0: Jesús,
1: capítulo 23 de profeta Jeremías.
2: Gloria a Dios.
1: Vive Jesús. Aleluya. Gloria al que vive por los siglos. Amén. Gloria a Jesús. Vamos a hacer la lectura en el nombre del Padre, del Hijo y del Espíritu Santo.
3: Amén.
1: Ay de los pastores que destruyen y dispersan las ovejas de mi rebaño, dice Jehová. Por tanto, así ha dicho Jehová, Dios de Israel, a los pastores que apacientan mi pueblo. Vosotros dispersaréis mis ovejas y las espantasteis y no las habéis cuidado. He aquí que yo castigo la maldad de vuestras obras, dice Jehová, y yo recogeré el remanente de mis ovejas de todas las tierras a donde las eché, y las haré volver a sus moradas, y crecerán y se multiplicarán. Y pondré sobre ellas pastores que las apacienten, y no temerán más, ni se amedrentarán, y serán menoscabadas, dice Jehová. He aquí que vienen días, dice Jehová, en que levantaré a David, renuevo justo, y reinará como rey, el cual será dichoso y hará juicio y justicia en la tierra. En sus días será salvo Judá, e Israel habitará confiado, y este será su nombre, con el cual le llamarán Jehová, justicia nuestra. Por tanto, he aquí vienen días, dice Jehová, en que no dirán más, vive Jehová que hizo subir a los hijos de Israel de la tierra de Egipto, sino vive Jehová que hizo subir y trajo la descendencia de la casa de Israel de tierra del norte y de todas las tierras a donde yo los había echado, y habitarán en su tierra. A causa de los profetas mi corazón está quebrantado dentro de mí. Todos mis huesos tiemblan. Estoy como un ebrio y como hombre a quien dominó el vino, delante de Jehová y delante de sus santas palabras. Porque la tierra está llena de adúlteros. A causa de la maldición, la tierra está desierta. Los pastizales del desierto se secaron. La carrera de ellos fue mala. Su valentía no es recta. Porque tanto el profeta como el sacerdote son impíos. Aún en mi casa hallé su maldad, dice Jehová. Por tanto, su camino será como resbaladeros en oscuridad. Serán empujados y caerán en él, porque yo traeré sobre ellos en el año de su castigo, dice Jehová. En los profetas de Samaria he visto desatinos. Profetizaban en nombre de Baal e hicieron errar a mi pueblo de Israel. Y en los profetas de Jerusalén he visto torpezas. Cometían adulterios y andaban en mentiras. Y fortalecían las manos de los malos para que ninguno se convirtiese de su maldad. Me fueron todos ellos como Sodoma y sus moradores como Gomorra. Por tanto, así ha dicho Jehová de los ejércitos contra aquellos profetas. He aquí que yo les hago comer ajenjo, les haré beber agua de hiel. Porque de los profetas de Jerusalén salió la hipocresía sobre toda la tierra. Así ha dicho Jehová de los ejércitos, no escuchéis las palabras de los profetas que os profetizan, se alimentan con vanas esperanzas, hablan visión de su propio corazón, no de la boca de Jehová. Dicen atrevidamente a los que me irritan, Jehová dijo, paz tendréis, y cualquiera que anda tras la obstinación de su corazón, dicen, no vendrá mal sobre vosotros. Porque ¿quién estuvo en el secreto de Jehová y vio y oyó su palabra? ¿Quién estuvo atento a su palabra y lo oyó? He aquí que la tempestad de Jehová saldrá con furor, y la tempestad que está preparada caerá sobre la cabeza de los malos. No se apartará el furor de Jehová hasta que lo haya hecho y hasta que haya cumplido los pensamientos de su corazón. En los postreros días lo entenderéis cumplidamente. No envié yo a aquellos profetas, pero ellos corrían. Yo no les hablé, mas ellos profetizaban. Pero si ellos hubieran estado en mi secreto, habrían hecho oír mis palabras a mi pueblo, y lo habrían hecho volver de su mal camino y de la maldad de sus obras. ¿Soy yo Dios de cerca solamente, dice Jehová, y no Dios desde muy lejos? ¿Se ocultará alguno, dice Jehová, en escondrijos que yo no los vea? ¿No lleno yo, dice Jehová, el cielo y la tierra? Yo he oído que lo que ellos profetas dijeron, profetizando mentira en mi nombre, diciendo, soñé, soñé. ¿Hasta cuándo estará esto en el corazón de los profetas que profetizan mentira y que profetizan el engaño de su corazón? ¿No piensan como hacen en mi pueblo, que mi pueblo se olvide de mi nombre con sus sueños que cada uno cuenta a su compañero, al modo que sus padres se olvidaron de mi nombre por Baal? El profeta que tuvieras en sueño, cuente el sueño, y aquel a quien fuere mi palabra, cuente mi palabra verdadera. ¿Qué tiene que ver la paja con el trigo?, dice Jehová. ¿No es mi palabra como fuego?, dice Jehová, y como martillo que quebranta la piedra. Por tanto, he aquí, yo estoy contra los profetas, dice Jehová, que hurtan mis palabras, cada uno de su más cercano. Dice Jehová, he aquí, yo estoy contra los profetas que endulzan sus lenguas y dicen, él ha dicho. He aquí, dice Jehová, yo estoy contra los que profetizan sueños mentirosos y los que cuentan y hacen errar a mi pueblo con sus mentiras y con sus lisonjas. Y yo no los envié ni les mandé, ni ningún provecho hicieron este pueblo, dice Jehová. Y cuando te preguntare este pueblo o el profeta o el sacerdote diciendo, ¿cuál es la profecía de Jehová?, dirás, esta es la profecía, os dejaré, ha dicho Jehová. Y al profeta, al sacerdote y al pueblo que dijere, profecía de Jehová, yo enviaré castigo sobre tal hombre y sobre su casa. Así diréis a cada cual a su compañero y cada cual a su hermano. ¿Qué ha respondido Jehová y qué habló Jehová? Y nunca más os vendrá a la memoria decir, profecía de Jehová, porque la palabra de cada uno le será por profecía, pues pervertiste las palabras del Dios viviente, de Jehová de los ejércitos, Dios nuestro. Así dirás al profeta, ¿qué te respondió Jehová y qué habló Jehová? Mas si dijere, profecía de Jehová, por eso Jehová dice así, porque dijiste esta palabra, profecía de Jehová, habiendo yo enviado a deciros, no digáis profecía de Jehová. Por tanto, he aquí que yo os echaré en el olvido y arrancaré de mi presencia a vosotros y a la ciudad que di a vosotros y a nuestros padres, y pondré sobre vosotros afrenta perpetua y eterna confusión que nunca volverá al olvido. Aleluya. Amén, gloria a Dios. Gracias te damos, Señor, por tu palabra. Cada día Dios me ayuda, nos hace hacedores de ella, Padre amado. Que muchos, Padre mío, que la escuchen, puedan entender esta palabra. Muchos que van hablando de parte de ti y no y dicen que son de parte tuya y no es, Padre. Entienda, Señor, que habrá un ay para sus vidas y tú le vas a demandar, aleluya, por estar mintiendo, Señor amado, aleluya, y hablando profecías y palabras mentirosas, Señor. Aleluya, pon tu mano y ten misericordia, Dios amado. Aleluya, para la gloria de tu nombre, Señor, en el nombre poderoso de Jesús, mi Dios. Amén. Gloria a Dios. Aleluya. Vamos a alabar al Señor en esta hora. Gloria a Jesús. Poderoso Dios. Aleluya. Santo eres Jehová. Gloria, gloria al que vive. Poderoso Dios. Santo. Santo, santo. Aleluya. Mi alma te alaba a Dios. A cantar este corito que dice así. Aleluya. Santo, si has conocido al Señor.

cambiarás. Aleluya. ¿Dónde está el Señor? Todo a la distancia, no tanto. No está. Entonces, al Señor. Aleluya.

Señor, aleluya, Señor, mi alma te alaba, Jesús, aleluya, vive Jesús, aleluya, mi alma, así es, mi amado hermano, gloria a Jesús, que está cerca del Señor, aleluya, en el altar, aleluya, mi alma te alaba, Dios, santo Jesús,

0: fuego. Dios del cielo, que Jehová de los ejércitos, mi alma se goza.
1: ¡Aleluya!

0: Toa y Jehová. Aleluya, gloria a Jesús. Mi alma te alaba a Dios. Gloria a Dios, aquí mi parte, nuestro pastor con nosotros, gloria a Dios. Aleluya.
1: Aquí tenemos una guitarrita que llegó de nuevo acá. Aleluya.
2: Gloria a Dios.
0: Santo Jesús. Aleluya.
1: Ella vio que la batería estaba funcionando. Y ella fue para allá como que dice, ¿por qué no está tocando eso? Y como nadie le dijo nada, se vino para acá con la guitarra. Que Dios la bendiga a la bebé. Dios bendiga a los hermanos. ¡Amén! Que Dios le bendiga más. ¡Amén! Y Dios bendiga, aleluya, a nuestros pastores asociados. ¡Amén! Que Dios los bendiga más. ¡Amén! Que Dios bendiga a nuestros misioneros evangelistas. ¡Amén! Que Dios los bendiga más. ¡Amén! Dios bendiga a nuestros diáconos. ¡Amén! Que Dios los bendiga más. ¡Amén! Y Dios bendiga a mi amada esposa, nuestra pastora. ¡Amén! Que Dios la bendiga más. Aleluya. Y usted dice, pero ¿por qué el pastor siempre deja a su esposa para lo último? Porque nosotros somos así, hermano.
2: Gloria.
1: Si usted
2: Dios.
1: Va a estar en su casa. Santo. Y usted invita a gente a comer, usted no puede comer primero, tiene que comer la visita primero. Así me enseñaron a mí. Y en el Señor yo soy igual también. Aleluya. Y sabemos que estamos aquí, sabemos que Dios es poderoso, que Dios es grande. Saludamos a todos los hermanos que están en la sintonía en esta hermosa, aleluya, noche. Y yo no sé si usted se acuerda que estábamos estudiando, creo que el libro de Isaías, capítulo 10. Y vamos a ver a quién le tocó los versículos últimos. Ajá, era 10, 5. ¿A quién le tocó? Usted, adelante, pues vaya por ahí para abajo y esperamos que, aleluya, pues ahí está, para que nos enseñe de esa palabra hoy, aleluya.
3: Amén. Estamos en Isaías capítulo 10, versículo 5, y vamos a poner el 6, porque van juntos. Dice aquí: oh Asiria, vara y báculo de mi furor, en su mano he puesto mi ira. Le mandaré contra una nación perfida y sobre el pueblo de mi ira. Le enviaré para que quite despojos y arrebate presa y lo ponga para ser hollado como lodo de las calles. Amén. Por lo que yo entiendo aquí, que va a usar el pueblo de Asiria como instrumento de destrucción para el pueblo de Israel. Dice que vara y báculo de su ira, y en mano ha puesto su ira. So ya el Señor se ha cansado de este pueblo de Israel, de ser desobediente, eso le va a poner todo su ira, dejar que Asiria haga su
1: aleluya,
3: destruya el pueblo de Israel.
1: Aleluya.
3: Amén. Póngale efecto.
1: Amén, claro que sí. Aleluya. Así que, amados hermanos, aleluya, Dios va a usar a Asiria como un instrumento. Así como usted usa una guitarra, que es un instrumento.
2: Aleluya.
1: Así como tocan batería, mi esposa, que aleluya, es un instrumento. Así que nuestro hermano Angelito toca las congas, ¿verdad? Conga.
2: Gloria a Dios.
1: Y las tumbadoras también, porque no están aquí, pero se pueden tocar. Usted la puede tocar. Gloria a Dios, aleluya. Pues así también, aleluya, el Señor va a usar como instrumento de Dios a los asirios. Aleluya, enemigo de Dios naturalmente, pero lo va a usar para castigar a su pueblo, que era bien desobediente, contumaz y rebelde, aleluya, y que no querían obedecer a Dios. Por eso es que a veces, amado, la iglesia no funciona haciendo la voluntad del Señor, y viene papá y permite que le pasen situaciones o cosas con gente bien mundana. Y algunos oran y dicen: Señor, pero ¿por qué te permitiste que ese mundano o esa mundana me hiciera esto? Aleluya, pues ahí está la respuesta. Aleluya, porque de una manera u otra Dios castiga a todo aquel que toma por hijo, dice la Biblia. Y el Señor del cielo, pues, sabe que somos sus hijos. Y si usted no entra por la obediencia a la palabra, Él lo va a obligar de una manera o de otra. Aleluya, porque Él no quiere que tú te pierdas, lo dice la Biblia. Él no quiere que nadie se pierda, sino que todos procedamos al arrepentimiento. Si no se arrepiente la iglesia de Cristo y sigue haciendo lo mismo que estaban haciendo antes, al igual que si no se arrepentía aquel pueblo judío en aquella época, Dios enviaba castigo.
2: Bendito Dios.
1: Aleluya. Así que hoy día, donde estamos viviendo unas situaciones bien difíciles, gloria a Dios, aleluya, en el mundo, donde estamos viendo gobiernos totalitarios, absolutistas, aleluya, que ya Dios ha sacado algunos de circulación. Ya Fidel Castro no existe. Pero el castrismo que él inventó todavía existe en Cuba, a pesar de todo. El otro, aleluya, que es el chavista, el Chávez. Que el chavismo pues se fue aparentemente, pero no, se fue Chávez. Pero el chavismo queda por ahí oculto. Y a veces mucha gente, que la gente piensa que van a ayudar al país a progresar, son los primeros. Aleluya, que hacen lo mismo que estaba haciendo él, pero tras bastidores. A veces dando órdenes, amados hermanos, aleluya, para que otros ejecuten lo que ellos quieren ejecutar, pero con el permiso de ellos, con la anuencia del gobierno, de los líderes, y luego, claro, con encomiendas que se le da a la guardia, para que la guardia pues no ataquen a esas personas ni los persiga. Aleluya. ¿Por qué? Porque son aliados de la maldad y de la mentira. Gloria a Dios, aleluya. Aquí en Estados Unidos, si no fuera porque aquí hay una democracia y aún así, aleluya, el presidente de los Estados Unidos actualmente, que se supone que la gente respeta a ese presidente, pero no están siendo respetados. Aleluya. Usted ve, aleluya, que hay una prensa que cuando él hace algo bueno no lo dicen nada. Nada mencionan. Es más, y cuando hay que hablar de Trump, habla un poquito y malo. Nunca hablan bueno nada. Yo nunca los veo buenos. Graben por ahí, busquen para que usted vea. ¿Y por qué será? Porque son los que odian al gobierno. Porque son contrarios al gobierno y no han aprendido a estar abajo. No han aprendido a perder, sino que ellos quieren estar siempre arriba para seguir torturando la humanidad como puedan. Y a través de la prensa, y por eso que usted mira la prensa todos los días con las cosas que hacen y dicen, tú te das cuenta que hay un odio acérrimo hacia el gobierno de Trump. Y el que diga lo contrario está loco. Pero usted lo puede ver todos los días en las noticias. Yo prendo noticias y cuando es algo malo, muchachos, todos los canales están ahí. Pero cuando Trump hace algo bueno, aleluya, no aparece ni en los centros. Gloria a Jesús. ¿Por qué? Porque ellos lo que quieren es destronar o destruir a ese gobierno.

0: tercero, ¿verdad? Y este es el segundo, así es. O sea que hizo el primer cuatrenio y aún así votaron por él de nuevo para el segundo cuatrenio. ¿Y ya lleva cuántos años en el segundo? Dos, ¿verdad? ¿Ah? Dos. Y le quedan dos todavía. Y hay gente por ahí que están deseosos que se muera. Están pidiéndole vela a las vírgenes para que Trump se muera. ¿Y sabe qué, hermano? Oiga esto. Y están haciendo hechicerías para que Trump sea eliminado. Aleluya. Gloria a Dios. Pero Dios no oye burros. Y Dios lo que hace es que a los que él pone, porque vuelvo y le digo, y si no lo sabe, busque la Biblia. Dice la Biblia que Dios pone reyes y quita reyes. Se lo dice Dios. Pues Dios lo puso por alguna razón. Y si no fuera porque él está ahí, sabría yo cuántas cosas estuvieran pasándole malas a esta nación. Mucho más de las que le están pasando. Porque están pasando cosas negativas. Pero en todas las naciones del mundo están pasando. No se crea que los chinos no están pasando situaciones difíciles. Ni los rusos. Aleluya. Ni otros países del mundo. Vamos a hablar de 7 continentes. Europeo. Aleluya. Asiáticos. Mi alma te alaba. Y de otro, y Norteamérica, y Suramérica, y Centroamérica también.
1: Aleluya.
0: Vamos a decir claro, Latinoamérica, los países latinoamericanos, que son americanos, pero de hablar latino, por eso se llaman latinoamericanos. Yo cuando estaba en la escuela superior, como yo quería ser abogado, yo dije, pues yo voy a estudiar todo, la historia, todas.
1: Aleluya.
0: Y todos los cursos electivos míos tomé historia. Y estudié uno que era Historia de América Latina.
1: Aleluya.
0: Aleluya, ese curso que nos enseñaron a nosotros. Aleluya, las costumbres, la política, aleluya, la vida social, la moneda y todo lo que los centro y suramericanos, todos americanos, pero de Centro y Suramérica hacían. Y aprendimos muchas cosas. Pues yo cuando llegué a ir a Guatemala y a México, no me costó trabajo adaptarme a muchas cosas de lo que ellos hacían. Porque ya yo había estudiado en la escuela. Y claro, que va a la escuela y pierde el tiempo, no sabe nada. Y cuando lo necesita, pobrecito, tienen problemas. O sea que cuando uno está en la escuela, y un consejo para los jóvenes que me están escuchando, aproveche lo que le enseñan los profesores. Aproveche y aprenda. Porque eso usted lo va a usar un día, y usted no sabe cuándo, pero lo va a utilizar. Aleluya. Y a Dios sea la gloria.
1: Gloria a Dios.
0: Aleluya. Amén. Aleluya. ¿Dónde estamos? ¿A quién le toca? Mano Ángelín. Aleluya. Gloria,
2: gloria a Jesús.
0: Amén.
2: Es el versículo 7 de la siguiente manera. Dice, aunque él no lo pensara así, ni su corazón lo imaginara de esta manera, sino que su pensamiento será desraigar y cortar naciones no pocas. Gloria a Dios, aleluya.
0: Amén.
2: Amén. Si leímos el 8, bueno, vamos a leer el 8. Dice, porque cielo, él dice, mis príncipes no son todos reyes.
0: Uh-huh.
2: Amén, eso es lo que pregunta.
0: Uh-huh.
2: Básicamente a continuación a lo que sobre Asiria.
0: Uh-huh.
2: Lo que él va a hacer con pueblo, con mi esposa estaba... gloria a Dios, uh-huh, leyendo antes, y pues sigue por ahí, ¿no? Como que está todo.
0: Amén. Amén. Y aquí hay algo que yo quiero, aleluya, ayudarlos a ustedes a entender algo. Y es porque la acentuación, los signos de acentuación, los signos de admiración y los signos de interrogación son importantes en la Biblia y que nosotros los entendamos de esa manera.
2: Gloria a Dios.
0: Pero vamos a ir aquí. En el versículo 7 dice, aunque él no lo pensará. ¿Ve? Si usted le quita ese acento, dice lo pensara. Lo pensara. Que se quede en el aire. Pero al decir lo pensará, dice que es en este momento, es actual. Sí. Gloria a Dios, aleluya. Y dice, aleluya, que aunque él no lo pensara, así ni su corazón lo imaginara, aleluya, de esta manera, sino que su pensamiento será desarraigado, aleluya, y cortar naciones no pocas, que se van a cortar naciones y no pocas, en este sentido lo que está hablando aquí. ¿Y cuál fue el otro? El 8, porque dice, mis príncipes no son todos reyes.
2: Gloria a Dios.
0: Aleluya, pues no, porque un príncipe no es un rey.

0: es un candidato a rey. Pero tiene que ser rey cuando se muere el que está actualmente. Pero mientras tanto, es un príncipe.
1: Gloria a Dios.
0: Aleluya. Y a veces los príncipes se mueren primero con los reyes. Aleluya. Mi alma te alaba. Eso sucede. Gloria al que vive y reina por los siglos.
1: Gloria a Dios.
0: De los siglos. Me acuerdo a aquella hermanita en la iglesia. Yo no sé por qué yo digo esto, pero me acuerdo. Me viene a la mente. Que una vez yo estaba en casa de la hermana María, mi suegra. Y ella llegó allí y dijo, hermano, ¿por qué usted no se quita de pastor y pone a fulano de tal? ¿Tú te acuerdas de eso, verdad? Aleluya. Y hermana, porque lo que pasa fue que a mí me llamó Dios y yo soy responsable por la obra.
1: Bien, gloria a Dios.
0: Lo que pasa es que ella estaba picada porque cuando ellas quieren hacer cosas y usted le interviene y no los deja.
1: Vive Dios.
0: Pues ellos se pican. Y aquellos que se pican en las congregaciones, que quieren hacer cosas y el pastor no está de acuerdo en lo que ellos dicen, porque hay gente que quiere que los pastores estén de acuerdo con ellos en toda la basura que hablan. Y en todos los pensamientos basúricos que piensan. Pero yo nunca he bregado de esa manera. Entonces, como ella sabía, aleluya, y total, ella llegó, en ese tiempo había llegado a la iglesia nuestra de otra iglesia que también se había ido. Y yo simplemente le dije, hermana, usted se queda aquí hasta que el pastor venga y hable conmigo, o lo que sea, pero usted tiene que volver a su iglesia. Porque el pastor donde usted viene es mi amigo. Y cuando aleluya, ella siguió con esos brincos, yo dije, nada, déjalo aquí, tecita. No sé qué hizo después, mi amor, si se fue, ¿verdad? ¿Volvió para atrás o qué hizo? ¿Tú no te acuerdas? No. Yo sé que había un hermanito en la iglesia que era mentiroso. Que era chabacano. Aquello era la estaca de amajar los mentirosos. Y se la pintaba a uno bien pintadita. Le decía a usted, no, mira, y te lo pintaba tan bonito. Que una vez yo fui a una gasolinera a echar gasolina. Y le voy a decir el nombre del dueño. Marieta le decían a él por apodo. Y era Andrés el nombre. Andrés Marieta. Y me dijo, oye, venga acá usted, Mr. Majero, porque me decía Mr. Majero. Yo quiero hablar con usted. Hay un hombre en la iglesia suya que yo le pagué para poner una puerta. Aleluya. Me cogió el dinero y no apareció a ponerme la puerta. Y le voy a decir una cosa y se lo voy a decir a usted. Yo le metí un balazo a ese hombre. Y yo me quedé callado, ¿qué voy a decirle? No, no lo mates, si es que está buscándose los problemas él mismo. Aleluya, porque si te dan un dinero a ti por montar una puerta y tú ves y le dices, mira, te voy a montar esa puerta por $1,000 y yo pongo la puerta, ¿qué tiene que hacer uno? Comprar la puerta y hacer el trabajo. No se puede hacer de otra manera. Pero él tenía esa costumbre de hacerle eso. Y una vez yo lo había invitado para Guatemala y tuve que trabajar con él hasta las 6 de la mañana. Llegué un día yo a mi casa para que pudiera hacer los trabajos que él no estaba haciendo. Aleluya. Y voy a decir algo, porque yo voy a decir esto, ya mismo lo voy a decir, porque estoy dando este testimonio. Porque hay gente por ahí, amados hermanos, que se creen pastores, que se creen evangelistas, que se creen misioneros, hermano, y no dan la talla ni de una hormiga. Gloria a Dios. Pero se llenan la boca, yo soy fulano de tal y yo soy aquello. Mire, hermano, cuando uno es alguien, usted no tiene que mencionarse, deje que otro lo mencione. Aleluya. Pero la hipocresía y la falsedad en los hombres que no son de Dios son de esa manera. Aleluya. Y él era mi familia, porque es familia de nosotros. Es un primo como segundo o coyunto por ahí, pero queda más algo de nosotros. Gloria a Dios, aleluya. El primo coyunto no aparece en ningún lado, pero yo los pongo cuando no sé de qué son, pues digo coyuntos son. Gloria a Dios. Y en un momento dado, cuando llegó a la iglesia, se veía, porque hablaba y con esa propiedad que decía las cosas. Y no, igual, este hombre era una persona que. Y yo traté de ayudarlo. Me acuerdo que para ayudarlo, le dije, hermano, yo tengo un viaje misionero y tengo que ir a Guatemala. ¿Usted se acuerda, hermano? ¿Usted llegó a ir a ese viaje también o no? ¿No se acuerda? Aleluya. Nada, María Esther. ¿Qué fue ese hermanito? ¿No se acuerda? Ah, no, yo creo que usted estaba allá acá. Usted estaba acá en Estados Unidos y ya usted no estaba allá en Puerto Rico. No, no se acuerda por eso.
1: Aleluya.
0: Y tenía un compromiso que había hecho con una persona del condado. Uno de los apartamentos del condado son apartamentos pequeños pero caros, sí, hermano. Y cada trabajo que había que hacer allí, pues, costaba dinero. Y él vino y le cobró el dinero a esa persona, que era una mujer que era amiga del hermano Pichi, que era el hijo de hermana Juanita. Y como el hermano Pichi me conocía a mí, lo conocía a él porque éramos amigos todos. Me llamó a mí. Mira, majero, a ver qué tú puedes hacer porque pasó esto con fulano. Empezaba con el apellido, con el nombre empieza con E. Yo no voy a decir más. Bueno, así se llamaba Ricardo, se llama todavía. Si me está escuchando, aleluya, tú sabes que estoy diciendo la verdad, hermanito. Gloria a Dios, y la verdad es lo que tenemos que hacer y vivir. Y yo pasé mucho trabajo. Yo me acuerdo que un día hasta las 6 de la mañana llegué, porque había que poner unos gabinetes. Y él vino y mandó a hacer los gabinetes a Carolina. Le dio un pronto a las personas y no tenía dinero. ¿Y sabes qué tuve que hacer yo? Hacerle un cheque de mi sueldo que yo cobraba para pagarle esos gabinetes. Pero yo estuve pendiente. Y ahora cuando yo voy a ir donde la persona, que los chavos que te va a pagar a ti, me los va a dar a mí. Porque yo no voy a perder el dinero. Me dijo, está bien, pastor, no se preocupe, gracias por ayudarme. Porque estaba, y ahí estaba yo buscando la forma, porque yo quería llevármelo para el campo misionero, para que pasara una experiencia, a ver si el hombre pues se portaba bien y echaba para adelante. Pero no, mi hermano. Hay un dicho por ahí del campo que dice que nace bajigón aunque lo faje.
1: Gloria.
0: Nació bajigón, se queda bajigón. Gloria a Dios, aleluya. Parece que nosotros nacimos flacos, aunque somos bajigones ahora, un día.
1: Gloria
0: pues
1: a Dios.
0: Nos vamos a poner medio slender, porque eso va a pasar, aunque sea cuando tú te mueras, que te ponga un esqueleto, vas a bajar como quieras. Mi alma te alaba. Gloria a Dios. Aleluya. La gente dice, no, yo no quiero rebajar así. Bueno, pues si de otra manera, pues a mí, como sea. La gloria se la damos a Dios. Así que yo bregué como pastor con ese hombre más que con toda la congregación. Entonces imagínese un hombre como era y viene esa hermanita y me dice, ponga fulano de pastor. Y yo digo, wow, el matrimonio perfecto. Aleluya. La longaniza, el jamón y el queso. Ahí estamos juntos todos. Gloria a Dios, aleluya.
1: Gloria a Dios.
0: Mi alma te alaba. Pero, gloria a Dios, pues yo no le hago caso a las personas. Lo que hice fue que ella me ofendió de esa manera. Me fui de la casa de mi suegra y en el camino dije, Señor, tú vas a obrar. ¿Cuánto tiempo pasó, mi amor, en que llegara ella a casa? No, menos. Rápido, de 10 minutos pasó. Yo creo. Y llegó. Yo me acuerdo que yo tenía en la esquina, antes de ir para el templo, en la esquina de la casa, un vaso de agua, que era una pipota de esa, para tener el agua allí, ¿verdad? Cuando se fuera el agua, pues había agua. Yo le doy la gloria a Dios que en mi casa allá en Puerto Rico hay una caja de agua grande. Hay otro de eso allá abajo, otro, ¿cómo se llama? Una cisterna. Más tengo una cisterna encima de la casa. Más hay un pozo por allá que cuando no hay agua, por ahí aparece. Y cae por ahí. Ahí el agua no escasea. No es como en otros lugares, que yo creo que por ahí apareció una noticia. No sé si ustedes la leyeron. Que alguien fue a agarrar agua de un pozo y lo multaron. Sí, porque tenía que pedirle permiso al gobierno para agarrar agua de ese pozo. Es que en Puerto Rico pasan las cosas más inverosímiles. O sea, y lo cercaron, ¿verdad? Para que no fueran a todos a coger agua. ¿Qué país hace eso? Con un recurso natural como es ese. Aleluya. Lo que falta es que sequen el río para que nadie vaya a pescar. Aleluya, ni vayan a coger agua de ahí. Yo nunca había visto eso en ningún país. Y máxime cuando yo sé que los recursos naturales, uno de ellos es el río. Y nadie tiene poder ni dominio de un río. ¿Sabes quién lo tiene? El gobierno. Y tú puedes, por ejemplo, yo aprendí que si tú quieres caminar por algunos terrenos, no te metas porque estás metiéndote en terreno ajeno. Pero si tú te vas y hay un río seco y tú te vas al río y caminas por dentro del río, no te pueden denunciar ni te pueden hacer nada porque estás caminando por propiedad pública. Aleluya, que no es de la gente. ¿No sabían eso? ¿Cuántos lo sabían? Ah, pues, tú lo sabías, ¿verdad que sí? Y ya lo van sabiendo que no lo sepa porque eso es público. Así que usted no quiere pasar por una finca, no se lo dejan para pues, meterse por el río, camine por el río por dentro. Nadie le puede impedir que usted lo haga. Y si alguien le hace algo, va a pagar por lo que hizo. El gobierno lo va a ajustar. Gloria a Dios. Amén. Entonces, pues, esa persona era de esa manera. Vivía de esa manera. Gloria a Dios. Y yo, pues, al final, no hice nada con la hermana. Y lo que yo traté de explicarle cuando ella vino con ese... Y mi esposa es testigo, ella estaba ahí. Y ella vino y cuando yo arranqué para allá arriba, yo no se lo dije a mi esposa, pero ella tiene que haberse dado cuenta. Se salían las lágrimas, se me salieron. Porque yo jamás en la vida podía pensar que en la iglesia hubieran gente que estuvieran más a favor de gente que llegan que son fuereños, así se llaman en las películas de vaqueros, que vienen de afuera. Y llegan ahí y que vaya y que valgan más que una persona que tú sabes que es tu pastor y que llevas años con ella, y le den más énfasis a esa persona. Por lo regular, las personas que no tienen el Espíritu Santo de Dios, no tienen a Cristo, son de esa manera. Pero los que somos del Señor, amados hermanos, somos fieles a Dios, a su palabra, y somos justos. Sea el nombre de Jehová bendito. Aleluya. Así es que, y nada, cada quien pagó el precio por su extravío. Ella lo que le pasó fue que, a ratito que yo me fui para casa, triste, llegó ella. Yo podía decirle, bueno, ¿qué te pase? Pues ponerte conmigo, porque tú... Yo no le dije nada de eso. ¿Qué le dije yo, mi amor? Vamos a orar para que Dios la ayude. ¿Y qué pasó? Dios la sanó. Y bajó de allí sana. ¿Aprendió la lección? No, porque siguieron en las mismas cosas. Es que hay gente, hermano, que son más duros que un guayacán. Y por más que usted le explique, adiós, Dios está la bebé. Yo como que la sentí por aquí. ¡Ay, bajó! ¡Aleluya! Mi alma te alaba. Así es que, pero uno tiene que trabajar con los que uno... con los que viven y van a la iglesia, tiene uno que ser con ellos. El que no quiere hacer, pues. Y a mí me han hecho, a mí me han hecho inclusive ofertas de que me vaya, vamos a poner una iglesia porque yo quiero pastorearlo a usted. Así mismo en la cara. Alaba. Y yo lo que digo es, ¿cómo es posible que hayan personas que tengan ese sentir? Que se llamen ministros, que se llamen evangelistas, que se llamen pastores, que se llamen siervos de Dios. Aleluya. Yo entiendo que cada quien le llega a su día. Yo sé que yo no voy a estar aquí pastoreando toda la vida. Un día el Señor viene y nos vamos a ir con él. Dios nos puede llamar a cuenta antes de. Porque el ser humano, aleluya, la vida de nosotros está contada. Nuestros años ya los tiene Dios en su justa perspectiva, cuánto vamos a durar. Pero mientras duremos, vamos a seguir haciendo la voluntad de Dios. No, no vamos a estar deseándole ni envidiándole ministerios a nadie. Aleluya, porque eso no es de Dios, hermano. Aleluya. ¿Y cuánta gente, aleluya, no envidia en el ministerio del hermano Angelito, que es pastor asociado de la iglesia? ¿Cuántos quisieran estar aquí y que sean el, tengan el puesto que tiene el hermano? Pero como el Señor lo puso a él. Ah, pero usted, pastor, el Señor es el que los pone. Y yo sí soy fiel y obediente. Escúcheme bien, a todos aquellos que Dios pone, yo soy fiel, obediente y respeto los ministerios. Yo no soy una tipo de persona que voy a estar violentando, aleluya, lo que Dios quiera hacer en la vida de un hombre o de una mujer. Por el contrario, yo voy a hacer lo que Dios quiere que yo haga y punto. Nunca me he caracterizado por hacer lo contrario. Y allí en la isla de Puerto Rico igual. Allí había gente que merecían, hermano, pasarlos por la espada.
1: Yes.
0: Aleluya. Yes. Y ponerlos a pasar por el tablón, como hacían antes allá los marinos. Que los ponían a pasar por el tablón y al final para el agua, bajado. Y ahí los sumergían en el agua. Podía, pero no, hermano. Yo lo que Dios quiere es que breguemos bien con la obra de Él, que lo obedezcamos. Y yo siempre me dejo llevar por el Señor para lo que yo haga. ¿Cuánto dicen amén?
1: Dios, amén.
0: Así que usted me va a decir a mí, hermano, y vamos a hacer, no, vamos a orar.
1: Señor.
0: Siempre. Ahora, si Dios me dice, eso es mío, ya me ha hablado Dios. Pues cuando usted me dice, yo, hermano, esa es confirmación, porque ya Dios me habló, que iba a hacer esto. Así que vamos a trabajar esto. Y usted me va a ayudar. Y nos entramos a ayudar y a bregar con lo que tenemos que bregar. Pero de otra manera, hermano, esperamos siempre que la voluntad de Dios sea hecha. Allá en Puerto Rico, ¿cuántos nos llegaron allá a mandarme? Que querían mandar. Aleluya. Tú lo sabes, mi amor, que querían mandar. Se levantaban allí o llegaban de otro lado. Lo primero que hacían era, no, donde yo estaba se hacía así. Y dale, y un día yo, mire, hermanito, ¿sabe qué? Donde usted estaba lo hacían así porque ese pastor no soy yo. ¿Ves? Yo soy Miguel Marrero González. ¿Ok? Así que si usted aquí no se encuentra bien, pues mire, donde puso la espalda, ponga el frente y nos vemos. Dios le bendiga. Como quiera, vamos a ser amigos. Gloria a Dios. Hubo otro que también era lo mismo. Yo no sé si aquel era con los... Aquel hermano era con una manía. Ay, Dios mío, en la Biblia habla algo ahí de... En el libro Apocalipsis. No eran los quemados, no eran los ñangotados. ¿Tú no te acuerdas, mi amor? Que siempre estaba con eso y salía. ¿Sabes cuál era? Los decapitados. Y dale con los decapitados. Y dale. Yo estaba predicando que, hermano, los decapitados. Y salía. Pero una vez vino un amigo mío, compañero maestro, y fue mi jefe también en la escuela. Y dijo, adiós. Si aquí está Jaime Capota, mira. Y yo dije, tráigame tieja. ¿Tú te acuerdas de eso, mi amor? Porque ese era el apodo que le decían a él. Y él, como tampoco se llevaba mucho con él por la política, porque era contrario a él. Mira, ¿cómo tú estás, Jaime Capota? Le dijo. Y yo dije, wow. Y él cambió de colores. Sí. Para mí, porque es lo que hay gente que quieren avergonzar a los demás. Oh, pero viene Dios a veces y permite que ellos sean avergonzados. Nosotros tenemos que aprender a ser humildes. ¿Sabe qué dijo el Señor? ¿Y qué dice la Biblia? Aprended de mí que soy manso y humilde. Y hallarás paz para vuestras almas. Los humildes siempre tenemos paz para nuestras almas. Pero el que es altivo, porque el altivo lo mira a Dios de lejos. El que se cree que sabe sin saber nada, hermano. Dice la Biblia que así mismo se engaña. ¿Y cuánta gente andan por ahí engañados pensando que son, aleluya, y no son?
1: Aleluya.
0: Esa hermanita pues perdió el marido porque se fue con otra. A mí me da pena. Tuvo que mudarse por otro lugar y todavía es la hora que yo creo que no se ha convertido a Cristo. No sé si está viva o no. Aleluya. Pero yo lo que quiero decirles es que uno siempre ora por toda la feligresía que Dios nos ha dado.
1: Aleluya.
0: A veces Dios me pone en la mente personas que hace tiempo que no veo para orar por ellos. Ahora mismo en estos días el Señor me estaba poniendo mucho a Ali para orar por él. Así que ayúdame a orar por Ali. Yo llamé a la esposa hoy. Aleluya, y él ha tenido unas situaciones de enfermedad, gloria a Dios, pero están flotando. Pero yo oré y también lo llamé a ver, ¿verdad?, cómo están las cosas, porque ese es el deber de cada creyente. Ah, no, pero es que el hermano Ali va a otra congregación, pero él es mi amigo. Fue mi barbero, yo tengo un barbero aquí ahora, se llama el hermano Ángel Ortiz Morales. Aquí. Amén, así que usted no se menosprecie. Usted hace buen trabajo, ya usted se graduó, yo lo voy a graduar. El diploma. Aleluya. Mi alma te alaba. Aleluya. Así que nosotros tenemos que entender, ¿verdad?, que esas cosas van a pasar en nuestras vidas. Que van a venir gente que nos van a tratar de meter en la cabeza cosas. Y casi siempre son gente ajenas a la voluntad de Dios. ¿Por qué son ajenas? Porque nunca están dispuestos a hacer la voluntad de Dios, sino la de ellos mismos. Aleluya. Y claro, cuando yo hablo estas cosas, pues el pastor la tiene conmigo. Me cayó a palo. El pastor no me ama. Mira, yo amo a todo, hermano. Lo único que yo no amo es al enemigo. Y aquellos que se dejan usar por el diablo, yo los amo. Pero no voy a amar lo que hacen. Porque lo que están haciendo está mal, hermano. Y eso existe en el mundo entero. Siempre ha existido. Dios me lo sacaba de gratis en la iglesia en Puerto Rico. Aparecían de cachete. Gloria a Dios por allí. Pero yo estaba siempre, ¿ok? Tenía un amante especial. ¡Ole! Y te daba la vuelta. ¡Y ole! Ya parecía torero. Pero ahí estuvieron hasta que Dios los sacó. Porque Dios un día me dijo, mi siervo, yo voy a limpiar la iglesia. ¿Te acuerdas de eso? ¿Y qué hizo? Siguió limpiando. Y bajó el polvo. Me da pena, algunos se murieron sin Cristo. Se perdieron, ya se murieron. Otros, aleluya, siguieron haciendo cosas que no debían.
1: Gloria a Jesús.
0: Hubo uno que una vez yo estaba en una iglesia visitando, ¿verdad? Fue. ¿Te acuerdas la hermana? Le decían la mujer de fuego. ¿Tú te acuerdas de esa? Ah, ¿cómo se llamaba? Chabén o Isabelo. ¿Qué sé yo? ¿Cómo? Ah, algo así. Algo así. Y vino uno de los que siempre estaba tratando de estar detrás de mí haciendo cosas y diciendo cosas. Y se trepó al altar. A mí me dieron para subirme al altar y yo no me subí y me quedé acá. Yo creo que yo me tocó predicar ese día, ¿tú no te acuerdas? Creo que sí. Me metieron a predicar y yo me quedé. Y vino y se subió para el altar. Y vino la hermana, oiga, ¿y usted que lo mandó a subir para acá? Wow, qué vergüenza. Yo pasé más vergüenza ese día que me dieron a salir cogiendo que esa persona. Porque es la verdad, hermano. ¿Sabe qué dice la Biblia? Y voy a repetir lo que dice la palabra.
1: Gloria a Dios.
0: El que se cree ser algo, no siendo nada, así mismo se engaña.
1: Gloria a Dios.
0: En el Señor tú tienes que ser lo que Dios quiera que tú seas.
1: Sí.
0: Pero tú no puedes nombrarte y decir, yo soy. Aleluya. Ni tener envidia de aquellos que Dios ha nombrado. Le dice, tú eres. Aleluya. Porque eso no es bueno. La envidia es un pecado, aleluya, diabólico. Tú sabes que el enemigo tuvo envidia de Jesús.
1: Aleluya.
0: Aleluya. Y por eso lo persiguieron y todo, porque el diablo se le metió dentro a ellos. Pero él no sabía lo que iba a pasar con él. Aleluya, que al decir Jesús, todo se ha consumado, aleluya, ahí era la derrota del mismo. Gloria a Dios, del enemigo se levantó contra Jesús. Por eso tenemos que seguir hacia adelante, haciendo la voluntad de Dios y no preocupándonos por nada. Y usted que me está escuchando, o usted que está aquí, no se preocupe por nada. Es que tengo que hacer tal cosa y no tengo para hacerlo. Tranquilo. Porque a lo mejor ese no es el momento de hacerlo.
1: Gloria a Dios.
0: A lo mejor Dios tiene otro momento que te va a capacitar y te va a preparar mejor y todo te va a salir bien. Es que fui ahí y me dijeron no. Pues bien. Vas a ir a otro lado, cuando Dios te diga que te van a decir sí. Y vas a poder comparar ese sí que Dios te dio, que sí fue de Dios, y el no que te dijeron aquellos. Es importante, no sé si usted me entiende. Amén. Aleluya. ¿A quién le toca? Por Pablo. Amén, mi amada esposa.
2: Hola. ¡Qué mancho! ¡Aleluya!
0: ¡Santo!
2: Amén, gloria a Jesús. La amén, palabra adelante. Se encuentra en Isaías 10:9 y dice así: en el nombre del Padre, del Hijo y del Espíritu Santo. Amén.
0: Amén.
2: No es carno como Carquemis.
0: Jamás.
2: Como Alfad y Samaria como Damasco.
0: Amén.
2: No sé.
0: Ahí está hablando y comparando unos lugares. Carquemis, Hamat, Alfat y Samaria como Damasco. Sí, es lo mismo. Son ciudades que cada una tiene costumbres. Una puede tener una población menor que otra. Otras pueden quedarle en un terreno escarpado, que significa montañoso. Aleluya. Otros en un terreno, lleno de agua. Pero es lo mismo.
2: Aleluya.
0: Las personas que van a estar ahí, van a estar ahí. Y van a llegar ahí. Había una situación en un lugar, en un desierto.
2: Aleluya.
0: Y eso fue una realidad. Yo no estoy hablando cosas que yo me inventé. Aleluya. Donde en un desierto se pudieron criar caballos.
2: Aleluya.
0: Aleluya. Mire, los caballos necesitan, aleluya, pienso, ¿verdad? Eso es un alimento del caballo, se llama pienso. Yo lo pongo para que usted vea, como avena. Necesitan pasto, aleluya, para poder alimentarse. Pero esos caballos los soltaron allí.
2: Aleluya.
0: Porque ya no eran útiles donde los tenían. Y en vez de dejarlos ahí, sacrificarlos, hacer algo, lo llevaron a ese lugar. ¿Y qué pasó? Que de repente vieron que en ese lugar, que era un desierto, había pasto.
2: Aleluya.
0: Y usted dirá, ¿sería que el caballo llevó la semilla en la panza? No. Ellos, inclusive, no había agua tampoco. Pero ellos tienen un instinto que pueden oler el agua, hermano.
2: Aleluya.
0: Aleluya. Y empezaron a dar cosas en un lugar. Y empezaron hasta que se hicieron como unos huecos y comenzó a salir de la profundidad un poquito de agua. Y ahí se alimentaban.
2: Aleluya.
0: Y comenzó a salir pasto. Y había una línea bien grande de pasto ahí que nació en ese mismo lugar donde los caballos estaban, aleluya, dando cosas.
2: Aleluya.
0: Cosas son patadas, ¿saben?
1: Gloria,
0: gloria a Dios. Y salió ahí. Ahora, ahí se demuestra que Dios siempre ha alimentado la naturaleza que Él ha creado.
2: Gloria a Dios.
0: Por eso que usted y yo no podemos ahorrarnos en las cosas así. No podemos ser vagos y quedarnos tirados ahí para que nos vengan a ver y venga a bajar del cielo el maná. Como estaban allá en el desierto, ahí no se podía hacer nada. Había que esperar. Pero nosotros acá tenemos alternativas que podemos utilizar y hay que utilizarlas. No podemos tirarnos en la cama ahí a que me traigan. A mí me da ganas de quedarme todo el día acostado y, pero bendito, mi esposa es la que está conmigo. Y yo lo que hago es que a jato voy para allá para la cocina. ¿Verdad, mi amor? Y ahí cocinamos juntos, hacemos algo. Yo le hago maldades y la molesto. Gloria a Dios. Después la peja por allá también, así. Se queda chico paralizado, así. Aleluya, ¿sí? ¿Verdad? Últimamente está así. A ver qué uno hace. Aleluya.
2: Bendito Dios.
0: Y yo lo que le digo, hey, get inside. Y la mando para allá, para donde ella duerme. Y ella viene y me mira otra vez y hago así y se va. Porque esa peja es bien obediente.
2: Gloria
0: a veces obedece
2: a
0: más que los hijos. Aleluya, mi alma te alaba. Gloria a Dios. Bien, aquí le tocaba. Tú eras, ¿verdad, mi amigo? Ajá, pues adelante. Ah, maná.
2: Amén.
0: Ahora es mona usted.
3: Que Dios le bendiga.
0: Amén.
3: Amén. Isaías capítulo 10, verso 11. 10 y 11.
0: Amén.
3: Amén. ¿Cómo halló mi mano los reinos de los ídolos, siendo sus imágenes más que las de Jerusalén y de Samaria? Como hice a Samaria y a sus ídolos, ¿no haré también así a Jerusalén y a sus ídolos?
0: Lucha.
3: Vemos que está aquí siendo arrogante, ¿verdad? Diciendo, como yo destruí a toda esta gente, aleluya, con su poder militar que él tenía y todo, pues él se creyó que a sí mismo iba a destruir a todos los humanos, y que él era como si fuera un Dios, que él fue el que hizo todas las cosas, pero no era así, aleluya. Dice el 11, como hice a Samaria y a sus ídolos, no haré también así a Jerusalén y a sus ídolos. O sea, como yo hice con esto, no puedo hacerlo así también con Samaria y con Jerusalén y con todos sus ídolos. O sea, y después vamos a ver que la recompensa de esa arrogancia y ese orgullo que tenía, Dios se va a encargar de eso.
0: Aleluya, es así. Falso orgullo, falsa vanidad, porque la vanidad no es una voluntad de Dios en la vida del hombre. El hombre tiene que ser, inclusive, vamos a decir, tú no puedes ser vanidoso y decir, yo le sirvo a Dios, porque yo conozco a Dios y le sirvo. Eso suena como vanidad si tú no lo sabes expresar.
1: Aleluya.
0: Pero es que tenemos que cuidarnos de nuestras expresiones, porque nuestras expresiones nos van a hacer a nosotros vivir o morir. Y cuando estoy hablando de vivir o morir, no estoy hablando de muerte física.
2: Aleluya.
0: Porque la gente rápido cuando dice muerte, yo me acuerdo del verso allá cuando el Señor le dijo, mira, si no dejas esto y lo otro, te vas a morir, le dijo.
1: Gloria a Dios.
2: Aleluya.
0: Eso fue lo bajo de Marta Lucía. Y él dijo, se fue de la iglesia. Se fue a beber igual, siguió haciendo lo mismo que hacía, porque venía al culto y bebía y todo eso. Hay gente a veces que están en los templos fumando y bebiendo y haciendo cosas negativas. Aleluya. Y él hizo eso. Después, como no le pasó nada, pues dijo, ve, estoy vivo. Y se jactó de eso. Y yo creo que al mes ya no era Alexo. Ya era un cadáver. Porque la gente piensa que porque Dios atrasa sus designios y decretos y los deja para un poquito de tiempo para darle margen a esa persona si se arrepienta, es porque Dios no va a hacer lo que él dice. Si hay algo bien claro y contundente en la vida, es que Dios siempre lo que él dice se cumple.
1: Señoría,
0: y que él no falla, porque en él no hay mudanza, no se muda, y tampoco hay sombra de variación. Una sombra es leve, ni varía en nada. Y él es el mismo, yo lo doy por los siglos. Por eso es que tenemos que mantenernos firmes, buscar al Señor y no dejar que el enemigo nos engañe. Él vino a hurtar, a matar y a destruir. Y va a buscar la forma de, en este tiempo final, engañar, si fuere posible, dice, aún a los escogidos.
1: Aleluya.
0: Y ese si fuere posible depende de usted. Que usted le dé la oportunidad al enemigo.
1: Aleluya.
0: Si usted no se la da, él no va a poder. Porque para poder entrar en tu vida, tiene que tú dejarlo entrar. Si yo me acuerdo aquella vez que yo venía de visitar en el hospital a Pedro, el esposo de Miriam, que tuvo un accidente. Aquel tiempo yo creo que ya no es esposo todavía, no me acuerdo. Y cuando la mamá virgen, que se llama, que iba a la iglesia de nosotros, me habló, yo fui al hospital a visitarlo. Aleluya. Y cuando yo iba de camino a llevarlo a ellos a la casa, que estaba el papá de él, que se llama Blas Toje, y que él era brujo, de verdad, es decir, que era brujo. O sea, gente, tenían pacto con el enemigo. Entonces, el demonio que tenía él detrás, como estaba detrás de mí, sentado, pues trató de salir para meterse en mi cuerpo. Y venía batallando con ese demonio. Y yo, fuera en el nombre de Jesús. Y Señor, ayúdame. Y padre, iba bajando la cuesta aquella que es de Gavianito, por allí, que abajo hay un bajanco, que eso es terrible. Aleluya. Y el enemigo me decía, tú tírate por ahí. Este no te va a pasar nada, tú eres de Dios. Aleluya. Y el diablo ahí, y yo dije, me arrepiento en el nombre de Cristo. Y cuando ese demonio salió para ti, se metió otra vez en aquel hombre y hizo ¡ah! Gritó, ¿sabes por qué gritó? Aleluya. Porque cuando el enemigo llegó y lo pisó, aleluya, se le quitaron las ganas, gloria a Dios, aleluya, de la hechicería y la porquería. Y pudimos pasar y llevarlo a la casa. Aleluya. Pero él gritó así mismo. Gritó así, un grito bien bestial. ¡Ah! Bien duro. Aleluya. Gloria a Dios. Mira, la nena tiene miedo. Yo gritando. ¿Ah? ¿Ah? Como lleva, si ya ve a la mamá llorando por el grito o angustiada, ella se, pues, se queda angustiada, pero como la ve riéndose, pues se ríe. ¿Verdad que sí? Yo la bendigo. ¿Ah? Me gustó. Ahorita yo te enseño más. Te digo más. Amén. Así que, amado, lo importante de esto es siempre hacer la voluntad de Dios. Y no irnos por encima de lo que Dios quiere que hagamos. El día que nos vayamos por encima de lo que Dios quiere que hagamos, ese día, hasta ahí llegamos. Cuando usted quiere verdaderamente servirle a Dios y amar a Dios, no se ponga a pensar en lo que usted quiere hacer para hacerlo. Póngase a pensar en lo que Dios quiere que usted haga para que lo haga. Porque tiene que ser la voluntad de Dios. Por eso tenemos que aplicarnos esa pregunta que le hizo Saulo de Tarso cuando iba camino a Damasco, que fue sorprendido por el resplandor del cielo y Dios lo tumbó del caballo. Que le dijo, una de las cosas que le dijo es: ¿qué quieres que yo haga? Y a Dios hay que decirle eso siempre. En su oración: Señor, hoy, este día, ¿qué quieres que yo haga? ¿Dónde quieres que yo vaya? ¿Dónde tú quieres? Y vamos a hacer la voluntad de Dios. Pero a veces cuando le preguntamos a Dios algo así, y él dice, esto vas a hacer, pero ya no queremos hacerlo. Pues si usted no lo va a hacer, mejor no le pregunte, por si acaso, para que no tenga problemas. Pero si usted le pregunta, sabe que él te va a dirigir y te va a inquietar para que tú hagas lo que él quiere que hagamos. Así que, amados, el día de hoy es miércoles. El próximo culto vamos a ir, aleluya, al 11. Reinado justo del Mesías. No vamos a continuar lo que estábamos hablando, porque es más o menos lo mismo de lo que pasó allá con las tribus y eso. ¿También te voy a decir algo, mi amor? Ah, el 12 yo sé, pero que en vez de... ¿Cómo que el 12? Entonces, el verso 12. No, yo estoy hablando de capítulo. Que vamos a terminarlo hasta ahí y vamos a entrar al capítulo 11, donde habla del reinado justo del Mesías, porque todo lo que está ahí más abajo es lo mismo que hemos hablado. Y yo me siento como que estamos hablando lo mismo. Y no lo veo. Sí. Ajá, y otras cosas más que están diciendo ahí que es lo mismo que hemos discutido. Por eso vamos a ir entonces, no hoy, para así no dejarlo, vamos a dejarlo así, al capítulo 11 del libro de Isaías. Y ahí va a hablar del reinado justo, aleluya, del Mesías. Que él va a venir a esta tierra y va a reinar con nosotros. Amén. Que ya vino.
1: Gloria a Dios.
0: Y entregó su vida por nosotros. Hará falta el arrebatamiento de la iglesia. Entonces vamos a estar con el Señor allá arriba en el cielo. Y después de eso viene el milenio. Exacto. Los mil años. Aleluya. Mi alma te alaba. Y vamos a ver, gloria a Dios, aleluya, en la palabra, en el libro de Apocalipsis, todo eso. Aleluya, la gloria sea para el Señor. Y vamos a ver también el profeta Daniel en la semana 70, que son los 7 días que habla la Biblia. Y por cierto, no sé si alguien me dijo o lo oí de algún lado. Exacto. Que la mezquita de Omán fue destruida. ¿Es cierto la noticia? ¿Tú no fuiste? Dijeron eso, ¿verdad?
1: Yo sé que atacaron una mezquita en Arabia Saudita. Ajá. Los mismos dirán, porque como ellos son del extremo. Sí. El imán, el mismo bien extremo, y Arabia Saudita es su uní, creo que le llama, que es un musulmán un poquito más,
0: sí, sí,
1: no tan extremista, no, pues tan creo que ellos atacaron, pero no sé, tendré que buscar.
0: Hay que chequear.
1: Creo que atacaron una mezquita porque, ajá, había un evento que venía gente de todas partes del mundo, supuestamente, sí, musulmanes, pero Irán atacó ese lugar ahí.
0: Amén. Sí, porque lo que pasa es lo siguiente, y quiero, en un par de minutos que me quedan, decirle esto. Cuando el reinado del anticristo en esta tierra, aleluya, donde está la mezquita de Omán o de Omara, eso va a ser quitado. Ahí va a ser el templo del anticristo, ¿sabía? Y ese va a sentar en el altar como si fuera Dios. Eso lo dice la palabra en el libro de Apocalipsis. Y cuando yo vea que esa mezquita la destruyeron, acuérdese, hermano, que lo que me queda es nada para que nos vayamos con Cristo. Y el Señor venga por su iglesia y después venga a establecer su reino. Por eso es que tenemos que ir mirando esas profecías y tenerlas en la mente. Aleluya, para que cuando esas cosas acontezcan, usted sabe ya lo que va a venir. Y se mantenga firme. Bien, vamos a ver los hermanos en sintonía y vamos a terminar.
1: Aleluya.
0: Gloria a Dios, aleluya.
1: Amén, gloria a Jesús.
0: Santo.
1: Estuvieron en sintonía en esta noche Edith González.
0: Dios bendiga a nuestra hermanita, prima, hermana también carnal, Edith González, que Dios la bendiga y la cuide. Aleluya, y bendiga a Héctor, su esposo, que es mi primo también, que Dios los cuide y los bendiga, a sus hijos y sus hijas, y sus nietos y sus nietas. Amén. La gloria es de Dios. Aleluya.
1: Claribel Nieves.
0: Dios bendiga a nuestra hermana Clara, que la echamos de menos. No hace falta siempre mirarla por allí con su sonrisa. Y ella siempre aporta también, así que no me haga eso otro día, véngase, porque usted la necesitamos aquí. Así que yo la bendiga, hermana Clara, y espero que todo esté bien por ahí y que todas las situaciones que surjan pues se puedan solucionar. Acuérdense que estamos aquí orando por usted, que Dios me la ayude mucho y me la cuide. Aleluya. Amén, gloria a Dios.
1: Rosaide Jiménez Vega.
0: Dios bendiga a nuestra hermana Rosa, Rosaide Jiménez Vega. Todavía no he sentido buenas noticias, no me ha dicho cuándo viene para acá, para Pensilvania. Ah, hermana Rosa. 19 de este mes. Ah, quiere decir que ya mismo va a estar por ahí. Ah, bueno, ya está por ahí. Así que Dios bendiga a hermana Rosa. Bendiga a su esposo Juan. Bendiga a sus hijos Darren y Kiwi, sus hijas Lady, Gigi, Sol Marie y Heidi. Y a la pequeña Keiliani, que ya tiene 2 años, 3, ¿verdad? Papá 2.
4: Sí. Va a cumplir 2 en octubre.
0: Va a cumplir 2 en octubre y ya está, por cierto. Aleluya, aquí hubo cumpleaños en estos días, aniversario y cumpleaños. Pues yo cumplí 1 año más de vida. Ahora tengo 17. Y el hermano Angelito y la hermana, ¿cuántos llevan de casado?
4: 8 años,
0: aleluya. Se casaron el 1 de septiembre. Esa fecha no se me va a olvidar nunca. Aleluya. Porque fue el día de mi cumpleaños. ¿Y la beba? El 15. Quiere decir que 14 días después nació la beba. Mira qué rápido. Aleluya, no. 2 años y 14 días después, ¿verdad? Así. No, 3.
4: 7.
0: Oh, sí. ¡Oh! ¡Wow! 7 años. Gloria a Dios. Mi alma te alaba. Y cuando ella tenga 3, viene el otro. Aleluya. O 2. O sabrá Dios. Aleluya. Porque Dios tiene el control de todo. Adelante, hermano. No se asuste. Ah, la hermana. Oh, ¿verdad? Sí. Que la hermana. Como se me olvidó que la hermana María Estel cumpleaños hoy. Sí, señor. Qué bueno. Pero no lo vamos a contar a Piper de aquí allá abajo. Cuando vayan allí, bajen, que vamos a un chocolatito. Y por lo menos le cantamos a Piper. Y nos damos un chocolatito. ¿Ustedes, café o chocolate? De los dos. ¿Usted sabe algo que yo hice? Eso fue ayer o antier. Que le eché chocolate al café.
1: Son moca.
0: Y sabía bueno. Como mocachino.
1: Café moca.
0: Hey. Amén. Y me lo tomé y me gustó, así que de ahora para abajo voy a seguir haciendo inventos a ver qué saco bueno. Aleluya. Bien, ¿quién más, hermano?
1: Gloria a Dios. Wanda Sánchez.
0: Dios te bendiga, mi hermanita Wanda Sánchez. Que Dios te bendiga a ti, bendiga a tus hijos, tus nietos. Aleluya, pero no tienes bisnietos todavía. Y que Dios te cuide, y como siempre aquí estamos a tu orden. Dios te me bendiga y te me cuide. Y bendiga, aleluya, a Noel. Y yo no sé cómo se llama la nena. Antes lo sabía, pero ya no. Se llama Karine. ¿No es Karine? De la hija, sí. Karine, sí, señor. Cari. Ahora me acordé. Oiga, qué bien. La memoria mía todavía está ahí bien al punto. Gloria a Dios. Que Dios me los bendiga y me los cuide a esa familia hermosa, que también es mi familia. ¿Sabe por qué son hermosos? Porque son mi familia. Gloria a Dios. A ver, ¿quién más, hermano?
1: Pastores Virginia y Pedro.
0: Dios bendiga a nuestros pastores de Yonkers, Virginia y Pedro Andino. Que Dios me los cuide y me los proteja mucho a ellos, que su distinguida familia. Aleluya. Sus hijos, aleluya, sus hijas, sus nietos y sus nietas, y a María Cristina también, que Dios la bendiga y la cuide, y a su esposo y su hijo. Ella está en Delaware. Que Dios los bendiga y los cuide mucho a todos. Amén. ¿Quién más?
1: Meris Ochoa Bello.
0: Dios bendiga a nuestra hermana Mary Ochoa Bello de Cali, Colombia. Dios te bendiga, sierva del Señor. Te bendiga a ti y a toda tu distinguida familia, y esperamos que Dios del cielo te siga dando vida y vida en abundancia, dándote salud y sobre todo felicidad espiritual, que es lo más importante. Amén. Gloria a Dios.
1: Chuyita Solano.
0: Dios bendiga a nuestra hermana Chuyita Solano de Tijuana, México, de Baja California. Que Dios la bendiga y la cuide, y bendiga a su esposo Rosario Lomeli, y bendiga a toda su distinguida familia. Amén. Dios me los bendiga y me los cuide. Gloria a Dios.
1: Enrique Collazo.
0: Dios te bendiga, hermano Enrique Collazo. No sé si está en Estados Unidos. ¿Está por acá? Amén. A ver cuándo va a venir para acá. Aleluya, porque ya ahorita tiene que irse a Puerto Rico otra vez. Entonces, por lo menos lo vamos a ver aquí. Dios te bendiga, hermano Quique. Dios te guarde y siga adelante. En nombre de Jesús. Amén.
1: Gloria a Dios.
0: Vive Dios.
1: Judith Barbosa.
0: Esa es su abuelita. Salúdela.
1: Dios, que Dios me la bendiga y nos vemos mañana.
0: Ah, ya viene mañana. Ah, qué bueno, bienvenida, hermana Judith. ¿De la tarde o de la mañana?
1: De la mañana sale, de las 6.
0: Ah, sale a las 6. Llega acá a mediodía por ahí.
1: ¿Cómo a las 10?
0: Como a las 10, pues llega a tiempo. Qué bueno, porque Dios la bendiga y la cuide. Y vamos a ver qué preparamos por ahí para invitarla con nosotros acá a comer algo. Amén. Aleluya. Yo estoy deseoso de comer tamales, pero no son los tamales que hacen en México ni nada. Son los que hacían en Puerto Rico, que lo hacían con harina de trigo y envuelto redondo, en amajado con hoja de plátano y con guanime y ollejo, con ollejo. Aleluya. Y yo me acuerdo que una vez yo venía de un sitio por allá y le estaba preguntando, hermano, ¿usted necesita ollejo? Ah, sí, yo necesito para hacer qué sé yo que fue, hermana María, ¿te acuerdas? Y yo, pues vamos a buscarlo, vamos a Walmart a buscarlo. Le dije, pero no hay, aquí no venden eso. En la farmacia fue que yo le dije a ella que iban a buscar los ollejos. Gloria a Dios. Yo bromeando con ella. Bueno, ¿quién va?
1: Pedro Barbosa, ese es el hermano de ella.
0: Ah, el hermano de ese es su tío. Sí. Bueno, Dios te bendiga, hermano Pedro Barbosa, Dios te guarde. Y bendiga a tu distinguida familia también. Gloria a Dios. Amén.
1: Gladys Cruz.
0: Dios bendiga a nuestra hermana Gladys Cruz, de la ciudad señorial de Ponce, en la isla de Puerto Rico. Y bendiga a sus dos hijos especiales, Kevin y Gerard. Que Dios los cuide, los bendiga, los prospere y les supla todas sus necesidades. Amén. Gloria a Dios.
1: Carlos Gómez.
0: Dios bendiga, hermano Carlos Gómez. Dios te bendiga, varón de Dios. Dios te guarde. Y bendiga también a tu distinguida familia en esta noche y siempre. Aleluya. Amén.
1: Familia Mendoza.
0: Dios bendiga a la familia Mendoza de la ciudad de Brownsville, en Texas. Que Dios me los bendiga y me los cuide. A la hermana Juanita Mendoza y a su esposo y a su hijo. Ellos son los músicos y cantantes de la iglesia que pastorea nuestro hermano y amigo José Hijo Rodríguez Jr. Chilo, allá en Brownsville, Texas. Aleluya. Que Dios me los bendiga a ellos también, hermano Chilo, y también a su esposa Gracie y a toda su familia. Amén. Gloria a Dios.
1: Javier Avilés.
0: Dios te bendiga, Javier. También Javier es mi amigo de siempre. Dios te bendiga, Javier, y siempre estamos a la orden. Estoy esperando que te dé la vuelta un día por aquí. Tú vienes en cajo público y yo te llevo después a tu casa. Gloria a Dios. Aquí te esperamos. Dios te bendiga. Amén.
1: Esteban Mieres.
0: Dios bendiga a nuestro hermano de allá de Venezuela, Esteban Mieres, y su amada esposa Gloria Contreras de Mieres. Que Dios me los bendiga y me los cuide mucho allá. Aleluya, en Venezuela. Y que la paz de Dios esté con ustedes siempre. Amén. Gloria a Dios.
1: Gloria a Jesús.
0: Santo.
1: Evangelista Maribel Vélez.
0: Dios bendiga a nuestra hermana y amiga, compañera de milicia, evangelista Maribel Vélez de Las Marías, Puerto Rico. Que bendiga a su papá, a nuestro amigo y hermano Federico, y a su mamá Margarita, y también a su hijo Adiel Gabriel, en aquella hermosa montaña de Las Marías en Puerto Rico. Marías. Dios le bendiga y Dios le cuide. Dime, mi amor. Ajá. ¿Quién más?
1: María y Samuel.
0: Y María y Samuel, vecinos nuestros y amigos también. Que Dios me los cuide siempre. Ellos tienen la emisora puesta 24/7. Dios los bendiga. Dime. Aleluya. Vamos a orar, hermana. Ahora, cuando estemos orando, le voy a pedir de favor que usted pues se ponga una mano en el estómago y otra en el oído que le molesta. Y vamos a clamar a Dios, y yo estoy seguro que Dios va a hacer una obra grande con usted hoy. Y usted va a testificar, aleluya, de lo que el Dios del cielo ha hecho y hace con usted todos los días. Porque Él no falla, Él mismo ayer hoy por los siglos. Así que vamos a estar de pie, y todo aquel que necesite oración, levante su mano. Aleluya, para que el Dios del cielo se glorifique y haga la obra que Él siempre sabía hacer. Padre, en el nombre poderoso de Jesucristo, te damos la gloria a ti por todo lo que tú nos has dado en esta hermosa noche. Te pido que tú bendiga a la iglesia, cada uno que levante su mano, Padre mío, que tienen peticiones ante tu consideración, que tú se las conteste. Mira, Padre mío, la pastora Ville, Padre, que en este momento ha manifestado que tiene náusea, Dios mío, y que tiene dolor de oído. Señor, son ataques del enemigo y tú lo sabes, Padre. Por eso yo te pido, Padre, que tú envíes ángeles ministradores a ese hogar, Padre mío, y quebranto todo el poder del enemigo. Yo la declaro sana y libre por tu palabra, en el nombre de Jesús de Nazaret. Porque lo hiciste, Padre mío, hace 2026 años por ella. Porque Isaías 53:5 dice que por tus heridas nosotros fuimos curados. Gracias, Señor, porque ya lo hiciste. Y si hay alguna otra vida más que esté quebrantada de salud, sánalos, Padre mío, y glorifícate en sus vidas. Ahora te pido, Padre Santo, que tú bendigas también al dador alegre que está dando su ofrenda, y hemos al alfolí, que le multiplique al 100 por 1, Padre. Que te glorifique, Padre bueno, también en el programa de esta noche de nuestros pastores asociados. Hoy es miércoles. Yo pensaba que estábamos en viernes ya. Ya pensaba que mañana era sábado. Que ella había que buscar lechón asado por ahí en algún lado. Gloria a Dios. Aleluya. Amén. Así que, hermano, Dios me los bendiga y yo los cuide. No te olvides. A las 7 de la mañana un programa nuestro y a las 12 del mediodía. Aleluya, de todo un poco. Dios me los bendiga, Dios me los cuide. Y señor técnico, disponga de las cámaras y de los micrófonos. Amén. Aleluya.
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0: hablándome, aleluya, del desánimo. Aleluya. Y yo voy a hablar hoy sobre el desánimo, que le viene a todo el mundo, hermano. Y vamos a buscar un texto bíblico para que lo vaya buscando, donde Jesús, gloria a Dios, aleluya, llega y entra triunfalmente a Jerusalén. Gloria a Dios. Así que me lo vas a...
1: Ahora sigue.
0: Aleluya. Vive Jesús. Santo.
1: Señor.
0: Vive Dios. Aleluya. Santo Jesús, mi alma te alaba. Ángel sabe que estamos en el aire, Ángel Pérez. Y si estuviera sintonizando, no sabría que estamos en el aire, que no podemos atender la llamada ahora. Así que tiene que llamarme después de la una y cuarto. Gloria a Dios. Amén. Así es que, amados, quiero decirles a ustedes, gloria a Dios, antes que se me olvide, que estás en la sintonía de Radio Unción, Fe y Poder. Y puedes sintonizarnos a través de la 1710 AM en el cuadrante de tu radio aquí, aleluya, en Bethlehem, Pensilvania. Y al mundo entero a través de Radio Unción, Fe y Poder.com. Y también nos puedes sintonizar a través, aleluya, de Facebook, gloria a Dios, aleluya, TuneIn. Y a través del número telefónico que siempre yo le doy a ustedes, pero que ahora mismo no lo tengo aquí. Aleluya, o lo tengo, pero está por ahí, en algún lado. Aleluya, mi alma te alaba, pero yo se lo doy casi todos los días a ustedes. Y es el 605, código de área. Aleluya, y el número es 562-0624. Código de área 605, número 562-0624. Y quiero pedirle excusas a todos los hermanos que anoche no pudimos salir al aire en diferentes programas porque desde por la tarde hubo problemas con el internet. Parece que había una avería por ahí, no sé qué está pasando. Y hoy llamamos, aleluya, esta mañana mi esposa llamó y quedaron de venir mañana a reparar. Y trataron y trataron y no había internet. Hasta que ahora, pues, Dios hizo el milagro y estamos con ustedes, hermanos. La gloria se la damos a nuestro bendito Salvador Jesucristo. Por eso mi esposa estaba mandando un mensaje para que usted entre en la sintonía. Primero les mandamos un mensaje que decía que vamos a salir por Facebook Live. Gloria a Dios, aleluya. Pero estamos saliendo por Facebook normal y por Instagram, amén, y por TuneIn, amén. Así que ir por las páginas de nosotros, Radio Unción, Fe y Poder.com. Y también, no sé si en Venezuela... Sí, sí. Pues nuestro hermano y amigo Esteban Mieres, pues está conectado con nosotros en este momento y estamos saliendo en una transmisión simultánea entre originando transmisión aquí en Radio Unción, Fe y Poder y saliendo al aire en Venezuela a través, aleluya, de Radio Rey David y en Miami a través de Radio Estéreo Vida, aleluya. Así es que, amado, Dios me los bendiga y Dios bendiga también a mi hermano Esteban Mieres por esa gestión. No se te olvide. Allá en Venezuela, Radio Rey David. Y aquí, Radio Unción, Fe y Poder. Dios te bendiga y te cuide. Y ayer tuvimos problemas anoche. Aleluya. Había la emisora radial 17 días AM, estuvo trabajando sin problemas. Entonces es un transmisor. Pero el internet, pues, se hubo problemas. Y se supone que hasta mañana no hubiese arreglado eso. Porque iban a venir unos técnicos para acá. Pero la gloria se la damos a Dios, que Dios hizo un milagro. Aleluya, chequeamos, ya yo estaba preparado para salir por Facebook Live. Gloria a Dios, aleluya, pero Dios hizo el milagro, por lo tanto estamos ante ustedes a través de radio y televisión en esta hermosa tarde. Le voy a pedir a mi amada esposa que venga por aquí, nos dé un saludo. Y hoy estaremos hablando del tema, gloria a Dios, aleluya, un tema bien particular, el desánimo. El desánimo que le puede venir a cualquiera, hermano, ¿sabe? Porque cualquiera puede tener desánimo. Y vamos a basarnos en la palabra de Dios. Así que, mi amado.

0: Esposa, le va a dar un saludito ahora a ustedes. Gloria a Dios. Aleluya.
1: Amén, gloria a Dios.
0: Vive Jesús, adelante.
1: El Señor me los bendiga a todos, aleluya.
0: Vive Dios.
1: Aquí estamos para gozarnos.
0: Santo.
1: La palabra, gloria a Jesús.
0: Aleluya.
1: Aleluya. Amén. El hermano Mier está listo ya en la emisora.
0: Amén.
1: Está tirando ya.
0: Qué bueno, pues Dios bendiga a todos esos hermanos de Venezuela y del mundo entero que están en la sintonía de Radio Unción, Fe y Poder. Aleluya. Y Radio, aleluya, Rey David. Amén. Así que, amados hermanos, estoy buscando aquí un texto que yo le hablé a usted hace poco. Aleluya, mi alma te alaba y te glorifica. Quiero leerlo porque lo quiero usar como un preámbulo para lo que les voy a hablar a ustedes en esta hora. Gloria a Jesús. Aleluya. Sea el nombre de Jehová bendito. Estoy buscando aquí la entrada triunfal a Jerusalén de Jesús.
1: El hermano Mier dice que está saliendo por Radio Estéreo Vida.
0: Ajá.
1: Solo hoy, ¿verdad?
0: Ah, bueno.
1: No por Rey David.
0: Amén. Pues estamos saliendo por Radio Estéreo Vida en Miami.
1: Amén.
0: Florida. Así que la gloria se la damos al Señor por esta bendición como quiera. Amén. Aleluya. Así que, mis amados hermanos, amén. Aleluya. Dios es grande y poderoso.
1: Amén.
0: Gloria a Jesús, porque Él es el Dios vivo. Aleluya. Mi alma te alaba. Santo Jesús. Estoy buscando por aquí algo que le voy a leer. Lo tenía marcado y se me fue. Pero lo estoy buscando. Entrada triunfal a Jerusalén. Aleluya de Jesús. Santo.
1: Aleluya.
0: Aleluya. Búscamelo por ahí, nena, por
1: sí,
0: favor. Amén. Sí, que mientras mi esposa me lo busca, yo voy a estar orando.
1: Amén.
0: Aleluya, para comienzo de este servicio, para que Dios nos hable y se glorifique en nuestras vidas. Tengo muchos textos hoy para darle a usted sobre el desánimo. Así que no hay ninguna razón porque usted esté desanimado. Aleluya. El desánimo no obra la justicia de Dios, y menos si usted está desanimado, va a crecer, sino que se va a quedar estancado. Yo le voy a traer ejemplos, aleluya, para que así usted entienda hoy que Dios está hablando a tu vida y que Dios te ama y te está aclarando todas las cosas para que tú vivas para Dios, ames a Dios, le sirvas a Dios y no mires a nadie. Si tú miras al hombre, te pierdes. Si miras a los pastores, te pierdes. Si miras a tus hermanos, te pierdes. Tu mirada tiene que estar puesta en Cristo. Vamos a orar. Padre, en el nombre poderoso de Jesucristo, te doy la gloria, te doy la honra en esta hermosa, aleluya, tarde, la cual, aleluya, hemos escogido para adorarte y glorificarte. Pero no por los méritos, Padre mío, sino por tus méritos, porque la gloria y la honra es toda tuya. Tú permitiste esto, permitiste que el internet estuviera aquí cuando no lo había, cuando mañana es que van a venir a resolver la avería, aleluya, pero tú obraste, Dios, porque lo que hay que conectar lo conectaste tú. Por eso nunca, Señor amado, nos vamos a olvidar de todas las cosas buenas que tú haces para con nosotros. Te necesitamos diariamente, Jehová, en nuestras vidas. Gracias por la iglesia que pastoreamos. Gracias por el ministerio Janel y por el milagro que hiciste y lo que vas a seguir haciendo. Gracias por mi esposa, sigue la bendiciendo. Gracias por la iglesia que tú, aleluya, nos has puesto a pastorear en este lugar. Bendícelos y cuídelos a todos. Sigue añadiendo a ellos los que han de ser salvos y engendrando en cada uno la nueva criatura. Gracias porque tú vas a hablar nuestras vidas en esta hermosa tarde. También te pido por nuestra congregación allá, aleluya, en la carretera 821, kilómetro 1.4 del barrio Abras de Corozal. Bendice a nuestros pastores allí, Mari y Jonathan, cuídalos y protégelos. Llénalos de tu poder, de tu presencia, y dale vida y vida en abundancia. Porque tú eres Dios Todopoderoso, y la gloria y la honra es toda tuya. En el nombre de Jesús, bendice a sus hijos, síguelos usando también, llénalos de tu poder, de tu presencia, y dale vida y vida en abundancia. Porque tú eres el Señor, y la gloria y la honra es toda tuya, mi Dios. Recibe la gloria, Señor, y recibe la honra. Porque tú eres Dios y no hay otro fuera de ti. En el nombre de Jesús de Nazaret. Aleluya, engendra la nueva criatura en cada uno. Y bendícelos y cuídalos y llénalos de tu presencia siempre y supe sus necesidades. También te pido por mi amado hijo Miguel Ángel Marrero Jr. y su amada esposa Yesenia Varela de Marrero. Y sus hijos Mikey, Michael y Jeremiah. Señor, que tú me los cuides, me los proteja, me los bendiga, me los llene de tu poder, de tu presencia.
1: Aleluya.
0: Me les dé salud siempre, Padre mío, y sobre todo los use para tu gloria y para tu honra. Y que tú, Padre mío, le supra todas sus necesidades, aun las más pequeñitas.
1: Sí.
0: Que no le falte nada, Padre mío, y que estén firmes haciendo tu santa y divina voluntad siempre. Bendice a la iglesia que tú has puesto en sus manos, Iglesia Pentecostal, Iglesia, amén, Filadelfia Incorporado, Señor amado, bendícelo. Y cuídalos, sigue añadiendo a la iglesia a los que han de ser salvos. Y, aleluya, engendrando en cada uno la nueva criatura. Y los que están buscando de ti, aleluya, úngelos cada día más y llénalos de tu poder y de tu presencia. También te pido por nuestros amados pastores allá en Staten Island, Nueva York, 240 de Park Hill, aleluya, Iglesia Pentecostal Filadelfia de Fe y Poder, y nuestros pastores allí, María Estel y Ernesto Sánchez. Cuídamelos, bendícemelos, ayúdamelos a seguir hacia adelante firme, sobre todo darle la salud que necesitan día a día. Santo, que tu unción y tu poder estén con ellos, aleluya, hasta siempre, porque tú eres Dios y la gloria y la honra, Señor amado, es toda tuya. Bendícelos y cuídalos, llénalos de tu poder, de tu presencia, y dale gozo y dale paz, porque en ti hay gozo y hay paz. Y añadiendo a la iglesia a los que han de ser salvos y engendrando en cada uno la nueva criatura, y bendiciendo a todos y cada uno de aquellos que de una forma u otra colaboran con este ministerio, ya sea logísticamente o económicamente. Multiplícale al 1,000 por 1, Señor. Cuídalos y protégelos y manténlos sanos y libres para ti. También te pido por nuestra iglesia allá en Simbarquil, Nueva York, Iglesia Pentecostal Filadelfia de Fe y Poder, y nuestros pastores allí, Ana y José. Cuídalos y protégelos, llénalos de tu poder, de tu presencia, dale vida y vida en abundancia, porque tú eres Dios todopoderoso y la gloria y la honra es toda tuya. Recibe la gloria tú, mi Dios, suple sus necesidades, manténlos sanos, manténlos libres, ayúdalos a crecer, a perseverar en tus caminos, a hacer tu santa y divina voluntad, porque no podemos solos, Señor, sin ti nada podemos hacer. Ayúdalos, cuídalos, protégelos, sigue engendrando la nueva criatura en cada uno de los hermanos que ellos pastorean, y añadiendo a la iglesia los que han de ser salvos. También te pido por nuestros pastores allí en Boston, Massachusetts, Florentina y Gilberto, que tú los cuides, que los proteja, que los llenes de tu poder y de tu presencia, que les dé vida y vida en abundancia, y que los ayude a crecer, a mantenerse firme en tus caminos, y que no haya nada ni nadie que los aparte de tu presencia. En el nombre de Jesús de Nazaret, dale la salud, supera sus necesidades, y sigue añadiendo a la iglesia los que han de ser salvos y engendrando los que están en la nueva criatura. También te pido por nuestros pastores en Yonkers, Nueva York, aleluya, Virginia y Pedro, cuídamelos, protégemelos, bendícemelos, llénalos de tu poder, de tu presencia, dale vida y vida en abundancia, porque tú eres Dios todopoderoso y la gloria y la honra, Señor amado, es toda tuya. Cuídalos, protégelos, aleluya, sigue añadiendo a la iglesia a los que han de ser salvos, supliendo todas sus necesidades, Padre mío, y engendrando la nueva criatura en todos y cada uno de los que están buscando de ti. Gracias te doy porque la gloria es tuya, bendice a los programadores, bendice a cada uno de los hermanos que ya están en la sintonía. Gracias porque tú eres Dios poderoso. Si hay alguno que tenga necesidades especiales, que estén enfermos, Dios mío, que tengan hambre y sed de justicia, supla sus necesidades. Mira la sierva que estuvimos hablando con ella ahorita, papá, necesita un lugar, Padre Santo, para pernoctar. Necesita un lugar, Padre mío, para vivir, papá. Provéelo, Padre mío, porque tú eres Dios. Tú eres un Dios todopoderoso y creemos en ti. Ayúdalo, Dios mío, y fortalécelo para que sigan hacia adelante haciendo tu voluntad, porque el que provee, el que suple, eres tú. Ahora úsame conforme tu voluntad para llevar esta palabra a todo aquel que la necesita. Porque tú eres Dios, Señor amado, y reconocemos tu grandeza y tu poderío. Aleluya. Por eso no dejamos de hacer tu voluntad. No dejamos de vivir para ti. No dejamos de glorificar tu nombre. No dejamos, Señor amado, de la gloria, de hacer aquello para lo cual tú nos has llamado. Gracias por esa palabra que vas a hablar a mi vida primeramente y a cada uno de los que están en la sintonía. Permite, Padre mío, que no seamos oidores olvidadizos, sino hacedores de tu palabra, para así ponerla por obra. Y así tu nombre sea glorificado. En el nombre del Padre, en el nombre del Hijo y del Espíritu Santo, lo declaro hecho, Señor. Amén. Vive Dios, gracias te damos, mi Cristo amado. Recibe la gloria y recibe la honra. Tú eres Dios y no hay otro fuera de ti. Gracias, mi Cristo. Pues bien, mis amados hermanos, los que están en la sintonía ya, saludos. Y les recuerdo que estás en la sintonía de Radio Unción, Fe y Poder. Y por mediación de nuestro hermano Esteban Mier, estamos transmitiendo en vivo y en directo también a través de Radio Estéreo Vida en Miami, Florida. Así que Dios me los bendiga allá abajo a todos, y en Venezuela igualmente a nuestro hermano Esteban Mier, a su amada esposa Gloria, y también a todos los hermanos, hijos y hijas, nietos y nietas de mi amigo y hermano Esteban Mier. Aleluya, gracias a todos los hermanos que están ahí. Como le dije, les doy mis excusas porque ayer hubo una avería con el internet nuestro y no pudimos salir al aire en los programas de las 7 de la noche y por ahí en adelante, y tampoco a las 11:30. Pero estamos aquí hoy, aleluya, y Dios hizo un milagro. Porque se supone que hasta que mañana no vengan a reparar, no funcionaba nada. Y por fe conectamos y salió trabajando. La gloria es del Señor. Él lo hace porque Él es Dios y siempre le damos la gloria a Él. Porque la gloria no es de los hombres. Hoy vamos a hablar del tema Aleluya, sea el nombre de Jehová bendito. El desánimo.
1: Aleluya.
0: Hace ya semanas que Dios me está hablando. Yo me pongo a orar y el Señor me habla que tengo que hablar sobre el desánimo.
1: Aleluya.
0: Y hoy no sé si voy a terminarlo, yo creo que no, porque son muchos textos y yo quiero explicarlos. Uh-huh. Y yo quiero hablarles a ustedes. Aleluya. Y en la palabra de Dios, aleluya, en el libro de Mateo, gloria a Jesús, capítulo 21, habla de la entrada triunfal de Jesús, aleluya, a Jerusalén. Y dice aquí el 21:1, cuando se acercaron a Jerusalén y vinieron a, aleluya, a Betsabé, al nombre de los olivos, al monte de los olivos, Jesús envió a dos discípulos, diciéndole: id a la aldea que está enfrente de vosotros, y luego hallaréis una asna atada y un pollino con ella. Desatarla y traérmelos. Y si alguien os dijere algo, decid: el Señor los necesita, y luego los enviará. Todo esto aconteció para que se cumpliese lo dicho por el profeta cuando dijo: decid a la hija de Sión: he aquí tu rey viene a ti, manso y sentado sobre un asna, sobre un pollino, hijo de animal de carga. Aleluya, eso se encuentra en Zacarías 9:9, esa es la profecía que está citando aquí Mateo. Aleluya, gloria a Jesús. Y los discípulos hicieron lo que Jesús les dijo. Aleluya. Cuando dice la Biblia, y el 8, y la multitud, que era muy numerosa, tendía sus mantos en el camino, y otros cortaban ramos de los árboles y le tendían en el camino. Y la gente que iba delante y la que iba detrás la clamaban diciendo: Hosana al Hijo de David, bendito el que viene en el nombre del Señor, Hosana en las alturas. Aleluya. Así que, mis amados hermanos, eso era lo que estaban vitoreando. Para que usted vea lo que es el desánimo. Estaban ahí muy contentos, le seguían adelante y atrás. Él estaba en el medio, montado en un pollino, como se cumplió la profecía. Y todos decían: Hosana el Hijo de David, el que viene en el nombre, aleluya, de Dios, del Rey. Aleluya. Y en otros capítulos, por ejemplo, en gloria a Dios, en Lucas, gloria a Dios, aleluya, también habla y dice el rey, le habla de rey, gloria a Dios, aleluya, la palabra rey. Y para buscarlo, para que estemos claros en eso, vamos a buscar, amén, por aquí, Lucas 19:23. Vamos a buscar Lucas 19:23, para que podamos leerlo también de Lucas, aleluya, 19:23, para que usted vea lo que decían ellos: mi alma te adora y te glorifica. Estoy buscándolo, dice aquí, aleluya, 19:23, ya llegué, y dice: en el nombre del trino Dios, amén, aleluya, santo Jesús, dice: ¿por qué, pues, no, amén, 19:23, no pusiste mi dinero en el banco? Ah, no, aleluya, no, lo dijo, lo escribió mal eso ahí. Está mal la concordancia. Anyway, aquí lo importante es que, ya sea en el libro de Juan o ahí, te está hablando que dice hey. Si lo que me lo consigue ahorita, lo leemos, porque yo quiero entrar en lo otro. Lo que yo quiero decirle a ustedes es, yo no sé si ustedes se dieron cuenta, esos hombres israelitas, cuando reconocieron a Jesús por lo que había hecho, lo estaban vitoreando como rey. Lo recibieron como la profecía dice. Eso era la profecía que cumplirse. A principio de semana. Pero en esa misma semana, a fin de la semana, estaban diciendo: crucifícale. ¿Por qué? Porque estaban animados. Pero cuando vio que al rey que ellos proclamaban como rey, lo capturaron, se lo llevaron, aleluya, a los judíos, pues se lo entregaron a los romanos para crucificarle. Aleluya, se desanimaron. ¿Y cuántas veces usted se desanima cuando usted está haciendo algo? Aleluya, y le sale mal y se desanima. Eso nos pasa a cualquiera. Mira, a mí me pasó una vez que yo me puse a arreglar un taladro. Taladro es, ¿no?, una sierra eléctrica. La sierra tiene unas piezas y tienen unos carbones que son como, como dice, que cuando se gastan, se van gastando, aleluya, pues sencillamente no funcionan y deja de funcionar. Yo vine, no sé si los compré nuevos o los hice, porque eso se hace con carbones, aleluya, y entonces los preparé y los puse, pero cuando voy al mar no daba pies con bola con lo que estaba haciendo. Y de repente me desanimé, ¿y sabe qué hice? Lo que cogí lo dejé encima de una mesa allí, agua, sol y sereno. Santo. En casa, donde lo estaba trabajando. Aleluya. Así que mi amado hermano, gloria a Dios, ahí lo dejé. Pero un día miro y digo, pero ven acá. ¿Cómo es posible que eso me vaya a vencer a mí? No, no, no, yo voy a montarlo ahora mismo en el nombre de Cristo. Y fui para allá, taqui, taqui, taqui, taqui, ajá, toñín, nuevecita que es una sieja. Aleluya. ¿Se da cuenta? El desánimo te hace ver a ti las cosas como no debes verla. El desánimo no deja que tú tengas eficacia en lo que tú haces. El desánimo no te deja crecer espiritualmente. El desánimo te aparta de Dios, hermano. Santo. Te no puede permitir que el desánimo acabe con tu vida. Santo. Y vamos a hablar hoy textos bíblicos que te van a ayudar a ti a vencer ese desánimo. Que te lo habla la Biblia, que no es cosa mía. Aleluya. Nos desanimamos por lo que vemos, por lo que oímos. Porque esa gente vieron a Jesús que fueron, que lo llevaban por ahí con vítores y después lo vieron preso. Y eso los desanimó.
1: Santo.
0: Primero decían, Hosana el que viene en el nombre de Dios. Y ahora decían, crucifícale. ¡Wow! ¡Qué diferencia!
1: Bendito Dios.
0: Y así hay mucha gente, hermano. Aleluya. Que tienen a Dios en su corazón. Mientras Dios, Dios los bendice, el día que les sale algo malo, se enojan con Dios y ya no son cristianos. Se van de la iglesia, se van de donde sea, aleluya, ya no quieren buscar a Dios. Pero usted tiene que aprender que para vencer el desánimo hace falta la oración, el ayuno, la perseverancia, la alabanza y la lectura bíblica. Yo le hablé muchas cosas ahí.
1: Aleluya.
0: Si usted deja de orar, se desanima. Porque no está hablando con Dios, no tiene una comunicación con Dios, no oye su voz, no siente su presencia. ¿Cómo entonces usted va a vivir? Es como una persona que no tiene oxígeno, hermano. Como si le quitaran el oxígeno. Una persona que no tiene oxígeno se muere. Gloria a Dios, aleluya. Usted le quita el oxígeno a una persona por 5 minutos y se murió. Gloria a Dios, aleluya.
1: Aleluya.
0: Y puede tener daños cerebrales, si acaso alguien lo resucita que le pone oxígeno. Daños cerebrales terribles. A menos que Dios no haga un milagro.
1: Aleluya.
0: Amén. Si usted no come por 40 o 50 días, se muere también.
1: Bendito Dios.
0: Aleluya, lo mismo. Entonces necesitamos esa palabra de Dios para poder entonces animarnos. Pero primero hablar con Dios. Para saber que Él es real y verdadero. Que cuando hablamos con Dios, Él nos responde. Sí. Y como Él nos responde, entonces vamos a escuchar su voz. Y eso nos va a animar a nosotros y nos va a dar vida. Pero yo le puedo citar aquí 20.000 textos bíblicos a usted, pero si usted no hace la parte que le toca, que es hablar con Dios para saber que Él es verdadero. Pero una cosa le voy a decir, para tú hablar con Dios no puedes estar en pecado. Antes de hablar con Dios tienes que pedirle perdón por el pecado y arrepentirte de corazón, porque dice la Biblia que Dios no oye al pecador, menos que no se arrepienta. Entonces comienza a hablar con Dios sin pecados y vas a comenzar a animarte, porque Dios va a comenzar a hablar contigo. Hay mucha gente que le sirven a Dios, hermano. Más de un 85% nunca han escuchado la voz de Dios.
1: Bendito Dios.
0: Nunca Dios les ha hablado. Dios habla de muchas maneras. Habla audible. Aleluya. Te lo puedo oír por fuera. Yo lo he oído por fuera. Y también habla dentro de ti a través del Espíritu Santo. Y te dirige. Porque el Espíritu Santo está ahí para guiarnos a toda verdad y a toda justicia. Y usted tiene que aprender, aleluya, a oír la voz de Dios. Pero mucha gente no sabe cuál es la voz de Dios. Oye, cualquier vocinglería por allá que le hable el diablo y ya están creyendo que fue Dios que le habló. Tenga cuidado, porque usted puede blasfemar contra el Espíritu Santo cuando usted le atribuye las cosas que son del enemigo a Dios y viceversa. Tenga cuidado. Es que cuidarse uno cuando hablamos y decimos Jehová dijo, si Jehová no haber dicho. Tenga cuidado, porque hay mucha gente que se emocionan y la emoción los embarga y no pueden, aleluya, escuchar la voz de Dios.
1: Gloria a Dios.
0: Tiene que hablar con Dios, pero también tiene que coger el cuerpo, agarrar el cuerpo suyo, aleluya, la carne, y quebrantarlo. No es que usted se entre azote como los romanos que se azotaban. No, no, no. Que usted se meta con Dios en ayuno, Hay gente que le tiene miedo al ayuno, hermano, no ayunan. Otro que dice que ayunan, pero no ayunan, no, son unos mentirosos. Dios me lo ha dicho. ¿Y sabes cómo yo sé que una persona ayuna? Cuando su vida cambia. Porque una persona que ayuna y ora no es una persona que da problemas. No es una persona que crea problemas, por el contrario, es una persona que ayuda a resolverlo. Es una persona que está ahí activa para servirle a Dios y no le importa nada. No se deprime, no tiene desánimo porque ama y le sirve a Dios. Porque está orando y está ayunando.
1: Bendito Dios.
0: Aleluya. Cuando hay desánimo, ¿qué hay que hacer? Meterse en ayuno y oración rápido. Para que Dios comience entonces a trabajar con tu vida, con tu mente, con tu corazón y con tu alma. Aleluya. Para que te salves. ¿Ven? Sí, sí. Otra cosa que te ayuda a vencer el desánimo es la palabra de Dios. Porque la Biblia dice que la fe viene por el oír y por el oír de la palabra de Dios. Y también te habla en Hebreos 11:6 que sin fe es imposible agradar a Dios. Por lo tanto, necesitas esa fe. Y la vas a necesitar cuando tú te metes en la palabra. Y la palabra te va a dirigir para que tú puedas recibir ese talento especial de Dios, esa unción de Dios. Aleluya. Y te llenes de Dios. Aleluya. Pero ¿cómo lo vas a hacer? Por la palabra. La palabra te edifica, te llena. Por eso es que hoy vamos a hablar muchos textos bíblicos que Dios nos ha dado para cómo vencer, aleluya, el desánimo.
1: Aleluya.
0: Pero para poder no tener desánimo, habla con Dios.
1: Santo.
0: Ayuna y ora. Y la otra cosa, alaba a Dios. Cuando tú alabas, se te va de la mente cualquier locura del diablo. Pero tú estás pensando en tontadas en tu mente y cuando comienzas a alabar a Dios, te despejas.
1: Aleluya.
0: Es como cuando tú agajas, aleluya, el carro, está lloviendo y prendes el wiper y comienzas a hacer así y limpia el parabrisas. Y tú puedes mirar al frente un poco mejor. Aleluya. Y así mismo es cuando tú te humillas a Dios. Aleluya. Y tú ayunas, oras y alabas a Dios.
1: Aleluya.
0: Porque entonces eso te va a ayudar a ti a despejar todo lo negativo. En la alabanza Dios habita. Y yo sé cuando una persona está desanimada porque no alaba a Dios. No lo alaba. Una persona que es de Dios, en todo momento alaba a Dios. En todo momento adora su presencia y busca a Dios. No se calla, hermano. Pero la gente que no alaban a Dios, yo digo, ¿estará Dios con ellos? Porque usted puede decirme a mí, es que yo alabo en mi mente. No, es que la Biblia no te dice a ti que alabes a Dios en la mente. Si tú lees la Biblia y vamos a la palabra, Hebreos 13:15 te dice, así que ofrezcamos siempre a Dios, por medio de Él, aleluya, ¿qué? Sacrificio de alabanza. Y te lo explica, mire cómo dice, es decir, fruto de labios, que honren su nombre, ni de manos, ni de mente, de labios. Si Dios te habla de eso a ti, porque tienes que cambiar la palabra de Dios y no creerla y vivir como te da la gana. Porque hay gente que se inventa la palabra ellos mismos. La malean, la tuercen, la encogen, la ponen ancha como le da la gana. Para vivir ellos como le da la gana. Gloria a Dios, aleluya. Pues no, la palabra no se puede cambiar. La palabra hay que vivirla. La palabra hay que predicarla. Hay que enseñarla, pero sobre todo vívela. Cuando tú la vivas, vas a ver la unción y el poder de Dios que hay a través de la palabra. Y sobre todo vas a ver que la palabra de Dios vence el desánimo. Y vas a ver que la alabanza rompe las trabas del diablo.
1: Aleluya.
0: Cuando tú alabas a Dios, dice la Biblia que Dios habita en medio de la alabanza. Si tú alabas a Dios siempre, Dios va a estar contigo siempre. Porque Él dice que habita, lo dice ahí. Entonces la gente no entiende. Yo le he dicho dos cosas a la gente cuando predico. Número uno, y todo esto, la gloria es de Dios. ¿Me escuchó? La gloria es de Dios. Dios me dijo una vez a mí, mi siervo, donde quiera que tú vayas. Aleluya. Y predica mi palabra como yo te la doy. Todos los que vayan ahí, que no me sirvan, yo los voy a tocar para que me sirvan. Aleluya.
1: Aleluya.
0: Si usted quiere, si tiene alguna duda, llame al pastor Andresito Rivera en El Salvador. Llame al pastor René Carías Linares en Guatemala, a ver cuántas obras se han levantado. Y llame al hermano Félix de la Cruz, aleluya, en la frontera, en San José Pinulas.
1: El pastor Rivera está escuchando
0: ahora. Amén, Dios bendiga.
1: Está en sintonía contigo.
0: El pastor
1: Andresito
0: Rivera. Pregúntenle a ver si cuando vamos no se convierte todo el mundo ahí. Y los que no se convierten, porque no quieren entenderlo, Dios hace algo con ellos para que un día busquen a Dios. y se conviertan a Cristo. Y tenemos una historia de una hermana que amamos, hermana Blanquita, que Dios le hizo el llamado, no lo aceptó, aleluya, y al final terminó, después que le pasaron tantas cosas, sirviéndole a Dios. Aleluya, una mujer de Dios tremenda, que es bien cooperadora con la iglesia. Nosotros vamos allá, hermano, y si no vamos a comer pupusa allá, óigame, nos deshereda, gloria a Dios. Así es que, para que usted se dé cuenta, mi amado hermano, lo que estamos hablando. Además de eso, me dijo, y yo voy a sanar gente, almas, si predican mi palabra. Pero hay mucha gente que no reciben, no hacen, Dios no lo usa en nada, porque no predican la palabra de Dios. Predican lo que le da la gana. Siempre están buscando en la mente un mensaje para agradar a los hombres, no a Dios. Y cuando yo agrado a Dios, cuando predico lo que Él me dice. Si yo llevo 2 semanas diciéndome al Señor, hay que hablar sobre el desánimo, pero estoy haciendo. Porque si Él me habla que tengo que hablar eso, es porque hay necesidad. Santo. Hay mucha iglesia que está, aleluya, en desánimo ahora mismo. Mi alma te alaba. Y Él me lo dijo, donde quiera que vaya y predique mi palabra, todo el que vaya, que no es mío, yo lo voy a tocar para que me busque.
1: Gloria a Dios.
0: Así dijo el Señor. Aleluya. Y yo lo creo. Porque ha sucedido. Y luego dice, y voy a sanar todos los enfermos también. Y Él lo sana. No yo, porque la gloria, se lo dije desde el principio, la gloria y la honra es de Dios. Él habló conmigo de eso, y conforme a la voluntad de Dios, se hace lo que Él dice. Aleluya. Aleluya. La gloria es de Dios. Amados hermanos, gloria a Dios, pues tú tienes que alabar a Dios. Aleluya. Una congregación que hay que mandarlo a alabar a Dios, un hombre, una mujer que hay que mandarlo a alabar a Dios, no nació de nuevo. Cuando usted nace de nuevo, usted ya antes alababa al mundo, cantaba música mundana, brincaba y saltaba y bailaba y jolgoreaba. Pero ahora usted y yo adoramos a Dios. Pero no es en vano, porque la Biblia dice que Dios habita en medio de la alabanza. ¿Quieres que Dios esté contigo siempre? Alábalo. ¡Duro! Como dice la Biblia, fruto de labios. Y vas a ver la gloria de Dios. Y vas a ver cómo Él se mueve en tu vida. Y vas a ver cómo el enemigo tiene que irse. Porque la Biblia dice, someteos pues a Dios. Y cuando adoramos a Dios, hacemos su voluntad, nos sometemos a Él. Someteos pues a Dios. Resistir al diablo, Señor, lo reprenda y huirá de vosotros. Se tiene que ir el diablo, no tú. Hay gente que el diablo los espanta y salen cogiendo. Entonces el diablo se quiere y ellos se van. Aleluya. Es como cuando yo jugaba billar, que yo venía y ponía una bola ahí. Y ponía el mingo acá. Le daba a esa bola. Y cuando le daba a la bola con un piquete que yo le daba, aquella bola se metía en la buchaca de la esquina y la otra se quedaba en el lugar donde estaba la otra bola. La sustituía. Gloria a Dios, aleluya. Yo no era un jugador de billar bueno, pero me defendió un poco. Aleluya, cuando yo estaba en el mundo. Ahora yo le sirvo a Dios. Ahora mi tiempo es para Cristo. Me gustaba pescar. Ahora no pesco, pesco almas, porque me dedico a Cristo. Aleluya. Y cuando usted se dedica a Dios, Dios lo va a usar, le va a dar palabra, se va a glorificar en su vida y lo va a bendecir. Pero tienes que servirle a Dios. Aleluya. Alábalo. Y la otra cosa, congrégate. Amén. Porque al congregarte, estás haciendo la voluntad de Dios. Como dice la Biblia en Hebreos 10:25. Dice la Biblia, y no dejando de congregarnos, como algunos tienen por costumbre, tanto o más cuando el día del Señor se acerca. O sea que tenemos que soltar a la gente y decirle, tienes que congregarte. ¿Te desanimaste? No te quedes en tu casa. Ese es el peor error que tú puedes cometer, porque entonces el diablo sigue trabajando con tu mente y poniéndote cosas en la cabeza y tejiendo como la telaraña en tu mente para que te quede y te pierda. Acuérdate que el diablo vino a destruir, a matar, a hurtar y a destruir. Pero Cristo vino a deshacer las obras del diablo. Entonces, si tú tienes a Cristo, todas las obras del diablo que hay en tu corazón y en tu mente van a ser deshechas. Todas. Ni una va a quedar en pie. Porque Dios le ganó al diablo en la cruz del Calvario. No se te olvide. Lo venció en la cruz del Calvario. Y cuando fue sepultado, al tercer día resucitó. Le metió una cacho de pela. Aleluya. Le dio una cacho de tunda, hermano. Aleluya, que ahí está. Esperando el momento en que se ha lanzado al lago que anda con fuego y azufre, que es el infierno, que fue hecho para Satanás y sus ángeles, no para los cristianos, no para los hombres. No se te olvide, el infierno fue hecho para Satanás y sus ángeles, Señor lo reprenda, pero no para los hombres. para el hombre fue hecho el paraíso, el cielo. Por eso Dios, cuando Adán y Eva los creó, los puso ¿dónde? Aleluya, en el Edén. En ese paraíso hermoso que tenía ahí para ellos.
1: Aleluya.
0: Y si ellos no fallan y no le fallan al Señor, todavía estuviéramos todos metidos en ese paraíso ahí.
1: Aleluya.
0: Tú decías tanto, hermano, ¿acaso usted limita el poder de Dios? Un Dios que tiene tres atributos personales grandes. Omnipresencia, está en todo lugar.
1: Aleluya.
0: Omnipotencia, todo lo puede. Y omnisciencia, todo lo sabe. Antes que tú se lo digas a nadie, ya él lo sabe. Es más, aun cuando tú lo piensas, lo que vas a hacer mañana, lo que vas a hacer el año que viene, qué va a ser de ti, donde tú vas a estar de aquí a 5 años, a 10, él lo sabe. Él lo sabe todo. Por eso fue que le dijo al rey Ezequías que se preparara porque se iba. Él sabía ya eso.
1: Aleluya.
0: Porque el que tiene autoridad sobre la muerte es Dios.
1: Aleluya.
0: Aleluya. Porque Cristo le quitó el aguijón a la muerte.
1: Santo.
0: Y solamente se van a morir la gente que Dios quiere que se muera. Que Jesús quiere que se muera porque él tiene el aguijón de la muerte.
1: Aleluya.
0: El aguijón es el que causa lo que hay que causar, la muerte. Pero él lo tiene, Jesús se lo quitó. Aleluya. Por eso dice la palabra: muerte, ¿dónde está tu aguijón? Aleluya. Sepulcro, ¿dónde está tu victoria? No hubo victoria en el sepulcro porque tuvo que soltar a Cristo. Mi alma te alaba.
1: Bendito.
0: Y a todos aquellos que están en el sepulcro, están enterrados también. ¿Cuándo? Cuando venga el arrebatamiento. Primera Tesalonicenses capítulo 4, verso 16 en adelante dice: y el mismo Cristo, con voz de mando, con voz de arcángel y con trompeta de Dios, descenderá del cielo. Y los muertos en Cristo resucitarán primero. Y luego nosotros, dijo el apóstol Pablo, los que hayamos quedado, seremos arrebatados juntamente con ellos al encuentro con Jesús.
1: Aleluya.
0: Qué lindo, ¿verdad?
1: Sí,
0: qué hermoso, hermano. Es la palabra. Así que los que murieron están durmiendo ahí, duermen. Esos son los que duermen. No se nos adelantaron, porque solamente para allá arriba subió el alma y el espíritu que los dio Dios. Pero ahí está el cuerpo. Aleluya.
1: Bendito Dios.
0: Y ese día van a resucitar los que murieron en Cristo. El que no murió en Cristo no va a resucitar. Pues ya se está en el infierno. Porque inmediatamente una persona que está en pecado muere, va directamente al infierno.
1: Santo eres.
0: Va directamente al infierno. Nadie lo puede evitar. Lo que lo puede evitar es que usted ahora acepte a Cristo como Salvador, le busque, haga su voluntad y camine con él.
1: Aleluya.
0: Y testifique lo que Dios del cielo ha hecho contigo. Así que hay que alabar a Dios. Aleluya. Y hay que perseverar. Perseverar es congregarse. Usted no puede estar en un sitio sin congregarse. Mira, aquí hay una bendición que tienen los hermanos que escuchan este ministerio radial. Estuve hablando anoche con dos pastoras. Nuestra pastora allá, que están, son Campos Blancos que tenemos, hermano. Aquí en Pensilvania, aquí en Estados Unidos tenemos 1, 2, 3, 4, 5 Campos Blancos. ¿Por qué son Campos Blancos? Estamos comenzando. Tenemos en Bethlehem, que estamos nosotros pastoreando. Tenemos en Staten Island, que pastorean nuestros pastores allí, Maristel y Ernesto Sánchez. Tenemos en Silver Creek, Nueva York, nuestros pastores Ana y José. Tenemos en, aleluya, en Massachusetts, en Boston, ¿verdad? A nuestros pastores allí, Florentina y Gilberto. Tenemos en Yonkers, Nueva York, nuestros pastores Virginia y Pedro. Aleluya. Campos Blancos. Y están trabajando para Dios. ¿Y cómo ellos se sostienen con este ministerio radial? ¿De cuánto, aleluya, han conocido este ministerio? Y este ministerio los está pastoreando prácticamente. Porque aquí hay más cultos que en las iglesias. Porque las iglesias han oído que ellos son dos cultos. Por H o por R. O por lo que sea. Algunos tienen hasta dos cultos y algunos uno solo. Aleluya. Y se le olvida. Aleluya. Una cosa, de que el salmista David decía: yo me alegré con los que me decían, a la casa de Jehová iremos. El salmista David también decía: es mejor un día en sus atrios que mil fuera de ellos. Si tú estás en los atrios, estás adentro. Pero si estás afuera, puede venir el lobo y llevarte. Y muchos cristianos que se desaniman y se quedan en su casa, en vez de irse desanimados para el templo, oír palabra de Dios. Aleluya, aunque vayan con una trompa. arrastrándola por ahí como sea, gloria a Dios, aleluya. Que parece una libra de morcilla, como dicen allá en Sudamérica o Centroamérica, una libra de moronga, lo tienen pegado en la trompa, arrastrando por ahí. Gloria a Dios, aleluya. Y aunque sea de esa manera, pero ahí te va a hablar Dios. Porque ya que tú le escudillas la palabra, como te dije ahorita, no hablas con Dios, no ayunas, no alabas, ni oras, ni nada. Aleluya, pues no se te va a quitar el desánimo. Aleluya. Pero ahí por lo menos vas a escuchar palabras de Dios y obligatoriamente, aleluya, vas a orar. Porque a lo mejor el pastor dice, vamos a orar, y se deja los ojitos y ora. Y cuando comienzas a orar, tú te liberas.
1: Gloria a Dios.
0: Una vez que tú comienzas a alabar a Dios, se va el enemigo de las almas. Se va el poder maligno y entra en ti un deseo ardiente de buscar a Dios. Entra en ti, aleluya, un deseo ardiente de echar hacia adelante.
1: Aleluya.
0: Pero en tu casa, el enemigo va a seguir hablando contigo. Ya no vas a orar. Ya no vas a alabar a Dios. Porque hay mucha gente que no oran en el templo, en la casa oran menos. Hay gente que no alaban a Dios en el templo, en la casa lo alaban menos. Hay gente que no ayunan cuando hay un ayuno congregacional, en la casa oran menos. Aleluya. Ayunan menos. No alaban a Dios, no ayunan, no estudian la palabra, hermano. Solamente algunos se conforman con lo que se lee en el templo. Esa palabra que se lee en el templo es lo único que ellos comen como palabra de Dios. Cuando ese es el rollo. Dios te habla a ti y a mí, me dice, come del rollo. Aleluya. Sea el nombre de Jehová bendito. Pero muchas veces, amado, no lo hacemos. Es más, hay hasta pastores que no oran, hermano. Que no ayunan, que no hacen nada. Claro, hay pastores a veces que pasan de los 70 años. Ya no pueden ayunar porque a veces le afecta la salud, no comen mucho, aleluya, pero por lo menos ore, porque al orar usted está hablando con Dios y alabe a Dios. No haga como muchos pastores que están en los altares mudos. El diablo le puso, aleluya, el diablo le grapó toda la boca y no pueden hablar. ¿Y sabe qué hizo con la lengua? Se la pegó con crazy glue, con pega loca del paladar, para que no alaben a Dios. Entonces una persona que no puede alabar a Dios, ¿a cuál cielo irá, hermano? ¿Cuál es el cielo donde usted puede ir que usted no alaba a Dios? Ninguno. Donde único hay quejas y quebranto. Y no hay alabanzas en el infierno. Pero en el cielo, todos los que están allí alaban a Dios. La Biblia habla en el libro de Apocalipsis, dice que los 24 ancianos y los 4 seres vivientes, todo el tiempo alababan a Dios. Exacto. Aleluya. Mi alma te alaba.
1: Aleluya.
0: Representando la iglesia y el pueblo judío. Todos alababan a Dios. Todo el tiempo eran santo, santo, santo. Hoy hay tantas alabanzas por ahí que la gente se ha inventado. Pero la única alabanza que la Biblia habla es santo, santo, santo. 3 veces. Una por el Padre, una por el Hijo, otra por el Espíritu Santo. Y lo otro es, aleluya, aleluya, así mismo. La Biblia dice en el capítulo 19 del libro de Apocalipsis o Revelaciones, alabanza en el cielo. Y ahí no se oye nada más, ni aplauso hay, ni nada. Solamente es aleluya, aleluya y aleluya.
1: Gloria a Dios.
0: Que significa mi alma alaba a Dios.
1: Aleluya.
0: Entonces viene del idioma hebreo. Gloria a Dios, aleluya. Pero la gente no quiere alabar a Dios, pero quieren ir para el cielo. Son como aquellos que no quieren trabajar, pero quieren comer, vestir bien. Y son como decía mi mamá, un jaticado de vagos, de haraganes, que quieren comer bien, vestir bien y tener dinero en la bolsa, pero no quieren trabajar. Aleluya. Y así muchos cristianos quieren unción, quieren bendición, quieren puestos en la iglesia, pero no pagan el precio, no dan testimonio. El cristiano tiene que dar testimonio, los pastores, evangelistas, misioneros y todo de ahí para abajo tiene que dar testimonio.
1: Aleluya.
0: Aleluya. Porque si tú no das testimonio, no vas para el cielo.
1: Santo.
0: Y el testimonio es que te vean perseverando. Porque dice la Biblia, escúcheme bien, el que persevere hasta el fin, ese será salvo. No es que se quede en su casa pensando y diciendo, yo sé lo que hago. Mire, tú no sabes nada.
1: Aleluya.
0: Eso que están en su casa ahí, enclavados, el diablo lo está usando. Porque la gente está mirando y diciendo, Dios, ese hermano no es de la iglesia, ¿por qué no va? La gente no entiende. A menos que tú no pongas un letrero explicativo en tu pecho, en el pectoral, o si no en la espalda, que diga, yo estoy en mi casa porque estoy desanimado.
1: Bendito Dios.
0: La gente te va a decir, pero es que ningún cristiano que ore, que ayune, que busque a Dios, que persevere y que alabe, va a estar desanimado. Ninguno.
1: Aleluya.
0: Por el contrario, el desánimo Y la pereza viene del diablo, Señor, lo reprenda. Para que usted no haga la voluntad de Dios. Pero usted tiene que hacer la voluntad de Dios. Aleluya, porque Dios te llamó a eso. Y si tienes duda, mira lo que dice la palabra. Miradme a mí, ser salvo. Todos los términos de la tierra, porque yo solamente salvo y nadie más salva. ¿Qué te hizo el hermano del lado, el hermano del frente o el de atrás? No importa lo que te hizo, lo importante es qué te hizo Dios.
1: Aleluya.
0: Hay una alabanza que cantan un hermano de un amigo mío, del hermano César Pérez, Elisamuel Pérez. Aleluya, que decía: ¿qué te hizo él para serle infiel? Amén. Solo te hizo el bien, nada más que el bien. Vuelve al Señor otra vez. Qué lindo, ¿verdad? Vuelve humillado a tus pies. Aleluya. Amados, la puerta está abierta. El desánimo te confunde, te daña, te entristece, te malea, te destruye.
1: Dios santo.
0: Pero Dios te salva. No estamos en tiempo de darnos un lujo que se está dando a mucha gente. Caminando al paso de ellos, no al paso de Dios. Hay que caminar al paso de Dios. Te levantó Dios, te está usando Dios, camina. No te quedes estancado. Porque te va a pasar como la mujer de Lot, que se quedó convertida en estatua de sal. Ella iba atrás. Y atrás y atrás, pendiente en un momento dado, a arrancar para atrás de nuevo. Y cuando iba a voltear, y usted dice: no, el pastor, eso no pasó. ¿Qué sabes tú? Cuando iba a mirar para atrás, para arrancar para atrás de nuevo, se convirtió en estatua de sal. Pero a lo mejor, si no se convierte en estatua de sal, mira para atrás. Como hay mucha gente que miran para atrás, que sirven a Dios hoy, y cuando vienen situaciones a su vida que no pueden soportar, porque piensan que están solos y no buscan la ayuda de Dios, sino quieren resolverlo ellos mismos, por eso tienen problemas y vuelven hacia atrás. Y la Biblia dice que después que tú pones la mano en el arado, no puedes mirar para atrás. No puedes, tienes que seguir para adelante. Porque si tú miras para atrás, aleluya, los barbechos, que son los surcos que hace el arado para ser sembrados, van a salir torcidos. Y quién sabe si vas a pasar por encima al otro y vas a pegarlo bien pegadito y no vas a poder sembrar, porque la plantación que hagas te va a quedar pegada una de la otra. Y todas las plantaciones tienen que tener, aleluya, una distancia uno del otro. Pero el plátano tiene que tener por lo menos un pie de distancia de cada semilla. Debe ser un poquito más. Aleluya. Para que una planta no entorpezca el crecimiento de la otra. Gloria a Dios, aleluya.
1: Aleluya.
0: Que así tiene que ser, hermano, pero la iglesia no. La iglesia tiene que ser gregaria.
1: Gloria a Dios.
0: La palabra gregario significa unido. Pues se llama iglesia, que es asamblea. La definición de iglesia viene del griego iglesia, que significa asamblea. Gloria a Dios, aleluya. Entonces tenemos que estar unidos. La persona que comete el disparate de dejar de congregarse está violentando la palabra de Dios.
1: Aleluya.
0: Que te dice claramente en esa profecía bíblica, porque en la Biblia y en el Nuevo Testamento hay dos libros proféticos. Dos: el libro de Apocalipsis o Revelaciones y el libro de los Hebreos. Aleluya. Uno histórico, ¿cuál es? Hechos de los Apóstoles. Pero entonces en esos libros, en ese libro profético, esa profecía te dice a ti, capítulo 10, verso 25, y no dejando de congregarnos como algunos tienen por costumbre. Y el que no entiende lo que significa congregarse, significa salir de tu casa, ir a un templo y unirte con la iglesia o asamblea que está ahí, y servirle a Dios unidos todos, y cada uno apoyarse y amarse. Como dice la Biblia en Primera de Juan, capítulo 3, verso 16. En esto conocemos el amor, en que Él puso su vida por nosotros. También nosotros debemos poner nuestras vidas y la gloria es de Dios por nuestros hermanos.
1: Aleluya.
0: Gloria a ti, Jehová. Tuya es la gloria.
1: Gloria a Dios.
0: Aleluya. Qué lindo es Dios, amados. Por eso es que vamos a hablar de las palabras para el desánimo. Y yo quiero decirle que a lo mejor este mensaje me va a tomar tres partes. Esta es la primera parte. El desánimo, primera parte. Así va a estar edificado ahí, titulado y catalogado. El desánimo, parte 1. Gloria a Dios. No puedes tener desánimo. El desánimo te destruye. El desánimo impide que tú puedas ver la gloria de Dios. Te anula, te mantiene aparte. Una vez que tú te quedas estancado, no estás caminando. Aleluya. Y la Biblia claramente dice que no podemos detenernos. Hay que seguir caminando en pos del galardón. ¿Y cuál es el galardón que Dios tiene para con nosotros? El reino de los cielos.
1: Aleluya.
0: Pero nosotros amamos a Dios no por lo que nos va a dar, sino porque Él es Dios. Yo amo a Dios por lo que Él es. Él es Dios. Y me ama. Y murió por mí en la cruz del Calvario. Estoy agradecido por lo que hizo. Por eso tengo una obligación moral, espiritual y clerical, de dar por gracia lo que por gracia hemos recibido.
1: Aleluya.
0: Aquí no estamos recibiendo cosas locas. Estamos recibiendo algo especial de Dios día a día. Y tenemos que darle cuentas a Dios por lo que estamos recibiendo. Es como si yo vengo y te digo a ti, te voy a dar $100 para que los multiplique. Aleluya. Como pasó en la iglesia, un día yo dije, hermano, vamos a hacer una actividad aquí de multiplicar los talentos. Óyame, y le expliqué lo que era un talento.
1: Aleluya.
0: Le expliqué a la iglesia cómo se multiplicaban, de qué manera podían hacerlo. Le di muchas formas de hacerlo. Hubieron gente que lo multiplicaron rápido, lo entregaron la ganancia para pro templo.
1: Aleluya.
0: Aleluya. Hubieron otros que tardaron más tiempo, pero hubieron algunos que ni entregaron los talentos que se le dieron, ni tampoco los multiplicaron.
1: Se lo guardaron.
0: ¿Sabe qué hicieron? Se fueron de la iglesia y se llevaron los talentos.
1: Aleluya.
0: ¿Usted cree que esas personas así pueden irse con Cristo?
1: Bendito Dios.
0: Pueden buscar a la iglesia de oro, por allá, ir donde quieran. Se van a perder.
1: Aleluya.
0: Porque para tú poder salvarte, tienes que arreglar las cosas que tienes mal. Tienes que pagar tus deudas. Tienes que aprender al diablo. Si fuiste a la tienda del vecino y cogiste fiado, arroz, habichuelas, arroz y frijoles, aleluya, vegetales, lo que sea, y no pagaste, te va a llevar el diablo. Tienes que pagar.
1: Aleluya.
0: Mi alma te alaba. Esto no es cosa mía, lo dice la Biblia. No debéis nada a nadie. Eso lo dice la Biblia.
1: Santo.
0: Si no estoy hablando de lo que me inventé yo. No debáis nada a nadie. Lo único que no se puede pagar nunca jamás en la vida son los favores. Y cuando a uno le hacen favores, en el caso mío, los voy a estar pagando toda la vida. Porque no se pueden pagar. No sé si me entendió. Pero usted tiene que cumplir con todo. Si debe taxes, páguelos. No sea ladrón. Ahora mismo me toca pagar los taxes, ¿cuándo?
1: El día 20,
0: esta semana. Yo tengo que pagar los taxes del school tax que yo pago aquí por mi casa. Que son sobre casi $1,000. Son como 1,100 o 1,000 algo. Y tengo que, y no los voy a pagar completo, tengo que hacer un plan de pago y pagar 100 y pico cada mes. O 100 algo para poder cumplir. Así que ya esta semana tengo que pagar $100 y pico.
1: ¿Ah?
0: O 200, no sé cuánto. Y chequea a ver para estar seguro. Aleluya. Y tengo que pagarlo, porque si no pago, puedo perder mi casa por $1,000 o 1,000 y pico.
1: Wow. 255.
0: ¿Escuchó? 255 para esta semana. No es fácil. Pero ¿sabe qué? Yo tengo un Dios que no falla.
1: Aleluya.
0: Entonces, si yo soy recíproco con Dios de hacer lo que Él me dice que yo haga, cuando yo le pido, Él me va a contestar y me va a suplir. Pero hay gente que quiere que Dios le supla, pero no hace la voluntad de Dios. No la hacen. Hacen la de ellos. Piensan en ellos y como ellos piensan, son. Hay gente que son bipolares, hermano. Tienen un polo para Dios y un polo para el mundo y para ellos mismos.
1: Bendito Dios.
0: Son egocéntricos. Yo estaba hablando en estos días del ego. Tienen un ego muy elevado. Tú no le puedes decir a ellos que Dios los usó, porque rápido se les sube así para arriba el ego. Nadie le puede decir a una persona, mira, tú tienes cara de pastor, porque ya es pastor. Ya se lo nombraron. O pastora, o lo que sea. Eso es así. El ego se le sube. Y los va a matar el ego. Yo no tengo problema con ningún ego. Yo soy de Dios. Y todo lo que yo hago, lo hago para la gloria y la honra de Dios. Y cuando yo lo hago, Dios se glorifica. Porque no soy yo. Y por ahí está el pastor Andresito Rivera, que cuando yo ministro allá en El Salvador y Dios sana a la gente, ¿quién lo hizo? Cristo lo hizo.
1: Aleluya.
0: No soy yo. Porque hay gente que le encanta que hacer cosas y nunca le dan la gloria a Dios. Aleluya. Al final terminan, aleluya, pensando que ellos fueron, que no fue Dios, que ellos tienen el poder. Reprenda al diablo, hermano. Bueno, ahí lo vamos a dejar porque esta es la primera parte. Ya mañana entramos en los textos, que es la segunda parte, o a lo mejor dicho el lunes. Sea el nombre, porque mañana viene la Titicoqui, el tío Coquito en Ollas de Cristo a las 12 del mediodía. Le voy a pedir a mi esposa que si hay por aquí un comentario por ahí, que me lo traiga para leerlo y dárselo al público. Hay mucha gente que hacen comentarios, aleluya, que son valiosos para nosotros. Comentarios que nos ayudan a reforzar el mensaje y a llevar la palabra donde tenemos que llevarla. La hermana Irma, aleluya, Irma Romero, dice, gloria a Dios, gloria al Señor por esos campos blancos. Amén. Hermana Irma Romero y Jane, que son de Costa Rica, Centroamérica. Por aquí tenemos también a Jair San Fe y Poder, amén. Carmen Marrero, hermana Carmín, Dios te bendiga y te cuide. Cuando llegues para acá me llamas, nos llamas, gloria a Dios, aleluya. Está la pastora Florentino Ortino, ¿hay algún comentario? No. Hermana Irma Romero dice aquí, bendiciones, le saluda James e Irma y mi madre Ernestina Valverde. Dios bendiga a nuestra hermana Ernestina Valverde, de allá de Costa Rica, donde se come mejor el gallo pinto. Bueno, amén. Yo pensaba que gallo pinto era un gallo que uno lo mataba, que era pinto y se lo comía, pero no, eso es otra cosa. Y yo fui una vez allá y quería comer gallo pinto, pero la verdad que yo fui, no había gallo pinto, eso era por la mañana. Aleluya, ¿no hay más comentarios?
1: No. Amén. Solamente era eso, ¿no?
0: Santo, vive Jesús.
1: Que están saludando, sí, eso.
0: Amén. Así que también está por ahí Marco Alvarado Pachaca, Dios te bendiga, Marco. Uh-huh. Katy Estrada, Leslianis Rubí, Dios te bendiga, Rubí. Rubí Sánchez, aleluya, Dios te bendiga. Así que, amado, ese desánimo se va a vencer. Yo quisiera tener otra hora más, pero la puedo tener porque tengo muchas cosas que hacer.
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0: está el segundo verso.
1: Cuando observo su grandeza, me estremece.
2: Dígaselo a él.

Saludamos, gloria a Dios, a nuestros pastores y presidente, Miguel Inisa Marrero. Saludamos, gloria a Dios, mi amada esposa también, Clarían Ortiz, que es parte de este programa también. A mi hija Samara y también. Y saludamos, ¿verdad?, a nuestros misioneros Eddie William Varela y Maristel Varela. También saludamos, y bendito el nombre de Jesús, a María Samuel. Saludamos, gloria a Dios, al evangelista Maribel Vélez, a su papá Federico, su mamá Margarita y su hijo Abdiel Gabriel. Gloria a Dios. También, gloria a Dios, aleluya. Saludamos a los pastores Virginia y Pedro. Y mi alma te alaba a Dios. Y a cualquier otro hermano que esté en sintonía por ahí, pues reciban un saludo de estos servidores. La presidencia de este ministerio jayal, nuestros pastores, Miguel Inisa Marrero, gloria a Dios. Y en esta preciosa noche, gloria a Dios, vamos así a orar rápidamente, ¿verdad?, para continuar con este programa. Mi alma te alaba a Dios. Así que en esta hora vamos a orar, y gloria a Jesús, y que se hace el Señor, ¿verdad?, como quiera hacer, gloria a Dios, aleluya. Así que en esta hora, Señor, te pedimos, Dios mío, en esta hora, aleluya. En esta hora, Dios, te damos gracias, Padre mío. Gracias te damos, Padre Santo. Aleluya. En el alma te alaba a Dios por tu amor y misericordia, Dios amado. Te pedimos, Señor amado, primeramente, Dios amado, perdón. Perdón, Padre mío, porque hemos podido, aleluya, fallarte, Señor amado, de algún pensamiento, palabra o obra, mi Dios. Ayúdanos, Padre mío, cada día a ser obedientes a tu palabra, a tu mandamiento, Señor amado. A cada día, mi Dios santo, seas tú y dándole las fuerzas a cada uno, Dios, para seguir hacia adelante conforme tu voluntad. Aleluya. Que tú, Señor amado, sigas bendiciendo, aleluya, a nuestros pastores también y presidente Miguel Inisa Marrero. Dale fuerza, dale fortaleza. Gloria a Dios. Suple sus necesidades, Padre mío. Aleluya, Padre Santo, abre puertas, Padre Santo. Aleluya, conforme a tu voluntad siempre, Dios. Guarda su salida y su entrada, Dios amado, en nombre de Jesús. Aleluya, bendice, Señor, a cada hermano que es parte de este ministerio, que sintoniza, Padre amado. Gloria a Dios, aleluya. Que tú, Padre mío, le dé fuerza a todos los programadores cada día, le dé fortaleza. Los uses con poder, unción y gloria, mi Dios santo. Y que en nombre de Jesús de Nazaret. Y aquellos, Padre Santo, que tú, Padre mío, que es verdad que nos vemos hace tiempo, Señor amado, tú los, te ayudes a seguir, Padre amado. Aleluya. Poderoso Dios, que los ayude, Padre Santo. Aleluya, volver nuevamente al camino, Padre Santo. Aleluya. Porque tú eres Dios y fuera de ti no hay otro, Padre Santo. Y tú, Padre mío, aquel que se humilla, Dios amado. Tú, aleluya. Mi alma te ha dado de Dios, lo ensalta, Señor amado. En nombre de Jesús de Nazaret. Te pido, Señor amado, que tú te glorifiques, Dios, en esta hora, Padre. Bendice a todos, los cualquiera que sea su situación, su necesidad, tú la supla conforme a tu voluntad, Padre amado. En cada parte del mundo entero que nos estén escuchando, Dios, tú pongas tu mano, aleluya, en este mundo, aleluya, que, aleluya, tú sabes las cosas de un terrible que están pasando. Sabemos que tu palabra ya lo dijo, Señor, pero te pedimos que a tu iglesia tú los ayudes a perseverar hasta el fin, mi Dios amado. Que nunca caigamos de tu gracia, y nunca, Padre Santo, aleluya, flaquemos, Señor amado, en el nombre poderoso de Jesucristo, Padre. Tuya es la gloria y la honra, Señor amado. Te pedimos, Señor amado, que en esta hora tú tomes el control de principio a fin de este programa, mi Dios. De sabiduría, mi alma te alaba a Dios, conforme mi alma te alaba a Dios, aleluya, tu voluntad, mi Dios, que todo lo que hagamos aquí sea para tu gloria y tu honra y para la edificación de nuestras almas, Señor, por eso te damos gracias, en nombre del Padre, del Hijo y del Espíritu Santo, amén. Bien, amados, y vamos a, gloria a Dios, buscar la palabra en ese capítulo 20 de Jeremías. Aleluya, es verdad que el otro día estaba, no, lo leímos en nuestro templo y me llamó mucho la atención. Y la gloria a Dios. Y fue el que el Señor, ¿verdad?, nos puso, aleluya, para, ¿verdad?, gloria a Dios, para y, ¿verdad?, hablar sobre esto en esta noche. Gloria al Señor.
mi alma te alaba a Dios. Y aquí está hablando, ¿verdad?, de Jeremías y cuando de la profecía del de contra el sacerdote Pasur, gloria a Dios, aleluya. Mi alma te alaba a Dios. Y empezamos en el capítulo 20, versículo 1, que dice así: en el nombre del Padre, Hijo del Espíritu Santo, amén. Si el sacerdote Pasur, hijo de Imer, que presidía como príncipe en la casa de Jehová, oyó a Jeremías que profetizaba estas palabras. Bueno, vemos que Pasur, siendo sacerdote, gloria a Dios, dice que presidía, ¿verdad?, como príncipe a la casa de Jehová. O sea, que era el líder. Gloria a Dios, aleluya. ¿Y qué pasa? Que cuando un líder que está en la casa de Jehová, en la casa de Dios, tienen que ser un líder de ejemplo. Un líder que tenga buen testimonio. Un líder que, aleluya, ¿verdad?, profese la palabra de Dios como está escrita. Aleluya. Pero Pasur no era así. Pasur era como mucho, gloria a Dios, en estos días, ¿verdad?, aleluya, actuales. Aleluya, donde son líderes conciliares, son líderes, aleluya, ¿verdad?, son pastores, quizás también en congregaciones, son obispos. Hoy en día tenemos la fiebre de apóstol. Aleluya, que todos esos que se llaman apóstoles no son apóstoles nada. No es que el título del apostolado esté invalidado completamente. Lo que pasa es que es un título que ha sido, ¿verdad?, un dañado, desvirtuado. Porque todos los básicamente que usan el título de apóstol fulano son unos impíos. Aleluya. Son unos, aleluya, mundanos. Gloria a Dios, aleluya. Porque usted claramente lo ve. Mi alma, hoy los apóstoles cantan salsa cristiana. Hoy los apóstoles tienen jet privado. Mi alma te alaba a Dios. Andan como dice nuestro pastor, con el pelo como una ¿verdad?, una pepita de jobo, semilla, ¿verdad? Nosotros le llamamos pepita a una semilla de una fruta, gloria a Dios, pero en otros lugares le dicen semilla. Aleluya, y jobo, pues una semilla que cuando usted la come, el jobo es como fibroso. Si usted come a veces mango, como le dicen en otros países, usted se va a dar de cuenta que el mango tiene como una fibra que se le queda a veces los dientes, porque algunos son más fibrosos que otros. Aunque hay un mango que es como blandito y no tiene mucha fibra. Pero el jobo, para si hay hermanos de otro lugar que quizás no conocen esa fruta, es una fruta que es y tiene fibra así, pero más una fibra bien durita. Gloria a Dios, aleluya. Y entonces, es por eso que nosotros decimos así. Y cuando usted se chupa una ¿verdad?, un jobo, ¿verdad?, porque es como cuando usted lo come, ¿verdad?, aleluya, pues se queda como si fuera una fibra en la semilla, gloria a Dios. Y por eso es porque nosotros decimos que aparece una pepita de jobo, gloria a Dios. Entonces ese es el apostolado de hoy día. Mi alma te alaba a Dios. Apóstoles chibú, apóstoles, mi alma te alaba a Dios. Que andan, aleluya, más apretado, gloria al nombre de Jesucristo. Mi alma que un saco de calabaza, porque son hombres también, enseñando los músculos, y mi alma te alaba a Dios. Y eso es el tipo de apóstol que usted hoy día, mi alma, la super prosperidad, y mi alma te alaba a Dios. Hoy los apóstoles en la antigüedad andaban a pie y en caballo, aleluya, o en burro, y hoy día andan en Rolls Royce, aleluya. Mi alma te alaba a Jesús, sí, gloria a Dios, aleluya. Entonces, ¿qué tipo de apóstoles son esos? Aleluya. ¿Qué significa la palabra apóstol? Ser próspero, ¿no? Usted, la palabra apóstol es griega, viene del apostoleo, que significa enviado. Gloria a Dios, aleluya. Eso es un apóstol, un enviado. Y si esa gente son enviados a buscar dinero en otro... Usted ve que viajan, se montan en el avión privado para viajar a otros lugares. Aleluya, a recoger billetes. Y porque casi usted se da de cuenta que van a las capitales. Si van a Centroamérica, pues usted siempre va, por lo general están en las capitales metidos. Porque hay que estar, ellos no van a ir allá al campo donde nadie puede ir.
pudiendo tener los recursos y total para que vayan a llevar mentira y basura a Jerusalén, pero por lo menos podrían ayudarle, aunque sea a los que no tienen que comer o algo. Pero no, a ellos no les importa eso. A ellos les importa es tener sus arcas y el mate a la vez llena. Gloria al que vive por los siglos. Y gloria a Dios, por eso es que ellos siempre van a las capitales. Oh, gloria a Dios. Ellos no van a un barrio, ellos no van a un lugar inhóspito por allá metido, que la única forma de llegar es escalando con aleluya, no hay carreteras a veces, son carreteras de tierra. Ellos no van a pasar ese trabajo. Aleluya, si no van a las capitales donde hay hoteles de 5 estrellas, hay templos grandes, lujosos. Gloria al Señor, aleluya. Y ese es el apóstol moderno de hoy día. Eso es lo que la gente le llaman apóstol. Por eso es que cuando yo escucho esa palabra apóstol, no es que no creo que la gente que dice que ya eso no existe, pero pasa que ese título no es para cualquiera. Aleluya. Y si usted se da de cuenta, cuando dice la palabra los 5 ministerios, que el Señor dijo que a uno constituyó, ¿verdad? Apóstoles, pastores, maestro, gloria a Dios, evangelistas, ¿eh? Poderoso Dios, usted ve que ahí en esos títulos no está en el material a Dios, pastores, apóstoles, evangelistas, maestros. Ahí no aparece, gloria a Dios, aleluya, lo que se llama, ¿verdad? Y misionero. Pero si usted mira los apóstoles, los 12 apóstoles, ellos tenían un alma misionera. Yo hacía mucho trabajo misionero. Entonces, un apóstol, eso es lo que lo caracteriza. Gloria a Dios, pero hoy día, mi alma te alaba a Dios, pues no es así. Hoy día, mi amado hermano, es una cosa terrible. Gloria a Dios, porque ellos no hacen esas cosas. El mate alaba a Dios. Ellos lo que hacen es, en el mate alaba a Jesús. Profeta se me había quedado. Esa es la palabra que se me había quedado. De los 5. Pastores, maestros, evangelistas, aleluya, y profeta, gloria a Jesús. Y ese es otro título más, que hoy día se llaman profetas. Mi alma te alaba a Dios. Por eso era un profeta barbú ahí, que se parece a Santa Claus. Aleluya, diciendo, dando profecía, que si profetizó de los terremotos, y la gente le cree cuanto loco aparece por ahí. Y hay gente que viaja para ese país, no sé en qué país que está. Y el mate alaba a Dios, y que para consultarlo, aleluya, ya usted se da de cuenta que eso es mentira. Aleluya, porque hoy día los profetas no se congregan. Aleluya, mi alma de sí, la gente va a visitarlo como si fuera a visitarlo a un brujo o un... Aleluya, ¿verdad? Gloria a Dios. Esa gente, ¿verdad? Gloria a Jesús. Que tienen esos lugares de consulta. Mi alma te alaba a Dios. Eso es lo que hoy día se está viendo. Entonces, casi siempre cuando yo veo gente que tiene profeta fundado de tal o apóstol fundado de tal, a mí se me prende una luz en la cabeza, ¿verdad? Una luz roja. Aleluya, un red flag, como dicen los americanos. Porque tú se das de cuenta que siempre, cuando dice profeta, la mayoría de los profetas andan con una chiva y con una barba. Casi todos son así. Bendita mi alma, te alaba a Dios. Y por eso que son ministerios, y es triste que esos títulos ya son tan... Porque muchas veces el que es profeta de verdad no se pone título. No está pendiente a que lo reconozcan que es profeta y nada de eso. Aleluya, y el profeta va a ir al pueblo, no al pueblo, el profeta, en la antigüedad. Yo le decía, ve a tal lugar y tal profecía, como aquí a Pasur. Estamos aquí en el capítulo 20 de Jeremías. ¿Y a quién le iba a dar Jeremías esa profecía? A Pasur, nada más y nada menos que, aleluya, el que presidía en la casa de Dios. El líder, gloria a Dios. Al líder se le iba a dar, ¿por qué? Porque se había corrompido. Gloria a Dios. Y hoy día, mi amado hermano, es triste lo que está pasando. Aleluya. Los líderes no dan el ejemplo que tienen que dar. Hoy día, okay, es una competencia. Aleluya. ¿Quién tiene más templo más grande? ¿Quién tiene más ovejas? Bueno, ovejas entre comillas. Porque casi siempre eso que quieren que haya mucha gente en la congregación, lo que están son llenos de cabros.
cabros, vacas, cerdos, de todo menos ovejas, espiritualmente hablando. Porque aquel que es de Dios y que es oveja, la oveja no come cualquier cosa. Aleluya. Pero la cabra le da lo que sea, se lo come. Gloria a Dios, aleluya. Me ha ido en palabras lindas. Oh, gloria a Jesús. Aleluya. Y yo uso esto como para comparar. Y es que a veces hay gente que, en cuanto al tema animal, mira una ovejita, ve un cabro y ay, pero las ovejitas son feas. Aleluya, como me dijo mi hermana, porque mi hermana tiene tiene dos cabritas y una pues le nació una cabrita bebé, claro, ya, gloria a Dios, pequeña, y tú la ves bien bonita, pero ella dice que las cabras no son, que no le gusta como se, la oveja, perdón, y gloria a Jesús, yo pues analizando ese comentario que estaba hablando, esa conversación, dije, así pasa en la iglesia, es que la gente ve a los cabritos lindos. Wow, qué lindo, ese hermano es de Dios, pero no es una oveja, es un cabrito. Aleluya, mi alma te alaba a Dios, porque no se ha convertido a Dios. Y así como eso, pues la oveja no come lo que sea, y la oveja es tranquila. El cabro siempre quiere brincar, la vela siempre quiere estar, aleluya, ¿verdad? Y desinquieto. Pero la oveja está tranquila, gloria a Dios, y come pasto fresco. Espiritualmente hablando, no come cualquier cosa por ahí. Aleluya. Y el que sabe, ¿verdad? De ganadería, ¿verdad? De animales, pues sabe lo que yo estoy diciendo. Yo no sé de eso, porque yo nunca he tenido cabra ni oveja. Pero más o menos sí sé por la otra gente que lo han dicho. Y aleluya. Y por diferencia, ¿verdad? La Biblia también te lo compara. Porque si Jesús hizo esa comparación, es porque es una realidad. Porque él comparó, siempre los cabros habla de gente negativa en la Biblia, gloria a Dios. Dice que los cabros van a la izquierda y las ovejas a la derecha. Entonces, gloria a Jesús, aleluya. Y eso es lo que sucede, mi amado. Eso es gente que quieren tener la competencia, que ahí siempre no tienen gente buena. Porque el que es de Dios no se mete en esos templos a estar escuchando babosería del púlpito. Aleluya. Mi alma te alaba, de palabra adornada, palabra a medias, ¿no? Quiere escuchar palabra de Dios. Aleluya. Jesús mismo dijo, las ovejas oyen mi voz y me siguen. Pero a los ladrones lo oyen. Por eso es que hay gente que siempre están brincando de iglesia en iglesia y nunca se someten. A lo último terminan en el mundo. Aleluya, apartados del Señor. Y tú eres uno de esos que está escuchando, no estamos juzgándote. Es que tienes que ponerte para tu número, hermano, y ponerte a buscar de Dios. La iglesia perfecta nunca la vas a encontrar. El pastor perfecto nunca lo vas a encontrar. Si un día la encuentras, me avisa que yo me voy contigo. Y si encuentras un pastor perfecto y una iglesia perfecta, porque es que eso nunca lo vas a encontrar. Acuérdese que Dios llama, no es una persona. Dios no llama a un siervo para un pastor porque sea perfecto. O llamo a un evangelista porque sea perfecto y que no tenga ninguna falla, mentira del diablo. Aleluya. Poderoso Dios, porque yo no he visto ningún humano con alas. Aleluya. Ni con, ¿verdad? Ni que parezca un querubín ni nada de eso, porque es que estamos en un cuerpo de carne. Claro, y el testimonio, ¿verdad? Y el fruto. La luz espiritual que demos para Dios también depende de la búsqueda. Ok, eso es una realidad, porque tampoco es... Si una persona no busca del Señor ni se ejercita espiritualmente, pues nunca va a estar a la estatura de un varón, ¿verdad? Aleluya, de Dios. Eso es una realidad. Pero no estamos hablando de eso. Estamos hablando que aunque usted busque al Señor de todo corazón, y ayune y ore, y sigue siendo un humano, sigue siendo un cuerpo de carne y hueso, gloria a Dios. Mira, siempre podemos estar propensos a tener fallas, defectos. Aleluya, porque somos humanos, mi amado hermano. Y por eso que usted tiene que dejar esa niñería de estar buscando por ahí la iglesia perfecta, porque no la encontrará nunca, mi amado. Aleluya. Porque nada es perfecto. De usted va por ahí, nada es perfecto. Aleluya. En el mundo menos. Gloria a Dios, aleluya. Al menos en la iglesia estamos tratando, buscando esa perfección, pero en el mundo no se ve. Aleluya. Ninguna familia es perfecta, ningún trabajo es perfecto,
nada, nada, ni nada material, ni una, ni tu casa es perfecta, ni no, nada, gloria a Dios. Usted tiene un vehículo, un carro, y siempre tiene defecto. Es que todo acá tiene defecto. Ahí ve todo, y aleluya, mi alma te alaba a Dios, hecho por el hombre. Y el hombre es un ser imperfecto. Claro, es un ser hecho a imagen y semejanza de Dios. Pero nosotros estaremos al 100% cuando estemos en cuerpo glorificado, cuando venga aquel gran día y seamos arrebatados. Porque seremos semejantes a los ángeles. Aleluya. Ahí sí seremos 100%. Vamos a estar ahí. Gloria a Dios, aleluya. Pero es una realidad que en este tiempo, aleluya, y la gente sigue más engañada cada día con todo lo que está pasando. Y dormido, gloria a Dios, en los laureles, un evangelio flojo, jaquítico, gloria a Dios, que no le enseña al hombre, aleluya, cómo verdaderamente ser salvo, y no cómo ser próspero, aleluya, cómo tener dinero, aleluya, a decretar, como si ellos fueran reyes, aleluya, mi hermano, que aquí los presidentes y reyes pueden son los que decretan, no somos nosotros. Aleluya. Y eso es lo que hoy día a la gente le gusta. Aleluya. Un evangelio, aleluya, que se acomode a ti, no tú al evangelio. Tú tienes que acomodarte al evangelio porque el Señor lo habló, como, ¿verdad? Como hay que vivir la palabra de Dios. Aleluya. Por eso es que en este tiempo final, con tantas situaciones que van a haber, es que, yo digo, aleluya, si muchos no despiertan, nunca van a despertar. Aleluya. Las situaciones que están viniendo, económica y la inflación, acuérdense que esto es mundial. La gente está rápido buscando, oh, qué culpa de tal político, qué culpa de Trump, qué culpa del presidente de tal país, que si, aleluya, esto es la inflación mundial. Si usted investiga, esto está mundial, todo mundial. Aleluya, ni el mejor presidente que usted pueda ver en otro país, aleluya, va a poder arreglar esto. Porque esto está cada día de mal en peor. Mi alma te alaba, Jesús. Entonces no es tiempo de culpar a quien culpar, sino es, aleluya, de buscar al Señor. Claro, hay líderes políticos que son diabólicos, nosotros sabemos de eso. Aleluya, que odian el cristianismo, que quieren sacar el cristianismo. Aleluya, poderoso Dios, que quieren, aleluya, imponer cosas que no le agradan a Dios, eso sabemos. Pero, aleluya, en todo lugar hay problemas hoy día. Mi alma te alaba, Jesús. Entonces, mi amado hermano, es necesario que pasen situaciones así. Aleluya. Yo me acuerdo cuando vino la pandemia, que no podían reunirse esas mega iglesias porque tenían que guardar distancia. Y muchos estaban nerviosos. Muchos apóstoles de esos flojos, aleluya. Apóstoles de pacotilla, esos flojos, porque no pueden llenar los templos. Aleluya, porque tenían que guardar distancia. Mi alma te alaba a Dios. Imagino que se le puso la cosa un poquito apretada. Aleluya. Pero qué triste, mi amado. Que bendito el nombre de Jesús, la gente no despiertan. Aleluya. Y dice el versículo 2, dice, azotó basura al profeta Jeremías. Aleluya, mira, lo azotó. Aleluya. ¿Cuántos quisieran darte un azote a ti, predicador que me escucha, o a mí, o a cualquiera que vimos la palabra ese? Cuando le hemos dicho una verdad a una persona, a veces quisieran darnos un pum, a caernos a palo, pero Dios no lo permite. Y no es que somos intocables, Dios puede permitir que nos metan una bofeta o algo. Aleluya, para ser probado. Eso puede pasar. Ah, claro, hay del que lo haga, porque entonces va a tener problemas con Dios, pero hay esas cosas que Dios permite para ser probado, gloria a Jesús. Pero dice que Pasur azotó a Jeremías. Gloria a Dios. No dice con qué lo azotó. Mi alma te alaba a Dios. No sé si con un látigo o con qué lo azotó. Gloria a Dios. Imagino ahí que hay que escudriñar exactamente que tú usabas en esos tiempos. Aleluya. Pero sí sabemos que lo puso en un cepo, que dice aquí.
Aleluya. Es un cepo, como una pieza de madera que hacían para encerrar la gente, ¿verdad? Y le ponían la cabeza en un hoyo, ¿verdad? Le pinchaban la cabeza, el cuello, el área del cuello, y la cabeza quedaba por otro lado y las muñecas. Así era que, ¿verdad?, que lo pinchaban. Usted busca un cepo, va a ver que la foto claramente lo que era eso, la antigüedad. Vive Jesús. Y dice que lo puso en el cepo. ¿Sabes por qué? Porque Jeremías le dijo la verdad. Aleluya. Le dio profecía de parte de Dios. Porque era un falso profeta. Aleluya. Y hoy día hay falsos profetas. Aleluya. Que están viviendo una vida cómoda. Porque muchos templos le abren las puertas. Aleluya. De hecho, cuando tienen esos nombres de profeta, los invitan a todo lugar. Porque a la gente lo que le gusta es la profecía. Mi alma te alaba a Dios. Gente que no se han convertido porque vienen del mundo que le gustaba estar yendo a las pitonizas, gloria a Dios, cualquiera, sea hombre o mujer, ahí de los dos, gloria a Dios, y creen que el evangelio es igual. Y si no, si hay un culto y ni profecía, el culto no sirvió. El culto sirve, el culto es bueno cuando Dios está ahí, sea que sirvido apacible, sea que aunque nadie dance, pero que Dios esté ahí. Mi alma te la, es bueno danzar, es bueno hablar lengua y danzar, y todo eso. Pero ¿de qué te sirve eso si sales de ahí igual? Alabado Dios, aleluya. Yo puedo ver a alguien danzando como trompo y no me sorprende, porque yo he visto gente que danza como trompo y después son los primeros que se enojan de la congregación y se van. Aleluya. Porque esto no se trata de tú danzar. Oh, gloria a Dios, si Dios te toca, déjate tocar por Dios, pero es que, pero eso no significa que tú eres un santurrón, más santurrón porque danzaste. Eso es bueno, porque eso es manifestación del Espíritu. Eso todavía está para aquel que lo busca. Aleluya, pero el problema es cuando las personas, usted es una persona que profetiza, que danza en el Espíritu, y al par de meses está en el mundo, ¿y qué pasó aquí? ¿Ve? Porque eso no es, aleluya, eso es una manifestación del Espíritu. Pero eso no sustituye, aleluya, la búsqueda de Dios. Mi alma te alaba, Jesús. Entonces, yo prefiero una persona que quizás no dé dos zapatas en el piso, ni sea muy gritón ni nada, pero que persevere, que sea una persona de Dios de verdad. Eso me sorprende a mí. Gloria a Jesús. Pero como usted ve gente que grita mucho y que más lo que se mueve es la emoción. Porque si usted predica duro, habla duro, porque el Espíritu lo toca, pues amén. Pero hay gente que solamente están huecos y vacíos. Y solamente y tratan de ocultar lo apagado que están, gritando y zapateando y brincando. Aleluya, en los púlpitos. Y no, mi hermano. Aquí lo que hay que dar es testimonio de Dios. Alabado Dios, aleluya. Y hay gente que nunca han predicado en un púlpito, y quizás son gente que limpian la iglesia, el templo, o llevan los hermanos a la iglesia, ¿verdad?, en la guagua de la iglesia, pero quizás no es una persona que predica y que es una persona bien activo en ese tipo de cosas, pero es una persona que persevera hasta el fin. Gloria a Dios, aleluya. Y eso vale, mi amado, eso es lo más que vale. ¿De qué sirve que Dios te use profetizando, hablando lengua, interpretación de lengua y te pierdas a lo último? Hay que procurar los dones de espíritu. Pero más que nada hay que procurar perseverar hasta el fin y dar testimonio que tenemos que él y ser fiel a Dios. Ser fiel a nuestros pastores también, primeramente, porque Dios los ha puesto ahí. Por ahí entró nuestra hermana María González desde Florida. Dios te bendiga, hermana, y Dios bendiga a su mamá Fini y a su hijo Joel. Me los bendigo, los cuida a todos allá en Florida. Vive Jesús. Y eso es lo que pasa, mi hermano. Pero dice que Pasur lo azotó al profeta Jeremías, sé que, y lo puso en el cepo que estaba en la puerta superior de Benjamín, la cual conducía a la casa de Jehová. Wow. Era acá, en donde la puerta superior que conducía a la casa de Jehová, y lo puso. Vive Jesús, yo no me imagino. Amor, lo que estaban con él eran igual. Ese pueblo estaba corrompido en ese tiempo. Aleluya, el pueblo de Israel es el pueblo de Dios. Hoy día está corrompido también, pero sigue siendo el pueblo del Señor, el pueblo de Dios. Y ahí he visto cristianos y
hablando de la forma que se expresan, y aleluya, del pueblo de Dios, de Israel, se parecen a este loco de allá de Colombia, el que está de presidente, que ya se fue, está Petro, a Pedro Sánchez de allá de España, gloria a Dios, a Hugo Chávez, que maldijo Israel. O sea, suenan como esos locos, líderes locos, que maldije, que maldeció al pueblo. Aleluya. Y esa propaganda de que todo es culpa de Israel, que Israel es un país pequeñito ahí en un puntito en el mapa. Pero eso es diabólico, y eso también es de la profecía de la Biblia, que Israel, va a estar todo el mundo en contra de Israel. Y hoy día pues tienen pecados como tenían en este tiempo. Pero lo que no podemos olvidar es que sigue siendo el pueblo de Dios. Aleluya. El pueblo del Señor. Sigue siendo con sus pecados. Y Dios es que va a tratar con ellos. Tú y yo no podemos estar, aleluya, y diciendo, porque acuérdense que Israel vive en el, como si estuviera en el Antiguo Testamento. Como nuestro pastor dice, Israel es guerrero.

a Edu y su fuerte, como decimos nosotros. Pero usted y yo nos toca orar por ellos. Eso es todo. No ponerlo en contra de ellos. Que Jesús dijo, ¿verdad? Jehová dijo a Abraham, el que te maldiga será maldito y el que te bendiga será bendito. Nosotros, ¿cómo bendecimos? Orando por él. El Señor bendice a Israel, ayúdalo. Aleluya. No, no hablando de él. Mi alma te alaba, Jesús. Mi alma, porque el pueblo de Israel es el pueblo de Israel. Gloria a Dios, aleluya. Hay gente que dice que está el Israel espiritual, que si el Israel político, la gente se inventa dos o tres loqueras y pamplinas. Y sigue Israel es Israel y punto. Aleluya. Que si los líderes se han hecho cosas, que si esto, eso es problema de ellos. Allá Dios se va a encargar de ellos. Y los va a pasar por un proceso y van a recibir situaciones difíciles. Puede ser que ataquen Israel y alguien ataque este gil y mueran gente. Porque no es, Israel no es intocable. Y Dios permitirá que pasen cosas en Israel. Gloria a Dios, aleluya. Pero aún así los va a librar. Y los va a cuidar. Porque es un lugar tan pequeño comparado con otros países y solamente Dios lo puede hacer. Vive Jesús. Dice que lo puso en la casa de Jehová. La puerta, o sea, que conducía la casa de Jehová. Mi alma te alaba a Dios. Y yo me imagino que si conducía la casa de Jehová y lo veía todo el mundo ahí a Jeremías y hasta en el cepo. Y algunos, quizás algunos se reían de él. Aleluya. Los que lo odiaban, no querían que le hablara las profecías que daba hacia el pueblo. Pero usted, por más que trate de parar a un hombre de Dios, porque no quiere que hable la verdad, ahí no lo vas a poder parar. Jeremías no lo pudo parar nadie. Hasta que Dios dijo. Gloria a Dios, aleluya. Le dijo entonces Jeremías: Jehová no ha llamado tu nombre Pasur, sino Magor Misabib. Esto es terror por todas partes. Ya Dios le cambió el nombre. Aleluya, porque eso es lo que ese hombre era, un terrorista. Aleluya. Mi alma te alaba, Jesús. Y sigue diciendo el 4 acá. Dios bendiga por ahí. Está Wanda Sánchez. Dios te bendiga a Wanda y Dios bendiga a Noel y a toda su familia, sus hijos, esposa, todo. Gloria a Dios. Dice, porque así ha dicho Jehová, he aquí haré que seas un terror a ti mismo. Y a todos los que bien te quieren. ¿Sabes lo que es ser un terror a ti mismo? Que tú mismo te tengas terror por lo malo que es. Pues así le iba a pasar a Pasur. Y todos los que bien te quieren. Y porque lo querían mucho. A los líderes que lo que hacen es pasar paños tibios. La gente los quiere mucho. Siempre ese pastor es tan bueno. Ese presidente es tan bueno de ese concilio. Alabado Dios, aleluya. Wow, tremendo. Mi alma te alaba, Dios. No se puede, amado. Es que aquí no se le puede aplaudir el pecado a nadie. Ni respaldar lo respaldable. Por ahí la semana pasada estaba el famoso evento ese que hacen en Puerto Rico. Ya va para el año 53 de clamor a Dios. Y había gente que supuestamente son ni que de sana doctrina respaldando ese evento. Aleluya. Y usted no puede respaldar el evento que ya no están postulando la sana doctrina. Sea quien sea, sea Jorge Haski, no importa. Sea I. Ávila, el hermano I. Ávila, pues ya duerme en Cristo. Pero no, usted no puede respaldar gente que ya están en la chuleta, como dice uno. Alabanzas a Dios. No se puede, hermano. Porque no son eventos que ya Dios lo ve con agrado. Aleluya, no, eso no es un evento como antes, que es un testimonio. No sé si fue en los años 70, 80, que venía un huracán y se clamó y el Señor desvió el huracán. Ese poder ya no está ahí. Gloria al nombre de Jesús. Porque cuando los hombres de Dios se ponen carnú y se ponen a adornar la palabra y a cambiarla, ya Dios se va de ahí. Poderoso Dios, aleluya. No se mueve el poder de Dios. Aleluya. Y por eso es que no se puede respaldar eso. Mi alma te alaba, sea quien sea. Alabado Dios. Y le dijo, es aquí haré que sea un terror a ti mismo y a todos los que bien te quieren y que harán por la espada de sus enemigos y tus ojos lo verán y todo Judá entregaré en manos del rey de Babilonia.
y los llevará cautivos a Babilonia y los

0: matar a espada. Él iba a matar. Poderoso Dios, aleluya. Y estuvieron cuántos cautivos, 70 años. Aleluya. ¿Por qué? Por la desobediencia, la idolatría. Y por muchos pecados que ellos estaban cometiendo. Mi alma te alaba a Dios. Así es, y se hace el Señor con mucho, mi amado hermano. Aleluya. Y por eso es que ha permitido juicio en muchos lugares. La idolatría. Y tenemos que tener, ¿verdad?, ser agradecidos que el Señor ha tenido tanta misericordia de nosotros, que en donde estamos quizás no está perfecta en las cosas, pero no han venido lo que ha pasado en otros lugares. Aleluya, pero no es que nunca puedan pasar. Que donde Dios, si Dios envía un juicio a un lugar y hay gente que son de Dios ahí, Dios los va a librar, los va a suplir, los va a cuidar. Bendito el nombre de Jesús. Que Dios cuida lo suyo donde quiera que estén. Aleluya. Y dice 5, entregaré a sí mismo toda la riqueza de esta ciudad, todo su trabajo y todas sus cosas preciosas, y daré todos los tesoros de los reyes de Judá en manos de sus enemigos, y los saquearán y los tomarán y los llevarán a Babilonia. Se llevaron, te iban a llevar todo. Aleluya. Y tú, Pasur, y todos los moradores de tu casa iréis cautivos. Entrarás en Babilonia, allí morirás y allí serás enterrado, tú y todos los que bien te quieren, a los cuales has profetizado con mentira. Es un mentiroso. Y así muchos, aleluya, le va a pasar. No es que van a ser llevados cautivos a Babilonia. Y Babilonia, y gloria a Jesús, en el tiempo final, es tipo de Roma. Roma, gloria a Dios, aleluya. Entonces no es que te van a llevar a Roma. Mi alma te alaba a Dios. Si no es que, gloria al nombre de Jesucristo, y gloria a Dios, lo que va a pasar es que te vas a perder. Y Babilonia en el tiempo antiguo, pues era, y aleluya, venía siendo como, gloria al nombre de Jesús, Persia, gloria a Jesús. Aleluya, creo que era Persia, no me acuerdo, si mi mente no me fue aquí. Eso fue otro lugar que ahora mismo se me olvidó. El otro día estaba hablando de eso con otro pastor. Se me olvidó, gloria a Dios. Entonces, mi alma te alaba a Jesús. Y, aleluya, dice que a los cuales ha profetizado mentira. Entonces, gloria a Jesús, así le va a pasar a muchos, ¿eh? Y Dios le habla mucho, dice, a esos pasures modernos, que son enemigos de la cruz de Cristo, que tiene muchos que los quieren, y le ha profetizado mentiras, porque cuando tú hablas mentira, la palabra adorna medias, cuando tú le dices a las mujeres que pueden ponerse todo con guindaleos y cuánta ropa hay, aleluya, pantalones y minifalda, y que eso no es nada, alma ni condena. Aleluya, tú estás profetizando mentiras. Acuérdense que los pastores son profetas de Dios. Aleluya, la palabra es profecía también. Entonces tú le estás, en cierta manera, profetizando mentiras, porque tú te vas a salvar. O sea, tú estás profetizando, te vas a salvar. Como dijo un pastor una vez, si el Señor viene, se queda el pantalón y tú te vas. Ah, sí. Gloria en nombre de Jesús. Aleluya. Si se va para el infierno, pero en el infierno, pues el pantalón se va a quemar allá. Aleluya, porque allá no se puede ir, allá la ropa no va a resistir el fuego. Aleluya. Mi alma te alaba a Dios. Entonces, gloria a Jesús. Es triste, pero es una ejeída, mi amado hermano. Aleluya. Y eso es lo que esto pastores y profetas y todos esos apóstoles modernos enseñan, que nada, hoy día, que nada salva ni condena, que todo se puede hacer. No, Señor. Aleluya. Y habla aquí del lamento de Jeremías. Dice, me sedujiste, Jehová, y fui seducido, más fuerte fuiste que yo, y me venciste. Cada día he sido escarnecido, cada cual se burla de mí. Es normal que a veces un siervo de Dios pase eso. ¿Cuántas veces uno no se queja? Cuando se nos escarnecen, cuando no nos quieren hacer caso. A veces quise un consejo que le damos a alguien, un consejo de Dios. Muchas cosas. Y se burlan de nosotros. Lamentablemente la burla siempre está. Aleluya. Y empieza por la familia. Lamentablemente, amados, la burla es algo terrible. Y a veces de otros cristianos también. Sí, que los liberales se burlan de nosotros. Aleluya, si los aleluya, que si, gloria a Dios, que si son extremistas, que si son legalistas, que si tienen dos, que si tienen poca gente, claro, porque tú lo que haces es adornar la palabra y decirle a la gente que se van a salvar como vengan, y no es así. Te viene como tú, como usted esté, pero Dios empieza a cambiar tu vida y tienes que aleluya, dejarte moldear por el Espíritu Santo de Dios y que haga el cambio en tu vida. Gloria a Dios, aleluya. Dice, porque cuántas veces hablo, doy voces, grito, violencia y destrucción, porque la palabra de Jehová me ha sido para afrenta y escarnio cada día. Y dije, no me acordaré más de él, ni hablaré más en su nombre. No obstante, había en mi corazón como un fuego ardiente metido en mis huesos. Traté de sufrirlo y no pude. Wow. Porque a veces nosotros no queremos quizás hablar ya porque la gente no quiere oír y no nos quieren hacer caso y nos quedamos enemigos. Pero sí que ese fuego del Señor siempre anda en nosotros. Aleluya. Y arde, aunque pasemos lo que pasemos, seguimos hacia adelante, perseverando hasta el fin. Aleluya. Porque conocer a Dios de verdad, y a veces viene, pueden venir tantas situaciones en tu vida difíciles y te sigue arraigado más al Señor. Aleluya, en su momento de debilidad, aleluya, flaqueza, Dios está ahí. Y dice el 10 acá, porque ahí oí la murmuración de muchos, temor de todas partes, denuncié nombre. Todos mis amigos miraban si claudicaría. Quizás se engañara, decían, y prevaleceremos contra él y tomaremos de él nuestra venganza. Así pasaba. Mira lo que estaba pasando. Profeta Jeremías, sus propios amigos. Y gente que son sus amigos supuestamente y están luego que tú claudiques. ¿Por qué? Porque si claudicas y te apartas de Dios, y este viene para acá con nosotros otra vez, para el jangueo, para el chinchorreo, aleluya, para que nos pague la cerveza. Eso es lo que están llenando tus amistades del mundo, gloria a Dios, tu familia a veces también. Sí, que claudica. Porque a veces el enemigo le pone esa envidia, porque ellos no pueden servirle a Dios, porque no tienen la fortaleza de Dios y no se entregan al Señor. Aleluya, y como tú lo estás haciendo, pues a ellos no les gusta. Quisiera que estuvieras tú atado igual que ellos. Pero es porque están atados por el enemigo. Y el enemigo le pone esos deseos en la mente. Aleluya. Pero mira lo que Jeremías dijo. Aleluya. El día decía aquí al final, muerto otra vez. Quizás engañará y de siempre prevaleceremos contra él y tomaremos de él nuestra venganza. Wow. Mi hermano, que parece que él hasta sus amigos le decía la verdad a todo el mundo. Y el 11 más, Jehová está conmigo como poderoso gigante. Por tanto, los que me persiguen tropezarán y no prevalecerán. Serán avergonzados en gran manera, porque no prosperarán. Tendrán perpetua confusión que jamás será olvidada. Dice, oh Jehová de los ejércitos, que pruebas a los justos, que ves los pensamientos y el corazón, vea yo tu venganza de ellos, porque a ti he encomendado mi causa. Wow. Hay que dejarle las cosas a Dios, la venganza del Señor. Y hay que decir como está, como dijo Jeremías, Jehová está conmigo como poderoso gigante. Y los que me persiguen, dice aquí, tropezarán. O sea, que los que te persiguen a ti, a la larga tropiezan. No van a poder prevalecer contra ti. Serán avergonzados, dice aquí la palabra. Dice que no prosperarán. Y no está hablando de prosperar materialmente. Y espiritual, no van a ir para ningún lado. Aleluya. Que todo el que se mete con los hijos del Dios, para ninguno los que va. Aleluya. Lo que les espera es el juicio eterno, si no se convierte a Cristo. Si convierte, pues entonces Dios puede hacer una obra en sus vidas. De lo contrario, no prosperarán. Caerán, gloria a Dios. Caerán a tu diestra y aleluya. Y no te llegarán, gloria a Dios, aleluya. Poderoso Jesús. Por eso, amado, es que, aleluya, el Señor está con nosotros. No lo dejes nunca. Aleluya, porque si lo dejas, entonces no vas a tener la cobertura y sobre todo tu salvación, la pierdes. No estamos en tiempo para dejar al Señor, mi amado. Aleluya, agárrate más del Señor. Aleluya, porque Él te dice que está como poderoso gigante contigo. Aleluya, te están persiguiendo, van a tropezar. Aleluya. Mi alma te alaba, Dios. Porque el Señor mismo lo hace tropezar. Porque Dios es justo, Él defiende. Si los del mundo aquí defienden a veces los abogados y los jueces, ¿cuánto más Dios? Sí, algunos defienden bien, otros se venden, pero hay siempre unos que son más justos que otros, gloria a Dios. Pero ¿cuánto Dios que es justo? Ese sí que es 100% justo. O sea, no es justo con algunos y con otros, no, con todos igual. Aleluya. Por eso, amado, en esta hora, y gózate en esta hora, gloria a Jesús. Todos nos gozamos porque acuérdense que Dios, cuando uno lleva la palabra, Dios la habla primero a uno. Y después, pues, para los que estén escuchando la palabra. Y en esta hora, amados, gracias por tu sintonía. Le damos gracias y la gloria al Señor. Y mi alma te alaba a Dios. Y hasta aquí en esta hora. No te pierdas que dentro de unos 10 minutitos habrá un mensaje de nuestros pastores. Y para que te goces, así como te lo pierdas. Y en esta hora no hay tiempo para más. Vamos así a clamar al Señor para que se glorifique. Y hasta aquí nos ha ayudado el Señor. Amantísimo Dios y Padre Celestial, te damos gracias, Señor. Gracias, Padre mío, porque tú nos has hablado a todos. Padre mío, que cada día, Dios, tú lo ayudes a cada uno de mis hermanos, a cada uno de nosotros, a perseverar hasta el fin. Aquellos que están apartados, que están escuchando, mis amados, aquellos que no te sirven. Tú le estás hablando también, Padre, tócalo para que te sirvan. Aleluya. No sé lo mismo de lo que le han hecho, qué situaciones tuvieron, pero tú estás ahí siempre para ellos. Edifícate, dale fuerza, libértalo. Libérate a sus vidas en sueño, en visión. Aleluya. Que entiendan, Padre, que hay que correr a tus pies, porque el tiempo se acorta, Padre. La puerta se está cerrando. Aleluya, en el nombre de Jesús. Dale a cada uno sueños placenteros y un grato amanecer, mi Dios. Bendícelos a todos, suple su necesidad de cada uno que tengan, primeramente espiritual y luego material, Señor. Guárdalos el día de mañana, los que van a trabajar el resto de la semana, sigue guardándolos y librándolos a todos de accidentes y de peligros, Señor amado. En esta hora te damos gracias y la gloria y la honra es para ti, en nombre del Padre, del Hijo y del Espíritu Santo. Amén. Este fue tu programa. Vuelva a la senda antigua, Dios te bendiga y te cuida hasta aquí en esta hora. Y te escucha un programa similar a este el próximo viernes a las 10:30.
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llorando. Dice la palabra: clama a mí, yo te responderé y te enseñaré cosas grandes y ocultas que tú no conoces. Gozosos en la esperanza, sufridos en la tribulación, constantes en la oración. Por tanto os digo que todo lo que pidiereis orando, creed que lo recibiréis y os vendrá. Y esta es la confianza que tenemos en Él, que si pedimos alguna cosa conforme a su voluntad, Él nos oye. Estad siempre gozosos, orad sin cesar, dad gracias a Dios en todo, porque esta es la voluntad de Dios para con vosotros en Cristo Jesús. El salmista decía: el día que temo en ti confío. Confiar en Dios es creer que usted puso la fe en la persona correcta. Bueno es Jehová, fortaleza en el día de la angustia, y conoce los que en Él confían. En Jeremías dice la palabra: bienaventurado el varón que confía en Jehová y cuya confianza es Jehová. Oh.

0: que nosotros posiblemente pensamos que no podemos solos. Pero con Dios todo es posible. Y es cuando podemos declarar que llegaremos en el nombre de Jesús. ¿Cuántos aquí pueden decir en esta noche, yo llegaré? Llegaremos en el nombre de Jesús. Aleluya. Yes. Bendecimos tu nombre, Dios. Y alabamos. Te damos la gloria. Bendecimos tu nombre, Dios de poder. Aleluya. I love you, Jesus. Gloria al Señor. Mantenga su mano arriba ahí. Tenga su mano arriba ahí. Dile gracias, Señor. Gracias porque nunca llega tarde.
1: 8 del libro de los Hechos.
2: Gloria a Dios.
1: Hechos. De los apóstoles, capítulo 8. Gloria al que viva y reina por los siglos de los siglos. Aleluya. Mi alma te adora, Jesús. Amén. Hechos. Aleluya. 8 del 1 en adelante. Gloria a Jesús. Mientras buscan la palabra, saludo a todos los hermanos que están en la sintonía. Aleluya, en esta hermosa tarde va a haber un culto distinto porque estamos aquí llevando el culto donde estamos la iglesia en ayuno y oración. Aleluya, y la parte de los hermanos que están tomando en consideración a Dios para adorarle y servirle en cada una de las asociaciones. Amén. Y no me gustó que dejaron a Alía por ahí, no la pusieron a leer un texto. Ese es de las damas. Aleluya. Ah, estaba durmiendo Alía. Ah, bueno. Aleluya. Dios la bendiga. Bueno. Amén. Si alguien no lo tiene todavía, dice amén. Ah, bueno. Pues todos lo tienen. Vamos a leerlo en el nombre del Padre, del Hijo y del Espíritu Santo.
2: Amén.
1: Aleluya. Y Saulo, aleluya, consentía en su muerte. Aleluya. Aleluya. En aquel día hubo una gran persecución contra la iglesia que estaba en Jerusalén y todos fueron esparcidos, aleluya, por las tierras de Judea, de Samaria, salvo los apóstoles. Hombres piadosos llevaron a enterrar a Esteban e hicieron gran llanto, aleluya, sobre él. Y Saulo asolaba la iglesia y entrando, aleluya, casa por casa, arrastraba a hombres y a mujeres y los entregaba a la cárcel. Aleluya. Padre, gracias te damos en el nombre poderoso de Jesucristo. Tuya es la gloria, Jehová. Hemos adorado tu nombre, te hemos, aleluya, hemos cantado. La asociación tomaron su parte, Padre mío. Ahora nos falta llevar tu palabra, la cual viene del cielo, porque viene de ti, por la cual te pido sabiduría, Señor, en esta hora. Dame sabiduría, Señor, la necesito para poder llevar tu palabra en esta hermosa tarde. Porque toda la gloria, Señor, y toda la gloria es tuya. Bendice la iglesia, bendice las asociaciones. Bendice a los hermanos que están en sintonía y afina y prepara los oídos para oír tu palabra. En el nombre y toda la obra es tuya, Nazareno. En el nombre de Jesucristo, tu amado Hijo. Amén. Levanta tus manos al cielo, amado. Levanta sus manos, levanta sus manos. Gloria a Dios, aleluya. Levanta sus manos. Toda la gloria de Dios. Toda la gloria de Dios. Levanta sus manos. Aleluya. Aleluya. Aleluya. Aleluya. Aleluya. Aleluya. Aleluya. Aleluya. lluvia de texto, tome su lugar. Amén. Aleluya. Tema de hoy. Saca de ti el espíritu de Saulo.
2: Aleluya.
1: Pastor, ese tema. Eso me lo dio el Señor a mí la semana. Esta semana, yo creo que fue el lunes. Yo estaba orando ahí, yo dije que Dios me había dado el mensaje para el domingo.
2: Aleluya.
1: Aleluya. Saca de ti el espíritu.
3: Era uno de los principales de los judíos en aquella época. Saulo, sabemos que fue casado. Él lo manifiesta en una parte donde dice: es bueno que se de, es bueno que los viudos se queden como yo y la viuda. Así dice. Así que era viudo.
2: Bendito Dios, aleluya.
3: Aleluya. Y Saulo había estudiado,
1: amén, bajo la tutela de uno de los grandes teólogos y filósofos de la antigüedad llamado Gamaliel.
2: Bendito Dios.
1: Porque Saulo era un hombre preparado, un hombre inteligente.
2: Aleluya.
1: Aleluya. Y Saulo, aleluya, pues, era judío. Era fariseo de fariseos, como él lo había dicho muchas veces.
2: Bendito Dios. Aleluya.
1: Y se llamaba Saulo porque era natural de Tarso. Aleluya. Mi alma te alaba.
2: Gloria
1: a Dios. Gracias, hermano. Era natural de Tarso. Por lo tanto, se le conocía como Saulo de Tarso. Usted sabe que en algunos lugares antiguos, los apellidos eran de acuerdo al lugar de donde venía. En Puerto Rico hay un apellido que se llama La Comba.
2: Bendito Dios.
1: Es de la curva. Rivera. ¿Aquí hay un Rivera aquí? Eso viene de la Ribera del Río. Las Riberas. ¿De ahí viene? Aleluya. Y no solamente si son españoles, apellidos españoles o apellidos de otros idiomas, son así, hermano. Y usted sabe que los nombres de las personas son sacados de muchos lugares. Hay países que le ponen nombre a la gente que oyen por ahí y se lo ponen a los niños. Si ellos ven una etiqueta que dice pastillas Humphrey, pues le pongan a los niños Humphrey.
2: Bendito Dios.
1: Porque así son. O si el nombre es Tembandumba, le ponen Tembandumba y le añaden de la Quimbamba. Gloria a Dios. Mi alma te alaba. Y así es, amados, con los nombres. Pero Saulo era natural de Tarso. Y era un hombre, amados hermanos, que tenía celos por la religión que él defendía. Ya que era fariseo de fariseos. Claro, era judío. Estaba dentro del judaísmo, pero dentro del judaísmo vieron sectas. Saduceos, jebuseos y también fariseos. Y él era fariseo. Y vamos a ver, amados hermanos, que después que Jesús subió a los cielos, comenzó a organizarse la iglesia. A organizarse, porque cuando Cristo vino, vino a eso, a fundar una iglesia.
2: Aleluya.
1: Por eso lo dijo bien claro: sobre esta roca edificaré mi iglesia. Y si la persona todavía quiere seguir diciendo que somos pueblo, pues allá ellos, que se quedan con los judíos y vayan a, aleluya, a pasar tiempo allá, aleluya, en la gran tribulación. Porque si usted es judío, aleluya, y es pueblo de Dios, usted no se va en el arrebatamiento. Porque en el arrebatamiento lo que Cristo viene a buscar es ¿qué? Su iglesia. Él lo dijo: vendré otra vez y os tomaré a mí mismo, para que donde yo esté, vosotros también estéis. Nos vamos para allá. Pero que no entienda eso, no lo crea, pues no va para allá arriba. Es como el que no cree en la palabra de Dios. ¿Cómo Dios va a hacer milagros en tu vida si tú no crees en Jesús?
2: Bendito
1: Dios. Hay gente que quiere recibir milagros, pero no creen en Jesús, que es el que los hace. Que es el autor y consumador de la fe. Eso es triste, amados. Entonces, ¿qué pasó con Saulo? Saulo consintió en perseguir a la iglesia.
2: Aleluya.
1: Y cuando llevaron a Esteban, que fue apedreado por predicar la palabra, porque eso fue ordenado, aleluya, por los judíos de aquella época.
2: Aleluya.
1: ¿Y qué sucedió? Se lo llevaron ahí y él consentía toda la tortura que estaba recibiendo la iglesia.
2: Aleluya.
1: Y entonces, ¿qué pasa? Dice la Biblia que Saulo, aleluya, consentía en esa muerte. ¿En la muerte de quién? De Esteban. Consintió en ella. Tenían que matarlos. Porque no todo aquel que no está de acuerdo contigo y tienes que matarlo.
2: Bendito Dios.
1: Nosotros no estamos de acuerdo con el lesbianismo, pero no hay que matar a, a las lesbianas. Nosotros no estamos de acuerdo con el homosexualismo, pero no podemos matar a los homosexuales. No estamos de acuerdo con el alcoholismo, pero no podemos matar a los alcohólicos. No estamos de acuerdo con los adictos a drogas, pero no vamos a matar a los adictos a drogas. Lo que vamos a hacer es orar por todos, para que Dios los toque y los salve. Pero en esta gente lo que había era, el que no está de acuerdo conmigo, hay que matarlo, hay que sacarlo del camino. Y dentro del Evangelio de Jesucristo, que usted no lo crea, ese espíritu de Saulo existe.
2: Bendito Dios.
1: Aleluya. Yo se lo he dicho a ustedes, que allá en Puerto Rico habían pastores orando, iglesias, para que se destruyera nuestra congregación.
2: Bendito Dios.
1: Se destruyeron ellos. Otra cosa, hay pastores orando para que Miguel Majero se muera.
2: Bendito Dios.
1: ¿Usted no lo cree, hermano? Sí. Porque cada tiempo, mire, hay personas que tienen problemas con la cabeza. ¿Qué es con la cabeza? Tienen problemas, aleluya, que son psicópatas, problemas mentales. Y déjame decirle algo, los psicópatas pueden estar un tiempo con los medicamentos que le dan los médicos. Pero va a llegar un momento dado que esos medicamentos no le van a trabajar y van a ser más psicópatas que peores que antes. Aleluya. Entonces hay gente que son perseguidores de la iglesia como Saulo. Que los hay de adentro y los hay de afuera. Y cada año, aleluya, aunque un día estén de acuerdo contigo, un día se van a levantar en contra tuya. ¿Cuántos me están entendiendo? ¿Y sabes por qué? Porque han dejado de orar. Porque estamos más preocupados por ellos que por las cosas divinas de Dios. Porque está más preocupado, aleluya, por hacer daño que hacer el bien. Cuando Cristo vino a deshacer las obras del diablo, el que vino a matar y a destruir fue Satanás. Entonces la obra de Satanás la estaba haciendo Saulo de Tarso, que era destruir la iglesia. O sea que Saulo de Tarso fue el primer anticristo que hubo. ¿Cuántos me están entendiendo? ¿Cuántos lo sabían? Primer anticristo, porque se levantó en contra de Cristo y de su doctrina. Sea el nombre de Jehová bendito. Pero ese espíritu de Saulo todavía está caminando por ahí, dando cantazo y dando tumbo. Y se le mete a la gente de vez en cuando. Cuando el diablo le mete, trata de meter a usted cosas en contra de su pastor, ese es el espíritu de Saulo.
2: Dios.
1: Cuando el diablo trata de meterle cosas a usted en contra de un hermano de la congregación, ese es el espíritu de Saulo.
2: Dios.
1: Cuando el diablo trata de ponerle en contra, aleluya, cosas en contra de los siervos del Señor, ese es el espíritu de Saulo.
2: Dios.
1: Porque Esteban era un siervo de Dios. Y él, dejándose llevar por el enemigo, aleluya, lo destruyó. Y después te sigue viendo lo que hizo, mire. Y dice la Biblia, era tan malo, y dice que hubo una gran persecución contra la iglesia que estaba en Jerusalén. Y todos fueron esparcidos, aleluya, por las tierras de Judea y en Samaria, salvo a los apóstoles. ¿Qué le dice a usted eso? Si usted analiza la palabra y va al libro de los Hechos, capítulo 1, aleluya, el Señor le habla y les dice: pero recibiréis poder cuando haya venido sobre vosotros el Espíritu Santo. Y me seréis testigo, ¿dónde? En Judea y en Samaria y hasta lo último de la tierra. Gloria a Dios. ¿Y qué hicieron los discípulos? Estaban ahí, achantados ahí. No salían para ningún lado. Pues tuvo que venir la persecución para que arrancaran a coger por ahí para abajo. Arranca por ahí para abajo. Alaba la gloria de Jehová. Y cuando viene la persecución, ¿qué hace la iglesia? Ora, ayuna.
2: Aleluya.
1: Por eso que vienen las persecuciones, para que nos pongamos a orar y ayunar. ¿Sabes? Si nosotros orásemos y ayunásemos siempre, todo, estoy hablando de la iglesia completa. Aleluya. Las situaciones que vienen a nuestras vidas no llegarían. ¿Sabes por qué? Porque eso lo hace el enemigo para probar nuestra fe. Entonces, cuando usted, aleluya, no está haciendo la voluntad de Dios, tiene problemas. Y si la hace, tiene problemas también. Porque los discípulos, lo único que fallaron fue que no fueron a Judea, como dice aquí la Biblia, y a Samaria.
2: Bendito Dios.
1: Como Dios le había dicho, se quedaron allí. Yo cuando daba, enseñaba historia de la iglesia cristiana en el instituto, yo le decía que el Señor lo que hizo fue como cuando atacas un martillo.
2: Aleluya.
1: Hagas un martillo y ponga una pelota de grasa en una mesa. Hagas un martillo y dele a esa pelota de grasa a ver qué pasa. Va a salir disparada para todos los lados. Aleluya, especialmente la ropa de uno. Y así fue lo que hizo Dios. Le dio un martillazo y lo sembró por ahí para Judea y Samaria. Ahí arrancaron donde Dios te mandó. ¿Por qué no fuiste? Si hubieses ido, como decía mi mamá, vete vivo que muerto pesa. Aleluya. Cuando manda a Dios a uno hay que ir. Cuando los papás mandaban a hacer algo uno, ¿qué había que hacer, hermana Clara? Obedecer y ir, porque si no, nos iban a ir a chichonao. Yo le tengo una anécdota que me contó la pastora Catalina Rodríguez, la mamá del pastor Chilo, que estuvo con nosotros aquí. Y la conocimos, ¿verdad? A ella, porque ella fue a Puerto Rico. Estuvo con nosotros en la iglesia en Puerto Rico una vez. ¿Y sabe qué sucedió? Ella dice que la mamá le dijo, Cata, tiene que fregar. No voy a fregar, que fregue fulana. Cata, que fregue. No voy a fregar. Cuando vino a ver, la mamá estaba encima de ella como un torbellino. Le dio, hermano. Bueno, la dejó que leñar así, botando sangre y todo eso. ¡Ahora a fregar! Y tuvo que hacerlo. ¿Cómo que no tuvo que fregar? Si se dijera que iba a coger la pela y no fregaba, pero cogió el escarpiz y tuvo que fregar. Y así le pasa a la iglesia, o lo hace o lo haces. Y si no lo haces, ya tú verás lo que te va a pasar. ¿Cuántos dicen amén? Aleluya. Saca de ti el espíritu de Saulo. Aleluya. Mi alma te alaba. ¿Y qué hizo Saulo? La gente se fueron a coger, no se quedaron allí. ¿Sabes quién se quedaron? Los apóstoles nada más. Porque los apóstoles sabían que el Dios del cielo los iba a guardar. Sabía que iban a pasar tropiezos, pruebas. Sabía que los iban a azotar. Sabía que los iban a meter presos. Aleluya. Pero ellos sabían que Jehová no los iba a dejar.
2: Bendito Dios.
1: Eso es parte de la vida, hermano. Si usted tiene persecución, ¿usted se cree que el diablo se va a quedar quietecito cuando le estamos dando en la toje?
2: Bendito Dios.
1: Por eso es que hemos recibido ataques.
2: Bendito Dios.
1: Una vez que estamos haciendo la voluntad de Dios, que es orar.
0: Aleluya.
1: Y lo otro, ayunar. ¡Aleluya!
0: Aleluya.
1: Ese es el dolor de cabeza del diablo, Señor lo reprenda. Cuando la iglesia se pone a ayunar y orar. Cuando la iglesia del Señor alaba a Dios, suceden muchas cosas. Cuando ayuna y ora, suceden muchas cosas. Y cuando obedece a Dios, más cosas suceden. En la obediencia de la iglesia a Dios. Por eso, los que me están escuchando, si tienes ese espíritu de Saulo, enemigo de la iglesia, enemigo del pastor, saca el espíritu de Saulo de ti. Que está metido en tu vida. Aleluya. Y dice la Biblia, aleluya, y todos fueron esparcidos sobre la tierra. Aleluya, solo se quedaron los apóstoles. Solo los apóstoles, dice salvo los apóstoles. Salvo significa que solamente, no es que esté hablando de salvación ahí, esa palabra salvo no tiene que ver con la salvación, está diciendo que solo se quedaron ahí los apóstoles. Dice la Biblia, aleluya. Y hombres piadosos llevaron a enterrar a Esteban e hicieron gran llanto sobre él. En otras palabras, no eran discípulos. Porque los discípulos, ¿qué hicieron? Aullí Crispín. Ah, ¿qué tenían que hacer los discípulos entonces? Enterrar a Saulo, sepultarlo, estar allí. Pero cuando los ataques llegan, aullí Crispín. Mejor me quedo en la casa. ¿Sabe a cuánto le ha hablado el diablo y le ha dicho? Si tú te sigues metiendo en la iglesia y buscando a Dios, te voy a caer encima.
2: Bendito Dios.
1: Y mientras más busque a Dios, más te voy a dar.
2: Santa, aleluya.
1: Aleluya.
2: Gloria a Dios.
1: ¡Aleluya!
4: ¡Gloria a Dios!
1: ¡Aleluya!
4: ¡Gloria a Dios!
1: ¿Y qué tiene que hacer la iglesia? Seguir peleando la batalla. Porque ¿sabe qué te dice la Biblia, hermano? Y a mí me lo dice también y a todos. Someteos pues a Dios. Resistir al diablo y huirá de vosotros, ¿ok? Sometidos a Dios, hay que pelear. Porque contra el diablo tú no puedes escapar, no te puedes escapar para ningún lado. Donde quiera que tú caigas, va a buscarte. Tienes que pelear. O vence o te vence. ¿Y cómo vence el enemigo a los hombres? Tiene muchas armas para vencerlo. Tiene los vicios. Tiene las mujeres. Y claro, en algunos hasta los hombres. Alaba la gloria de Jehová. Mi alma te alaba. Tiene mucha forma, aleluya, de tratar de vencerte. Pero ¿qué tienes que hacer? Mantente firme.
4: Aleluya.
1: Mantente firme. No claudiques. Y vas a ver que Dios va a estar contigo y te va a proteger y te va a guardar. Pero saca el espíritu de Saulo de ti. Para que puedas crecer espiritualmente. Levanta tus manitas y adora su gloria. Y a su nombre.
4: ¡Gloria!
1: Y a su nombre.
4: ¡Gloria!
1: Dios,
2: santo.
1: Y mire lo que hizo.
4: ¡Aleluya!
1: Este hombre era malo. ¡Aleluya!
2: ¡Aleluya!
1: La gente piensa que Saulo. ¿Cuánto habían leído eso? Y habían notado la fiereza con que Saulo estaba en contra de la iglesia.
2: Dios.
1: ¡Aleluya! ¡Qué terrible! Pero no es lo mismo llamarlo que verlo venir. Mira lo que dice. Y hombres piadosos llevaron a enterrar a Esteban, porque los discípulos se habían largado de allí. Se fueron a coger a Ullí Crespín. Es como un barco cuando se hunde. Se está hundiendo un barco cuando se hundía el Titanic. Los primeros que salieron fueron las ratas de ahí. Y también habían hombres ratas que, sabiendo que esas embarcaciones que quedaban eran para las mujeres, se colocaron en medio de las mujeres. Más, algunos se disfrazarían hasta de mujer para entrar ahí. No me extraña. Por las cobardías que tienen algunos hombres. Levanta tus manos y adora su gloria. Aleluya. ¿Y sabe lo que pasó? Pues enterraron a Esteban. Ahí Saulo. Aleluya. Gloria a Dios. Dice, asolaba a la iglesia. ¿Qué significa la palabra para usted asolar? Eso es sinónimo de diezmar, de eliminar. La asolaba, o sea, lo que quería era acabarla. Ellos no querían que se levantara, porque la iglesia predicaba a Cristo. Por eso lo dice, por eso le dije que en la Biblia mencionan a muchos anticristos. Pero yo no he escuchado nunca que han mencionado a Saulo de Tarso, que era un anticristo. ¿Ustedes lo han escuchado mencionar? Pero yo se lo estoy diciendo ahora. Saulo era un anticristo, hermano. Levanta tus manos y adora su gloria. Porque anticristo es aquel que se levanta contra Cristo. Y si se levanta contra la iglesia, se levanta contra Cristo. Por eso es que, gloria a Dios, aleluya, que en el capítulo 9 del mismo libro, cuando él iba, después de todo esto que pasó, a Damasco a perseguir a la iglesia, Dios se le presentó. Porque Dios hace como él quiera. A algunos se le ha revelado. A otros, aleluya, los ha tumbado el caballo como a Saulo. Lo hizo como el tierra y lo dejó ciego por 3 días. Porque a ver si entonces él, con la ceguera natural, podía activar los ojos espirituales para poder ver.
4: ¡Aleluya!
1: Lo cual sucedió, hermano. ¡Aleluya!
4: ¡Aleluya!
1: Y usted vio después cómo salió de ahí un hombre, predicador de la palabra, y su nombre fue Pablo.
4: ¡Aleluya!
1: ¡Aleluya! Y dice la Biblia que Saulo asolaba la iglesia y entrando casa por casa. Oiga eso, hermano. O sea, él no entraba a una casita salteada. Voy a entrar allí. Como hace cuando usted viaja, pero le digo esto, cuando usted viaja, pues hay ocasiones que viaja por una república, entonces en alguna república le chequean todo el equipaje a uno.
2: Bendito Dios.
1: Todo el equipaje. Pero en algunas repúblicas tú tienes que encender el semáforo. ¿Cómo se llama eso? Uno va caminando con los equipajes y hay un botón. y tú lo hundes, si la luz te sale roja, tienes que irte allá, te van a chequear hasta el pelo, así tiene piojo. ¿Cuántos alaban a Jehová? Pero si sale verde, te fuiste por ir para abajo.
2: Aleluya.
1: ¿Cómo le salió a nosotros siempre? Verde. Señor, que salga verde. Señor me dijo, dale duro. Pángale, le metí duro. Páquete, verde. Vamos, si le doy suavecito con miedo, sale joja. Porque hasta en eso ellos tienen, detectan a las personas.
2: Bendito Dios.
1: Aleluya. Y claro, tú avanzas a salir. Pero si tú tienes que, en el caso mío, que yo llevo muchas, llevo comestibles, llevo jopa, llevo muchas cosas cuando voy para esos lugares. Aleluya, ¿sabes qué pasa? Me tardo, si me van a registrar, me tardo mucho tiempo.
2: Bendito Dios.
1: Aleluya. En salir. Y después, cuando le da la gana de cobrarle a uno por lo que uno lleva, pues le van a cobrar también, que eso es otra cosa.
2: Bendito Jesús.
1: Aleluya. Pero gracias a Dios, pues, así es que es así. La luz verde. Aleluya. Y la luz roja. Y Saulo, gloria a Dios, aleluya, pues tenía la luz roja encima de él todo el tiempo para la gente. Se metía en las casas. Y dice la Biblia, aleluya, que arrastraba a hombres y a mujeres. O sea, que no le importaba a las mujeres. Las arrastraba, hermano. ¿Qué arrastraba? Las jalaba por un brazo y vente. Y la mujer, ¡no! ¡Ah! Y por ahí para abajo. Y arrastraba a los hombres también. Y los hombres, ¡no! ¡Ah! Bueno, a lo mejor habían algunos de esos. ¿Cuántos alaban a Dios? ¿Quién sabe? Aleluya, porque uno no sabe. En aquel tiempo había también, estaba Julio César, que también era del otro lado. ¿Cuántos alaban a Jehová? Aleluya. Hacía mucha gente que eran así. Y lo arrastraba, dice. Literalmente, para usted, ¿qué es arrastrar? Vamos a ver. ¿Qué es arrastrar? Es agarrar por un brazo y alarlo con violencia y usted no va a salir por sus pies. Al ser alado, usted va a salir deslizándose en su cuerpo. Eso es arrastrar. Sea el nombre de Jehová bendito. Aleluya. Dice Jesús, amén. Y los entregaba a la cárcel. Ahí muchos de ellos eran azotados y otros muertos. Aleluya. Y no conforme con eso, cogió ínfulas de poder. Y le pidió carta a los sacerdotes, aleluya, para ir a perseguir a la iglesia a Damasco. Y se fue a perseguir la iglesia a Damasco. Porque era bien atrevido, hermano. Ese demonio que tenía Saulo dentro era un demonio terrible. Pero era un demonio anticristiano. Esa manifestación diabólica, aleluya, que se movió en ese tiempo, era en contra de Jesús y los seguidores de Cristo.
2: ¡Aleluya!
1: ¿Y en este tiempo se está moviendo eso? ¡Claro que sí! Lo que pasa es que se está moviendo asolapadamente.
2: ¡Aleluya!
1: Gente que son enemigos de la cruz de Cristo y enemigos de nosotros están por ahí hablando y planificando y diciendo y haciendo y buscando la forma, aleluya, para que el evangelio nos siga, para que nosotros nos sigamos predicando la palabra. Pero estamos en Cristo y mientras Dios. Y esa gente que tiene el espíritu de Saulo, le van a pasar dos cosas: o se arrepienten de su pecado y se convierten a Dios de verdad y dejan ir la hipocresía y la falsedad, porque muchos son cristianos, ¿saben? Muchos supuestamente son hasta pastores, evangelistas y misioneros. Otros son siervos de Dios, no sé de dónde sacaron eso, porque los siervos de Dios aman aún a los enemigos. ¿Cuánto más a los hijos de Dios?
2: Amén.
1: Aleluya, si lo alabas te goza.
2: ¡Aleluya!
1: ¿Cuánto están entendiendo?
2: Amén.
1: O sea, que yo que quiero que usted me comprenda. Y vamos a ir al capítulo 9. Aleluya, del libro de los Hechos. Y vamos a considerar ahí varios versículos. Para que usted vea, amados hermanos, aleluya, cómo ese espíritu diabólico que tenía Saulo tuvo que ser arrastrado por el piso, tuvo que recibir, aleluya, un centellazo del cielo con esa luz que lo tumbó del caballo, para poder entender, hermano. Pero a muchos Dios le va a dar un martillazo bien duro en la cabeza, porque están en contra de la obra de Dios. Usted nunca puede ponerse en contra de la obra de Dios. Mire, hermano, en un momento dado Jesús, llegaron los discípulos de Jesús y le dijeron: maestro, Hay mucha gente por ahí que están reprendiendo demonios, echando y orando y hablando tu palabra en tu nombre. Y dice, le dijo, es que es con nosotros, no es contra nosotros.
5: Gloria a Dios.
1: Amén. Y eso es lo que tenemos que entender. Si usted está predicando la palabra, mire, a mí me ha pasado eso. Yo he estado al aire libre predicando en un lugar y de repente ha llegado otros pastores a ese lugar.
6: Bendito Dios.
1: Y me pasé en la escuela.
5: Gloria a Dios.
1: Yo no usaba equipos porque no lo tenía en aquel
6: Aleluya.
1: Tiempo. Solamente mi techo era un árbol de mango.
6: Aleluya.
1: Y las paredes, el aire. Y el piso era la tierra.
6: Aleluya.
1: Y empecé a predicar la palabra con mi Biblia abierta y un grupo de jóvenes conmigo.
6: Bendito Dios.
1: A jato apareció una guagua.
6: Aleluya.
1: Una guagua de pasajeros. Aleluya. Y se paró frente a la escuela. Yo no estaba frente a la escuela.
6: Bendito Dios.
1: Yo estaba acá. Frente a la escuela, la distancia era como donde está el dead de nosotros, como así más o menos era.
6: Bendito Jesús.
1: De distancia. Y ¿sabe qué sucedió? Prendió los micrófonos aquel pastor y empezó, aleluya, que Dios lo bendiga, va por ahí para abajo. ¿Y qué yo hice?
5: Gloria a Dios.
1: Yo aprendí desde que Dios me llamó que los que están con nosotros no son enemigos de nosotros.
6: Aleluya.
1: Pero hoy día la iglesia, aleluya, tiene ese espíritu de Saulo. Por eso es que si no hacen lo que ellos dicen, entonces son, no son de Dios.
6: Bendito Dios.
1: ¿Cuántos adoran a Jehová?
6: Bendito.
1: Y lo único que nosotros tenemos que vivir es la palabra y la doctrina sana. El que no tiene la sana doctrina, entonces no es de Dios.
6: Aleluya.
1: Pero si la tiene, hay que orar por ellos.
5: Ya.
1: ¿Qué hizo Miguel Marrero? Sencillo. Jóvenes, con permiso. Ahí están predicando lo mismo que yo estoy hablando aquí. Están predicando con un actor parlante que se oye clarito. Yo voy a parar y vamos a escuchar. Y empezó él a hablar, y somos de la iglesia pentecostal MI, del barrio Palmarejo de Corozal, del Guarico. Cuando yo lo digo, ya usted sabe quiénes eran.
5: Gloria a Dios.
1: Aleluya. Y vamos, y siguió por ahí para abajo. Y a ratito, una patrulla de la policía. Yo creo que como a los 5 minutos llegó. Se callaron la boca, no siguieron hablando.
6: Aleluya.
1: Y como a los 2 o 3 minutos se fue la guagua y se fue la policía y se fue todo el mundo. Yo dije a los muchachos, ya se fueron todo el mundo, pues vamos a seguir predicando. Y agarré la Biblia y seguí predicando.
5: Aleluya.
1: Gloria a Dios.
7: Aleluya.
1: Aleluya. ¿Por qué? Porque el que es con nosotros no es contra nosotros.
6: Aleluya.
1: Ellos lo hicieron quizá, como dice la Biblia, que algunos predican por envidia, otros predican ¿por qué? Por celos y por contienda. Nosotros ni predicamos por celos ni por contienda. Nosotros predicamos para que la gloria de Dios se manifieste y las almas vengan a los pies de Cristo. Y el que no entienda es pobrecito, porque el diablo te va a enredar, te va a envolver y te va a hacer harina. Gloria a Dios. Aquí tenemos otro predicador del futuro, mire. Son los predicadores del futuro. Vaya que te quiere la mano más larga. Si lo alabas te goza. ¡Gózate! Amén. Gloria a Dios. Dios te bendiga.
7: Amén.
1: Pasa que no son. En el futuro no van a ver Saulo de Tarso.
6: Bendito Dios.
1: Porque no existe Saulo de Tarso ya, pero ese espíritu está caminando por ahí, hermano.
6: Bendito Dios.
1: Cada vez que usted le da coraje que una obra eche para adelante. Aleluya, usted es un saulista.
6: Aleluya.
1: Usted tiene ese mismo espíritu.
5: Aleluya.
1: Si usted le da coraje que Dios use al pastor de su iglesia llevándote la palabra y no quieres aplicártela, eres un saulista.
6: Aleluya.
1: Si usted Aleluya. Quiere ver destruida la obra que es de Dios y pelea contra Dios para que la obra se destruya, usted es un saulista contra Dios para que la obra se destruya.

0: estaban en la iglesia nuestra, que tenían el espíritu de Saulo también y se fueron con él porque era un saulista también igual. Y todos allá dijeron, vamos a orar para que se, y a ayunar para que se destruya la iglesia del pastor Majero. Y lo hicieron. Óigame, ¿sabes lo que es eso?
1: Bendito Dios.
0: Sí, así que este pequeñito ha pasado por muchas, hermanos. Y lo que el enemigo quiere es que este que está aquí pequeñito salga cogiendo. Pero si me quiere matar, que me mate aquí. Aleluya.
1: Bendito Dios, aleluya.
0: Nosotros no somos de los que corremos ni huimos. Somos los que peleamos la batalla. Y tenemos unas armas, hermano, que son muy especiales. Como dice la Biblia, el apóstol Pablo lo dijo, porque las armas de nuestra milicia no son carnales. Y él lo sabe, porque esas armas hicieron, aleluya, que hubiera un cambio en él, sino poderosas en Dios, porque son espirituales, para destrucción de fortalezas.
2: Aleluya.
0: Y a su nombre. Así que mis amados hermanos, dice la Biblia que él iba. Dice, Saulo, respirando aún amenazas y muerte contra los discípulos del Señor, vino al sumo sacerdote. O sea, que estaba profiriendo amenaza. Estaba con los belfos dilatados. Aleluya. Tenía belfos. Pastor, ¿y qué es eso? Son las narices de los toros cuando se ponen furiosos, que se levantan para arriba así, se le abren. Pues así estaba Saulo. Tenía los belfos dilatados.
1: Aleluya.
0: Mi alma te alaba. Y tenía narices de toro porque le gustaba fajar a la iglesia. ¿Cuánto alaban a Jehová? Aleluya. ¿Y qué sucedió? Fue y le pidió carta a los sumos sacerdotes. ¿Quiénes eran? Caifás y Anás. Los mismos que habían negado a Cristo.
1: Aleluya.
0: Ante Pilato y ante toda la gente que estaban allí. Y dice la Biblia, y le pidió cartas para la sinagoga de Damasco. Aleluya, o sea, para ir a Damasco a la sinagoga. ¿Qué es una sinagoga? Un templo judío. Se llama sinagoga.
1: Aleluya.
0: Lo que pasa es que yo una vez, cuando yo no tenía al Señor, puede ser que una sinagoga era otra cosa. Pero después que yo vine a los pies de Cristo y aprendí que la sinagoga es el templo judío.
2: Aleluya.
0: ¿Cuántos adoran a Dios? Aleluya. Y entonces dice la Biblia, aleluya, que se fue y es para Damasco. Aleluya. A perseguir a la iglesia. Gloria a Dios, aleluya. Porque si hallase alguno hombre o mujeres de este camino, los trajese presos a Jerusalén. ¿Sabes? Fue a buscar, era un cazador de recompensa diabólico. Porque la recompensa no le va a recibir de nadie, sino de Satanás. Señor, lo reprenda.
2: Aleluya.
0: Y a eso iba. Y todos esos bochincheros que le gustan hablar de los pastores, que le gustan hablar de la gente de Dios, aleluya, son saulistas, tienen el espíritu de Saulo para destruir. Un espíritu diabólico incontenible, que no se contiene. Usted los puede ver, usted le puede hacer favores, usted los puede buscar, usted los puede traer para el culto, usted puede hablar con ellos, usted puede orar cuando te pide una oración, hermano, pero siguen teniendo ese espíritu de Saulo dentro de ellos. Para perseguir la iglesia. Y dice la Biblia, aleluya, mas yendo por el camino, porque se fue, aconteció que, aleluya, al llegar cerca de Damasco, todavía no estaba en Damasco, repentinamente lo rodeó un resplandor de luz del cielo. Hermano, la luz que viene del cielo es un resplandor potente. Más potente que el sol, que la luna y las estrellas, porque la de la luna no puede ser más potente que la del sol. Y ese resplandor de Dios no puede ser menos que el sol, más poderoso todavía. Gloria a Dios, aleluya. Y dice la Biblia que cuando apareció el resplandor cayendo en tierra, oyó una voz que le decía, se cayendo en tierra. Yo escuché en el pasado personas que decían que Saulo no iba en un caballo. Bueno, a lo mejor iba en una yegua. A lo mejor le gustaban las yeguas, ¿verdad? O en un burro, pero Saulo.

0: era un principal. Saulo lo mandaron los sumos sacerdotes. Lo iban a mandar a pie. No habían carro en ese tiempo, no habían corbeta, ni habían jipeta, ni habían Volkswagen, nada de eso había. Pues tiene que haber ido un caballo. Por eso dice la Biblia que cayó a tierra. Cayendo a tierra, dice la Biblia.
1: Aleluya.
0: Cayendo en tierra, oyó una voz que le decía: Saulo, Saulo. No le habló duro, ahí sí que habló suavecito. Saulo, Saulito. Aleluya.
1: Aleluya.
0: Saulo, Saulo, ¿por qué me persigues?
1: Aleluya.
0: Saulo no estaba persiguiendo a Cristo.
2: Aleluya.
0: Pero estaba persiguiendo la iglesia de Cristo.
1: Aleluya.
0: La cual él había formado sobre él mismo. Y en las cuales él dijo: las puertas del infierno no prevalecerán. A lo mejor de momento como que prevalecía, pero él no.
1: Aleluya.
0: No prevalecerá contra la iglesia de Cristo. Si tiene ese espíritu de Saulo, repréndelo. Si tiene un espíritu de perseguir esta congregación y a nosotros, reprende eso. Porque a Saulo lo tiró Dios del caballo, cayó en el piso y quedó ciego. Pero a ti te va a matar Dios. ¡Ay, Samaya!
1: ¡Aleluya!
0: ¡Te va a matar!
3: ¡Aleluya!
0: Y le voy a decir algo. Si yo tomara una actitud distinta a la que yo he tenido, y yo de jodilla en mi casa o aquí le dijera: Señor, yo maldigo a esa gente. ¿Sabe qué pasa? Dios los tala. Él me lo dijo.
2: Bendito Dios.
0: Señor, si yo maldigo a alguien, ¿qué tú haces? Eso fue en Puerto Rico, en el altar. Yo oraba, Señor, porque me tenía loco ya. Me dijo: yo lo talo, mi siervo. Pero acuérdate que yo vine a salvar alma, no a perder, y es verdad. Almas que pueden ser de Cristo. Ahora, los que no van a ser de Cristo, los que no son, Dios va a hacer algo con ellos. Pero los ataques son virulentos. Usted sabe el virus ese que está por ahí de del COVID. Eso es nada con los ataques que el enemigo nos tira a nosotros todos los días. A usted, a usted, a usted, a usted y a mí también. Porque si los ataca a usted, me ataca a mí igual. Aleluya. Pero como dice la Escritura, la palabra está clara y dice: heriré al pastor y dispersaré las ovejas.
1: Gloria a Dios.
0: Es lo que dice la Biblia. Entonces los pastores somos más el fuerte y el blanco de los ataques satánicos, somos los pastores.
1: Gloria a Dios.
0: ¿Por qué razón? Heriré al pastor y dispersaré las ovejas.
1: Aleluya.
0: Y ovejas dispersadas son las que salieron cogiendo cuando murió Esteban. Aleluya. Y se fueron a otros lugares. A Jerusalén y a Samaria y a Judea. Gloria a Dios, aleluya. Pero se le fue de el diablo, porque el diablo no se queda quieto. Ah, están en Samaria. Pues ahí están, en la sinagoga, llevando palabras. Pues yo voy para allá. Mandaron a Saulo. Se cayó, lo tumbó Dios del caballo. Cayó al piso en la tierra, comió polvo, comió tierra. Aleluya. Me imagino que cuando cayó se dio un golpe. Y la gente dice: ese golpe fue que le ocasionó que perdiera la vista. No sabemos. Pero nosotros tenemos las células cerebrales todas contadas para cada cosa. Si usted se da un golpe, ya sea en el frontal, en los parietales, que son los que están aquí, y occipitales y temporales, que son las partes arriba, abajo del cerebro. Aleluya, ahí hay células especializadas. Unas son de la vista. Si te das ahí, se mueren las células y te quedas ciego. ¿Por qué razón? Porque las células que son las neuronas, células, aleluya, nerviosas, no se regeneran. No es como las células de cualquier otra parte del cuerpo. Usted se corta y ahí está la herida y de repente comienza a salir nuevos tejidos.
1: ¡Aleluya!
0: Pero comienza a haber nuevas células. Aleluya. Pero en el cerebro no. Parece que usted ve a los boxeadores, aleluya, que reciben tanto golpe y están como uno que estaba por ahí, que se llamaba Mohamed, así era. Mohamed. Ah, porque él era judío. No, era. ¿Era qué? musulmán. Pero se puso musulmán porque se lo iban a llevar para el ejército y no quería ir. Pero con todo y eso perdió el título. Se lo quitaron. Así que Mohamed Ali lo mojaron bien mojado. Gloria a Dios, aleluya. Salió mojado. Pero después lo siguieron mojando. Porque para poder volver a conquistar los títulos, tuvo que recibir muchos golpes. Él era un hombre que recibía golpes por todos los lados. Y al último, ¿cómo terminó? Ajá, sí. Cualquier parecido con alguno por ahí es pura coincidencia. Alaba. Sus células fueron destruidas. Y los boxeadores les pasa lo mismo. Quedan medios locos, quedan con tic nervioso así. ¿Ya no lo ha visto? O si no, como que jaros, cogiendo golpes. Usted no se puede dar golpe en ninguna parte del cerebro. ¿Por qué usted cree que Dios nos creó a nosotros un cajón bien chévere ahí, que se llama cráneo? ¡Aleluya! Hecho de hueso. Para meter el cerebro ahí y protegerlo. Aleluya, pero no es para que no le entre cosas buenas. Las cosas buenas van a entrar. Porque entran por el oído. Y van ahí. ¿Cuántos alaban a Jehová? O entran por la boca. Y van ahí. O entran tocando. Y van ahí. O entran oliendo. Y van ahí. Aleluya. Amén. ¿Cuántos me están entendiendo? ¿Y qué le pasó a este hombre? Dice la Biblia. Por perseguidor de la iglesia. Aleluya. Saulo, Saulo, ¿por qué me persigue? Aleluya. ¿Quién habló primero ahí? Dios le habló. Aleluya. Y usted dice, pero ¿por qué Dios no lo destruyó de una vez? Aleluya. Hermano, vamos a ver más adelante lo que le dijo. Aleluya al profeta. ¿Ok? Aleluya. Mira lo que dice aquí. Vamos a seguir por parte. Y dice, ¿quién eres, Señor? Le preguntó Saulo. Le dijo, ¿quién eres, Señor? Óigame. ¿Y qué Jesús le dijo? Señor. Y le dijo, yo soy Jesús a quien tú persigues. Aleluya. Dura cosa te dar cosas contra el aguijón. O sea, yo soy Jesús que tú persigues. Aleluya. Y dice, pero yo estaba persiguiendo a esa gente, no era Jesús. Pero ¿quién estaba dentro de ellos? Jesús. Una vez los discípulos le preguntaron, muéstranos al Padre y nos basta. Pero tanto tiempo que he estado con vosotros y no me habéis visto. Porque el que me ha visto a mí ha visto al Padre. Porque yo soy en el Padre y mi Padre es en mí. Así como yo soy en vosotros y vosotros es en mí. ¿Cuántos alaban a Jehová? O sea, son cositas quizás pequeñas que tú no te acuerdas de ellas. Pero hay que prestarle atención porque son cosas que nos van a ayudar a nosotros, nuestro diario vivir cotidiano, batallando con esos demonios, aleluya, de saulistas que están por ahí. Que están por ahí activos más que nunca ahora en este tiempo, hermano.
1: Aleluya.
0: Sea el nombre de Jehová bendito. Entonces, dice la Biblia, aleluya, que cuando él le dijo, aleluya, Jesús, a quien tú persigues. Dura cosas, tendrá cosas contra el aguijón. ¿Y qué son cosas? Son patadas. Si tú le das patada a un cuchillo bien filoso, ¿qué te va a pasar? Te vas a cortar. Aleluya. Aleluya. Tú no puedes darle patada porque te vas a cortar. Por eso digo, dura cosas, tendrá cosas contra el aguijón. Y enseguida, él temblando y temeroso dijo, Señor, ¿qué quieres que yo haga?
2: Aleluya.
0: Y esa pregunta que le hizo Saulo, ¿qué significa para usted y para mí? Número uno, que se entregó a Cristo ahí mismo.
1: Aleluya.
0: Alaba. Significa que él le preguntó a Jesús, ¿qué quieres que yo haga? Lo cual usted y yo debemos preguntarle a Dios todos los días de nuestras vidas.
2: Aleluya. Aleluya.
0: No hacer nosotros y después el Señor yo hice. No, sino Señor, ¿qué quieres que yo haga? ¿A dónde quieres que yo vaya? ¿Cómo tú quieres que yo haga eso? ¿Cómo quieres que yo camine? ¿Dónde quieres que yo me meta? Aleluya. ¿Dónde? Porque mira, hermano, a veces nosotros nos metemos en laberintos que no nos toca meternos. Por ejemplo, yo tenía una fortaleza espiritual que Dios me dio cuando yo me convertí a Cristo. Yo me metí a hablar con brujos y con cualquiera que fuera, porque yo sabía dónde yo estaba parado. Pero hay gente que todavía están así, mire, que si le da el viento los tumba. Y quieren meterse, aleluya, con la gente mundana, y ahí lo que van a salir es desconvertidos. Le van a sacar los tornillos espirituales que le quedan, que son poquitos, los que adquirió, y le van a meter los tornillos diabólicos otra vez.
1: Aleluya.
0: O sea, que no quiere decir que uno no vaya a visitar a los familiares, ni vaya a hablar con ellos, es que uno tiene que ir a predicarle la palabra y tener cuidado, porque esa introspección negativa se va a meter en nosotros, nos va a introspectar, se va a meter en nuestras vidas y va a acabar con nuestros corazones y con nuestras almas.
1: Gloria a Dios.
0: ¿Cuántas veces mi hermana Evelyn, que está aquí, ha ido a la casa de la cuñada? ¿Y cuál es el tema? Tu pastor, tu iglesia, tú aquello. Pero cuando yo le rompa la cara, que se la va a poner peor, hacerlo lo dejó ciego, se la va a romper la cara.
2: Bendito Dios.
0: Y dígame, ¿es verdad o no es verdad? Ah, ahí está. Ella va porque tiene unos compromisos ahí que tiene que hacer. Pero se supone que uno rompa con esa gente. Que usted viene a la iglesia por el pan y los peces. ¿Usted es verdad? Ah, bueno, pues entonces. Pero usted sabe que ella es una mentirosa. Alaba. Y siempre hablando de mí, yo no le he hecho nada. Es más, esa señora yo ni la conozco. Yo solamente la vi una vez, que alguien me la señaló, no sé quién fue. Me dijo, mira, iba con la hermana y estaban jugando de eso allá abajo. ¿Cómo se llama esta cosa que juega la gente? Lotería, estaban jugando lotería. Que yo me imagino que hasta la está abusando a la hermana, porque la hermana sabe que eso no se juega. Yo digo, a lo mejor la está abusando para que ella le comprara los billetes de lotería o algo. Ah, pues claro. ¿Cuándo usted ve que el diablo no se lleva con el diablo? Por eso que dice la Biblia, si el diablo se divide contra sí mismo, ¿cómo va a triunfar? Aleluya. ¿Entiendes? Entonces, la gente que son del diablo, cuando tú le sirves a Dios verdadero, no te van a querer, porque tú le sirves a Dios. Pero cuando son de Dios, te van a querer. ¡Wow, qué bueno! ¡Qué ciego yo estaba! ¡Qué ciega yo estaba! Van a decir, ¡aleluya! Pero se van a querer ellos mismos, porque son emisarios del diablo. Es bueno que usted vaya entendiendo todo eso siempre, lo que estamos hablando aquí. Porque lo que estamos hablando aquí, hermano, son las situaciones que se están dando en la vida. Y usted como cristiano, para andar cuidándose, tiene que estar pendiente a la palabra. Que nos cuidemos. ¿Le he dicho yo a usted que no vaya a visitarla? No le he dicho. Ok, qué bueno. Dios quiera que se convierta allá abajo. Pues si Dios tiene planes con ella, la va a tocar allá abajo y se va a convertir. ¿Con lo qué? Sanano. Ah, blasfema. Sí, porque es blasfema, una blasfema. Una persona que se levante contra un pastor. Es más, una persona que te vaya a hablar a ti de tu pastor y tú lo escuchas. Esa persona es un blasfemo y tú también. ¿Cuántos alaban a Jehová? Mira, a mí se me vienen a hablar mal de un hombre de Dios. Es más, de mi esposa. Que está conmigo. Háblame. No, pum. No me hablan mal de mi esposa. Y así debe ser el esposo también. De mi esposa no me hable mal, ¡pum! Aunque sea la mamá, el tío, la tía, el suegro, la suegra, el Ambrosio, la Ambrosia.
2: Bendito Dios.
0: El Eustaquio, la Eustaquia. ¿Cómo más? Aleluya. La Celestina. ¿Sabe lo que es una Celestina? Una cagüeta. Ustedes no oyeron la obra de Fernando de Rojas que se llamó La Celestina. Ahí te habla esa mujer. ¿Cómo era de alcahueta? Y hay mujeres así, hermano. Hombres iguales. Alaba la gloria de Jehová.
2: Dios.
0: Aleluya. Pero a mí lo que me está preocupando hoy, lo que estoy hablando aquí, es las personas que tienen el espíritu de Saulo.
1: Aleluya.
0: Y ese espíritu se corre, ¿sabe? Si en un momento dado usted se puso en contra de su pastor, usted que me está escuchando en su casa o aquí, usted tuvo el espíritu de Saulo encima. Pero si usted lo sacudió, como hizo Saulo de Tarso, no, ya Pablo, ¿ve? Porque Pablo podía sacudir cuando iba para Roma, que el barco naufragó y quedaron en la isla de Malta. Allí comenzaron a buscar leña para hacer fuego porque estaba haciendo frío. Y dice la Biblia que una víbora se le prendió a Pablo en la mano y él la sacudió en el fuego Pero hay gente que cuando la víbora se le pega, la dejan ahí que siga chupando.
2: Bendito Dios.
0: Si te picó la víbora, reprende la víbora rapidito.
2: Aleluya.
0: Mira, diablo mentiroso, dile así.
2: Aleluya.
0: Yo soy de Cristo.
1: Aleluya.
0: Pero si tú dejas que la víbora te pique y te inocule el veneno o te inyecte el veneno, como dicen algunos, aleluya, vas a tener problemas. Pero el problema no es de Dios, es tuyo. Tampoco de tu pastor, porque hay gente que se busca los problemas y después le echan la culpa al pastor.
2: Aleluya.
0: Mire, por ahí hay una mujer que ha sido mujer de dos hermanos o de tres. Sí, hermana. Teniendo su marido, estaba con un hermano y después dejó el marido, se fue con ese hermano, después dejó a ese hermano y se fue con otro hermano, con el mismo, o un hermano de ellos también era. Y después dejó a esa hermana y se fue con el otro hermano. Y ahora vive con otro hermano. Estaba viviendo la vida que habla la Biblia cuando para dar descendencia, pero una descendencia nunca parió. Gloria a Dios, aleluya. Nunca. Óigame. Y mala. Y hablando de los pastores, lo que le queda es, bueno, yo creo que no le queda un par de noches buenas. Yo creo que de esta no pasa.
2: Bendito Dios.
0: Un par de noches buenas quizá le queda. Y ya no va a estar. Y se va a llevar, se la va a llevar el diablo. Porque son personas que conocen a uno, que saben dónde hemos salido. Entonces cogen todo y lo cambian, lo transversan a la manera de ellos, sin saber las cosas que están pasando. Por eso que yo le digo a la gente, mire, usted quiere saber de mí, venga donde a mí, pregúnteme. No le pregunte a nadie, porque nadie va a dar fe de usted, ni va a hablar de usted, aleluya, que no sea usted mismo. Yo si tengo que hablar con alguien y preguntarle algo, se lo pregunto a la persona. Por eso yo le pregunto a la hermana Evelyn, este y lo otro, ¿verdad? A ella. Pero yo no voy a ir donde mi esposa y le pregunto, nena, y la hermana Evelyn esto, ella no sabe cuántos alaban a Jehová.
2: Dios.
0: Y ella me va a decir, no, yo no sé, pregúntale a ella.
1: Aleluya.
0: Pero hay gente que no. Ah, no, mira, sí, esto es así, esto es asado, esto es frito, esto es sancochado. Y no es así.
1: Gloria a Dios.
0: Aleluya. ¿Por qué? Porque se está moviendo por ahí ese espíritu de Saulo, perseguidor, un espíritu perseguidor.
2: Aleluya.
0: Yo cuando veía que había hermanos, mire, hermano, en Colosal llegó una iglesia nueva. Y yo, amén, qué bueno, la gloria del Señor, porque cuántas almas no hay por ahí. ¿Acaso no habla el Señor aquí en el capítulo 10 de Mateo, que decía que las mies son muchas y hay que buscar los obreros que vengan a las mies? Quiere decir que hace falta obreros. Mientras más obreros se levanten, mejor es. Ahora, a mí me molesta y va a conturbar mi mente y mi paz cuando se levanten falsas doctrinas. Ahí sí que no vamos. Pero cuando son gente de Dios, entonces no hay problema. Ahí vamos a unirnos. Mira, aquí no he invitado iglesias ahora mismo que estén con nosotros por la sencilla razón, dos cosas, lo del COVID. La gente no está saliendo para ningún lado, ni estamos uniéndose así. Si lo hacen, están arriesgándose. Segundo, por el espacio.
2: Bendito
0: si aquí viene, aquí han venido, viene una congregación, hermano. Hay que poner silla, por decirme del piano, hay que poner silla.
1: Gloria
0: a Dios. Aleluya. Hey,
2: bendito Dios.
0: Vamos a tener que entonces meter dos sillas allá en el playpen del hermano, del nene. Gloria a Dios. Aleluya. Amén. Por eso es que Dios nos va a dar algo más grande. Y estamos orando por eso. Porque yo he aprendido lo siguiente. Si usted que es un beta, ¿sabe lo que es un beta? ¿Cuándo sabe lo que es un beta? Un pececito bien lindo. Y usted coge ese beta y lo mete en una pecerita pequeña, no crece, ahí se queda.
2: Aleluya.
0: Si usted lo saca y lo mete en una pecera grande, ¿qué va a pasar con el pez?
2: Crece
0: más grande. Y un día usted va a comer beta, dice. Digo, beta frito. Alaba la gloria de Jehová. Mi alma te alaba porque va a estar grande. Pero si se queda en el mismo sitio, eso no es fe. Por eso que usted ve yo que yo pongo las sillas. Las pongo. Están vacías algunas, pero se van llenando. Poquito a poco. Y de los últimos que han llegado aquí, el hermano Ismael llegó. El hermano Ismael, usted llegó después que el hermano, que los hermanos Amelo, Santiago. Llegó después, ¿verdad? Ok, llegaron los hermanos Santiago, estaban las sillas preparadas. Después llegó el hermano Ismael, ¿había silla o no había? Después llegó el hermano José, ¿hay silla o no hay? Claro que sí. Y para todo el que quiera venir, ¡ay! ¡Aleluya! Por eso, así, entonces, mientras hay espacio, entonces Dios va a traer gente.
2: ¡Aleluya!
0: Porque hay gente que no le gusta el poco espacio. A él le gusta estar en un templo bien grande, aunque sean solitos. Ahí mirando para allá y para acá. ¡Wow! Como yo me acuerdo una vez, yo fui a Guatemala, yo creo que la pastora María Esther estaba con nosotros. La primera vez que yo fui a Guatemala en el 84, había un hombre que era alcohólico, hermano. Ese hombre, Dios lo libertó del alcoholismo. Tenía guille de periodista. Aleluya. Como tenía guille de periodista, cuando usted viene a los pies de Cristo, aleluya, el diablo va a tratar de concederle a usted lo que usted quería hacer. Y el hermano lo estaba entrevistando, diciéndole: hermano, ¿y cómo estuvo la campaña? Mira el templo, qué bonito, mira para allá, qué forma de templo tiene, hermoso. Y a él le preguntó eso. ¿Verdad? ¿Se da cuenta? Se van por la tangente.
2: Bendito Dios.
0: Se van por otro lado. El pobrecito no duró mucho tiempo, volvió para el alcoholismo de nuevo, porque le dio guille de periodista.
2: Aleluya.
0: Aleluya. Y un periodista tiene que decir lo que contestar lo que te preguntan o lo que te dicen que tú digas. Y por cierto, murió en estos días nuestro hermano y amigo allá en Guatemala. Cuánto lo siento. Chepe Carrillo. Hombre que fue juzgado también, hermano. Un día la mujer se fue, se desapareció su mujer. Y todo el mundo lo miraba. Como él tiene cara de malo, de verdad. Para que se convirtió a Cristo. Pero como usted lo mira, Chepe Carrillo tiene una cara. Pero es un hombre, es un dulce. Es un hombre de que le gusta la palabra, que predica la santidad como es, hermano. Y le cayeron arriba. Chepe, ¿dónde la llevaste? Yo no me he secuestrado ninguna mujer. Porque le vieron que él la había matado. Él la había entejado. Bueno, ¿cuántas cosas inventaron? Después de un tiempo, unos cuantos años, su exmujer, que se había ido, estaba en México. Y de allá se había ido con un hombre, con un mexicano. Y de allá llamó y le dijo que él le había dado una pela, la había dejado, ella tenía cáncer y estaba sola. ¿Y sabe qué hizo ese hombre? Que la gente lo veía así con esa cara, era alto, y lo veía con esa cara de malo. La fue a buscar. ¿Y sabe dónde murió? En Guatemala, en su tierra natal, en los brazos de ese hombre que traicionó y que aprendió a amar y a perdonar. Aleluya. Óigame, qué terrible. Después que ella murió, se casó de nuevo.
2: Bendito Dios.
0: Y tuvo una esposa muy buena. Nosotros la vimos. Tú la viste. Muy buena esposa. Tuvo hijos. Que con la otra no tuvo hijos.
2: Aleluya.
0: Aleluya. Porque era más joven. Ahora él está viva ella y ya él duerme en Cristo. Me acuerdo yo una vez que yo estaba predicando en una campaña en el terminal de buses, como llaman ellos allá, en el Milagro. Y yo nunca había visto, bueno, dos tarimas me han levantado para yo predicar, que han sido que por poco me llevan al cielo en la tarima. Fue una aquí en Pembroke, cuando yo prediqué una vez con mi primo Darío Cruz, que me invitó de Puerto Rico a predicar una semana de campaña. Y esa tarima que hicieron allí, altísima, hermano. Hay que subir por escalera, tum, tum, tum, y subir arriba. Cuando yo estaba haciendo un llamado, pues yo estaba estirando piernas, Dios estaba sanando gente de las piernas y de todo. Aleluya. Él decía que tenía una pierna más larga, le dolía la espalda, era. Y le dijo al hermano Gené: hermano, pero pase. No, yo soy evangelista. ¿Qué tiene que ver? La gente piensa que porque es evangelista y tiene enfermedades, no van a pedir oración.
2: Bendito Dios.
0: Ignorantes que son. Pasó. Y era patecloche, tenía las piernas bien largas. Yo tuve que echarme para acá casi para poder agarrar las dos piernas. Hermano, tenía como una pulgada y media, dos pulgadas de diferencia.
2: Bendito Dios.
0: Y yo comencé a orar.
1: Aleluya.
0: La gloria es de Dios, hermano. El pie comenzó a estirarse. Cuando terminó, se quedó así como extasiado. Dios me plomó. Dios me plomó. Aleluya. Gritaba, él es bien curioso. De verdad, era bien curioso. Estando con él, uno se gozaba con las anécdotas que él decía. Yo siempre le decía, hermano Chepe, ¿cuándo será que usted vaya a Estados Unidos a predicar allá en las iglesias nuestras? A mí no me quieren en ningún lado. Pero era tremenda persona, de verdad. Yo lo quería mucho, mi hermano. Era un buen amigo de nosotros. Amén. Pero sí, amados, ¿cómo lo persiguieron, hermano? Porque él era de Dios. Aleluya. Que el que mató a la mujer no mató nada. Y la gloria se la damos al Señor. Dios sacó toda la luz. Después la gente lo miraban con respeto. Se le abrieron puertas, predicaba la palabra, testificaba eso que le hicieron. Aleluya. Hasta que ya ahora se acabó su tiempo en la tierra y ahora duerme en Cristo. Aleluya. Siempre que yo llegaba ya a Guatemala, él aparecía donde yo estaba a buscarme y a saludarme. Siempre. Y hablarme, no, porque yo fui para allá. Él hablaba así. Y la niña, ese es el testimonio. Ese es el testimonio. Gloria a Dios. Cantado. Ese es el testimonio con todo. Y él decía que iba a los sitios a predicar y le entregaba la parte bien tarde. No quería ni que subiera al altar. Porque él decía, porque ya que soy prieto, pues también feo y no me querían en el altar. Decía él, Nito. Tenía un corazón de oro, hermano. Y me lamento no haberlo vuelto a ver, ¿verdad? No volví para Guatemala. Pero es así la vida, hermano. Ya arriba en el cielo, pues vamos a estar con Dios eternamente. Y Él descansa en Cristo ahora, duerme en Cristo. Y cuando llegue la hora de la verdad, pues va a estar allá arriba. Bastante sufrió en esta tierra. Gloria a Dios. Y Saulo, vamos con Saulo otra vez. Aleluya. No nos hemos ido, estamos ahí. ¿Cuántos se quieren ir? Ni porque hay sancocho. No, porque es a las 6, eso no es ahora. Están bien con cónselos con el tiempo. Dice, no, pues más que yo diga que me quiero ir, ¿para qué voy a irme si es hasta las 6? Aleluya, si lo alaba te goza. Vive Dios. Así que, amado, dice la Biblia, ¿qué le preguntó que quieres que yo haga? Y el Señor le dijo, levántate y entra en la ciudad, se te dirá lo que debes hacer. Ve, mira qué cosa, qué diferencia, que cuando oró Pedro y los discípulos, o sea, que eran los apóstoles en aquella época, que eran solamente 11, como él oró, como Dios le dijo a él, ¿qué le dijo Dios? Entra y se te dirá lo que vas a hacer. Aleluya. Pero aquellos oraron, Dios no le dijo lo que tenían que hacer y lo hicieron. ¿Cuántos me están entendiendo? Y lo hicieron. Por eso seleccionaron a un apóstol que no era. Aleluya. El apóstol Pablo vino a ser el decimoavo, el 12 apóstol. Aleluya. Y al ser el 12, vino a ser el principal de los 11. ¿Cuántos alaban a Jehová? Aleluya, qué bueno es Dios, ¿verdad? Y dice la Biblia, gloria a Dios, vete a la ciudad. ¿Y qué ciudad era esa? No me están siguiendo. Damasco. Vete a la ciudad y se te dirá lo que, aleluya, vas a hacer. Y dice la Biblia, por acá, aleluya, y los hombres que iban con Saulo se pararon atónitos. Tremendo testimonio. ¿Qué significa la palabra atónitos? Sorprendidos, se pararon de lo que había pasado. Número uno, ellos escucharon la voz, ¿sabes? Aleluya. Aleluya. Porque la voz no fue para él nada más, para Saulo. Se oyó por fuera. Aleluya. Y dice que estaban atónitos, oyendo, aleluya, a la verdad, la voz más sin ver a nadie. ¿Ve? Lo que le acabo de decir, oyeron la voz, pero no veían a nadie. Aleluya. Ellos estaban acostumbrados a oír y ver. ¿Y usted? ¿Está acostumbrado a oír y ver? Dice la Biblia, bienaventurado, los que oyeron y no vieron. Alaba. Amén. Mejor no ver, pero oír y obedecer. Sea el nombre de Jehová bendito. Entonces Saulo se levantó de tierra y abriendo los ojos no veía a nadie. Así que llevándole por la mano, le metieron en Damasco. Ya estaba cerquita. Lo llevaron de la mano, porque él se levantó, pero no vio a nadie, no veía. Estaba ciego. Aleluya. Dice que donde estuvo 3 días sin ver y no comió ni bebió. ¿Cuántos días ayunó Saulo después que Dios se la reveló? 3 días. Ni comió ni bebió. ¿Cuánto llevan ustedes? ¿Cuántas horas? Cuente las horas desde anoche a antes de las 12. Porque a las 12. De 12 a 12 son 6, ¿verdad? 18 horas. No podemos quejarnos. Jesús tuvo 40 días con 40 noches. Ah, pero Jesús era Dios. Pero él no vino como Dios, vino como hombre. Moisés tuvo doble. ¿80? Mi alma te alaba. Pero cuando uno hace las cosas fuera de por ira o por enojo, pues yo no sé si usted escuchó lo, yo le di una vez, le hablé de los 3 consejos. ¿Cuánto escucharon esa anécdota? Los 3 consejos. Uno de los tres consejos decía que tú no tomes decisiones a la ligera y con ira, porque te puede ocasionar, aleluya, la muerte. ¿Sabías eso? Tú puedes matar a alguien si tú quieres. Por eso tú tienes que aprender a airarte, pero que no peques. El Señor dice, airado, pero no pequéis. Que no se ponga el sol sobre vuestro enojo. Aleluya. Ahorita voy a hablar algo con la iglesia. Cuando terminen la otra hora que vamos a estar fuera del aire. Aleluya, vamos a hablar. A ver qué pasó el día que pasamos al frente aquí las parejas. A ver cuáles fueron las experiencias. Gloria a Dios, aleluya. Que tuvieron algunos aquí. Mi alma te alaba. Y dice la Biblia, gloria a Dios, que había entonces en Damasco un discípulo llamado Ananías. Ananías no era apóstol, era discípulo. Aleluya. Se lo habían ganado los apóstoles. Aleluya. A quien el Señor dijo en visión, Ananías, y respondió, heme aquí, Señor. Y el Señor le dijo, levántate y ve a la calle que se llama Derecha y busca en casa de Judas a uno llamado Saulo de Tarso, porque aquí él ora. Aleluya. ¿Quién lo enseñó a orar? Lo tiró para el piso. Pero cuando él dijo, ¿qué quieres que yo haga? Comenzó Dios a trabajar con él a través del Espíritu Santo. Aleluya, comenzó a orar. Y dice la Biblia, aleluya, y ha visto, aleluya, en visión a un varón llamado Ananías, que él lo ha visto, o sea, Dios le presentó visión también, que entra y le pone las manos encima para que recobre la vista. En otras palabras, él le habló a Ananías, pero también le mostró, aleluya, a Saulo. Aleluya. ¿Cuántos adoran a Dios? Gloria a Dios? Aleluya. Le mostró a Saulo. Gloria a Dios. Sea el nombre de Jehová bendito. Dice la palabra. Entonces, Ananías respondió, Señor, he oído mucho acerca de ese hombre. Aleluya. ¿Cuántos males ha echado? Aleluya. ¿Cuántos malos ha hecho a tus santos en Jerusalén? Aleluya. Este hombre, yo he oído de él, ha hecho muchos males. ¿Y qué le dijo Dios? Aleluya. Y aún aquí tiene autoridad de los principales sacerdotes para prender a todos los que invocan tu palabra. Señor le dijo, tu nombre. Señor le dijo, ve, porque instrumento escogido me es este para llevar mi nombre en presencia, aleluya, de los gentiles y de reyes, aleluya, y de los hijos de Israel. Vive Dios. Porque yo te mostraré cuánto le es menester padecer por mi nombre. Lo que yo le he dicho a ustedes, cuando Dios se lo dijo así a Ananías, cuánto es menester sufrir por mi nombre. Él sabía que él iba a pasar suplicios diferentes a los demás.
2: ¡Aleluya!
0: Y yo entiendo que para ser diferente de los demás, tiene que haber pasado lo que él mismo narra. Aleluya. Conozco a un hombre, si en la carne no lo sé, si en el espíritu no lo sé, fue llevado al tercer cielo.
2: ¡Aleluya!
0: Pero para que no se ensorbezca, ¿verdad?, le envió un emisario de Satanás que la abofetee. Los teólogos, claro, están buscando siempre, se creen que eso es apocalipsis. Están buscando simbolismo donde no los hay. Ahí no hay ningún simbolismo. Lo que tiene que padecer, dice la Biblia, que venía un emisario de Satanás y lo abofeteaba. Dijeron, no, que fue que le volvió la ceguera otra vez. Primero Dios lo sanó. Cuando Dios sana es para siempre. Segundo, Dios no está hablando de ceguera. Dice un emisario de Satanás que la abofetee. Estaba tranquilito y llegaba a ese, ¡pum! Le metía, él miraba ya, se fue a coger. Aleluya. Podía ser cualquiera que usara, que el espíritu de Satanás se metiera ahí. Aleluya, para que le diera la bofeta al pobre hombre. Gloria a Jesús. Aleluya. Pero él tenía que padecer algo distinto a los demás. Él padeció azote, ¿cierto o falso? Padeció, lo apedrearon, lo lapidaron, ¿cierto o falso? Padeció cárcel, ¿cierto o falso? Los demás padecieron todo eso. Pero a Pedro no lo bofeteaban, ni a ningún otro. ¿Cuántos alaban a Jehová? Aleluya. Por eso es que, gloria a Dios, aleluya, él era algo distinto. Gloria a Jesús. Y estamos explicando esto, ¿verdad?, para que entiendan cómo era ese hombre y qué vino a hacer Dios con él. Por lo tanto, nuestro deber es orar por esas personas que tienen el espíritu de Saulo, que Dios los transforme. Que se le vaya ese espíritu y Dios los cambie y vengan a los pies de Cristo. Que tengan un encuentro con Jesús. Aleluya, personal, para que sepan entonces que el Dios de los cielos nos llama, nos usa, nos capacita y nos prepara y Él viene. Aleluya. Así que, amados hermanos, aleluya, vamos a dejarlo hasta ahí eso, pero vamos a ir por acá otra vez de nuevo. Y donde estamos hablando, vamos a ver de nuevo otra vez para atrás. Yo quiero que usted supiera quién era Saulo.
2: Aleluya.
0: Y por qué ese espíritu de Saulo está por ahí haciendo estragos.
1: Aleluya.
0: Y usted dice, pero pastor, va a hacer estragos en la gente que no tiene a Dios. Mire, hermano, le voy a decir algo. Y se lo voy a decir bien sereno y bien tranquilo. Sin que me quede nada por dentro, lo voy a sacar para afuera todo. La gente del mundo, pecadores, muchas veces son más respetuosos de los siervos de Dios que los cristianos. ¿Okay? Porque la mayoría de los cristianos, una gran mayoría, yo diría que un 80%, tienen el espíritu de Saulo. ¡Aleluya! ¡Amén! Y esa gente todavía no lo tienen. Lo que tienen es un demonio ahí que cuando vengan a los pies de Cristo se va y se quedan libres. Aleluya, y ya, se acabó el evento. Aleluya. Pero los malos son los impíos, que tienen 8 demonios ahí. Y dentro de los 8 está el espíritu de Saulo.
1: Gloria.
0: Aleluya.
1: Gloria.
0: Para atacar la iglesia, para perseguir la iglesia. Porque ese era el espíritu que tenía Saulo, de perseguidor de la iglesia.
1: Aleluya.
0: Él perseguía a la iglesia.
2: Aleluya.
0: Aleluya. Y la perseguía con ínfulas de poderío. Porque claro, lo empoderaban. ¿Quién lo empoderaban? Los sumos pontífices le daban ese poder. O sea, la palabra empoderar es que le da poder.
2: Aleluya.
0: Aleluya. Hoy es domingo, ¿verdad? Amén. Sí, señor. Podemos hablar palabras de domingo. Aleluya. Gloria a Jesús. Así que, mi amado hermano, hay que orar. Nosotros estamos en un ayuno y oración. porque el enemigo quiere destruir la iglesia. ¿Cuál? Toda la iglesia de Cristo. Aquí hay un grupo, habemos un grupo, pero en otros países hay otros grupos más. En algunos lugares ha tenido éxito en destruir los cuerpos. Aleluya. Pero como Jesús dijo, destruí este templo y en 3 días lo edificaré. Y así somos con nosotros. Han muerto muchos, como Esteban, mártires del Evangelio, pero no han negado a Cristo. Aleluya. No lo han negado. Y usted no haga lo mismo. No deje que el diablo lo engañe. Cuando usted se le ponga las cosas color de hormiga brava, y le voy a dar una receta, consíguese miel de abeja, consíguese almendra, consígase nueces. Las almendras y las nueces se las da a la ardilla. Y la hormiga, usted la coge y la cocina en la miel y se la come.
2: Aleluya.
0: Pastor, comer hormiga. Sí, porque se va a poner como hormiga brava. Cómetela en el nombre de Cristo. Aprenda lo que yo siempre he dicho aquí: el credo del pensador positivo. Si caminando me enfrento a una montaña, no retrocederé. Lucharé hasta escalarla. Buscaré un sendero. O sencillamente la convertiré en oro con la ayuda de Dios. Eso tenemos que hacer nosotros. Porque a medida que pasa el tiempo, vienen más ataques virulentos contra nosotros. Pero estamos advertidos. Y la cosa es que los ataques van a venir de las personas que tú menos te imaginas. ¡Aleluya! Y tú dices, pero si yo he bregado tan bien con esa gente, ¿por qué me hacen esto?
2: ¡Aleluya!
0: Eso le hizo algún daño a aquella gente y lo mataron. Esteban le hizo un daño a aquella gente y lo mataron. Porque eran saulistas. Tenían el espíritu de Saulo. Estaban bajo las órdenes de Saulo. Por eso cuando mataron a Esteban, las vestimentas se las llevaron a Saulo. Aquí tiene, mira, lo matamos. ¿Y qué hizo él? Cogió ánimo. Entonces cuando el enemigo ataca a un cristiano, esa gente que tiene el espíritu de Saulo, se alegran. Cogen ínfula. Ah, espérate, hay que meterle mano también nosotros. Aleluya, pobrecitos. ¿Usted no sabía eso? Y da pena eso. Da pena porque uno no quiere que nadie se pierda. Dios no quiere ni tampoco nosotros. Pero nuestro deber es orar, seguir orando, seguir pidiéndole a Dios, seguir confiando en Dios y esperar el momento del arrebatamiento. Y no se le olvide, cuando doble la rodilla, Señor, ven pronto a buscarnos, papá. Porque cada día que pasa, ese espíritu saulista se va a poner más fuerte. Aleluya, por eso que dice la Biblia que en los postreros tiempos los enemigos del hombre serán los de su propia casa. Ahí duele más. Porque mi mamá, una filósofa corozaleña llamada Inés González, decía que no hay peor cuña que la del mismo palo.
2: Aleluya.
0: Y los que saben, el pastor Ernesto Sánchez me está escuchando. Y usted bendiga, tío Ernesto, está por ahí. Y Edith González nos está escuchando. Entonces, y Ernesto sabe que cuando íbamos a encabar, aleluya, asadas o piquetas, agarraban un palo. Pero después agarraban un pedazo de palo, que a veces del mismo palo, un pedazo de madera, para meterlo en el centro para que abriera y expandiera el espacio y quedara más apretado, más sostenido. Eso.
2: Bendito Dios.
0: ¿Cuánto sabe lo que es eso? Encabar. Levanten la mano los que no saben lo que es encabar una asada o una piqueta. Pues era que la cuña que se usaba era del mismo palo. Y claro, tenía que doler mucho porque era el mismo. Me está jajando a mí mismo. O sea, cuando una persona que es tu familiar te ataca, te duele. Porque uno lo que hace es amar a los familiares, orar por ellos. Y en situaciones difíciles que han tenido, uno ha orado por ellos, pero ellos se le olvida eso. No se acuerdan. Porque el espíritu saulista que está dentro de ellos los hace posesivos, los hace como bien canalla, bien carácter duro. Los hace como Hitler.
2: Aleluya.
0: Aleluya, porque Hitler también tenía el espíritu saulista también. Pero ese era el jefe, no perseguía a la iglesia, se perseguía a los judíos. Alaba la gloria de Jehová. Aleluya. Claro, pueblo de Dios. Aleluya. Óigame, qué tremendo eso.
1: Aleluya.
0: Mi alma te alaba. Así que usted y yo tenemos que orar mucho, mucho, de donde estemos orando, para que Dios nos libre de ese espíritu saudista. De Saulo, saulista. Aleluya. Y usted lo tiene, pídale a Dios que se lo quite, porque usted va a hacer mucho daño. Y el daño que usted hace no lo va a poder resarcir con un perdóname, con un I'm sorry, con un lo siento. No, señor. Aleluya. Porque tú le puedes decir a Dios, lo siento. Pero ¿sabe qué dice la Biblia? Que usted va a recibir, aleluya, los azotes por el extravío. Usted va a pagar por equivocarse. Aleluya. Usted le falla a Dios. Entonces viene papá. Ah, sí, ahora vas a ver lo que yo soy. Y ahí vienen los problemas. No se busque líos. Amén. Así es que, amado, ¿alguna pregunta, alguna duda sobre el espíritu saulista? ¿Algo que usted quiera añadir? Tenemos el momento ahora, tenemos tiempo. Vamos a ver, ¿algo que usted quiera añadir de eso? Ajá, con micrófono. Amén.
4: Yo, pues, en mi opinión, que tenemos que todos los días pedirle al Señor que nos dé visión para ver esos espíritus.
0: Exacto.
4: A veces uno, usted dice, no confía en gente que uno, ¿sí?, cree que son y no son.
0: Como dijo el hermano, vamos a pedirle a Dios don de discernimiento. Porque al discernir sabemos qué espíritus están moviendo.
2: Aleluya.
0: Yo lo he dicho a ustedes, y yo no sé si alguno cree lo que yo estoy diciendo, pero mi esposa sabe que yo le digo a ella, esto es así. ¿Y cómo ha sido? Porque usted y yo hablamos. Lo que le quiero decir es que cuando yo sé cuando un espíritu viene y no es de Dios, yo lo sé. Porque Dios me ha dado discernimiento. O sea, si no tengo discernimiento, tengo el Espíritu Santo y soy un viejo pastor de 44 años sirviéndole a Dios, entonces ¿qué yo soy? Aleluya. Y la gloria es de Dios, ¿sabe? No voy a pensar, ay, pastor, que usted tiene tantos años. No, la gloria es de Dios. Porque eso mismo que yo tengo, puede tenerlo uno nuevo de un año y Dios le da lo mismo. Pero cuando yo tenía un año ya de pastor, hermano, yo tenía discernimiento, sabía, venía gente y se me decía, cuídate de ese, no es mío. Y él hablando conmigo y yo hablando con Dios.
2: Aleluya.
0: No es mío. ¿Así? ¿Dónde discernimiento? Como dijo el hermano Angelito, para saber cuándo van a venir. Pero también está el don de discernimiento y también está el sentido común. No sé si me copia. Sentido común es que tenemos que saber lo que Dios ha hablado. Que tenemos que saber, aleluya, que hay personas que se van a levantar contra nosotros. Que sabemos también, aleluya, que aún los enemigos van a ser los de nuestra propia casa. Porque si es así, aleluya, y ellos están buscando de Dios, amén, qué bueno. Tenemos la pelea gana, pero si no están buscando de Dios, hay que cuidarnos. Ese es un aviso. Amén. ¿Algo más, hermano Angelito? Aleluya. ¿Alguien más que tenga que decir algo del espíritu de saulista? ¿Ah? ¿Sí? Sí. No, y a veces vienen y tiran para sacar. ¿Entiendes? Los detectives usan mucho eso. Y hay gente por ahí que ese espíritu diabólico se convierte en detectivesco. Ah, pero tú estabas tal día en tal sitio. No, yo no estaba ahí. Yo estaba acá. Querían saber dónde tú estabas. Y tú, cabeza mimbre, se lo dijiste. ¿Ah? Si lo alabas, te goza. No, porque mira, me dijeron a mí que te dijeron esto y esto. No. A mí no me dijeron eso. A mí me dijeron esto otro. Eso es lo que quería saber. Alaba. Pero la gente a veces se dejan coger de tonta de los saulistas. Los saulistas, hay que usted hacer así, mire. Agajar. Venga para acá. ¡Olé! Y de la vuelta y se vuelve por el bajanco. Alaba la gloria de Jehová. Sí, no podemos, hay que torearlos. Y cuando vengan con palabras sutiles, que vienen con palabras sutiles. ¿Cuánto te quiero? Ya tú no me escuchas, ya no me hablas, yo te quiero mucho. Ya tú no me amas, ¿qué pasa? ¿Por qué no me amas? No me visitas. Aleluya. Mi alma te alaba. Ese espíritu saulista viene disfrazado, hermano, de un amor falso. Y le voy a decir esto, escúcheme bien lo que le voy a decir. Una persona que no ama a Dios no lo puede amar a usted jamás en la vida. ¿Cuántos me están entendiendo? Méteselo en la cabecita. Una persona que no ama a Dios no me va a amar a mí. Y la mayor parte de esa gente son impíos, que son oportunistas, que vienen por las congregaciones a ver qué es lo que ven o qué oyen, para luego tirarlo para adelante. Nosotros no tenemos nada oculto que no sea ante la presencia de Dios. Pero esa gente que tiene espíritu saulista, que cuando tú le dices algo, le añaden la mitad de lo que tú le dijiste para añadir un tema bien grande, eso hay que evitarlos, hermano.
1: ¡Aleluya!
0: Porque tampoco hablan la verdad. Cuando hablan, tú le dijiste que era blanco, ellos dijeron que era gris, que era color de rosa y que era azul.
2: ¡Aleluya!
0: ¡Aleluya! Porque le gustan añadirle a las cosas. ¿Y usted vio aquí el secreto? Que salió por ahí, cuando llegó allá abajo, ni era ni la mitad de lo que yo había dicho. Ese es el bochinche, así empieza.
2: Aleluya.
0: Aleluya. Santo Jesús.
1: Aleluya.
0: Y me doy cuenta también de que a veces no escuchamos bien. Por eso que usted me ve que yo hago pausa. Yo antes hablaba más rápido. Y dale, y ahora estoy hablando con más pausa. ¿Por qué? Porque el tiempo que estamos viviendo amerita que seamos así. Porque yo enseño, porque el tiempo que vivimos amerita que enseñemos, que la iglesia esté preparada, que la iglesia no se deje dominar por el enemigo y ni por la carne, ni por nada, ni por el mundo, ni por nada, que la iglesia aprenda a vivir para Dios y a servirle a Dios y a reconocer que ese espíritu saulista anda por ahí buscando dónde meterse para destruir la iglesia. Dígame, denle el micrófono por ahí, míralo ahí. A Dios está ahí al lado suyo, mire. Gloria a Dios, pastora María Esther. Amén.
5: Ok. Que el Señor le bendiga.
0: Amén.
5: Sí, es que quería dejar un texto en Proverbios 10:19, dice: en las muchas palabras nos falta pecado. Mas el que refrena sus labios es prudente.
0: Eso es así. No podemos hablar de más. ¿Cuánto me están escuchando? El hablar de más es que tú vas a un lugar y sin nadie preguntarte, tú empiezas a hablar. Te vacías como un globo. Shh. Nadie te dijo nada, ni te preguntó. Hay que tener cuidado. Ahí habla la Biblia, proverbista. En las muchas palabras no falta pecado. Porque vas a fallar. Vas a fallar. Por eso que no se puede. Tienes que tener cuidado con quién habla, cómo habla y qué dices. Y cuando vengan los falsos detectives por ahí, con ínfulas de detectives falsos, porque son falsos, a preguntar con mucha sabiduría de la carne, ya tú sabes que con lo que vienen, pues no le contestes. Si tú sabes que a lo mejor puede fallar, ese no es mi problema. Yo no sé. A lo mejor no. Pregúntaselo a fulano. Pregúntaselo a él. Una vez, yo oí un programa, no me acuerdo dónde fue, que la persona ganaba si no decía sí o no. ¿Cómo era la cosa? ¿Tú no te acuerdas? Que le preguntaban cosas. Y si te dan... A ver cómo era.
6: No podía decir la palabra.
0: No, así era, ¿verdad? Él decía, ¿y tú vives en tal sitio? Si decía no, ahí caía. Ajá, yo no me acuerdo, yo sé que lo dieron hace muchos años. Ajá, ¿se acuerda? Sí, yo creo que sí. Porque mi suegra lo veía mucho. Ella cuando hablaba con nosotros no podíamos dejar de que ella viera, dejar de ver el asado gigante. Era un programa sano, fíjese. Y decías, ¿cómo era que decía? No puede decir que no. Cuando le preguntaban, oye, ¿a ti te gustaría que te inviten a cenar hoy? Tal vez. Quizás. A lo mejor. ¿Quién sabe? ¿Ve? Y la persona decía, oye, y después seguía diciéndole, y se supone que si te invitan a salir a comer, estás dispuesto a salir.

0: el enemigo es astuto. Dice la Biblia que la serpiente era más astuta que todos los animales.
1: Aleluya.
0: Aleluya. Porque el enemigo es un animal, hermano. Pero astuto. Dime, mi amor. Micrófono, micrófono. Ah. Ajá. Oh, que el Señor le dijo algo así, hermana Carla, algo usted. Pero lo vamos a dejar para ahorita, en la otra parte. Después que salgamos del aire. Amén. Ahora vamos a mencionar los hermanos que estaban en la sintonía. Y vamos a ver, porque vamos a seguir aquí hasta las 6, pero vamos a seguir fuera del aire. Porque yo tengo que hablar con la iglesia varias cositas y entonces queremos evaluar el trabajo de los presidentes, de los secretarios, de los tesoreros y del grupo de las damas y los caballeros. A ver qué cositas podemos arreglar. Adelante, hermano.
2: Gloria a Dios, Dios le bendiga a todos.
0: Amén.
2: Gloria a Dios, en esta hora en sintonía, faltaron mucha gente ahí, no sé si estaban por Tunein, por otro lugar.
0: Ah, o estaban en otro sitio.
2: Gloria a Dios.
0: Sí. Ajá. Yo vi que estaba hoy, cuando estaba Darren, cuando yo
2: Darren
0: entró, y a lo mejor no está, hermana José Aide Jiménez Vega estaba. Sí. Estaba también su abuelita.
2: Amén.
0: Estaba también, aleluya, hermana Judith, de allá de Ponce. Estaba Maggie Cruz, estaba también. Si estaba Maggie, estaba también por ahí Titi. Y estaba Michelle y Paola. Gloria a Dios. Amén. Y no sé quién más estaba. Amén, que está ahí, que diga amén. Los que están ahí, digan amén. Entonces también estaba Aníbal, hermano Aníbal Vega, estaba de Chicago.
2: Tuvo que irse un momento para el culto.
0: Ah, ese fue porque tenía culto, sí. Amén. Pero los que no tienen culto, que siempre están con nosotros, que se congregan con nosotros, pues algunos no siguieron ahí. La pastora Ana no entró nunca, yo no la vi que entró. Porque no entró al principio y se invitó. Y no entró. La pastora Florentina, no sé si entró. Yo también le hice la invitación. Y no sé si entró. Pero vuelvo y le digo, hermano, aún hasta en la radio está ese espíritu saudista por ahí también. Y Darren, están ahí. Ellos se quedaron ahí. Lo que pasa fue que se bojaron algunos nombres. Pero se fueron los nombres, pero ellos están ahí. La gloria es del Señor. Y si están ellos ahí, pues también está Kio, está Juan, está a Lady Gigi y Sol Marí. Dios las bendiga y las cuide. Amén, hermana Josa y Darren, que fue el primero que entró hoy. Darren fue el primero, the first one. Amén. Aleluya. Amén. ¿Quién más por ahí?
2: Si Chuyita Solano.
0: Hermana Chuyita Solano, yo la había visto también que entró. Y así que si entró hermana Chuyita Solano, pues estaba su esposo. Aleluya. El hermano Rosario Lomeli. Y también Dios bendiga a toda su familia, hermana. Dios los bendiga a toditos en Tijuana, México. Amén. Gloria a Dios.
2: Gloria a Dios.
0: Amén.
2: Edith González,
0: amén. Y también el pastor Ernesto Sánchez, que ya lo mencionamos, que estaban ahí desde Staten Island, amén. Nos estaban viendo. Dios les bendiga. Amén.
2: Gloria a Dios. Rubí Sánchez.
0: Rubí, Dios te bendiga. Esa es nuestra amada hija. Rubí, Dios te bendiga. Dios te cuide a Jubiliani. Y bendiga también, aleluya, a tu esposo. Y bendiga a tu hijo. Y bendiga a toda la familia de allá. Ricardo, Ricardito y a todos. Y a la prieta de nosotros, la Jubiliani. Dios la bendiga. Amén.
2: Gloria a Jesús.
0: Gloria a Dios.
2: Clemen Ramírez.
0: Clemen Ramírez es de los nuevos. Dios te bendiga, hermano Clemen. Qué bueno que estás por ahí con nosotros. Saludos y espero que Dios te bendiga y te cuide. Amén. Y gracias por estar en la sintonía de Radio Unción, Fe y Poder. Amén.
2: Gloria a Dios. Evangelista Maribel Vélez.
0: Dios bendiga a nuestra hermana y amiga, la evangelista Maribel Vélez, desde Las Marías.
2: María Papolo.
0: Y amén. María y Papolo están por ahí también, sí. Dios me los bendiga. Y Dios bendiga, amén, de Florida está la hermana María González. Yo creo que ella había entrado por ahí.
2: No,
0: no está. Ah, bueno. No la vimos, ¿verdad?
2: Gloria a Dios.
0: Amén. Gloria a Jesús.
2: Martín Manuel Delgado.
0: Hermano Delgado, Dios te bendiga. Y María y Samuel también, que están por ahí gloria escuchando. Y agradeciéndole que ayer, pues, atendió a los hermanos que fueron allá al culto. Y hay que seguirle dando duro a ese lado ahí. Porque allá se fueron a coger, otro día se quedan. Y un día esto, ustedes están predicando y viene el Señor y se los lleva y nos lleva a todos y ellos se quedan.
2: Amén.
0: Eso puede pasar, ¿sabes?
2: Hey,
0: el arrebatamiento. Estamos esperando ya el arrebatamiento.
2: Señor, gloria a Jesús.
0: Bueno, así que Dios bendiga a todos los que estaban en sí.

sintonía. Vamos ahora a orar por las peticiones. Vamos a tener media hora después en el aire, 20 minutos para terminar lo otro. Vamos a despedirle el culto, pero no nos vamos, ¿ok? Amén. Recuerden que hoy es sancocho. Pero que están en la casa. Ah. Ajá. Nuestra pastora Ana Julia Rodríguez en el programa me sacó del lodo. Dios te

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0: interesante. Se titula El matrimonio y los ministerios. Hay una relación muy grande, hermanos, en los matrimonios y los ministerios. Aquellos ministerios que tienen matrimonios no se pueden dar el lujo de descuidar el matrimonio, porque si descuidan el matrimonio va a afectar el ministerio. Así que es bien importante, y hay un enlace bastante profundo entre el matrimonio y el ministerio. Lo primero que tenemos que entender, hermano, en esta relación entre ambas cosas, es que el matrimonio es lo primero que Dios establece. Es la primera institución establecida por Dios. En Génesis 2:18, hermanos, leemos la palabra del Señor. Y dijo Jehová Dios: no es bueno que el hombre esté solo, le haré ayuda idónea para él. En el verso 21 al 24 dice: entonces Jehová Dios hizo caer sueño profundo sobre Adán, y mientras éste dormía, tomó una de sus costillas y cerró la carne en su lugar. Y de la costilla que Jehová Dios tomó del hombre, hizo una mujer y la trajo al hombre. Dijo entonces Adán: esto es ahora hueso de mis huesos y carne de mi carne. Esta será llamada varona, porque de varón fue tomado. Hermanos, no podemos olvidar que lo primero que Dios estableció fue el matrimonio. Y Dios no quiere, hermano, que echemos el matrimonio a un lado para que atendamos al ministerio. Dios quiere y exige que sigamos en el línea con la palabra de Dios en el matrimonio, que cuidemos y cultivemos el matrimonio, mientras también estemos ejerciendo el ministerio que Dios nos haya dado. ¿Cuánto adoran a Jesús? El propósito de Dios crear el matrimonio fue para que el hombre no estuviera solo. Dios, no es bueno que el hombre esté solo, hermanos. Y esto tenemos que tener mucho cuidado, porque hay muchos matrimonios que han dejado de funcionar como tal. Y muchas veces el hombre está solo, o la mujer está sola, porque el hombre o la mujer están dedicados, el otro cónyuge está dedicado completamente al ministerio y se ha olvidado de su cónyuge. Bendito sea Dios para siempre. Aún Dios sigue pensando igual. Dios no quiere que el hombre esté solo, y ni el ministerio debe de hacer al hombre regresar a esa soledad. Cuando Dios le da un ministerio a un hombre, su propósito ni su plan es que el hombre se olvide de su compañera o que la mujer se separe de su compañero para atender el ministerio, sino que se preocupe por cuidar y atender lo primero y atienda también lo segundo. Me voy a explicar, hermanos. Muchas personas piensan que porque ahora tienen un ministerio, tienen que dedicarle el 100% del tiempo a su ministerio. Descuidan su matrimonio, descuidan su hogar, descuidan su familia. Y ellos piensan que Dios está viendo su sacrificio, y que ellos, que están sacrificando su matrimonio por Dios y por el ministerio, ellos piensan que Dios está contento recibiendo este sacrificio. Dios no se contenta con ese sacrificio, porque Dios estableció el matrimonio y Dios quiere que el hombre y la mujer permanezcan unidos, y que el hombre y la mujer sigan cultivando la unidad y el compañerismo que debe de existir en el matrimonio. Y Dios no quiere ni que el ministerio que Dios ha dado estorbe ese compañerismo y esa unión. Yo quiero decir algo en esta noche, hermanos. Yo estoy hablando de ministerio, pero esto también envuelve posiciones dentro de la iglesia. Esto también envuelve posiciones de liderazgo, sea el diaconado, sea el presidente de una sociedad, sea lo que sea que Dios ha puesto en nuestras manos. Dios dice: cultiva lo que he puesto en tus manos pero no me sacrifique el matrimonio, no me sacrifique el compañerismo de tu esposa, no me sacrifique el compañerismo tuyo. Yo quiero que tú trabajes, que tú funciones, que tú hagas cosas para mí y que yo pueda hacer cosas a través de ti, pero sin alterar lo que ya yo he establecido, que el hombre y la mujer serán una sola carne, bendito sea Dios para siempre. ¿Cuánto adoran a Jesús, hermano? Nos hemos visto, hermano, en situaciones donde yo he recibido testimonios de hombres que se han ido al campo misionero y se han olvidado que tienen esposa. Y están allá 3, 2, 1 año, 2 años, 4 años, 5 años, ellos allá en el campo misionero y la esposa acá en Puerto Rico, bendito Dios para siempre. Esa no es la voluntad de Dios, amado hermano. No es la voluntad de Dios que el hombre esté solo. La voluntad de Dios es que la mujer esté con el hombre, bendito sea Dios para siempre. Y si la mujer, por una razón u otra, no quiere ir, entonces el hombre tiene que ir haciendo unos arreglos para que no esté tanto tiempo separado de su cónyuge. Y si es la mujer la misionera, también ella tiene que hacer unos arreglos para que no estén tanto tiempo separado de su esposo, bendito Dios para siempre. Aleluya. Porque, hermano, cuando buscamos la palabra en 1 de Corintios capítulo 7, 1 de Corintios capítulo 7, verso 1 al 5, bien claro nos habla la palabra del Señor. Y dice de la manera siguiente, hermanos, escuche bien. Vamos a leer del 2 al 5. Pero a causa de las fornicaciones, cada uno tenga su propia mujer y cada una tenga su propio marido. El marido cumpla con la mujer el deber conyugal y asimismo la mujer con el marido. La mujer no tiene potestad sobre su propio cuerpo, sino el marido. Y tampoco tiene el marido potestad sobre su propio cuerpo, sino la mujer. No os neguéis el uno al otro, a no ser por algún tiempo de mutuo consentimiento, para ocuparos sosegadamente en la oración, y volved a juntaros en uno, para que no os tiente Satanás a causa de vuestra incontinencia. Y a veces usted oye, hermano, ministro, misionero, decir que ellos tienen el don del continencia. Pero, hermano, Dios no le da el don de continencia a una persona casada y a la otra no. Porque entonces el diablo va a tentar a la otra. Y bien claro está hablando la Biblia aquí, que no se deben de separar, a menos que no sea en mutuo consentimiento, por un tiempo, para dedicarse a la oración. Y luego, inmediatamente, únanse, para que Satanás no os tiente. Sabemos, hermanos, de testimonio de hombres que se han ido a darse al ministerio, se han olvidado de su esposa y su esposa le ha sido infiel. Otros que se han ido y allá donde están han sido infieles a su esposa. Han caído en la trampa del diablo. ¿Por qué? Porque no es la voluntad de Dios que por tú darte al ministerio te olvides de que tú tienes una esposa. O que por tú darte al ministerio te olvides de que tú tienes un esposo. ¿Cuánto adoran a Jesús en esta noche? A su nombre. Continuamos, amados hermanos. En 1 de Timoteo, capítulo 3, verso 1 al 4, seguimos con el mismo tema. No es la voluntad de Dios que el matrimonio se disuelva, ni que el matrimonio se separe, ni que el matrimonio se destruya por causa del ministerio. No, hermano. Eso no es la voluntad de Dios. 1 de Timoteo 3, 1 al 4 dice: palabra fiel. Si alguno anhela obispado, buena obra desea. Pero es necesario que el obispo sea irreprensible, marido de una sola mujer, sobrio, prudente, decoroso, hospedador, apto para enseñar, no dado al vino, no pendenciero, no codicioso de ganancia deshonesta, sino amable, apacible, no avaro, que gobierne bien su casa, que tenga a sus hijos en sujeción con toda honestidad. Fíjese lo que dice Dios. ¿Quieres ser ministro? No hay problema. ¿Quieres ser pastor? No hay problema. Buena obra desea. Ahora, hay unos requisitos. Entre los requisitos, que tu hogar esté caminando bien, que tu hogar marche como debe de marchar. Si no está marchando en línea como debe de marchar, si lo descuida por atender el mismo ministerio, te va a traer problemas en el ministerio. Bendito Dios para siempre. Me recuerdo un hermano que le dice que el Señor le dijo: mi siervo, no descuide tu matrimonio, porque si descuida tu matrimonio, te quedas sin ministerio. Y eso es una realidad, amado hermano, eso es una verdad. No podemos dejar de cultivar el amor en el matrimonio. Hay que sacar tiempo para dedicárselo al matrimonio. Hay que sacar tiempo para dedicárselo a la familia. Por más ocupado que estemos en el ministerio, por más trabajo que tengamos en el ministerio, Dios no se molesta porque usted saque tiempo para su esposa. Dios no se molesta porque usted saque tiempo para su esposo. Al contrario, Dios dice: cultiva tu hogar, cultiva tu matrimonio, para que el ministerio siga prosperando. Si descuida tu matrimonio, tu ministerio se estanca, tu ministerio se puede destruir. Bendito sea Dios para siempre. ¿Cuánto adoran al que vive para siempre? Es esencial que cada persona, amado hermano, que ejerza un ministerio, entienda que su papel en el ministerio, en el matrimonio, sigue siendo el mismo. Recuérdese, hermano, que hay que dedicarle tiempo para cultivar el amor en el matrimonio. Cultivar el amor, hermano, envuelve paciencia, envuelve tiempo, envuelve dedicación. Y ni el ministerio puede quitar eso. Ni el ministerio puede quitar eso, hermano. Tiene que haber esos momentos. Hay que sacar esos ratitos para compartir constantemente y cultivar el matrimonio. Pero cuando llega el ministerio a tu vida, tú tienes que entender que aunque tú has recibido un ministerio, tu posición en el matrimonio sigue siendo la misma. ¿Me explico? Si eres hombre, se supone que en el matrimonio eres la cabeza del hogar. Y aunque te entreguen el pastorado, el campo misionero, el evangelismo, y tenga mucho trabajo, sigue siendo la cabeza del hogar. Tiene que seguir cumpliendo con las responsabilidades y con tus deberes como cabeza del hogar. Entre ellos, tiene que seguir supliendo lo de la casa. Tiene que seguir dándole tiempo a tus hijos y a tu esposa. Bendito Dios para siempre. Tiene que suplir las necesidades emocionales, físicas y espirituales de tu familia. Eso no se altera porque tú has recibido un ministerio. Tiene que seguir con tu responsabilidad como cabeza del hogar. Y si eres una mujer y has recibido un ministerio en tus manos, tu posición también sigue siendo la misma. Sigue siendo la mujer en el matrimonio. La cabeza del hogar sigue siendo tu esposo. Aunque tú seas pastora, evangelista, misionera, tu esposo sigue siendo la cabeza de la casa. No confunda la autoridad que Dios te ha dado en tu ministerio con tu posición en tu matrimonio. Dios jamás te dará autoridad sobre tu esposo, porque tu esposo está establecido por Dios que seguirá siendo la cabeza del hogar. ¿Cuánto adoran a Jesús? Y es importante que no importe lo que hayamos recibido de Dios, en la posición en el matrimonio sigue siendo igual. En ningún momento, ningún ministerio hace a la persona que tiene el llamamiento superior a su cónyuge, ni mejor que su cónyuge, aunque sea el que tiene el llamado de Dios. Vamos a buscar Gálatas 3:28, hermanos. Yo quiero que se entienda bien claro que porque yo tengo el llamado, eso no me hace superior a mi esposa, ni me hace mejor que mi esposa. No, hermanos. Simplemente Dios me ha dado unas nuevas responsabilidades y tendré que ejercerlas con mucho detenimiento y con mucho cuidado. Gálatas 3:28 dice de la manera siguiente, amados: ya no hay judío ni griego, no hay esclavo ni libre, no hay varón ni mujer, porque todos vosotros sois uno en Cristo Jesús. La mujer sigue siendo la mujer de la casa, sujeta a su esposo. El hombre sigue siendo el varón del hogar. Dios ama tanto al hombre que tiene llamado como a su esposa. Bendito Dios para siempre. Dios no tiene más privilegio para el hombre que la mujer porque él tiene el llamado, ni tampoco tiene más privilegio para la mujer que para el hombre porque ella tiene el llamado. Y Dios nunca le quitará la autoridad a su esposo, hermana, porque usted es pastora, porque usted es evangelista, porque usted es misionera. Usted puede ministrar una autoridad profunda en reprender demonios. Usted puede meditar una oportunidad profunda en exponer la palabra, pero cuando llegue hasta su esposo, recuérdese que él es la cabeza, bendito sea Dios para siempre. En los asuntos de su hogar, la autoridad máxima la tiene el esposo. Aunque usted tenga el llamado, aunque usted esté ministrando liberación, aunque Dios la use con poder y usted tenga una unción sobrenatural, la cabeza sigue siendo el varón, bendito Dios. ¿Cuánto alaban a Jesús? Amado hermano, la ayuda y la cooperación del cónyuge es esencial para el éxito de la persona que tiene ministerio. Tenemos que entender que el que tiene el llamado directo de Dios es uno de los dos. Y tenemos que entender que el otro es esencial, su ayuda, para que ese ministerio prospere y se desarrolle. Si Dios la llamó a ella, la ayuda del esposo es esencial en la vida de ella. Si Dios lo llamó a él, la ayuda de la esposa es esencial para que ese ministerio pueda prosperar y desarrollarse. ¿Cuánto adoran a Jesús? Pero escuche bien, hermano. Hay veces que no existe el mismo grado de espiritualidad ni de madurez, pero sí debe existir la comprensión mutua y el deseo de que el ministerio de su cónyuge se desarrolle al máximo. Quizás su esposo o su esposa no tiene la misma madurez espiritual que usted. Quizás no tiene la misma capacidad que usted. Claro, usted ha sido llamado, por tanto Dios le va a dar a usted la capacidad. Quizás ella o él no tienen esa misma capacidad, pero la comprensión de ella o de él es importante para usted. Es importante su ayuda. Y hermano, hay diferentes maneras de ayudar, bendito Dios para siempre. Hermano, hay manera de ayudar cuando la esposa es activa. Y hay veces que la esposa no es activa, pero también ayuda al esposo en el ministerio, porque lo comprende, lo entiende, lo recibe en la casa con amor y cariño cuando él llega frustrado, cuando él llega cargado, cuando él llega deprimido por los problemas que existen en el ministerio. Ella, aunque no es activa con él dándole la mano, hermano, no podemos esperar que todas son activas, todas las esposas no son activas, ni todos los esposos son activos, bendito Dios para siempre. Pero qué lindo es cuando con su comprensión, con su paciencia, con su amor, nos ayuda a seguir hacia adelante, muchas veces sin decirnos gran cosa, pero vemos en ello esa paciencia, esa calma. Con eso nos están diciendo, estoy contigo y te estoy ayudando. ¿Cuánto adoran a Jesús? Tenemos que tratar, hermano, de motivar y cuidarnos de no presionar a nuestro cónyuge a dar más de lo que puede, porque esto resulta en frustración y a la larga fricción en el matrimonio. No podemos presionarlos, no podemos obligarlo, hermano, a que prediquen, porque yo soy el pastor, tú eres mi esposa, tú tienes que predicar, tú tienes que estar al frente ministrando, tú tienes que ayudarme de esta manera, tú tienes que hacer esto. No podemos presionar. ¿Por qué no motivamos? ¿Por qué no motivamos, no envolvemos al cónyuge un poco a ver si echa para adelante y camina? No lo presionemos porque como no tiene la misma capacidad espiritual ni la misma madurez espiritual, no puede producir al nivel de nosotros. Y yo no puedo exigirle a ella lo que yo hago, hermano. Y ella no me puede exigir a mí de lo que ella hace. Ella tiene que entender que yo no tengo la misma capacidad. Y ella tiene que, con cuidado, con paciencia, con amor, ir motivándome, ir envolviéndome, no presionándome, no forzándome, no poniéndome una carga encima que yo no pueda llevar, y después me frustre más, y después traiga más problemas, y tenga problemas en el matrimonio, y tenga discusiones constantes, y peleas constantes, porque me obliga a hacer algo que yo no puedo hacer, que yo quisiera, pero es que no puedo, no me sale, bendito Dios para siempre. Y de ahí surgen muchos conflictos y muchos problemas, gloria a Dios para siempre. Hermanos, ahorita vamos a ver unos casos en la Biblia y ustedes van a observar que hay ministerios cuyos cónyuges son activos, hay ministerios cuyos cónyuges son tranquilos, pasivos, pero no quiere decir que no sean una ayuda. ¿Cuánto adoran a Jesús? Tenemos que tener cuidado que no caigamos en unos errores, presionando, obligando, peleando. Porque, hermano, la persona con quien está conmigo muchas veces, pues quizás yo no soy paciente con ella, pero con el hermano, con la hermana soy paciente. Pero con mi esposa, quizás no lo sea, bendito sea Dios para siempre. Y ahí se aprovecha el enemigo. Entonces cuando yo trato de envolverla a ella para que busque de Dios, como no soy paciente, le demando, le exijo, le hablo con una autoridad excesiva, no soy comprensivo yo con ella. Yo quiero que ella me comprenda a mí, que tengo un ministerio, pero yo no comprendo a ella, que no tiene las capacidades para estar al lado mío como yo quiero, pero sí está al lado mío, bendito sea Dios para siempre. ¿Cuánto adoran al Señor? Si es la esposa la que no camina a nivel de actividad, espiritualidad y madurez que el esposo, él no se puede olvidar de Primera de Pedro 3:7. ¿Qué dice Primera de Pedro 3:7, hermanos? Bien claro nos dice que tenemos que tener cuidado cómo atendemos a nuestras esposas. Vosotros maridos, igualmente vivid con ellas sabiamente, dando honor a la mujer como a vaso más frágil y como a coheredero de la gracia de la vida, para que vuestras oraciones no tengan estorbo. ¿Qué nos está diciendo aquí? Que aunque yo soy el pastor y ella no tiene la misma madurez ni espiritualidad que yo tengo que tener cuidado cómo la trato. Tengo que tener cuidado cómo yo hablo con ella, cómo yo exijo de ella, cómo yo la quiero envolver, porque ella como vaso frágil, que yo no le esté haciendo daño, porque si yo le estoy haciendo daño, mis oraciones tienen estorbo. Y si mis oraciones tienen estorbo, mi ministerio comienza a estancarse y deja de crecer. ¿Cuánto adoran a Dios en esta noche? Amado hermano, y ella, si está consciente, bendito Dios para siempre, de que ella no está haciendo y él quisiera que ella hiciera más, ella puede orar a Dios para que Dios le ayude hacer esa ayuda idónea que él necesita. Génesis 2:18. No es bueno que el hombre esté solo. Haré ayuda idónea para él. ¿Ayuda idónea en qué, hermano? ¿En qué? En todo. No es bueno que él esté solo por ahí. Una ayuda idónea está ahí para acompañarlo. No es bueno que él esté solo en el ministerio. Una ayuda idónea va a ayudarlo en el ministerio también. Bendito Dios para siempre. Y va a orar: Señor, tú me hiciste la ayuda idónea de ese hombre. Ese hombre tiene un ministerio. Señor, y si tú quieres, yo quiero que tú me ayudes a yo poder ser la ayuda idónea para él. Que yo le pueda ayudar tanto en el compañerismo como en el ministerio. Bendito Dios para siempre. Señor, capacítame. Señor, dame libertad. Ayúdame a vencer la timidez. Ayúdame a perder esta inseguridad. Ayúdame porque quiero ayudar a mi esposo. Quiero darle la mano. Y tú dijiste que el propósito de yo existir como mujer es para ayudar, es para hacer una ayuda idónea para él. Ahora él tiene un ministerio, Señor. Yo necesito que tú me ayudes para que yo pueda ayudarlo. Porque si yo estoy aquí para hacer una ayuda, ahora él necesita mi ayuda. Señor, capacítame. Y Dios comienza aquí, hermano, a capacitar. Dios comienza a capacitar a la mujer, a envolver a la mujer. Y la mujer comienza entonces con la ayuda del Señor. Pero no podemos presionarla, varón. No podemos estar obligándola que no, que tiene que predicar, que tiene que dirigir, que tiene que ministrar, que tiene que presidir, porque tú eres mi esposa y tú eres la esposa del pastor. No, hermano. Ore a Dios. Los dos oran al Señor. Él dice: Señor, esa es la mujer que tú me diste. Esa es mi esposa. Supone que ella es una ayuda idónea para mí. Capacítala para que me ayude en el ministerio. Y ella: Señor, tú me hiciste a mí como una ayuda idónea. Ayuda a mi caballero para que yo pueda ayudar a mi esposo en el ministerio. Y Dios comienza a arreglar, hermanos. Pero muchos errores se están cometiendo porque estamos presionando, porque estamos obligando. Y hay matrimonios en fricciones. Hay esposas de pastores frustradas porque la han obligado a hacer unas cosas que todavía no estaban capacitadas para hacerlas. Y no le ha salido bien y ahora está más frustrada que antes. Bendito Dios para siempre. Hay que tener mucho, pero que mucho cuidado. ¿Cuánto adoran a Jesús? Ahora, hermano, muchas veces, aún sin ser activa, puede ser una ayuda utilizando de su comprensión, de su amor, de su paciencia y cuidándose de poner en práctica lo que su esposo enseña y predica. Qué lindo, ¿verdad, hermano? Porque hay mujeres que dicen, es que yo no puedo predicar, ni puedo exhortar, ni puedo amonestar, y yo no canto. No hay problema, hermana, pero ayude a su esposo. Usted puede ayudarlo con el amor y con la paciencia que usted tenga. Cuando hay un problema en la iglesia y él llega medio frustrado, medio desanimado, su amor y su cariño es importante para ayudarlo. Hermana, entiendo, hay muchas maneras. Y sobre todo, que si él está predicando una cosa, que usted sea la primera en vivirlo. Porque cuando usted vive lo que él está predicando, usted le está ayudando. Bendito sea Dios para siempre. Pero si él predica una cosa y usted vive otra, usted le da un tropiezo. Bendito sea Dios para siempre. Y en vez de ayudarlo, está desayudándole, está abriéndole las puertas para que el diablo le tronche y limite el ministerio de su esposo. ¿Cuánto adoran al Señor? Podemos, hermano, ayudarnos mutuamente. Las hermanas pueden ayudar a sus esposos. Los esposos pueden ayudar igualmente a sus esposas. Usando, hermano, quizás no en la actividad, pero sí en el amor y la comprensión y en la ayuda, el apoyo. Bendito Dios para siempre, en medio de los momentos. Porque mire, hermano, en el ministerio se sufre, en el ministerio se pasa malos ratos, y hace falta cuando todo el mundo se ha virado en contra de uno y que uno llegue a la casa y la doña también está virada. ¡Qué tremendo! Hay esperar después el hombre, por lo menos, que seguir un apoyo, una ayuda, un consuelo, una fortaleza, una palabra de exhortación. Estoy contigo. Te hice tu mejor comida hoy porque sé que estás distribulado, sé que estás medio frustrado, sé cocinar lo que más te gusta. Mira, estoy aquí contigo, lo que pueda ayudarte. Eso, hermano, aún sin dirigir, sin ministrar y sin predicar, es una ayuda para el que tiene ministerio. ¿Cuánto alaban a Jesús? Es triste, hermano, la realidad que muchas mujeres, en vez de ser ayuda al ministerio de sus esposos, son unos estorbos, hermano, son unos problemas. Son unos tropiezos, bendito Dios para siempre. Son los primeros que le llevan la contraria al esposo dentro de la congregación. Son los primeros que no viven lo que el esposo implanta. Como pastor hay una doctrina de la iglesia, y la primera muchas veces que no se somete a la doctrina de la esposa del pastor. Eso es lo que está haciendo un estorbo. Y después dice que ama el ministerio de su esposo, hermano, y se van por encima de ellos usando autoridad, autoridad que Dios nunca le ha dado, porque Dios nunca le dará a una mujer autoridad sobre su esposo. Bendito sea Dios para siempre, porque Dios dijo, la autoridad máxima de la casa es el varón. Bendito sea Dios para siempre. Y muchas veces vemos en las iglesias esposa retando la autoridad del pastor. El pastor dice una cosa y ella se para frente a la congregación y lo detiene, lo para, lo hace quedar mal, lo reta. Bendito Dios para siempre. Y yo me he encontrado con casos, hermano, donde pastores han sido retados frente a la congregación por sus propias esposas, y su esposa le ha hablado con autoridad y con firmeza que no se la dio Dios, y si no se la dio Dios, se la dio el diablo. Bendito Dios para siempre. Y están mal delante de la presencia de Dios, y en vez de ser una ayuda idónea, están siendo un estorbo. Bendito Dios para siempre. Y la mano de Jehová descenderá con furor, gloria al Señor, porque Dios quiere un ministerio lindo para el esposo y ella no lo deja echar para adelante. Hay hombres hoy que no ejercen ya el ministerio por culpa de sus propias esposas. Bendito Dios para siempre. Son las primeras que estorban el ministerio del varón. ¿Cuánto adoran al Señor? Otra manera, hermano, de ayudar, de ser ayuda idónea, es ayudar activamente las labores de la iglesia. Consciente de que decisiones importantes que puedan afectar la obra deben de ser consultados con el esposo. Escuche bien. La esposa que quiere ayudar se envuelve en lo de la iglesia. Se envuelve activamente. Hay unas que no tienen la libertad para ser activas, pero sí ayudan a su esposo. Hay otras que pueden ayudarle más porque son activas y se envuelven con las damas y con las jóvenes, y se envuelven en las actividades, y cuando hay ayuno ahí están ellas, cuando hay vigilia ahí están ellas, y están exhortando, aconsejando, amonestando a las hermanas. Gloria a Dios. Pero recuérdese que usted está ayudando al ministerio de su esposo. Quien tiene el ministerio es su esposo. Y si él es el que tiene el ministerio, cualquier decisión que pueda afectar la obra, cuídate. Consulta con él primero antes de lanzarte a hacer las cosas. Si va a llamar a un hermano con una firmeza, habla con tu esposo primero a ver si él te da la autoridad. No vaya a llamar al hermano con una autoridad que tú no tienes. Porque hay hermanas que dicen, no, yo soy la esposa del pastor. Y como yo soy la esposa del pastor, yo hago aquí lo que yo quiero. Y yo tengo autoridad. La autoridad en la iglesia es el pastor. La autoridad máxima en la iglesia es el pastor. Solamente las damas creo que tengo una autoridad excesiva. Damas
1: Hermano, pero a veces si va en la iglesia tiene un pastor. Le ha dado Dios. Hay que tener mucho cuidado. Y hay que saber, hermano, con el tacto, con el cariño que se ministra a la gente. No vaya a hacer nada, no vaya a tomar usted ninguna decisión que pueda afectar la obra sin primero consultar a su esposo. Porque usted es la ayuda idónea de su esposo. ¿El ministerio es de quién? De su esposo. Usted lo que está ahí es ayudándolo como ayuda idónea. Por tanto, usted le va a ayudar, pero cualquier cosa que pueda afectar, usted consulta con él primero. ¿Cuánto alaban a Jesús? No, hermano, no podemos olvidarnos que el llamado directo de Dios lo tiene el esposo y no ella. Claro está, en el caso de que, ¿qué? De que el llamado es del esposo. Si el llamado es de la esposa, pues entonces el esposo también tiene que tener cuidado que aunque tiene autoridad en la casa, no vaya a pasar la autoridad de la casa a la iglesia. Porque entonces la autoridad máxima de la iglesia es ella. Porque ella es la pastora, la que Dios ha llamado. Entonces hay que tener un cuidado. Hay que servir, hay que entender en el matrimonio dónde llega mi autoridad y dónde termina. Tanto para ella como para él. ¿Cuánto adora a Dios? Claro que entiendo que hay momentos que el esposo sale y la esposa es la que está al frente y tiene que tomar una decisión de momento. Y la toma. Pero estando el esposo, y si se puede esperar que él llegue, consulte con él primero para que ayude efectivamente. Alaban al Señor, hermano. En mi experiencia en el Evangelio, he podido ver bastante ministerio de pastores destruidos por el dominio de la esposa sobre el esposo y sobre la iglesia. Hermano, esto es alarmante. ¿Cómo hay tantas mujeres que dominan a sus esposos? Mujeres cristianas. Primeramente, fuera de ministerio, cualquier mujer que domine a su esposo está mal delante de Dios. Cualquiera mujer que domine a su esposo está mal delante de Dios. Porque la Biblia dice, la mujer, sujétese a su marido. Y dice que el varón de la casa es la cabeza. Amén. Así que cuando usted se va en contra de eso, usted está nadando en contra de la corriente, en contra de la palabra, usted está mal delante de Dios. Pero lamentablemente la mujer que domina al esposo en la casa también lo domina en la iglesia. Y usted observa matrimonio, que la esposa domina la iglesia también. Hermano, y mire, yo le digo caso que usted se queda sorprendido con la autoridad que habla la mujer y le habla al mismo esposo en la iglesia. Que el esposo tiene que bajar la cabeza y lo primero que tiene que hacer es bajar la cabeza y humillarse delante de Dios. Sí, hermano, porque tan mal está ella que toma la autoridad, como tan mal está él que deja que ella tome la autoridad. Porque hay que poner las cosas en su lugar para que Dios se glorifique. ¿Cuánto adoran a Jesús? Y hay esposa, hermano, que el esposo dice, hermano, el martes vamos a tener culto de adoración. Y ella dice, no, culto de adoración no, vamos para el aire libre. Le tumbó la autoridad al hombre en la organización de la iglesia. Así mismo, hermano, son, mire, le digo una cosa, son matrimonios que a la larga el ministerio se va a estancar si no se destruye por completo. Y hay que hacer unos ajustes. Porque esto se está viendo alarmantemente dentro de las iglesias del Señor. Y esto no puede ser así. A su nombre. Gloria. Ambos, hermanos, son responsables de dicho fracaso. Primero ella, pues no someterse, ni reconocer la autoridad varonil en su casa, ni la autoridad pastoral de su esposo en la iglesia. Y él, pues no cortar a tiempo y ubicar a su esposa en el lugar que Dios le ha puesto. Mire, hermano, hay casos donde el primero que tiene que estar en disciplina en la iglesia es la esposa del pastor. Y él no se atreve a darle disciplina. Y después se descontrola toda la norma de la iglesia y toda la enseñanza de la iglesia, porque la esposa del pastor hace lo que le da la gana en la casa de Dios. Y eso no es así, mi hermano. El pastor tiene que darle cuenta a Dios por su hogar y por su iglesia. Y si le tiene que dar cuenta a Dios porque ella manda en la casa, le va a dar cuenta a Dios porque él no está mandando a la iglesia, que está mandándose ella. Y hay que ponerle, no, usted tiene su disciplina porque hizo esto, hizo aquello, y usted se somete a ella, y eso es lo que hay. Pero hay esposas que dicen, no, si tú me disciplinas, y si tú me cortas la parte, yo me voy de mi casa. Sí, hermano, yo me voy de mi casa. Manténgase firme, varón, porque Dios va a honrar lo que dice su palabra. No ceda las presiones de su esposa en ese sentido. Porque usted cede las presiones de su esposa en ese sentido y usted está dejando que ella lo manipule con eso. ¿Cuánto adoran a Jesús? Amado hermano, estamos hablando del matrimonio. Del matrimonio. Al principio hablamos de cómo tenemos que cuidar el matrimonio aunque estamos en el ministerio. Ahora estamos hablando de las labores del matrimonio, la posición que toma cada uno. ¿Cómo el hombre puede ayudar a su esposa si tiene el ministerio? ¿O cómo la mujer puede ayudar al hombre si tiene su ministerio? Estos puntos que estoy trayendo acerca de la mujer equivaldrían igual al hombre. El hombre con su amor y con su comprensión y con su paciencia puede ayudar a la mujer muchísimo en el ministerio, aunque él no sea activo. O puede envolverse juntamente con ella en la obra del Señor, consciente en todo momento que la que tiene llamado es ella, y ayudarle y darle la mano. O la mujer viceversa. Pero esto es importante, hermano, que Dios sea glorificado. ¿Cuánto adoran a Dios? Esto es algo que tiene que nacer del corazón y no puede ser algo que tengamos que forzar o presionar o obligar que se haga, porque eso no es ayuda. ¿Cuánto adoran a Dios? Obligar que se haga, porque eso

0: que tengo un llamado de Dios para un ministerio.
1: Pues tengo que estar seguro que la compañera que Dios me traiga sea la que Dios quiere, porque la que Dios me traiga es la que me va a ayudar, es la que me va a dar la mano, es la que va a ser una bendición para mí, es la que va a ser una ayuda idónea para mí. Pero si no, si yo me adelanto, quizá la que yo me una estorbe el ministerio que Dios tenga para mí, atranque el ministerio, quizá hasta lo destruiga, bendito Dios para siempre. Pues entonces, si es tan importante la relación matrimonial en el ministerio, entonces es importante buscar la guianza y la dirección de Dios. No debe de unirse el matrimonio hasta que conozca bien a la persona con quien se ha de casar. Consciente y analizando, esta joven puede ayudarme en el ministerio que Dios me ha llamado. Este joven me puede ayudar en el ministerio que Dios me ha llamado a tener. Pero si yo veo que ella no es una ayuda, mejor corto la relación. Amén, hermano. Y busco la dirección de Dios. ¿Cuánto alaban a Jesús? Hermano, tenemos que reconocer una cosa también bien importante. Que si llegamos al Evangelio ya con un compañero o una compañera junto a esa persona, es que Dios nos llamará al ministerio. Y observando cualquier factor negativo en su cónyuge que pueda afectar su ministerio, debemos entonces de orar a Dios para que Dios obre en su cónyuge. ¿Me explico? Hay veces que llegamos ambos ya casados al Evangelio. Llegamos casados al Evangelio y nos convertimos. Y Dios me habla de un ministerio. Mire, hermano, no hay que buscar compañera para el ministerio. Esa que vino conmigo, esa es. Esa es la esposa que Dios reconoce. Ay, pastor, pero es que yo veo unas cositas en ella como que estorbaría en el ministerio. Ore a Dios. Ore a Dios para que Dios le guíe, para que Dios le dé forma, para que Dios le ayude, para que Dios se le revele, para que Dios le inquiete, para que Dios la guíe. Y dos, actúe con sabiduría para que pueda ayudar y no tratar de obligar a su cónyuge a cambiar. Mira que yo tengo un llamado de Dios y tú lo que eres un tropiezo en mi vida. Eso no ayuda, hermano. Sabiduría, trate con ella con sabiduría. Recuérdese, 1 de Pedro 3:7, vaso más frágil. Hay que tratar con ella con sabiduría. Hay que tratar con él, si es con él, con sabiduría. Señor, esta es la esposa que tú me has dado. Nos casamos y no te conocíamos, pero tú respetas nuestra unión. Nos convertimos a ti y tú me hablaste de un ministerio. Mira el problema que tengo con ella. Mira el problema que tengo con él. Ve obrando en él, Señor. Ve obrando en ella. Mientras tanto, dame sabiduría para yo también ayudar a poner mi gotita, mi granito, para que ella vaya cambiando. Señor, ayúdame, dame paciencia con ella, que yo no esté hostigándola, que yo no esté presionándola, que yo no esté encima de ella constantemente. Porque a la larga, hermano, van a haber conflictos serios. ¿Cuánto adoran a Dios? Yo me recuerdo cuando yo me convertí, hermano, con mi esposa. Nos convertimos los dos, ya éramos casados. Y ella al principio, pues, no le quería que yo me envolviera en las cosas del Señor. Pero mire, hermano, Dios me ungió las manos una tarde para que se la pusiera encima a ella. Y Dios obró en ella en una forma especial cuando Dios me ungió la mano para ponerse encima. Dios sabía que tiene un llamado para mí. Y Dios sabía que ella era la esposa que Dios me había dado. Era la que yo tenía y Dios le respetaba esa unión. Hermano, y le doy gracias a Dios porque hoy mi esposa me es una ayuda tremenda en el ministerio. Y mientras yo preparaba este estudio, hermano, yo decía públicamente, le doy gracias a Dios por mi esposa, por la ayuda que ella me es en el ministerio. Porque ella me es una ayuda tremenda, hermano, tremenda. Solo Dios sabe y yo sé. Y lo he testificado muchas veces y no me canso de testificarlo. Pero ¿sabe algo? Dios trató con ella profundamente. Bendito sea Dios para siempre. Y en el momento cuando Dios trató con ella en esa área, luego ella me decía, si te llaman al pastorado, yo no me voy. Yo me quedo aquí, tú vienes a visitarme los fines de semana. Pero también Dios trató con ella con eso, hermano. Uno orando al Señor, confiando en el Señor, orando a Dios y con sabiduría bregando, Dios obra. Al principio yo no usaba la sabiduría, hermano. Yo me recuerdo que ella no buscaba mucho del Señor en aquel tiempo. Y ella, yo llegaba del trabajo y ella estaba cosiendo y no había orado en el día. Y como no había orado, yo llegaba y le echaba una pelea. Mira que te va a llevar el diablo porque tú no estás orando. Que si tú eres una desobediente, hermano, y la presionaba y la obligaba. ¿Sabe lo que ella hacía? Cuando oía el carro que llegaba a la casa, se iba y se hincaba. Y cuando yo entraba, estaba orando. Estaba bien consagrada. Pero hermano, simplemente me estaba engañando a mí. Yo no lo supe hasta hace poco, ¿sabes? Me estaba engañando a mí. Y se estaba engañando a ella misma. ¿Pero por qué? Porque yo la tenía hostigada.

0: Yo estaba encima de ella constantemente. Pero luego comencé a orar al Señor, dejé de estar hostigándola y Dios comenzó a inquietarla. Y hoy es una mujer de oración, de ayuno, de consagración a Dios. Y como dije ahorita, lo repito, me es una ayuda inmensa en el ministerio que Dios me ha dado. Bendito Dios para siempre. Que hay que confiar, hermano, que Dios ha de obrar, que breguemos con sabiduría, que le pidamos a Dios la sabiduría y que Dios vaya obrando. Y en el cónyuge Dios va obrando, bendito Dios para siempre. Dios va poniendo la inquietud en su corazón. Me recuerdo que una tarde ella misma, después que tuvimos una discusión porque yo amaba el pastor y no lo quería, ella dijo: Señor, si eso es lo que tú tienes para mi esposo, yo te pido que tú cambies mi corazón. Hermano, y Dios cambió su corazón. Después ella me decía: ¿y cuándo nos llamarán al pastorado? Fíjese, hermano, como Dios cambia el corazón. Hay que confiar, hay que orar, porque Dios se encarga de obrar. Bendito Dios para siempre. ¿Cuánto adoran a Jesús, hermano? Pero es importante que entendamos: sin matrimonio no hay ministerio. Sí, hermano, hay que cultivar, hay que cuidar el matrimonio. Y hay que ayudar al cónyuge que Dios ha llamado. Poner de nuestra parte, envolvernos. Tratar la manera de buscarle que podamos ser la ayuda que ellos puedan recibir para que sigan hacia adelante. Porque ¿quién no se goza con que su cónyuge siga hacia adelante? Bendito Dios para siempre. Y se desarrolle. Vemos varios ejemplos, hermanos, de matrimonios y sus ministerios. Yo quiero hablar de algunos casos de la Biblia, hermano. Yo quiero que usted me escuche bien en esta noche. Número uno, Pedro. Usted sabe, hermano, que Pedro era casado. Y tú sabes una cosa, que la Biblia no menciona a la esposa de Pedro en ningún momento. Y sabemos que Pedro era casado porque la Biblia lo que menciona es su suegra. Y nadie tiene suegra si no está casado. ¿Cierto o falso? Entonces nosotros podemos entender, hermano, que la esposa de Pedro nunca se menciona. Ahora, no malinterpreten. Eso no quiere decir que ella no le fue una ayuda en el ministerio. Puede significar que ella no estaba activamente envuelto con él en el ministerio. Pero no significa que ella no le fue una ayuda. Porque no sabemos si ella era una mujer amorosa y comprensiva y paciente. Y cuando Pedro salía a predicar, ella lo estaba esperando en el hogar. ¿Ah? Y cuando Pedro tenía persecución, ella pacientemente le motivaba, le seguía exhortando. No podemos decir que por eso ella no le fue una ayuda. Bendito Dios para siempre. Cuando nosotros buscamos la palabra del Señor, hermano, en Mateo 8:14, es que hace la referencia de que verdaderamente Pedro era un hombre casado. Cuando dice que llegó a la casa de Pedro y su suegra estaba enferma con fiebre, y Jesús le puso la mano y reprendió la fiebre. Entonces decimos: ah, pues entonces Pedro era casado. Pero ¿dónde se menciona la esposa de Pedro? Y mucha gente dice: no se menciona porque no le ayudó. No, quizá no era activa, pero quizá le ayudaba en tantas maneras que le podía haber ayudado. Bendito sea Dios para siempre. Pero ahora, hermano, hay otro caso que yo quiero presentarle. Fíjense lo que yo estoy hablando de Pedro. Para mí, la esposa de Pedro no era activa. No era activa. Pero no digo que no le ayudaba. Digo que no era activa. Quizás no era activa. Pero no puedo decir que no le ayudaba, porque le podía haberle ayudado muchísimo en el ministerio. Pero ahora vamos a un caso de Aquila y Priscila. Unos judíos. Ambos se mencionan porque ambos eran activos. Vamos a buscar en Romanos 16:13. Romanos 16:13. Lo primero que quiero que usted vea es que ambos eran activos, porque mire cómo dice. El verso 3 de Romanos 16. Saludad a Priscila y a Aquila, mis colaboradores en Cristo Jesús. Dice: mis colaboradores. Quiere decir que ambos estaban envueltos y ambos le ayudaban a Pablo. Amén. Pero vamos a observar algo, hermano. Hay algo que me llama la atención aquí. Cuando se menciona por primera vez a este matrimonio, se menciona al varón primero. Hechos 18:2.
1: Hechos 18:2. Escuche, hermano. Después de esta cosa, Pablo salió de Atenas y fue a Corinto. Y halló a un judío llamado Aquila, natural de Ponto, recién venido de Italia con Priscila, su mujer. Por cuanto Claudio había mandado que todos los judíos saliesen de Roma, fue a ellos. Escuche bien. Habla primero de un varón llamado como Aquila. Y su mujer llamado Priscila. Lo menciona él primero. La introducción, él primero. Pero de ahora en adelante, cuando se menciona este matrimonio, se menciona a ella primero. Vamos a buscar para que ustedes vean. En 18 primeramente. 18:18. Hechos. Mas Pablo, habiéndose detenido aún muchos días allí, después se despidió de los hermanos y navegó a Siria, y con él Priscila y Aquila, habiéndose raspado la cabeza en Cenchrea, porque tenía hecho voto. Fíjese, ahora está mencionando primero a quién, a Priscila. Bueno, en Hechos 18:26 dice: y comenzó a hablar con denuedo en la sinagoga, pero cuando le oyeron Priscila y Aquila, le tomaron aparte y le expusieron más exactamente el camino de Dios. Fíjese que ambos eran activos. Dice Pablo, colaboradores en Cristo, ¿verdad? Pero entonces aquí dice que cuando llegó este hombre llamado Apolo, Priscila y Aquila lo tomaron aparte y le expusieron. ¿Qué significa le expusieron? Que ambos le comenzaron a hablar y le enseñaron el evangelio completo, que es lo que no, es lo que él no tenía. Pero aquí nuevamente menciona primero a quién, a Priscila. ¿Se dan de cuenta? Y en Romanos 13:3, que ya lo citamos, también de nuevo cita primero a Priscila. Aparentemente ambos eran activos, pero Pablo, cuando escribía y se refería a ellos, y cuando Lucas se refería a ellos, siempre venía primero ella a la mente. Yo entiendo y creo que era porque ella era más activa que él, aunque ambos eran activos. Qué lindo ese matrimonio, hermano. Ambos trabajaban, ambos se envolvían, pero cuando la primera vez que se hace referencia, lo ponen a él primero, pero después la ponen a ella, porque ella aparentemente era más activa que él. ¿Se dan de cuenta? Pero él le fue una ayuda tremenda a ella, porque él estaba envuelto con ella, bendito Dios para siempre. Y no existía una competencia entre ellos dos, de quién hablaba más y quién hablaba menos, quién predicaba mejor y quién predicaba peor, sino que ambos eran unos colaboradores en Cristo. Ambos trabajaban juntos para la gloria de Dios. Y ambos glorificaban al Señor. Qué matrimonio lindo, hermano. Qué lindo es ver un matrimonio así, donde ambos se envuelven. Claro, uno de los dos, pues, está más capacitado, tiene más experiencia, o tiene el llamado, y el otro está ahí, o quizás los dos tienen llamado de Dios. ¿Ves? Pero no podemos decir que los dos tienen las mismas capacidades y la misma madurez espiritual y el mismo nivel de espiritualidad. Quizás no, pero ambos están ahí unidos. Así quiere Dios los matrimonios, hermanos. Ambos unidos y ambos envueltos. Bendito sea Dios para siempre. A su nombre. Ahora está el otro caso. Dice el otro caso: Acab y Jezabel. Y eso no predicaban, ¿sabes? Pero era un matrimonio, hermano. Y estaban ejerciendo un ministerio, un reinado. Ahora, ¿quién mandaba en ese matrimonio? Jezabel. ¿Quién fue el que mandó hacerle la trampa a Nabot para su viña? ¿Quién fue? Jezabel, no fue Acab. ¿Y quién fue la que le mandó la cartita a Elías? Mañana a esta hora tú estarás como uno de ellos. Jezabel. ¿Y dónde llegó, hermano, el matrimonio de ellos sino un fracaso? Porque ella estaba por encima de su esposo y ya por eso no me estaba mal. Aparte de que ella era una idólatra y una hija del diablo. Aparte de eso, ella estaba mal delante de Dios por eso. Ahora, hermano, tu matrimonio. ¿Cuál es tu matrimonio? Quizás el matrimonio tuyo es como el de Pedro. Quizás tu esposa te dé una ayuda tremenda. Quizás no es activa y te dé una ayuda. Y nadie menciona a tu esposa. Nadie menciona a tu esposa. Solamente te conocen a ti como el predicador, el pastor, y nunca ven a tu esposa activa. Pero quizás cuánta ayuda te da ella. Cuánta ayuda te da ella allí en tu hogar, recibiéndote con paciencia. Y cuando tú llegas con los problemas, con las tensiones, cuando te llaman a la 1 de la mañana, ella con el amor, con el queño que recibe el teléfono, ¿es una ayuda o no es una ayuda? O quizás el matrimonio tuyo es como Priscila y Aquila. Quizás tú eres la que tiene el llamado y tu esposo está ahí contigo dándote la mano. Recuérdate, se está dando la mano, te está ayudando. Él reconoce el llamado de Dios que tú tienes. Lo que no reconoce nadie es que la autoridad en tu casa la sigue teniendo él. Porque tú tienes el llamado en la iglesia, pero él tiene el llamado en la casa. ¿Cuántos adoran a Jesús? O quizá el matrimonio tuyo es como Jacob y Jezabel. Que él es el pastor y usted la hermana es la que manda. Él es el que tiene el llamado de Dios y usted es la que lo manipula. Hay que hacer unos ajustes en ese matrimonio. Hay que hacer unos ajustes, hermano, en ese matrimonio. Donde la mujer es la que domina, lo que la mujer es la que gobierna. Hay que hacer unos ajustes. Porque el ministerio y el matrimonio van cuesta abajo. Bendito sea Dios para siempre. ¿Cuánto adoran a Jesús? ¿Cuál es tu matrimonio, hermano? No importa cuál de los tres sea. Quizás tú piensas, hermana, y dices, yo tengo que meditar un poco más y darle más la mano a mi pastor. Yo quizás tenga que darle más la mano a mi esposo, dice usted, hermana. Yo le estoy dando la mano como le estoy dando la, como debo dársela. Pues hermano, envuélvase, ora al Señor. Hermano, ore por su esposa para que le ayude. Ore por ella para que Dios le ayude, para que ella pueda serle mayor ayuda. O quizás, hermana, usted piensa, yo no soy activa en la iglesia, pero yo lo guardo, lo protejo, soy paciente con él, le muestro amor y cariño cuando él llega atribulado por las cosas de la iglesia. Usted le está ayudando, hermano. Ora al Señor, a ver si usted le puede ayudar más, envolviéndose más en el ministerio de su esposo. Envolviéndose para ayudarle, no para controlarle el ministerio de su esposo. O quizá usted, hermana, es de aquella que está ayudándole a su esposo. Pero se han enfocado tanto en ayudarle, que ya usted se ha hecho dueña del espectáculo. Y usted necesita hacer unos ajustes para retroceder de nuevo y ponerse en el lugar que debe estar y dejar que sea su esposo el que tome la rienda. Sí, porque hay hermanas que al frente del templo no muestran que son las que dominan la iglesia, pero detrás, allá en la casa, ellas son las que le dan el programa al esposo. Sí, a las espaldas de la iglesia, ellas son las que le dan el programa al esposo. Mira, esta semana hay esto y esto y esto. Y cuando llegan a la iglesia, el esposo dice, esta semana hay esto y esto y esto. Y ella lo más tranquilita, lo más mansita allí. Y la iglesia cree que fue él y ella que lo está manipulando él a la escondida de la iglesia. Usted no sabe que hay casos así, hermano. Hay casos así. Vamos a ubicarnos donde debemos de estar. ¿Dónde debemos de estar? ¿Cuánto adoran a Jesús? Hermanos, el matrimonio es esencial. Vamos a cuidarlo. Ya que hablamos de ubicarnos, de la ayuda que podemos ser, vamos a retroceder un poquito. No te afanes tanto, hermanos, porque no es lo que tú puedas hacer para Dios. Hay hermanos que están tan afanados y tan afanados en lo que puedan hacer para Dios, que se han olvidado de su familia, de su matrimonio. No, hermano, no es lo que tú puedas hacer para Dios, es lo que Dios pueda hacer a través de ti. Eso es lo importante. Y hay veces que hay que sacar tiempo para la esposa, para los hijos. Y eso a Dios no le está malo. Dios no lo ve a usted como un ladrón, porque usted coge un día para estar con su familia. Dios entiende que usted tiene la responsabilidad de atender su matrimonio y su familia, igual que a la iglesia. Así que no se afane tanto en lo que usted está haciendo y que tengo que hacer esto, que tengo que hacer aquello, que tengo que hacer aquello otro. No, hermano, aguántate. Es lo que Dios haga a través de ti. Y si tú descuidas tanto tu matrimonio, que no lo atiende a tu esposa, lo que pasa en tu matrimonio va a afectar tu ministerio. Va a afectar tu ministerio, hermano. Hay quejas de muchos.
0: muchas esposas de pastores, que el pastor está tan envuelto y tan envuelto y tan envuelto y tan envuelto en el ministerio, que ni se recuerda que tiene esposa. Y nunca la saca, nunca la lleva a pasear, nunca le da tiempo para ella. Y ella tiene razón para quejarse. Y Dios lo está mirando, hermano, y tampoco está muy contento con eso. Porque Dios quiere que tú pienses en su obra y que tú ames su obra sobre todas las cosas. Pero no quiere decir que tú no ames a tu esposa. Porque alguien más dice, no, yo amo la obra de Dios más que mi esposa. Pues gloria a Dios. Pero eso no quiere decir que tú no amas a tu esposa. Porque Dios mismo te dice, ama a tu esposa. Dios lo dice, hermano. Ama a tu esposa, ama a la iglesia, amén, ama al Señor, amén, pero ama también a tu esposa, saca tiempo. Que hay hermanas que tienen llamado de Dios y están para arriba y para abajo todo el día, y cuando el esposo llega a las 4 de la tarde, no hay comida, no hay, la casa está toda desordenada, toda desarreglada, y ellos dicen, no, yo estaba sirviéndole al Señor, le estaba sirviendo al Señor y abriéndole la puerta al diablo. Porque usted tiene que ser organizada y sabia. Usted sirva al Señor, pero recuerde que usted tiene un esposo que tiene que atender. Y Dios le demanda a usted que cumpla con su esposo también. Así que atienda la obra y atienda también a su esposo y a sus hijos. ¿Cuánto adoran a Jesús? Y cuando tenemos un balance bien de esto, hermano, ¿sabe lo que pasa? Prospera el matrimonio, prospera el ministerio. Dios se glorifica en el matrimonio, Dios se glorifica en el ministerio. Está contento Dios, está contento el que tiene el ministerio, está contento su cónyuge. Dios se glorifica en la iglesia, Dios se glorifica en el ministerio, y Dios se glorifica en el matrimonio, y Dios se glorifica en la familia. Esto es importante. ¿Cuánto adoran a Jesús? Yo espero que este estudio, hermano, llegue a lo más profundo de tu corazón, y tú puedas entender que si tiene un llamado...

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0: Aleluya, gloria a Jesús. Dios me los bendiga a todos en esta hermosa tarde. Aleluya. Gloria a Dios, gloria a Dios, gloria a Dios, gloria a Dios. Santo eres Jehová, aleluya. Poderoso tú eres, Señor. Aleluya. Gloria a Dios, Dios me los bendiga a todos en esta hermosa tarde. Gloria a Jesús, dándole la gloria y la honra al Señor. Aleluya, por un día más de vida que Él nos da, gloria a Jesús, aleluya, para exponer la palabra, aleluya. Este es tu programa De Todo Un Poco, con el pastor Miguel Ángel Marrero Sr., gloria a Jesús, aleluya, dándole la gloria y la honra al Señor, aleluya, que Dios nos da una oportunidad, un día más de vida que nos da para a cada uno de nosotros, aleluya, para que sigamos dándole la gloria y la honra al Señor. Gloria a Jesús. Aleluya. Dios es grande y poderoso. Aleluya. Para Dios no hay nada imposible. Gloria a Jesús. Aleluya. Bendito sea tu nombre, Señor Jesús. Aleluya. Bendito sea Dios. Vamos a presentar este programa. Aleluya. Que dentro de unos minutitos el pastor Miguel Ángel Marrero Sino va a estar presente. Gloria a Jesús. Padre, en el nombre de Jesús, Señor, te damos gracias por este privilegio, Padre Santo, que tú nos das, Padre. Te presento a tu siervo, hermano pastor. Bendícelo, ayúdalo y fortalécelo, Señor. Dámele sabiduría de lo alto, entendimiento de tu palabra, Señor. Que todo lo que se haga aquí, que tu nombre sea glorificado y ensalzado, Padre. A ti te damos toda la gloria y toda la honra porque tú te la mereces, Padre. Te presento tu iglesia, bendice a la iglesia, cada hermanito y hermanita con nombre y apellido, Padre Celestial, aleluya. Que tú los bendiga, los ayude, los fortalezca, Padre, que le dé nueva fuerza. Le dé fuerza como el águila, Padre Santo, aleluya, y que le ponga los ojos, Padre Celestial, que cuando venga el enemigo a atacar, Padre Santo, aleluya, que ellos puedan ver, aleluya, cómo viene el enemigo en contra de ellos, Señor, y que ellos los puedan reprender y echarlo fuera en el nombre de Jesús. Como los ojos de águila, Señor, aleluya, porque el ojo del águila, Señor, puede ver desde alto, de lo muy alto, aleluya, puede ver un ratón, puede ver, aleluya, una serpiente, lo que sea, bendito sea Dios, porque tiene una visión, aleluya, tremenda, bendito sea Dios. Así tenemos que pedirlo nosotros al Señor, que nos ponga una vista tremenda para que veamos cuando el enemigo viene en contra de nosotros, con qué antimaña viene, gloria a Jesús, con qué propósito traes, aleluya, el enemigo en contra de nosotros, gloria a Jesús, aleluya. Y tenemos que darle gloria y honra al Señor por todas las cosas, Señor. Bendice la juventud, bendice cada dama, caballero, joven, juvenil, aleluya, los niños, los ancianos, Señor, bendice, los guarda, los cuida, los protege, los Señor. Sé tú con ellos, bendiciéndolos, Señor, dándole la fuerza, la fortaleza que necesitan, Padre Celestial, aleluya, para que ellos puedan seguir hacia adelante, luchando, echando afuera todo lo que no sea tuyo, Señor. Quita las escamas de vuestros ojos, Señor, que podamos ver tu gloria, Padre, que podamos ver cuando tú estás interviniendo, Padre Celestial, en la situación de cada uno de nosotros, Señor. Glorifícate en cada vida, los matrimonios, Señor, bendice los matrimonios, dale amor del uno al otro, que se amen, que se comprendan, Padre Santo, en medio de la lucha, de la prueba, de la dificultad, aleluya, Santo, tú sabes, Señor, que el enemigo en estos últimos días, aleluya, está atacando los matrimonios, Padre Celestial, aleluya, aleluya. Bendito sea Dios, poniendo contienda por todo, es por la finanza, Padre Santo. El enemigo siempre está buscando la forma, aleluya, para destruir los matrimonios. Pues no, en el nombre de Jesús, se nos unimos juntos, aleluya, a seguir hacia adelante. Como decía, aleluya, Pablo decía, aleluya, en la escasez, sé vivir en la escasez, sé vivir en abundancia, aleluya, que no importa la situación que sea. Pero tenemos que estar regocijándonos en el Señor y dándole gloria y honra al Señor. Siempre tenemos que decir gracias, Señor, por todo. Cuando nosotros decimos gracias, Señor, por todo, aleluya, vemos la mano del Señor obrando, gloria a Jesús, aleluya. Vemos cómo Dios, aleluya, abre puertas donde están cerradas, aleluya, gloria a Jesús. Lo importante es que nosotros confiemos en el Señor, que le creamos a Dios, aleluya, por todas las cosas que Él hace, aleluya, porque muchas cosas nosotros no las vemos, pero Él la está haciendo, aleluya, Él está ayudándote, gloria a Jesús, pero tú no lo ves porque por la situación del problema, por la situación de tus hijos, por la situación de tu hogar, de tu matrimonio, aleluya, bendito sea Dios, aleluya, porque estás preocupado, aleluya, por la finanza, por tantas cosas, bendito sea el Señor, pero no, no podemos quitar la mirada del Maestro, gloria a Jesús, tenemos que seguir mirando a Cristo en todo momento, aleluya, no importando la situación que sea, bendito sea Dios, aleluya, y Dios, aleluya, tiene el control de todas las cosas, gloria a Jesús, aleluya, tenemos que darle gracias al Señor por todas las bendiciones que nos da, aleluya, gloria a Jesús, aleluya, bendito sea Dios, Dios me los bendiga, gloria a Jesús, aleluya, estamos transmitiendo, gloria a Jesús, por Radio Unción Fe y Poder, estamos transmitiendo por la 1710 AM, aleluya, bendito sea Dios, aquí en Bethlehem, gloria a Jesús, aleluya, también estamos transmitiendo por Roku TV, aleluya, Apple TV más, Amazon Fire TV, gloria a Jesús, y Android TV, gloria a Jesús, aleluya, también por la aplicación, gloria a Jesús, Radio Unción Fe y Poder, gloria a Jesús, aleluya, y si vas a la aplicación de TuneIn, aleluya, vas a estar 24/7, aleluya, oyendo el mensaje, no importando la que sea, si es alabanza, si es predicación, aleluya, por TuneIn, tú puedes viajar aún en el carro, gloria a Jesús, y tú vas a escuchar las transmisiones, vas a estar escuchando las alabanzas, vas a estar escuchando las predicaciones, vas a estar escuchando todo, bendito sea el Señor, porque por ahí se escucha, aleluya, Radio Unción, Fe y Poder, solamente tienes que mirar que cuando baje la aplicación diga Radio Unción, Fe y Poder, porque hay alguna que dice Radio Unción, Fe, aleluya, pero tiene que decir y poder, gloria a Jesús, Radio Unción, Fe y Poder, y se va a gozar día y noche, gloria a Jesús, aleluya, también dígale a Alexa que le ponga Radio Unción, Fe y Poder, también la puede escuchar por Alexa, bendito sea el Señor, aleluya, no tenemos excusa para oír palabra del Señor, gloria a Jesús, porque hay mucha gente que le gustan tener muchas excusas, ay, yo no sabía, yo no podía, que si los billes están altos, que si la luz, que muchas excusas, bendito sea el Señor, no podemos ponerle excusas para servirle al Señor, aleluya, si tú pones a Jehová, al Altísimo por tu habitación, no te vendrá plaga, aleluya, a tu morada no va a caer nada de esas plagas que están viniendo por ahí, aleluya, porque tú has puesto a Jehová por Altísimo, bendito sea el Señor, cree en el Señor, aleluya, créele que Él te guarda donde quiera que tú vayas, pero antes de salir de tu hogar, ora, dile Señor, te entrego mi vida en el día de hoy, voy a salir, Señor, te pido que tú seas conmigo, que tú me libres de accidente y de peligro, que tú me guardes, aleluya, de toda artimaña del enemigo, gloria a Jesús. Y Dios va a estar a tu lado, ahí, cuidándote y protegiendo, porque tú se lo pediste al Señor, aleluya, y creyendo que va a ser así, gloria a Jesús, y el Señor va a estar siempre a tu lado, y si tú lo alabas más, alábalo en todo momento, y tú vas a ver la gloria del Señor, bendito sea el Señor, aleluya, así que Dios es grande y poderoso, así que aquí ponga al pastor Miguel Ángel Marrero Senior en su programa De Todo Un Poco. Adelante,
1: aleluya, sí Señor, Dios me los bendiga, Dios me los cuide, mis amados hermanos y amigos, en esta hermosa tarde del Señor, donde estamos aquí para llevarles el programa De Todo Un Poco. Dios te bendiga, Dios te cuide, y espero que todo esté bien, y si no está bien, mantente en el programa, ora al Señor, pide oración también, nosotros oramos por ti. Y yo estoy seguro que el Dios de los cielos, aleluya, va a cambiar toda tu vida. Bendito, porque el que lo hace es Dios, y a Él le damos toda la gloria. Gracias, y toda la honra, porque sin Él nada somos, pero con Él, dice la palabra, que somos más que vencedores. Aleluya, aleluya. Sea el nombre de Jehová bendito. Aleluya, aleluya. Vive Dios. Gracias, aleluya. Vamos a ver, amados hermanos, a través, aleluya, del libro de Filipenses. Aleluya. Vamos a ver las notas de la Biblia. Gracias. Aleluya. Notas de la Biblia tuya, la mía y la de todos.
0: Gracias, Jesús.
1: Aleluya. Vamos a ver en cada uno de los capítulos,
0: gracias,
1: del 1 al 4, vamos a estar hablando algunas cosas sencillas de la palabra de Dios y el día de hoy. Primero que nada, gloria a Dios, vamos a ver en el capítulo 1, Cristo nuestra vida. Aleluya. Cristo es nuestra vida. Acuérdese que sin Cristo ni tú tienes vida, ni yo tampoco. Aleluya. Y tenemos vida aquí abajo y vida después de la muerte.
0: Aleluya.
1: Porque cuando venga la muerte a cada vida, y ya tenemos muchos familiares que están durmiendo en Cristo, porque llegó el día donde ya ellos dejaron de respirar, entregaron su alma y su espíritu a Dios, Él lo tiene. Aleluya, y ahora están esperando ese arrebatamiento de la iglesia, donde la Biblia registra en 1 Tesalonicenses capítulo 4, versos 16 y 17, que los muertos en Cristo resucitarán primero. Están esperando esa resurrección de los muertos en Cristo. Y luego nosotros los que hayamos quedado, dice que seremos arrebatados juntamente con ellos. Aleluya, el encuentro con Jesús en las nubes del cielo. Así que todo esto está a punto de acontecer, máxime ahora cuando ya, aleluya, todas las señales que el Señor puso, aleluya, se han cumplido. Estamos viviendo los últimos tiempos de la iglesia sobre la faz de la tierra. ¿Tú lo crees? Bien, aleluya. Chévere, yo también. ¿No lo crees? Pobre de ti, porque te va a sorprender ese día. Y te va a sorprender, como dice la palabra, porque Él vendrá como ladrón. No te va a decir el día ni la hora, pero Él viene. Si tú no lo estás esperando porque tienes dudas, porque tu fe flaquea, es imposible que usted entienda que en el capítulo 11 del libro de los Hebreos, versículo 6, dice que sin fe es imposible agradar a Dios.
0: Aleluya.
1: ¿Y cuánta gente por ahí no están imposibilitados de agradar a Dios? Porque no tienen fe, una gran mayoría de ministros, de evangelistas,
0: aleluya,
1: de maestros, de profetas, aleluya, y de la iglesia.
0: Gracias, Jesús.
1: Quiere decir, aleluya, que tenemos que echar hacia adelante y hacer la voluntad del Señor día a día.
0: Aleluya.
1: Porque si el Señor viene y tú no estás en la línea de la voluntad del Señor, tú te vas a quedar.
0: Bendito
1: y lo que te espera es, como dice la Escritura, una horrenda expectación de juicio en el infierno, donde vas a estar con Satanás ahí, él cogiéndote a ti y tú cogiéndolo a él, y la muerte huyendo de ti, porque dice la Biblia que muchos procurarán morir si no podrán. ¿Cuánta gente no hay por ahí que tienen unas enfermedades catastróficas y crónicas en su vida que desearían estar muertos? Aleluya, pero no mueren. ¿Y sabe qué hacen algunos? Pues se practican la eutanasia, que se matan ellos mismos por eso. Y eso no es legal, porque la Biblia dice no matarás, un mandamiento claro y específico. A usted no le toca, y a usted le cubre eso cuando usted se quita la vida.
0: Bendito Dios.
1: Porque el suicidio es una muerte, y si usted la provoca, a usted es asesino, y usted está violentando uno de los mandamientos bíblicos,
0: gloria
1: que dice
0: Dios,
1: no matarás. Así que, amado, estamos aquí hoy, aleluya, sea el nombre de Jehová bendito,
0: bendito Dios,
1: para hablar algunas notas importantes de la Biblia. Y estamos en la epístola del apóstol Pablo a los Filipenses. Y en el capítulo 1, Cristo nos habla de una nueva vida.
0: Aleluya.
1: Aleluya. Vamos a ver por ahí, mi amada esposa, si lo puede conseguir.
0: Sí,
1: ya adelante, mi amor. Gloria a Dios. Empieza así.
0: Amén. Amén. La palabra del Señor sea así, en el nombre del Padre, del Hijo y Espíritu Santo. Amén. Pablo y Timoteo, siervo de Jesucristo.
1: Pablo
0: y Timoteo.
1: Ay, Timoteo, sí.
0: Siervo de Jesucristo.
1: Amén.
0: A todos los santos en Cristo Jesús.
1: Santo Jesús.
0: Que está en Filipo. Con los obispos y diáconos.
1: Diáconos.
0: Gracia y paz a vosotros, de Dios nuestro Padre y del Señor Jesucristo. Doy gracias a mi Dios siempre que me acuerdo de vosotros.
1: Santo.
0: Siempre en todas mis oraciones,
1: alabado,
0: rogando
1: Jesús,
0: con gozo por todos vosotros, por vuestra comunión en el Evangelio.
1: Aleluya.
0: Desde el primer día hasta ahora.
1: Santo.
0: Estando persuadido de esto, que el que comenzó en vosotros la buena obra la perfeccionará hasta el día de Jesucristo. Qué lindo
1: es. Amén. Así que así es, hermano. Cristo es la respuesta a nuestras vidas.
0: Aleluya.
1: Y es nuestra vida.
0: Gloria a Jesús.
1: Vamos a buscar en el capítulo 2 de igual, de Filipenses, donde el Señor nos está hablando. Gloria a Dios, aleluya. Nos está hablando, gloria a Jesús, de que Él es nuestro ejemplo.
0: Aleluya.
1: Aleluya. Santo. Vamos a leer el capítulo 2. Uh-huh. Aleluya.
0: Dice,
1: santo.
0: Dice así: por tanto, si hay alguna consolación en Cristo, si algún consuelo de amor, si alguna comunión del Espíritu, si algún afecto extrañable, si alguna misericordia, contemplad mi gozo, sintiendo lo mismo, teniendo el mismo amor, unánimes, sintiendo una misma cosa. Nada hagáis, aleluya, bendito sea el Señor, gloria a Jesús, nada hagáis por contienda o por vanagloria, antes bien con humildad, estimando cada uno de los demás como superiores a él mismo, no mirando cada uno por lo suyo propio, sino cada cual también por los de los otros. Haya pues en vosotros este sentir que hubo también en Cristo Jesús, el cual, siendo en forma de Dios, no estimó hacer igual a Dios como cosa a que aferrarse, sino que se despojó a sí mismo, tomando forma de siervo, hecho semejante a los hombres. Aleluya. Y estando en la condición de hombre, se humilló a sí mismo, haciéndose obediente hasta la muerte y muerte de cruz. Aleluya.
1: Aleluya. Así que, amados hermanos, Él no se exaltó el mismo.
0: Bendito sea Dios.
1: Hay personas hoy día, amados, que cuando Dios lo está usando, están pensando que son ellos.
0: Aleluya.
1: Y que ellos son los únicos que pueden, porque a ellos se les reveló el Señor. Hay que tener mucho cuidado, porque la gloria de todo es de Dios.
0: Aleluya.
1: Aleluya. Y cuando Jesús dijo, estaré con vosotros hasta el fin, es con todos. Y a todos Dios nos puede usar.
0: Aleluya.
1: Llámense ministros, evangelistas, dentro de los 5 ministerios y también la iglesia.
0: Bendito sea.
1: Porque hoy día, pues, la iglesia se cree que, aleluya, ellos han sido menoscabados y no tienen esa unción y ese poder que Dios ha prometido para todos nosotros. Pues sí, la iglesia tiene ese poder.
0: Aleluya.
1: Dice que la iglesia es soberana. Aleluya. Y la iglesia representa el cuerpo místico de Cristo en esta tierra.
0: Bendito sea.
1: Y usted y yo, como cuerpo de Cristo que somos, tenemos que promulgar la bendita y santa palabra de Dios para salvación de aquellos que necesitan esa salvación y que la quieren. Porque el Señor no se la va a dar a que no la quiera.
0: Bendito
1: Hay
0: Dios.
1: Gente que no busca a Cristo, pues, ¿qué le espera? La perdición. Y usted está buscando del Señor, a usted le espera la vida eterna. Y buscando del Señor no es que usted esté congregado en una iglesia. Eso lo puede hacer cualquiera. En una iglesia puede haber cucarachas, grillos, arañas, mosquitos, moscas. Y no están buscando a Cristo. Están buscando una forma de subsistir. Aleluya, como todos los insectos y arácnidos y animales de esta tierra. Buscan, perdón, subsistir. Pero el hombre, Dios lo creó diferente. Lo creó a su propia imagen y conforme a su semejanza. Por lo tanto, el hombre es muy especial para Dios. Pero no crea que usted es especialísimo.
0: Aleluya.
1: Hay gente que somos especiales, pero especialísimo es Dios. Lo único que usted y yo somos es personas que Dios nos ha mirado con ojos de misericordia y de bondad. Descendió a nosotros, aleluya, y nos salvó a través de Jesucristo. Pero si no, amados hermanos, ¿dónde estaba la salvación? Por eso tuvo que venir Cristo.
0: Aleluya.
1: Porque los sacrificios que el hombre ofrecía se hicieron inválidos. Porque hoy día, y antes también, cualquiera podía ofrecer un sacrificio.
0: Aleluya.
1: Cualquiera podía jobarse un macho cabrío y sacrificarlo en el altar. Y aunque Dios no lo iba a ver con buenos ojos, ¿verdad? pero lo hacían para que la gente lo viera con buenos ojos.
0: Aleluya.
1: Porque hay personas que le gustan es que los miren y aparentar una cosa que no son. Y eso, ante los ojos del Señor, es un fraude, es una mentira, es una falacia. Porque usted y yo lo que estamos haciendo es ponernos en las manos de Cristo para que Él nos salve.
0: Aleluya.
1: Nos liberte y nos use. Y si no nos ponemos en las manos de Dios, hermano, y usted está en sus propias manos, o en las manos de un concilio barato, efímero y pasajero, que no tiene sentido ninguno, porque en ninguna parte en la Biblia dice que tú vivas o te entregues a un concilio. La Biblia lo que dice es que tú te entregues a Cristo.
0: Aleluya.
1: Que le dé su corazón. El mismo Jesús lo dijo, hijo mío, dame hoy tu corazón. Y tú se lo das a Cristo y Él te va a guiar. Aunque Él tiene gente que Dios los va a usar para guiarte. Tiene ministros que son gente llamada por el Señor y que Dios usa. Ahora, ¿cómo sabes tú que ese ministro que te está predicando la palabra es un hombre de Dios? Hermano, es bien sencillo. El apóstol Juan, en el capítulo 4, ese es el apóstol del amor, versículo 1 de primera de Juan dice, aleluya, hijitos míos, probad los espíritus si son de Dios. ¿Por qué lo dijo? Porque muchos falsos profetas han salido por el mundo. Esos falsos profetas, hay una gran mayoría en los altares, fungiendo como pastores, pero con una agenda escondida para lograr propósitos personales, aleluya, y no lograr la salvación de las almas, que fue a lo que vino Cristo. Y si nosotros, Dios nos ha llamado para llevar una palabra viva a las personas que lo necesitan, tenemos que hacerlo. No podemos disfrazar el mensaje de la palabra por nada ni por nadie. Y el que no le guste, pues que no le guste. Porque esto no es para que le agrade a todo el mundo.
0: Aleluya.
1: Hay personas, amados hermanos, aleluya, que no le agrada ni siquiera ir al templo. Por eso es que hay muchas personas por ahí que ni se congregan, hermano. Y la cosa más grande del mundo es que piensan que se van a salvar. Porque tienen un título, tienen una credencial, y se les olvida que si tenemos un título y una credencial, tenemos que ser cónsonos a ella. Tenemos que ser imitadores de Cristo, como nos dice la palabra. Porque que usted ande en la cartera suya con una credencial que diga que usted es un ministro, o un evangelista, o un misionero, lo que sea, no le garantiza a usted que usted tiene salvación. Usted está anotado aquí, en la tierra, aleluya, en una lista de nombres que pertenecen a una institución, aleluya, llamada concilio, aleluya, o aún a la iglesia de Cristo. Pero ahí no es. Es que lo importante aquí no es eso. Y escúcheme bien, es aleluya, que su nombre está inscrito en el libro de la vida. Porque todos aquellos cuyos nombres no fueron hallados inscritos en el libro de la vida, fueron lanzados al lago que arde con fuego y azufre, que es la muerte segunda.
0: Gloria,
1: es la muerte eterna, donde de ahí no te vas a levantar nunca más. Por eso tienes que estar preparado y saber hacia dónde vas. Y no deja que te engañe el enemigo con pecados de la mente, que tú piensas que no son nada, aleluya, y son pecados igualitos. Porque la Biblia te habla a ti de que todo vuestro ser, espíritu, alma y cuerpo se han hallado irreprensible. Y cuando habla de alma y de cuerpo, el cuerpo tiene mente. Y la mente, amados hermanos, piensa y analiza. Pero tiene que pensar y analizar de acuerdo a Dios y a su palabra, de acuerdo al Espíritu Santo de Él, no de acuerdo a tus preceptos y estatutos que tú mismo te dictaste, que por eso es que hace las cosas que te da la gana. Por eso es que ni te congrega, ni camina, ni hace la voluntad del Señor. Porque los que somos del Señor estamos donde Dios está. ¿Y sabe dónde Dios está? En su casa de oración y puerta del cielo. Sí, Señor, como tú piensas ahora, también está en mi corazón y en mi alma. Pero si tú desobedeces a Dios, no haciendo lo que la Biblia registra, tú entonces, en aleluya, no tienes a Dios en el corazón.
0: Bendito
1: porque
0: Dios.
1: La Biblia dice, y no lo digo yo, y no dejando de congregarnos como algunos tienen por costumbre. Y yo sé que muchos dicen, el pastor me está bombardeando, pero no soy yo, es la Biblia. ¿O es que acaso no lo dice tu palabra que está ahí? La Biblia que tú tienes en tu mano, que camina debajo del brazo contigo para donde quiera que va, pero no la pones en práctica.
0: Aleluya.
1: Porque no es caminar la Biblia, no es llevarla en el pecho, debajo de tus brazos, que es donde la mayor parte de la gente lo lleva, o tenerla en el bureau, o debajo de la gaveta, o en el carro, aleluya, es en tu corazón.
0: Aleluya.
1: En tu mente. Y es vivirla, no caminarla, vivirla. A ti te toca y a mí también. A mí me toca también vivir la palabra.
0: Bendito sea Dios.
1: Yo no estoy hablando nada que yo no haga. Porque lo que yo no puedo hacer, yo no te lo voy a pedir que tú lo hagas. Porque yo no puedo, lo vas a poder hacer tú. Pero claro, como el apóstol Pablo le dijo a los filipenses, todo lo puedo en Cristo que me fortalece.
0: Aleluya.
1: En el capítulo 4, versículo 13. Por eso es que usted y yo podemos. Usted no está solo. ¿Acaso el Señor no te lo dijo? Estaré con vosotros hasta el fin. Pues usted no está solo, ni yo tampoco.
0: Aleluya.
1: Pues entonces Él te va a ayudar, aleluya, a fomentar en ti ese deseo ardiente de servirle y de buscarlo. Pero se hace más fácil quedarse en su casa viendo novelas, viendo televisión. Porque déjeme decirle, tú no puedes engañar a Dios. Dios no puede ser burlado. Él sabe lo que tú haces. En muchas ocasiones no estás en el templo, no te congregas. Pero en vez de ponerte a orar y a leer la escritura a la hora del culto, ¿sabe qué hace? Prende, como decía el hermano Gille Aver, un siervo de Dios de Puerto Rico, el cajón del diablo. Y comienzas a mirarlo. Yo no estoy diciendo que no lo mire, dan noticias, dan muchas cosas, pero hazlo fuera del día que Dios ha escogido y de la hora que Dios ha escogido para que tú le sirvas. Cuando tú lo haces de esa manera, no estás haciendo nada malo. Porque primero es Dios. Y cuando tú pones a Dios por altísimo en tu habitación, dice la Biblia, que no te sobrevendrá mal, ni plaga tocará su morada.
0: Aleluya.
1: Pues a sus ángeles mandará cerca de ti para que te guarden en todos tus caminos, para que tu pie no tropiece. Aleluya. Y cuando llegue el momento, aleluya, de la segunda venida de Cristo, levantar la iglesia, tú estés ready, aleluya, para irte con el Señor. Hay muchos que van a ver conmocionados como la prensa anuncia, se desaparecen,
0: aleluya,
1: personas. Y cuando diga, y los que se han desaparecido son aquellos que predicaban a Cristo diciendo que Cristo viene.
0: Bendito Dios.
1: Y tú te quedaste. Vas a tener que verlo en el periódico, en las noticias, nada más. Pero no vas a poder sentir esa sensación hermosa, que yo sé que es grande sensación. Cuando el Señor venga a levantar una iglesia que Él compró a precio de sangre. Por eso es que la iglesia es de Cristo, porque ella pagó el precio. La iglesia no es de sí misma. La iglesia no es de un concilio, es,
0: aleluya,
1: de Cristo. Que el ser humano, igual usados por el enemigo, se han apoderado de eso, hermano. Eso es otra cosa. Pero la verdad de Dios es que la iglesia es de Cristo. Por eso cuando Jesús estaba en un lugar y llegaron los discípulos y llegó Pedro y le dijo, Jesús le dijo, ¿de dónde vienes? Aleluya, estaba en la tierra, estaba caminando, estaba haciendo toda la voluntad del Señor. Aleluya. Y entonces, aleluya, le preguntó Jesús, ¿y quién dicen los hombres que es el Hijo del Hombre? Y ese lo dijo, dicen que es Elías, algún profeta. Aleluya, y tú, le dijo, y tú, aleluya,
0: aleluya,
1: porque la cosa no es que diga Elías, Eliseo y Jeremías,
0: aleluya,
1: es que dices tú, aleluya. ¿Sabe qué le dijo él? Tú eres el Cristo, eso lo dijo Pedro, el Hijo del Dios viviente.
0: Aleluya.
1: ¿Y qué dijo Jesús? Bienaventurado eres, Simón Pedro, porque no te lo reveló ni sangre ni carne, sino mi Padre que está en los cielos. Y esa revelación de Pedro es para ti, para mí, porque vino del Padre que está en los cielos, según la voz de Jesús cuando le hablaba en ese momento. Por eso, como el Señor nos está hablando, ¿qué tenemos que hacer entonces? Pues hacer la voluntad de Él. Porque hay gente que no quiere hacer la voluntad de Dios y ponen excusa. Yo les voy a decir una cosa a ustedes. La Biblia dice que su eterno poder y deidad han sido claramente manifestados, de modo que no tenemos excusa. Yo le puedo poner cualquier excusa. Señor, yo no pude ir al culto hoy porque tuve que ir a llevar a mi abuelita, a mi tío, a mi hijo, a mi hija, a mi nieto, a mi nieta, al hospital porque estaban enfermos. No es excusa. Porque la Biblia te dice a ti lo que tienes que hacer cuando hay algún enfermo.
0: Aleluya.
1: Y entonces tú dices, Señor, esta persona está enferma, pero yo voy a congregarme hoy porque tu palabra lo dice. Y tu palabra dice, aleluya, que yo clamo y tú me vas a responder.
0: Aleluya.
1: Pues yo clamo a ti por esta enfermedad que tiene mi hijo, mi hija o quien sea, XY persona. Y yo sé que tú lo vas a hacer. Y claro, tú no vas a sentir que a esa persona se le fue la fiebre.
0: Bendito
1: o se le fue el dolor que tenía.
2: pero ya tú oraste a Dios, pusiste ese problema en las manos de Dios. Y se lo pusiste, tienes que tener una fe suficiente de que al estar en las manos de Dios, ya Dios está trabajando para cambiar la vida de esa persona.
0: Bendito sea tu nombre.
2: Pero cuando tú no tienes fe, y sin ella, se lo digo, no puedes agradar a Dios, Hebreos 11:6. Y si no la tienes, no agradas a Dios. ¿A quién estás agradando? Si no tienes fe, al enemigo. Él te jobó la fe y te la joba todos los días. Te tiene que todos los días presentarse a Dios con una fe inquebrantable. Cuando usted y yo oramos, ¿usted y yo estamos viendo a Dios? No. Hay gente que para poder orar y pedir tienen que ver una imagen, que es una imagen, aleluya, falsiforme, una imagen negativa de quién es Dios.
0: Aleluya.
2: Primero, porque nadie ha visto a Dios.
0: Aleluya.
2: Aleluya. ¿Usted lo ha visto? Aleluya, cuando la Biblia dice que Moisés lo vio de espalda. Uh-huh. Aleluya, de espalda, porque Moisés quería verlo.
0: Aleluya.
2: Tú me hablas, yo te oigo, tú me dices, yo hago, pero y yo quiero verte.
0: Aleluya.
2: Porque si no te veo, no me voy a mover de aquí.
0: Bendito Dios.
2: Y le dice él, pero yo te estoy hablando, uh-huh, te estoy diciendo, te he usado. No, quiero verte.
0: Aleluya.
2: Pero Moisés podía hacerlo, porque Moisés era Moisés.
0: Aleluya.
2: El hombre que Dios había escogido para ayudar a libertar ese pueblo que estaba cautivo por Faraón, el diablo, Señor lo reprenda, en Egipto. Y se cumplió la cabalidad, todo lo que Dios quería, y el pueblo pudo salir de Egipto. Aleluya. Y Faraón se quedó con un palmo de narices, porque nada pudo hacer. Pero cuando trató de ir detrás, porque no podía dejar que los esclavos, que eran los judíos que ellos tenían como esclavos, se fueran, porque entonces tenían que los propios, aleluya, egipcios servir, aleluya, a todos ellos, y ellos no nacieron para ser esclavos supuestamente.
0: Aleluya.
2: Aleluya, solamente los judíos, pero no, mi hermano, Dios le dijo a Moisés, cuando Moisés vio esas aguas del mar rojo frente a él.
0: Aleluya.
2: Y detrás venía Faraón con todo su ejército. Él oró, se tiró de rodillas. Es lo normal que usted haga cuando hay problemas. Pero ya Moisés sabía las directrices de Dios. Por eso cuando dobló rodillas, el Señor le dijo, ¿por qué clamas a mí? Aleluya. Di a mi pueblo que marche.
0: Aleluya.
2: Aleluya. Y quizá usted podría decir, pero ¿por dónde vamos a marchar? Porque las excusas siempre aparecen. Las excusas llegan para usted no hacer la voluntad de Dios. Sencillo. Cuando usted se queda en su casa, pone una excusa para no hacer la voluntad de Dios. Cuando usted no quiere amar a Dios y servirle y orar y ayunar y hacer su voluntad, usted pone una excusa. Yo no puedo ayunar, soy diabético, dicen algunos. Yo soy diabético.
0: Aleluya.
2: Y si yo vengo, me pongo en ayuno para el Señor y me muero en ese ayuno, me voy con Cristo.
0: Aleluya.
2: ¿De qué le vale que tenga la panza alta, aleluya, y llena de nutrientes y de cenas y de cuantas cosas hay, y me pierde y me lleva el diablo?
0: Bendito sea Dios.
2: Aleluya. Pero yo soy diabético.
0: Aleluya.
2: Y yo ayuno. ¿Por qué no? Claro, en el tiempo antiguo, pues era más. Tres días cogidos, dos días cogidos.
0: Aleluya.
2: Un día completo hasta la medianoche para el otro día arrancar otro día más de ahí, comiendo un poquito de algo y seguir por ahí para abajo, que ya estaba bien delgado yo, y yo lo que pesaba eran 125 libras, ahora tengo 172 por ahí. Aleluya, quiere decir que aumenté de 172 a 125, gestale a 72, gestale a 25. Aleluya, ¿cuántas libras? Aleluya, más, como 50 libras por ahí más o menos. Mira, mi amor, tú gestaste ahí. ¿Cuántas libras?
0: Era 129, ¿no?
2: ¿Ciento qué?
0: 29, que tú pesabas.
2: Yo tengo 120, pesaba en aquel tiempo. Pero yo también llegué a pesar 125 en un momento dado. Y lo sé, hermano, porque cuando tú ayunas, claro, hay gente por ahí, cuidado, que ayunan para rebajar. Ten cuidado. Ten cuidado, porque el ayuno es consagración. Y el no comer es para rebajar. Y ahí no es no comer, es consagración. Y claro, la consagración entra en no comer, no beber nada, estar de rodillas, estudiar la palabra y adorar a Dios. Si usted no hace esas cosas,

0: hambre, pero usted entonces está lleno de Dios ahí, y usted busca la Biblia y come de ese pan. Porque el que come de ese pan jamás tendrá sed. Aleluya. Tendrá hambre, y el que bebe del Espíritu jamás en la vida tendrá sed ni hambre, porque usted y yo le servimos a un Dios vivo. Aleluya. Por eso usted no puede cambiar ni transformar lo que Dios ha puesto en tu vida. Hay gente que quieren guiarse ellos mismos, y voy a hacer esto, y voy a hacer lo otro. Mire, reprenda al diablo, enano espiritual, pigmeo espiritual que es usted. Usted no puede hacer nada, porque Jesús lo dijo: sin mí nada podéis hacer. Lo primero que tiene que hacer es convertirse a Cristo de verdad y preguntar lo mismo que preguntó Saulo de Tarso: ¿qué quieres que yo haga? Pero ¿cómo tú le vas a decir a Dios qué quieres que yo haga si tú sabes lo que hay que hacer por la Biblia y no lo haces? No te congregas, no vas al templo, no haces nada a favor de las cosas de Dios, no diezma, no ofrenda, no haces nada. ¡Aleluya! Y tú puedes decir, como decía una hermana: yo los diezmo, los envío a la gente que necesita. ¿Y quién te dijo a ti que eso es así? La Biblia no te dice eso a ti. La Biblia te dice: traed los diezmos al alfolí. ¿Y cuál es el alfolí? Está en el templo, el lugar donde se depositan los diezmos y las ofrendas, en el templo, el vasofilacio. Pero ¿cómo tú vas a decir que tú eres del Señor si eres un ladrón o una ladrona que no estás diezmando, que no sé cuando a ti te dé las ganas? Mira, hermano, los diezmos no son cuando a mí me dé la gana ni cuando a ti te dé la gana. Yo cobro ahora y al ratito ya los diezmos están ahí preparados para entregarlos en el templo el día de culto por la tarde. Lo que le quiero decir es que no es cuando tú quieras o cuando tú digas. Es inmediatamente que tú recibes, aleluya, el salario por tu trabajo. O recibes una ayuda, o recibes algo que te encontraste. Y yo le conté una vez, no sé si la esposa se acuerda, una hermana que se encontró $100, fue, ¿verdad? 200 dólares. Y me preguntó, me dijo: hermano, yo me encontré $200 y le di 100 para la obra de Dios. Eso es una ofrenda. ¡Aleluya! Y usted diría: pero pastor, le dio 100, pero es una ofrenda. Los diezmos son el 10%. ¿Cuánto era? Era poquito.
1: $20. Eso fue algo que fue el trabajo del Señor.
0: Por eso,
1: en el trabajo del Señor, cuando Dios te proveía algo, era porque la iglesia necesitaba eso.
0: Era para el Señor, no era para que tú lo agarraras. Ajá. Pero aún así, ella dio, ¿cuánto fue? ¿100?
1: Sí, dio 100, pero el Espíritu Santo le
0: habló y la redargulló. ¿Y qué pasó?
1: Y ella tuvo que dar los restantes.
0: Tuvo que dar los otros 100 porque Dios se los proveyó para la iglesia, no era para ella.
1: Porque eso era para la obra de Dios.
0: Era para la obra de Dios, hermano. Y la obra de Dios es primordial. Por eso, cuando uno predica la palabra, dime.
1: Un ejemplo, pastor. Ajá. Si yo tengo $200, se los doy a usted y le digo: mire, pastor, lleve esto a la folía porque yo he sentido de Dios para dar eso para la obra de Dios. Uh-huh. Entonces, si usted va y por allá se queda con $100, eso yo no te dije eso.
0: No.
1: Sino que te dije que dieres ese dinero a la obra del Señor.
0: Usted está bien, está rey, que está mal es que tú se lo diste.
1: Por eso.
0: Si fue al pastor, si fue a quien sea, para que lo deposite. Pero usted está bien porque usted lo dio. Es como si usted, como pasaba yo en la iglesia nuestra, vi un jovencito. Era un niño. Pero era un jovencito ya porque tenía sus 12 o 13 años, ¿verdad? Y los hermanos venían y tenían la costumbre, como el gozofilacio estaba puesto en el altar, pues iban y depositaban los sobres del diezmo allí. No esperaban que se fuera a orar por ellos para darlo, o pasaran por la ofrenda recogiéndola para darlo, sino que los ponían en el altar.
1: Bendito sea
0: Dios. Eso quizás era bueno, pero también era contraproducente. ¿Por qué? Porque había un jovencito que mientras los hermanos estaban orando, él estaba pendiente, aleluya, a los sobres que estaban ahí. Los agarraba y tenía unos tenis de esos altitos y se los metía en el tenis.
1: Aleluya.
0: ¿Y cómo se descubrió eso? Vamos a ver si tú te acuerdas.
1: Yo no sé si fue que un hermano lo vio y se lo informó a usted.
0: Ajá. Sí, yo creo que fue así.
1: Sí.
0: Había un hermano que lo vio cuando él agarró un sobre y se lo metió debajo de
1: yo creo que fue Manosote.
0: Yo creo que sí, el hermano Sote, que siempre llegaba y estaba pendiente. ¿Y sabe qué pasó? Me lo comentó. Yo llamé a la mamá y llamé al niño. Y le dije: tú sostuviste dinero de la ofrenda y de los diezmos de la iglesia.
1: Bendito Dios.
0: ¡Yo! Porque así son la gente. Uh-huh. Con una voz así: ¡yo! Y la segunda respuesta fue: no. Y así, pues vamos a ver, mamá, chequéle los tenis.

0: Hugo, dijo, quítese los tenis, porque yo lo llevé a la oficina de la iglesia, que en aquel tiempo era mi casa.
1: Exacto.
0: Y era una oficina bien grande, porque habían cuartos y todo. Y me lo llevé a la sala de mi casa, donde estaba prácticamente la oficina. Y ahí, cuando se quitó los champions, ¿verdad? Los tenis, ¿qué pasó? Ahí estaban los sobres. Y no había uno, habían varios. ¿Y desde cuándo estaba haciendo eso ese muchacho, ese joven? Desde mucho tiempo. Lo que pasa es que la gente se lo olvida.
1: Aleluya.
0: Que Dios dice en su palabra que todo va a salir a la luz.
1: Aleluya.
0: Y se lo olvida que un día te van a descubrir. Siempre los ladrones son descubiertos.
1: Aleluya.
0: Porque la gente se cree que Dios no sabe. Y cuando Dios sabe, va a permitir que todo se descubra y salga a la luz. Porque dice la Biblia que no hay nada encubierto que no haya de ser manifestado. Y ni nada oculto que no salga a la luz.
1: Aleluya.
0: Y ahí nos dimos cuenta. Y sabrá Dios cuánto lo habían hecho en el pasado. Pero como nosotros tenemos una seguridad en Dios y una fe. Pero usted sabe que en los templos no todo el que está ahí es de Dios.
1: Bendito
0: hay
1: Dios.
0: Gente que están ahí, cuando oyen el mensaje, están pensando mal del predicador que predica o el pastor. Otros están pensando, ¿y por qué no me quedé en mi casa? Otros están pensando en su casa, en que tienen que ir a hacer tal cosa. O están pensando en muchas musarañas. Aleluya, como los que sueñan, que están soñando con musarañas y porquerías.
1: Bendito Dios.
0: Y salen diciendo, Dios me habló, no te habló nada. Soñaste una porquería que tenías en tu cabeza.
1: Aleluya.
0: Porque los sueños son sueños. Y son deseos reprimidos, de acuerdo a Sigmund Freud, el padre del psicoanálisis. Que tú reprimes cosas y van al subconsciente. Y ahí se quedan. Y cuando estás dormido, que estás inconsciente, se abre la compuerta del subconsciente. Y todo eso sale afuera, como que tú lo estás haciendo en ese momento. Aleluya. Por eso es que muchos sueños no son de Dios. Porque son sueños que te permiten a ti cosas que tú tenías en tu cabecita y que no son de Dios, pero en el sueño salen reales. Por eso hay que tener cuidado. Cuando Dios habla en sueño, habla en sueño.
1: Aleluya.
0: Y te lo manifiesta y tú lo sabes. Yo he soñado sueños que son de Dios.
1: Aleluya.
0: Y yo lo sé porque Él me ha manifestado a mí eso. Aleluya, que es un sueño de Él, que es un aviso, o que es una palabra que Él me ha dado para llevársela a otro, o que es una petición de oración por alguien que la necesita. Sea el nombre de Jehová bendito.
1: Gloria a Dios.
0: Por eso tenemos, amado hermano, aleluya, que cuidarnos. Porque hay gente que son muy soñadores. Sueñan más que José. Y José no soñó mucho, José lo que hacía era que interpretaba los sueños.
1: Bendito Dios.
0: Le decían el soñador, pero lo que soñó José, se llevó a cabo. Salió, todo salió, al pie de la letra. Y para que un sueño sea verdaderamente de Dios, tiene que cumplirse cabalmente. Pero si no se cumple, no es de Dios. Y hay gente que vive a través de sueños. Si tienen un sueño que están pastoreando, pues ya yo dice, yo soy pastor. Y tengo que pastorear. Porque Dios me llamó al pastorado, y entonces, ¿por qué no se le dice al pastor? Porque cuando Dios tiene pastores que te pastorean a ti, Dios le habla de todo lo que te concierne a ti, le habla a los pastores. Y yo lo digo porque yo soy pastor y a Dios me muestra la condición de la iglesia. Me da tanta pena que cuando yo confronto cosas que Dios me está diciendo con las cosas que ellos hablan y dicen o viven, es lo contrario. Aleluya, y están tratando de engañar a Dios o al pastor. ¿Y sabe qué? Se engañan a sí mismo.
1: Aleluya.
0: Porque Dios no puede ser burlado. Lo que el hombre sembrare, eso cosechará.
1: Sí, señor.
0: Y esa es la situación que hay, amados. ¿Y la culpa de quién es? ¿De Dios? No, es tuya. Porque lo primero que tienes que hacer es ponerte al día con Dios.
1: Aleluya.
0: Y dejar que Dios trabaje en tu mente y en tu corazón. Y no hacer lo que hacen algunos, que guardan los diezmos en su casa. ¿Acaso la Biblia dice que guarden los diezmos en tu casa?
1: Bendito Dios.
0: ¿Qué dice Malaquías 3?
1: Traer los diezmos
0: al alforí. Y hay alimento en mi casa.
1: Probadme
0: en esto, dice el Señor. Traer los diezmos al alforí y hay alimento en mi casa. Y yo derramaré sobre vosotros bendición hasta que sobre y abunde. Por eso que hay mucha gente por ahí que le sirven a Dios y no tienen bendición, hermano, porque no dan. Y si dan, están pensando como un hermanito de la iglesia nuestra, ¿a dónde van los diezmos?
1: Bendito sea Dios.
0: Y ya me tenía, yo se lo he dicho muchas veces, usted es el testimonio, ya me tenía muy cansado cada rato. Hermano, ¿y los diezmos que yo doy, qué lo hacen? Hermana, esos diezmos son para pagar la gasolina y lo necesario en la iglesia. Se pagaban a veces 1,100, 1,000 y 1,200 dólares de gasolina. Tres guaguas buscando gente.
1: Y
0: las piezas cuando se rompían, que teníamos un primo que era el primo de mi esposa, Varela, ¿verdad? Papo, ya murió, por cierto. Él fue con nosotros muy ayudador, porque nos dio un crédito, hermano, un crédito ilimitado. Él decía, mire, lo que usted necesite aquí para arreglar las guaguas de la iglesia, usted, aleluya, lo busca. Y yo le di autorización. En ese tiempo el hermano Luis Ortiz no estaba yendo a la iglesia nuestra.
1: Aleluya.
0: Pero cuando él siguió llegando a la iglesia, yo le di autorización para que fuera a coger piezas a nombre de la iglesia. Aleluya. Pero él firmaba un documento. Aleluya. Allí, que se podían afirmar por si acaso, de que él cogió esa pieza y traía el recibo firmado. Aleluya. Y nos los entregaba para archivarlo. Y cualquier persona que dijera, y los chavos, ¿dónde están? Aleluya. Como esa hermanita. Se la jato preguntando, Dios. Hermana, los dinero que usted da se usa para esto, y se lo decía. La tercera vez vino y estaba yo, no con los cascos calientes, estaba yo, aleluya, puesto por el Señor ese día para decirle a ella las verdades que había que decirle. Yo le dije, hermana, ¿sabe qué yo hago con esos diezmos que usted da? Se los llevo al cura. Cuando yo le dije así, me abrió los ojos y me miró. ¿Por qué usted dice eso, pastor? Porque usted sabe para qué se usan los diezmos. Y si no, usted le puede preguntar a la tesorera de la iglesia y ella va a estar bien dispuesta en mostrarle los libros. Pero lo que yo doy, le apuntan, sí. ¿Quiere ver? Llamé a la tesorera, que en ese tiempo era la pastora de Staten Island, mi tía María Esther. Aleluya, que era González allá en Puerto Rico, pero aquí era María Esther Sánchez, por el esposo, que era tío Ernesto. Y ella vino para acá. Hermano, ¿usted tiene la libreta ahí donde está apuntando los diezmos? Sí. ¿Me puede presentar la página de la hermana? ¿Me la puede dar? Ah, claro que sí. Porque era una mujer muy responsable. Tenía todo anotado. Aleluya. No tenía la respiración de los hermanos, porque eso no hay que anotarlo.
1: Bendito Dios.
0: Eso se siente, no se siente. ¿Y qué pasó? Le dije, mira, aquí está, hermana.
1: Gloria a Dios.
0: Aquí está lo que dio el mes pasado, lo que dio el mes anterior, el anterior, el anterior, el anterior. Ah. Son personas que no son dadores alegres. Porque el dador alegre, hermano, cuando da, no está preocupado por si lo usaron o no lo usaron, a quién se lo dieron, a quién no se lo dieron. El dador alegre cumple con la palabra de Dios, da sus diezmos, da sus ofrendas. Porque no es diezmo solo, es diezmo y ofrenda.
1: Aleluya.
0: Y yo tenía en la iglesia un hermanito que no diezmaba. Que el hijo cogía seguro social. La hija también, porque eran estudiantes y por él lo hacía. La mujer también. Y la mujer trabajaba también, hermano.
1: Bendito Dios.
0: Estaban haciendo fraude al gobierno federal y estaban cogiéndose todo seguro social. Pero a mí eso no me corre ni me va a alcanzar. Eso le toca a los federales que investiguen eso. Y parece que lo estaban investigando, estaban detrás de eso. ¿Por qué razón?
1: Bendito
0: Porque
1: Dios.
0: Él cometió el error más grande que pueda cometer una persona. Aleluya. No estaba diezmando. Y el Señor dijo que en la iglesia había ladrones. Y yo le dije, Señor, pero si esa gente se convirtieron a ti, ya si eran ladrones antes, ya dejaron de serlo. No, mi siervo, siguen siendo ladrones. Y él, pero ¿por qué, Señor? Porque me están robando los diezmos. Y me llevó a Malaquías 3. Y ahí lo dice bien claro, que el que no diezma es un ladrón. Aleluya, ¿me escuchó? Y no es diezmar cuando a usted le parece. No es coger los diezmos y dejarle en su casa. Que usted no sabe qué va a pasar mañana si viene el Señor y sus diezmos se quedaron ahí, usted se pierde. Los diezmos tienen que ser llevados al alforín inmediatamente, que usted recibe su cheque.
1: Aleluya.
0: O usted recibe su sobre o su sueldo. Pues usted no lo hace. Aleluya, y el Señor viene, usted te queda por ladrón. No, yo tenía el propósito de darlo, lo tenía aquí separado. Es que ninguna parte en la Biblia dice que tú separes los diezmos y los dejes en tu casa. ¿O dónde lo dice? Léamelo y dígamelo. Llámeme por ahí y diga, mire, pastor, aquí lo dice.
1: Santo ¿Ah? Eres Jehová, aleluya.
0: ¿Qué es lo que dice la Biblia? Vamos a leerlo otra vez. Vamos a leerlo de nuevo. A ver, ¿a dónde hay que llevarlo?
1: Bendito Ay, sea Dios, Dios
0: santo. Mándala abajo, por favor, porque va a seguir molestando. Ella no tiene más nada que hacer, la cajita, güey. Más que está el jau, jau, jau, y ella no está alabando a Dios. Porque tiene mal humor cuando ladra. Sí, yo lo sé. Pero él tiene que acostumbrarse que esos pájaros son parte de la casa.
1: Malaquías 3:10 dice:
0: escuche.
1: Traer todos los diez diezmo al alfolí y halláis alimento en mi casa.
0: ¿Cuántos dice? ¿Cuántos diezmos dice?
1: Los.
0: Traen todos, dice la palabra. Todos los diezmos al alfolí. Y hay gente que le deben a Dios miles de dólares. Porque no los dan todos, dan lo que le parece. Dan, bueno, el sueldo, lo que cobran. Pero ese es uno de los diezmos. Pero hay otros. ¿Qué tal si vas por el camino y te encuentras $100? 10 le tocan al Señor. ¿Qué tal si el día de los padres vienen tus hijos y te dan dinero en postales, que a veces lo hacen, y sumaste $500? Ah, no, eso me lo dieron mis hijos, eso es para mí, eso es un regalo. Pero no importa, de lo que tú recibes, tienes que darle a Dios los diezmos. Por lo tanto, te robaste 50 ahí, que eran de Dios. Aleluya.
1: Aleluya.
0: Y no solamente eso, le robaste la bendición a tus hijos. Porque a tus hijos darte a ti. Y tu diezma, Dios los bendice a ellos también, porque de ahí vino y procedió el dinero que te dieron. Pero si no lo haces, le estás robando la bendición a tus hijos o a tus familiares. Esto pique y se extiende. Esto no es nada más que cuatro cositas nada más que hay que decir. Entonces, ¿por qué razón? Si tú amas a Cristo como dice, si tú le sirves a Dios como dice, tú no cumples con lo que Dios quiera que tú cumplas. Y eso, muchos quieren ser hasta pastores. Aleluya. ¿Y los pastores no diezman? Sí, tenemos que diezmar. Porque ahí no te habla y te exime a los pastores. Es para todo el mundo.
1: Aleluya.
0: Aleluya. Es para todos los que son de la iglesia. Y ahí está mi esposa, que le puede decir, nosotros diezmamos.
1: Sí, señor.
0: ¿Qué te digo yo siempre en las quincenas?
1: Hasta acá el diezmo.
0: Toma, ahí está el diezmo. Échalo en un sobre y deposítalo en el alfolí.
1: Bendito Dios.
0: Y tengo que hacerlo, porque si no lo hago, soy un ladrón. Número uno, no puedo estar predicando en un púlpito. Y número dos, me voy a perder, me va a llevar el diablo y yo para el cielo no voy. Pues es que hay que cumplir con todo. Porque el diezmo es, aleluya, esencial. ¿Y sabe qué dice la Biblia? ¿Robará el hombre a Dios? Ahí está. Más vosotros, la nación. Ah, y dijiste, ¿en qué te hemos robado? Malaquía.
1: Tres.
0: Y dijiste, ¿en qué te hemos robado? En vuestros diezmos y ofrendas.
1: Aleluya.
0: Aleluya. Y después dice, traer los diezmos al alfolí y probarme en esto. Así que tú no puedes decir, es que no tengo. Porque recibiste el dinero. Lo usaste para otra cosa. Y yo siempre he dicho que antes de utilizar el dinero para lo que sea, hay que sacar los diezmos. Porque si tú lo usas antes de dar los diezmos, ¿sabes lo que va a pasar? Que a la larga no va a haber para el diezmo. Porque el enemigo se va a encargar de que tú tengas que pagar más de lo que debes, más de lo que tienes, para que no des los diezmos al Señor. Y ahí viene esa incógnita que mucha gente pues, se plantea y que saben lo que significa, que no es una incógnita, es algo real, de que no vas a recibir bendición y que eres un ladrón y te vas a perder. Así de fácil. Porque si usted me dice a mí que los ladrones entran al reino de los cielos, yo estoy mal entonces, ¿verdad? Pues no, los ladrones no entran. Ni los mentirosos, ni los blasfemos, ni los soberbios, ni los adúlteros, ni los hechiceros. Aleluya. Ni los que se echan con varón o con hembra. Ninguno le van a entrar al reino de los cielos. Es todo eso de jobarle a Dios lo mismo. Es como si tú estuvieras viviendo con un hombre siendo hombre.
1: Bendito Dios.
0: O como si tú vivieras con una mujer siendo mujer. Aleluya. Es peor, hermano. Pero la gente no entiende de esa manera.
1: Gloria a Dios.
0: Lo entiende, no, eso es mío. Aleluya. Y se le olvida lo que el salmista David dijo. Creo que en el capítulo 40 y...
1: Primera de Crónicas 29:14.
0: Primera, ¿eso lo dijo quién?
1: David.
0: Primera de Crónicas
1: 29:14.
0: Aleluya. ¿Por qué decimos que vamos a dar tal cosa al Señor? Si lo recibimos de tus manos es que te damos. Si usted le da a Dios algo suyo, pues está bien, pero usted no está dando nada suyo.
1: Madre,
0: todo lo que usted le da a Dios es de lo que Él te suple. Entonces, ese hermanito no entendió eso.
1: Aleluya.
0: Y dijo, yo no voy a darle porque eso es mío. Y un día llegó llorando. Ay, pastor. Ay, hermano, ¿qué le pasa? Me quitaron el cheque del Seguro Social. Y se lo quitaron. ¡Ah! ¡Wow! ¿Y por qué sería eso, hermano? Yo no sé. Parece que alguien me choteó por ahí de que yo puedo caminar, yo puedo hablar y que yo puedo trabajar. Y yo, ¿sabe qué, hermano? No fue que nadie le choteó. Es que usted mismo es el culpable de que eso le haya pasado. ¿Cómo que yo soy el culpable? Usted, porque usted no diezma. ¿Cómo que yo tengo que decir? Tiene que diezmar el 10%. Eso es una pensión, no importa, es de lo que tú recibas. Si usted viene y recibe una pensión, tiene que diezmar de eso. Si usted, aleluya, recibe una ayuda de sus hijos, de sus hijas, tiene que diezmar de eso.
1: Aleluya.
0: Si se recibe ayuda del Estado, del bienestar social, tiene que diezmar de eso. Es que yo le pregunté al que donde dan los cheques y me dijeron que no, que yo no podía dar nada de eso porque eso era para mí.
1: Bendito Dios.
0: Bueno, se lo dijo un mundano como tú, te lo dijo. Aleluya.
1: Bendito Dios.
0: Se quedó sin nada, se lo quitaron, hermano.
1: Bendito Dios.
0: Y después vino donde me iba a hablarme y yo, hermano, ¿por qué usted cree que le quitaron a usted eso que Dios había luchado para usted? Se lo dio porque Dios tocó los corazones de esa gente. No sé, hermano, porque usted no está diezmando. Yo no sabía que había que diezmar de eso, hermano. La Biblia te dice a ti que traiga los diezmos al alfor y no te dice de qué.
1: Aleluya.
0: Y si usted no lo hace, tiene problemas. Bueno, está bien, voy a diezmar, pero no voy a ofrendar. Óigame, que cabe ese mimbre. Que mire, hermano, una ofrenda puede ser un centavito. Mira, aquí vi una hermana que ofrendaba, pero lo que se encontraba en la calle, encontraba chavito y lo guardaba, ¿verdad? Y lo ponía en el biuro. Ya ella murió.
1: Bendito Dios.
0: Y cuando llegaba el día de culto, dejaba esos chavitos que tenía ahí y los llevaba de ofrenda. Hasta eso lo suplía Dios.
1: Aleluya.
0: Aunque ella tenía un cheque que recibía. Aleluya. Pero Dios le proveía también para eso. Y a nosotros, a todos nos provee. ¿Por qué razón no lo vamos a hacer si todo viene de Dios? Como decía el salmista David, si de lo recibido de tu mano es que te damos. Aleluya. Porque si fuera que tú le das de lo tuyo, tú no tienes nada. Cuando usted nació, ¿nació con ropa? No. ¿Nació con camisas lujosas y pantalones lujosos? ¿Interiores lujosos? No. Desnudo. Desnudo. Salí del vientre de mi madre y desnudo voy a volver a él. ¿Quién dijo eso? Job. Por eso es que usted y yo tenemos que entender.
1: Bendito
0: Dios. Aleluya, que lo que dice la palabra es real y es verdadero. Bueno, el tiempo se nos ha extinguido. Aleluya. Las manecillas de Jehová se han interpuesto y hay que ponerle punto.
1: Aleluya.
0: Final a este programa, pero antes vamos a ver los hermanos de sintonía para orar por ellos. Y seguimos, porque esto continúa. Esto no se acaba. Amén. Bien. Adelante, bien. Mi amor. Gloria a Dios.
1: Estuvieron con nosotros la hermana Mary Ochoa Bello. Gloria a Jesús.
0: Dios bendiga a nuestra hermana Mary Ochoa Bello de Cali, Colombia. Dios te bendiga, sierva del Señor. Que desde que vino aquí a este programa, a estas programaciones, a esta emisora, siempre está ahí bien fiel. Y le digo, y hay personas que están con nosotros hace mucho tiempo, que son de nuestras congregaciones, y no están escuchando Radio Unción Fe y Poder. ¡Ah! ¡Aleluya! Pastor, que usted ha dicho. Sí, mi hermanito. Así que ponte las pilas y métete en la obediencia de Dios. Amén. ¿Quién más?
1: También estaba la hermana María Estel y Eddie Varela.
0: Dios bendiga a nuestros evangelistas de la iglesia y del ministerio, María Estel y Eddie William Varela. Que Dios los cuide y los proteja siempre. Aleluya, siempre, siempre. Amén.
1: También estaba la hermana Chullita Solano.
0: Dios bendiga también a la hermana Chullita Solano. Y que bendiga también a su esposo Rosario Lomeli. Y que bendiga a todos sus hijos e hijas, nietos y nietas, ahí en Baja California. Que Dios los bendiga y los cuide.
1: También estaba el hermano Enrique Collazo.
0: Dios bendiga a nuestro hermano Enrique Collazo, que está por acá, por Estados Unidos. Ahorita me llamó que viene para acá, para Pensilvania. Yo espero que ya esté en camino, ¿verdad? Si llega por ahí en una guagua y llega a un terminal, me puede llamar y yo lo recojo. En Bethlehem o Allentown. Pero yo no puedo recogerlo en Nueva York ni en New Jersey, porque tendría que sacrificar un montón de cosas de hacer, y yo estoy ocupado también haciendo muchas cosas. Y como él no me dijo que venía así, pues yo decir, pues lo voy a buscar en tal lugar, pues entonces tiene que llegar hasta, por lo menos hasta Bethlehem, y yo lo voy a buscar ahí, o a Allentown, y yo lo voy a recoger ahí con mucho gusto si llega ahí. Amén. Adelante.
1: También estaba la hermana Ana Ortega.
0: Dios bendiga a nuestra hermana Ana Ortega de Jacksonville, Florida. Dios te bendiga, sierva del Señor, Dios te guarde. Bendiga a tu nieta Alondra. Aleluya, y bendiga a nuestro hermano, aleluya, Héctor Álamo, y a su esposa, y a toda la familia. Amén. Gloria a Dios.
1: También estaba la hermana Julia Monclova.
0: Dios bendiga a la hermana Julita, yo le digo siempre Julita, ¿verdad? Hermana Julita Monclova, que Dios la bendiga, sierva de Dios, y bendiga a su esposo, a sus hijos y a toda la familia. Amén. Gloria a Dios.
1: También estaba la hermana Maribel Vélez.
0: Dios bendiga a nuestra hermana y amiga evangelista de este ministerio, Maribel Vélez. Recuerden que ella tiene programa en el día de...
1: sábado.
0: El sábado, a la, de 8 a 9 de la noche, tiempo final. No te lo pierdas. Y Dios bendiga también a nuestro hermano y amigo ahí en Las Marías, donde es ella. Aleluya. Federico. Dios te bendiga, hermano Federico. Y bendiga a la hermana Margarita. Y bendiga al hermano Atiel Gabriel, que Dios los cuide y los proteja siempre. Atiel Gabriel es estudiante universitario. Qué bueno, aprovechando bien el tiempo, porque los días son malos. Amén, adelante.
1: También Wanda Corniel.
0: También Dios bendiga a nuestra amiga y hermana en Cristo, Wanda Corniel. Ella pues Chicago. Ella es de
1: Chicago.
0: De Chicago, Illinois. Y ella ha estado con nosotros desde siempre. Y cada jato pues aparece por ahí. A veces se desaparece y aparece. Se desaparece, es como la sombra. Que la sombra está y a veces no está.
1: Aleluya.
0: Aleluya. Dios te bendiga, hermana. Dios me la bendiga y me la cuide. Y bendiga a toda su familia. Y seguimos orando por usted para que Dios la siga guiando y la siga ayudando. Y nunca haga nada que Dios no le hable. Para que no se busque problemas. Aleluya. Dios la bendiga.
1: Hermana Rosa Vega.
0: Dios bendiga a nuestra hermana Rosa Aide Jiménez Vega. Que Dios la bendiga a ella, a su esposo Juan, a sus hijos Darren y Kio, y a sus hijas, a Lady, Gigi, Sol Marie y Heidi, y a Keiliani, la bebé de Heidi. Que Dios los bendiga y los cuide ahí en Silver Creek, Nueva York. Amén.
1: También estaba la pastora Virginia Andino.
0: Dios bendiga a nuestros pastores de Yonkers, Virginia y Pedro Andino. Que Dios me los cuide mucho, me los proteja. También a toda su parentela, a todos sus hijos, que siempre nos tienen en mente a nosotros. Que Dios me los bendiga mucho y les multiplique todo lo que ellos nos han ayudado. Y que bendiga también a María Cristina igualmente y le multiplique igual. Que la bendiga y la cuide a ella, a su esposo y a su hijo, ahí en Delaware, United States of America. Aleluya. Dios santo.
1: Aleluya, también estaba Wanda Sánchez.
0: Dios bendiga a mi hermanita más pequeña, Wandita, Wanda Sánchez. Dios te bendiga, Wanda, Dios te cuide y bendiga a tus dos hijos y bendiga a todos tus nietos y nietas y te bendiga a ti mucho más todavía. Amén, gloria a Dios.
1: La hermana Claribel Nieves.
0: Y Dios bendiga a nuestra hermana Clara, hermana Claribel Nieves, de Aleluya, de Allentown, Pensilvania, y bendiga a su esposo Ángel Nieves, apodado Chin, y que Dios bendiga también, aleluya, a su yerno, que es pastor asociado de esta congregación, con su amada esposa Clarian, que es hija de la hermana Clara, y también a su otra hija Clarimal, y las dos nietas que ella tiene, Samarita y Alía. Que Dios me los bendiga y me los cuide a todos, ahora y siempre. Aleluya.
1: La hermana Gladys Cruz.
0: Y Dios bendiga a nuestra hermana de la ciudad señorial de Ponce, Gladys Cruz. Dios te bendiga, hermana Gladys, Dios te guarde y bendiga a tus dos hijos especiales, Kevin y Gerald, y que Dios los ayude, los prospere, los cuide y los mantenga sanos y libres para que tú puedas disfrutar de ellos en el nombre de Jesús. Amén.
1: También estaba Ricardo Ureña.
0: Dios bendiga a nuestro hermano Ricardo Ureña de North Carolina. Dios te bendiga, varón de Dios, Dios te cuide y espero que todo esté bien y siga hacia adelante, que la bendición de Dios está contigo. Aleluya, santo.
1: El hermano Carlos Gómez.
0: Dios bendiga al hermano Carlos Gómez. Dios te bendiga, varón de Dios, Dios te guarde, y agradecidos por tu sintonía con nosotros cada vez que tenemos servicio a través de la radio. Dios te bendiga, Dios te guarde.
1: Y María y Samuel.
0: Y también a nuestros vecinos, María y Samuel. Y si hubiese algún otro que estuvo en sintonía y no los mencionamos, también le damos saludos. Uh-huh. Y que Dios los cuide y los proteja a todos. Y ahora vamos a orar por cada uno, para que la bendición de Dios se manifieste en su vida. No sin antes recordarle que este servicio va a ser repetido en horario diferido a las 5 de la tarde de hoy. Para que si no pudiste escucharlo completo, o se te olvidó algo, o algo no te pudo tocar el corazón, lo escuche. Para que Dios te siga tocando. Señor, te damos gracias porque gracias, tú eres bueno y poderoso. Para siempre es tu misericordia. Bendice a mi amada esposa que está aquí haciendo labor. Aleluya, logística y tecnológica. Cuídala y protégela, mi Dios. Y bendice cada uno de los hermanos y hermanas que estuvieron en la sintonía con nosotros en esta hermosa tarde. Cuídalos, protégelos, bendícelos, prospéralos y ayúdalos. Ayúdalos a todos, Señor, en el nombre de Jesús. Al igual que a todos los que van a estar a las 5 de la tarde, bendícelos igual, Señor, y cuídalos también. Todo esto yo te lo pido creyendo que está hecho en el nombre del Padre, del Hijo y del Espíritu Santo. Amén. Bien, mis amados hermanos, Dios me los bendiga, Dios me los cuide. Una vez más, agradeciéndole su sintonía a esta hora, a ustedes. Dándole la gloria a Dios por ustedes y por la sintonía que ustedes tienen con nosotros y por lo que Dios nos ha hablado, a mí y a ustedes también. Que Dios me los bendiga, que Dios me los cuide. Y, aleluya, mi amada esposa, aleluya, toma dominio de los controles en esta hermosa tarde. Aleluya. Amén. Amén. Vive. Gracias, Señor. Amén.

así como aquella mujer, quizá. Hemos gastado todo, intentado todo. Dice la Biblia que hasta lo último ella había intentado. Y no le iba bien, le iba peor, dice. Pero esa vez ella escuchó que el maestro pasaba por la ciudad. Que Jesús pasaba por su ciudad. Oh, querido hermano, Jesús está pasando tu ciudad este momento. Él está pasando con un manto de misericordia, extendiéndote a ti su amor, su perdón. Él quiere levantarte. Él no te quiere ver derrotado. Él no te quiere ver abatido. Solo extiende tu fe, como aquella mujer lo hizo.

En esta noche hemos venido hambrientos de ti. Ven y llena esta casa con tu presencia. Ven, llena, Señor, nuestra vida con tu

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0: Padre, gracias, Señor.
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2: Bueno, sentado no se puede cruzar, eso hay que ponerse...

0: mucho, que Dios me los proteja siempre y que estén con ustedes 24/7. Gloria a Dios. En esta noche vamos a tenemos unos temas, ¿verdad? Gloria a Dios. Vamos a esperar que por ahí se vayan, según se van comunicando, se van metiendo en la, ¿verdad? En el chat. Ojalá que hoy sí haya muchos curiosos, como yo digo, para que puedan escuchar y escuchar la palabra de Dios así como Dios quiere que las escuchen. Gloria a Dios. Y tenemos un tema hoy bastante, ¿verdad? Bastante bueno, porque como nosotros decimos, hay nosotros que no creemos casi ya últimamente, no hay nadie que cree en Dios. Todos están huyendo y no quieren saber de la palabra de Dios, ni nada de eso, ¿verdad? Gloria a Dios, bendito, porque ya no están creyendo en Dios. Ya tanto que hemos dicho que Cristo viene, pues ya ellos lo han dejado por relajo y por tardío, ¿verdad? Y nadie quiere escuchar la palabra de Dios. Lástima, porque esta palabra solo nos ayuda a nosotros, ¿verdad?, a salvar nuestras almas, mientras que ellos están jugando a perder sus almas. Gloria a Dios. Y en esta noche, ¿verdad?, vamos a pedirle a Dios, ¿verdad?, que orar por esta parte. Gloria a Dios. Y a ver según se vayan metiendo las personas en el culto de esta noche, que espero que sean muchas. Aleluya. Padre Santo, Padre de la misericordia, Señor, te presento, Señor, mi culto de esta noche. Padre, te doy las gracias, te doy la gloria, porque tengo voz. Gloria a Dios, Padre, y eso siempre que me toca hablar en el culto, Padre, y hablar lo que tú me mandas a hablar, Padre Santo, a trabajar para ti, y tengo voz, me siento contenta, Padre, porque me siento que me van a escuchar, Padre de la gloria. Padre Santo, cuida y favorece y acompaña, Señor, a mis pastores, Señor, a cada uno de mis hermanos en la iglesia, Señor, a la iglesia completa, que Dios me la cuide, me la favorezca y me la acompañe, y que todos, bendito Dios, estén pegados hoy aquí, ¿verdad?, para escuchar tu palabra, Señor, que solo voy a hablar lo que tú me has mandado hablar, Padre Santo. Y tan lindo es, ¿verdad?, este programa, que es Testifiquemos las Grandezas del Señor. Y más lindo el nombre no pudo haber sido, porque Dios me ha dado tantas cosas tan lindas. Desde que tengo este programa he podido testificar mi grandeza, las grandezas de mi familia, y todo eso se lo debo, Señor, a mi Dios, porque el único que lo hace es Dios Todopoderoso. Señor, cuídanos, cuida a cada uno de según vayan entrando al programa, cuídalos, favorécelos, acompáñalos por nombre y apellido, Señor mío. Ayúdalos, y si están enfermos, sánalos, Padre. Y si tienen problemas, que aprendan en esta noche a entregarle tus encargas, Padre, a ti, Señor, que tú eres el único que puede, Padre Santo. En el nombre del Padre, del Hijo y del Espíritu Santo. Amén. Amén. Bueno, esta noche le traigo un tema que hay mucho en las iglesias, que somos cristianos, ¿verdad?, pero son como Santo Tomás. Hay muchos Santo Tomás en las iglesias, porque hasta que no ven, ellos no creen. Están en las iglesias, se sientan en las iglesias, escuchan los cultos, pero cuando se avanza a obtener fe, que tenemos que pasar por alguna prueba, por alguna dificultad, ¿verdad?, que Dios siempre nos pone a prueba. Y cualquier cosa que nos pase, pues rápido, pues ya se olvidan de Dios y quieren echarle la culpa a Dios, y hasta que no ven, no creen. Vienen a pedirle a Dios como una cartilla de, ¿cómo se dice?, como si estuvieran pidiéndole regalos, ¿verdad?, a los reyes. Piden, piden y piden, pero cuando Dios no le puede dar por alguna cosa o la otra, no se la dan, ellos se enojan. Entonces, para servirle al Señor, tienen que ver para creer. Cuando a Dios nosotros ninguno lo hemos visto, gloria a Dios. Cuando nosotros los cristianos en ese, ¿verdad? Ven, tenemos que ver con el corazón, sentir con el alma y creer con el espíritu, ¿verdad? Porque si tú no ves, si tú no sientes todo eso y amas a Dios, más nunca tú vas a ver los milagros. No vas a ver nunca los milagros, porque los problemas se los entregamos a Dios y Dios dirá cuando resolvérnoslo, pero tenemos que entregárselos a Dios y olvidarlo, porque Dios los va a resolver por nosotros. Dios nunca nos deja caer en mentira. Dios nunca nos deja caer en mentira, ni a sus hijos. Dios siempre los guarda. Es nuestro abogado, nuestro médico, lo es todo. Imagínate cuando uno tiene un problema y uno se lo pone en las manos de Dios y se despreocupa, porque es Cristo que va a resolver ese problema. Yo tuve un problema, perdón, que es mi testimonio, hace poco, y creía que ya iba para 2 meses con ese problema. A mí mis hijos y mi familia me veía tranquila, me veían tranquila porque yo sé quién es Dios, yo sé al Dios que yo le sirvo, yo sé al Dios que yo le sirvo, el Dios que está conmigo 24/7, porque nunca estoy sola, siempre estoy, Dios está conmigo en todo momento, y el que está con Dios todo momento no desconfía de Dios, vive de su fe, agrandece su fe, porque eso es lo que Dios quiere. Que cuando tú te veas en las pruebas, en algo malo, tú te entregues por completo tu corazón y tu problema a Dios. De esa forma tú vas a ver los milagros hechos por Dios. Perdón. Entonces nosotros lo que hacemos es que a veces discutimos y decimos que Dios no nos escucha, que Dios no está con nosotros. Cuando nosotros somos los que nos olvidamos de Cristo. Pero yo por mi testimonio le doy la gloria y la honra a Dios, porque he vivido cosas, ¿verdad?, difíciles en estos días, pero también las he vivido maravillosas, grandes maravillas que Dios ha hecho conmigo. Que hasta uno le dice las cosas a la gente, ¿verdad?, lo que Dios hace con uno, y no la creen. Le dicen que estamos locos, nos dicen que hay muchas personas que estamos brujos, que estamos adivinando, y todo ese tipo de porquería que solamente las personas que no tienen a Cristo en su corazón pueden hablar, ¿verdad? Pero a mí se me tenía un problema que yo creía ya lo estaba viendo difícil, y se los entregué en las manos de Dios, y cuando menos yo buscaba, Cristo me había puesto el milagro en mis ojos, gloria a Dios. Y que yo hice, me arrodillé y le di la gloria y la honra y las gracias a Dios, porque cuando Dios nos da, tenemos que irnos de rodillas a darle las gracias, a darle a Dios lo que es de Dios, ¿verdad? Su gloria, agradecerle a Dios por todo lo que nos da día a día, no importa lo que nos dé, pero cuando se nos cumplen, ¿verdad?, nuestras peticiones, ahí sí que hay muchas personas que dicen, ay, sí, yo lo vi, Dios me ayudó en esto, Dios me dio esto. Pero ¿sabes qué? Que no te dure esa fe, ese ratito de felicidad en fe, porque a Dios hay que quererlo. Sin haberlo visto, nosotros amamos a Dios, vivimos por fe y confiamos en Dios, en Jesús de Nazaret. Cuando Cristo nos pone nuestros milagros, es porque Dios sabe lo que nosotros necesitamos. Todo lo que nosotros pedimos, no lo necesitamos. Nosotros no le podemos pedir a Dios una cosa que si Dios cree que va a ser para tu perdición, o no va a ser bien para ti, Él no te la va a dar, porque Dios es como un padre para nosotros, y un padre no le va a dar algo a sus hijos que lo perjudique. Entonces nosotros tenemos que pensar de la misma forma, de la misma manera, tenemos que empezar a pensar, si Dios no me dio esto, es porque no me hace falta. O sea, Dios nos da lo que Él cree que nos hace falta. cuando estamos enfermos. Dios nos ha levantado muchísimas personas de nuestras camas, nos ha levantado. Y hay algunos que no se han atrevido de decir, gracias Señor, es por tu gloria, por tu honra, por tu misericordia, estoy de pie, estoy fuera de esta cama, estoy fuera libre de esta enfermedad, porque no le dan la gloria y la honra a Dios. Porque son como Santo Tomás, ellos primero quieren ver para después creer. ¿Y cómo tú vas a creer si tú le estás sirviendo a una persona que tú no ves? Tú le estás sirviendo a Dios porque nadie ha visto a Dios. Y menos sin santidad, menos lo verás. ¿Verdad? Entonces tú tienes que vivir para Dios, tú tienes que vivir en fe, tú tienes que vivir con ese amor a Cristo, con esa seguridad que Cristo está contigo. Porque el que le sirve lo siente, porque lo siente. Dios nos da un don a cada cual que le sirve al Señor como Él quiere. Y le da bendiciones, porque es un privilegio, ¿verdad? Es una bendición que Dios te dé un don. Y que tú empieces a comprender sobre ese don. Es maravilloso. Dios nos da cosas que nosotros ni siquiera nunca pensamos tener, ni nunca lo hubiésemos pensado pedir. Pero Dios sabe lo que a nosotros nos hace falta. Y en esta noche yo siempre le digo que hay mucho Santo Tomás en las iglesias, porque asisten a las iglesias, se sienten en los bancos de las iglesias, escuchan el culto, el pastor gastando saliva y explicándonos cómo de la Biblia, cómo se hace, por qué se hizo, y más explicado no puede ser. Y todavía salen de ahí y ponen en duda lo que el pastor dijo. Hay a veces que van a la Biblia, las leen y dicen, pero no es como el pastor lo dice, porque lo quieren ser como a su conveniencia. ¿Y cómo se llama ese? Un incrédulo. Un incrédulo, porque si a mí el pastor a mí me lee algo y yo estoy segura que él lo está sacando de la Biblia, yo no tengo que por qué irlo a chequear. Porque Dios le da la sabiduría y nos ponen a nuestros pastores para que nos enseñen y para que nosotros sigamos viviendo de esa fe, ¿verdad? Con el amor a Cristo, tenemos que amar a Cristo, vivir en fe y tener todo, la tranquilidad, la paz que Dios nos da a nosotros cuando nosotros le servimos. Pero hay de aquellos que están incómodos, hay de aquellos que tienen sus dudas. Hay aquellos que se creen que porque hoy no le salió lo que le pidió, que ya hoy Dios se olvidó de ellos. Eso no es así. Eso no es así, queridos hermanos. Nosotros tenemos que dejarnos de llevar por las reglas de las cosas de Dios. Porque cuando todo el mundo, cuando Cristo estaba, y aún sus discípulos que los vieron, que estuvieron con ellos, todavía hubo uno que cuando Cristo resucitó tuvo que meterle los dedos a Cristo para poder saber dónde estaban sus heridas. Aún conociéndolo, el incrédulo hizo eso. ¿Sabes por qué? Porque él nunca creyó en que Dios podía resucitar. Como hay muchos que se creen que Cristo no viene. Esos son los incrédulos, son los que Cristo, que se creen que Cristo no va a venir por su iglesia, los que se creen que Cristo no va a regresar al mundo para recoger su gente, sus cristianos, los que han obedecido su palabra, a los que han llevado su cristianidad, pero por la Biblia, en santidad. En los que han creído en Él sin verlo visto, en los que han vivido de fe y de confianza a Dios sin haberlo visto, porque ellos han recibido también sus milagros, porque Dios le da para que creas. Pero cuando tú lo haces no creyendo, ¿sabes? Puedes hacer 20,000 maniobras que no vas a sentir nada, si tú no sientes nada en tu corazón, no tienes a Cristo, tú no vas a ver lo que Dios te está diciendo. Tú ni siquiera vas a escuchar lo que Dios te habla. Porque lo haces como que es otra persona, porque tú no crees en Dios. Porque tú piensas que Dios no va a venir. Porque tú piensas que como tú no lo has visto, pues entonces no es real. Y Dios, todo lo que ha hecho Dios por nosotros, que hasta el aire que respiramos es de Él. Todo lo que nosotros tenemos, hay que darle gracias por la comida, sea poca, sea mucha. Pero Dios no deja a nadie, no deja caer sus hijos en vergüenza. Dios cuida y protege de sus hijos. Y hay a veces que pasamos por necesidades, por las tribulaciones, sea por pruebas, por lo que sea. Pero ¿sabes qué? Dios siempre está con nosotros cuando nosotros confiamos en Dios. No agitarnos, ni hablar malo, ni echarle la culpa a Cristo, a nuestro Dios, que solo nos tiene tanta paciencia y con la misericordia que Él nos tiene. Y nosotros tan malagradecidos. Quiero contarle un pequeño testimonio. Como todo el mundo sabe, pues yo tengo a mi papá, la gloria sea del Señor. Mi papá, pues vive, gloria a Dios. Mi papá está enfermito. Mi papá tiene 85 años. Entonces, mi papá, yo le estoy pagando un teléfono, gloria a Dios, para un caso de emergencia. Y hacía más de 6 meses que mi papá se le había olvidado su teléfono. No sabía cómo marcarlo ni nada. Y el domingo estábamos, ¿verdad?, en ayuno, gloria para la gloria y la honra de Dios. Estábamos aquí en ayuno y yo no podía salir ni nada, porque pues para mí el respeto del ayuno es quedarse en su casa, estar en comunión, en oración y en todo lo bonito que uno pueda darle a Dios en ese día, porque ese día es para Dios, ¿verdad? Y mi papá me llama diciéndome que el teléfono sonaba y el que lo contestara, él no dejaba de escuchar el timbre, cuando no era el timbre, era la alarma de fuego que mi papá había puesto una olla en la estufa y él estaba quemando la estufa, gloria a Dios. Mi papá nunca me había llamado en esos 6 meses porque se le olvidaba que tenía su teléfono. ¿Quién usted cree que hizo esto? Esto para mí lo hizo Cristo, que yo pude terminar mi ayuno y salir corriendo para su casa, porque él inundó la estufa de agua, porque se le había quemado, perdón, la cacerolita que él tenía puesta en su estufa. Entonces yo me pregunto, hay gente que le pasan estas cosas y dicen que son casualidad. Mentiras del diablo, porque yo en la casualidad yo no creo. Todo lo hace Dios con un propósito. Que mi papá pudo verse quemado si él no me llamaba, porque yo fui la que le dije que era la alarma de fuego, que abriera las ventanas y que chequeara su estufa, cuando él decía que él no había puesto nada en la estufa. Pero ahí estuvo la mano puesta de Dios. Dios es grande y misericordioso. ¿Tú crees que Cristo deja a sus hijos en que deja caer a sus hijos en vergüenza y no los cuida? Pues no, ustedes están mal. La persona que piense que Dios no está con ellos 24/7 y con la familia, que se los ponemos todo el tiempo en oraciones, que no están con ellos, eso es mentira. Es que no están creyendo en lo que no ven. Y muchas personas no creen en lo que no ven. Mas sin embargo, Dios hay que sentirlo en su corazón, como dije ahorita. Hay que sentirlo en su corazón. Hay que amarlo, hay que creer con el alma. Y hay que creer en Dios, mira, sin verlo visto, vivir en fe. Todas esas cosas lindas se sienten de corazón. Tú las haces de corazón. Y tú verás los milagros que Dios va a hacer contigo. Pero no ponga en duda ni un minuto que Cristo no puede hacer algo por nosotros. Que Dios no nos escucha. Que Dios nuestras peticiones y nuestras oraciones y irnos de rodillas ante Él, que lo hacen en balde. No, Dios todo esto lo ve. Y esto es lo que Dios quiere, porque Dios sabe todo lo que nosotros necesitamos. Dios sabe las necesidades que nosotros tenemos. Pero ¿sabes qué? A Dios le gusta. A Dios le encanta que tú vayas ante Él, te humilles ante Él, que le hables a Él, que lo tengas como tu mejor amigo, como la persona que tú más amas, que no puedes vivir sin Él. Porque Dios puede vivir sin nosotros, pero nosotros sin Él no podemos vivir. Porque si Dios viviera sin nosotros, Él siguiera siendo Dios. Pero nosotros sin Dios, ¿quiénes somos? Nadie. No somos nadie. Un par de locos en la calle, viviendo como los homeless, viviendo, matando gente. Porque eso es lo que se hace. Porque cuando tú no estás con el Dios, no estás con Dios, estás con el diablo. Entonces, en Dios es en el único que hay que creer. A Dios hay que servirle. A Dios es lo más grande, porque para mí Dios me ha enseñado tanto, que la verdad que yo sé que Dios nunca llega tarde, nunca llega tarde. Pero todos los oyentes, todos los que me están escuchando, y a los que conocen a Cristo, a los que le sirven a Dios, saben que a Dios no hay que verlo para amarlo. A Dios no hay que verlo para sentirlo. A Dios no hay que verlo para tenerle fe, para tenerle confianza, para andar con Él en su corazón. No hay que verlo, porque tú sientes la presencia del Señor. Donde quiera que tú vas y estás hablando y estás orando, tú sientes la presencia del Señor. Y la presencia del Señor se siente de muchísimas maneras. Dios te habla de muchísimas maneras. Y vuelvo y digo, te puedes salvar la vida como le hizo a mi papá, gloria a Dios, porque le doy la gloria y la honra a Dios, como le hizo a mi papá, sin verlo visto nadie. Eso lo hizo Cristo. Ahora le voy a poner a Pedro, que va a leer un poco de la palabra en esta noche. Espero que la escuchen y que la tomen por obra. Aquí le paso a mi amado esposo.
1: Bueno, hermano en sintonía, Dios bendiga a todos, a los pastores, pastoras. Pues la palabra en Lucas 17, gracias en el nombre del Padre, el Hijo y el Espíritu Santo, amén. A sus discípulos dice: imposible es que no vengan. Escándalo más hay aquel que por quien viene. Mejor le fuera si le pusiera en el cuello una piedra de molino y lanzarse al mar. Que escandalice a uno a estos pequeñitos. Mira por vosotros y pegaré contra ti, tu hermano. Prendele y arrepiéntete. Perdónalo. A siete veces el día pecaré contra ti, y siete veces el día se volviera a ti, diciendo: pésame, perdónale. Dijeron los apóstoles al Señor, aumentando la fe. Entonces el Señor dijo: si tuviese fe como un grano de mostaza, diréis a este sicómoro: desagárate y plántate en el mar. Y obedeciendo a quien es de vosotros, tiene un cielo que hará os paciente, que vuestro del campo le diga: luego pasa siete la mesa. No te dice antes: adereza, tiene y jabate. Sírveme hasta que haya comido y bebido. Después de esto, come tú y bebe. Gracias al siervo, porque hizo lo que había sido mandado. Pienso que no, así también vosotros, cuando hubiese hecho todo lo que es mandado, decir: siervo inútil, somos, porque lo que debíamos hacer, hicimos. Aconteció, yendo él a Jerusalén, pasado por medio de Samaria y de Galilea, entrando en una aldea, viniéndoles al encuentro de 10 hombres leprosos, los cuales se pararon y dijo, alzaré la voz diciendo: Jesús, maestro, ten misericordia de nosotros. Y como él lo vio, y le dijo, ir mostraos a los sacerdotes. Y notició que yendo a ellos fueron limpios. Entonces uno de ellos, como no se vio, estaba limpio, volvió y glorificó a Dios a gran voz, derribándose sobre el rostro de su pie, dándole gracias a este. Era el samaritano. Y respondiendo Jesús dijo: ¿no son 10 los que fueron limpios? Y los 9, ¿dónde están? No hubo quien volviese y dice, gloria a Dios, sino este extranjero, y dijo, levántate, vete, tu fe se ha salvado. Preguntó por los fariseos, cuando había de venir el reino de Dios, le respondió y dijo, el reino de Dios no vendrá con advertencia, ni dirás, hello, aquí ellos allí, porque aquí el reino de Dios entre vosotros está. Dijo a sus discípulos, tiempo vendrá como desearé ver uno de los días del Hijo del Hombre, y no lo veréis, no dirás, cielo, aquí él o allí no vendrá ni seguéis, porque como él es relámpago desde una parte debajo del cielo, desplaza hasta la obra, otra obra de Dios, también será el Hijo del Hombre en su día. Más primero es necesario que padezca mucho y sea reprobado de esta generación, como fue en los días de Noé, así también será en los días del Hijo del Hombre. Tomáis habéis los hombres, tomáis mujeres y las mujeres maridos, hasta el día que entró Noé en el arca y vino el diluvio, destruyó todo a sí mismo. También como fue en los días de la comida, la bebían, comprobado, vendía, plantaba, edificaba. Más el día que los sabios de Sodoma llovió del cielo fuego y sufre, destruyó todo. Muerto será el día que el Hijo del Hombre se manifestará, en qué día es que estuviese en el tejano y sus alejados en casa, no diciendo a tomarlas y de que en campo subimos. Volvamos atrás a cobrar de la mujer de Ló, cuando que el cuidado salvaba su vida la pedrada, y cualquiera que la pidiera la salvará. Os digo que en aquellas noches estará dos en una y cama, en uno será tomado y el otro será dejado. Dos mujeres estaban muriendo juntas, a la una tomando y la otra dejada. Dos estarán en el campo, uno será tomado y el otro dejado. Respondió, le dice, ¿dónde, señor? Él le dijo, donde estuviese el campo allá se juntarán también las águilas. Hasta aquí, hermano, la palabra de Dios, que Dios, amén, que pueda aquí mi querida esposa.
2: Amén, amén. Hoy habló rápido. Dios lo bendiga. Bueno, como le diga, Dios quiera que esa palabra, Señor, sea escuchada y guardada en sus corazones, que a eso pues es lo que Dios quiere que nosotros hagamos, ¿verdad? Y aunque nosotros siempre damos consejos, siempre hablamos y siempre pues le queremos poner cosas, ¿verdad?, en su vida, que Dios hace, porque no lo que nosotros hagamos, lo que nosotros queremos, lo que Dios quiere, y cuando Dios lo quiere, pongan los problemas suyos en las manos de Dios y no se arrepientan, no le estén preguntando, estén en paz, porque cuando Dios, ustedes le ponen los problemas en las manos a Dios y las cargas a Dios, Dios puede verlos a ustedes y sabe lo que ustedes piensan, pero si ustedes le entregan esas cargas a Dios y ustedes se quedan tranquilos y confían en lo que no ven, pero en lo que sabe que existe, que es Dios, que está en todos nuestros corazones, a quien amamos, Dios nos da las cosas cuando Él quiere. No cuando nosotros digamos, porque habemos muchos cristianos que somos muy caprichosos y le pedimos a Dios como si estuviéramos tronando los dedos, como si Dios fuera cualquier cosa, cualquier vecino de la esquina. Y eso no es así, porque a Dios se trata con respeto y confianza. Porque el que ama a Dios, le tiene confianza a Dios, lo respeta. Es como cuando uno le habla a sus pastores, que los quiere, ustedes los aman, ¿verdad?, en el amor de Cristo. Los aman, los ayudan, pero los respetan. Así mismito son las cosas de Dios. Hay que amar y respetar y tener en nuestros corazones a Dios. Y no tirarle cargas, no pedirle cosas a Dios que no deberías de pedirle. Porque Dios sabe tus necesidades. Dios conoce tus necesidades. Y Dios lo único que quiere es que tú vayas y te humilles ante Él, que le entregues tu corazón, que le digas que lo ama, que quiere y confía en eso que tú no ves. Porque algún día ese amor que tú le tienes a Cristo y esa confianza y esa, sobre todo, la fe tú verás a Dios, porque sin fe nadie verá al Señor. Y nosotros tenemos que mantener y hacer crecer esa fe. Y nosotros en esta noche le queremos hablar, ¿verdad?, como le decía, a esas personas que son incrédulas, que son como Santo Tomás. Si no ven, no creen. Dejen eso a un lado, porque no tenemos mucho tiempo. Cristo viene pronto. Y esas son las personas que no creen que Cristo viene. Que no las vayan a tomar por sorpresa, que no vayan a tener que pasar por la tribulación, que no se vayan a tener que quedar o darle cuentas a Dios y vayan a caer al mismo infierno por las cosas que se hacen, porque por las actuaciones, por las cosas que hacemos aquí, seremos juzgados allá arriba. Y nosotros tenemos que estar viviendo con una vestidura blanca, unas cosas, o sea, ser nosotros como Dios anduvo, así tenemos que andar nosotros. Y sé que somos humanos y muchas personas cometen y dicen, a veces bajan ajos o bajan cebollas, ¿verdad? Pero ¿saben qué? Pídale perdón a Dios. Se le pide perdón a Dios, se le pide perdón de corazón. Y ¿sabes qué? No lo vuelvas a hacer. No lo vuelvas a hacer. Y empiecen a creer en Dios, porque Dios viene pronto. Dios viene pronto. ¿Por qué ustedes ven a los alrededores que no se puede salir ya ni a la calle? Que el diablo está haciendo de la suya ahí afuera. Que la gente que se están poniendo incrédulas son las que están trabajando ahora mismito. El diablo está trabajando con ellas, porque las está sacando de las iglesias para llevarlas a las calles y desmentir lo que nosotros hablamos y desmentir las cosas del Señor. ¿Por qué? Porque el diablo quiere ganar terreno, quiere ganar alma. A él le queda poco. Señor, lo reprenda. Al diablo le queda poco. Y él se quiere llevar como sea y a quien sea. Pero él se los quiere llevar para su infierno, para su paila del infierno. Y nosotros tenemos que estar preparados para eso. No podemos estar creyendo en cosas que nos digan. Si ustedes no pueden leer una Biblia o escuchar música cristiana, ponerse en comunión con Dios, Dios le va a dar a ustedes instrucciones. Dios los va a llevar de la mano. Siempre pídale a Dios que le quiten lo que no sea de su agrado, lo que no sea del agrado de Cristo, que se los quiten del camino. Y ustedes van a ir abriendo pasos, aleluya. Nos vamos a estar haciendo unos caminos de la mano, ¿verdad? Como Dios quiere que nosotros vayamos. Gloria a Dios. Es lo más bonito que nosotros podemos hacer. Porque desde que yo vine en los caminos del Señor, yo solo he visto cosas bellas. Y Cristo ha hecho cosas conmigo maravillosa, ha hecho cosas lindas y yo he visto las cosas que con mis propios ojos, ¿verdad? La gloria sea del Señor, que lo que Dios ha hecho conmigo. ¿Cómo tú crees que uno no va a amar a una persona que te ama, que te ayuda, que tú la sientes contigo todo el tiempo? Mira, no hay que ser malagradecido, yo siempre lo digo. Nosotros sin Dios no somos nada. Pero Dios, mira, Dios con nosotros, si nosotros estamos fuera de los caminos del Señor, nosotros no somos nada, pero Dios sigue siendo Dios. Pero cuando nosotros estamos con Dios, todo, a veces todo, hay pruebas, hay atribulaciones, pero ¿sabes qué? Son las cosas que Dios nos enseña, que nos pone para que nosotros aprendamos que Él está con nosotros como poderoso gigante. Hoy podemos estar mal y hay a veces que como a nosotros nos cayó una chorra de como un chorrero así de a nosotros de semana de cosas mal, pero ¿sabes qué? Como yo le dije a mi esposo, pero Dios está en el asunto. Cuando todas estas cosas malas y porquerías pasen, todas las buenas serán un desfile de paz, de amor y de todo, y eso es exactamente lo que Dios hizo con nosotros, aleluya, gloria a Dios, porque la gloria y la honra todas se la tenemos que dar a Dios. Aprendan de nosotros, los que estamos empezando, que Dios nos da, que Dios nos quita, que Dios, Él hace con nosotros como Él quiere, porque Él sabe lo que nosotros necesitamos. Nunca le aclamen a Dios por nada, siempre sean conforme a la voluntad de lo que Dios nos da, porque además de que nos da a veces ¿verdad?, nuestros cantacitos para que nos recojamos, porque hacemos cosas que no deberíamos de hacer, pues también nos da cosas maravillosas que tenemos de la misma alegría de sentir el Espíritu Santo, arrodillarnos y tener que darle la gloria y tener que darle las gracias a Dios. Eso es una cosa bella. Cuando tú sientes la presencia del Señor contigo, aleluya, uno siente lo máximo, uno se siente con tanta paz, con tanta alegría, tan chiquito que nos sentimos, que a veces decimos que ni lo merecemos. Pero Dios está con nosotros, con su misericordia nos trabaja, nos da todo con su misericordia, gloria a Dios que vive. Y esto yo no lo cambio por nada. Hay que sentir estas cosas tan lindas que Dios nos hace sentir a nosotros, para saber que Dios está con nosotros. Busquen de Dios, entreguen su corazón a Dios. Mire, si hoy ustedes sintieron un poquito, ¿verdad?, de lo que yo he dicho, un poquito, ¿verdad?, de la presencia del Señor, miren, no miren hacia atrás, pónganse sus manos en el pecho y díganle: Señor, heme aquí, Señor, estoy aquí, Padre, guíame, heme aquí, Señor.

van a arrepentir, no escuchen más voces que no sea la de Dios, las que ustedes quieren escuchar, con la que persona que ustedes hablan, que es Cristo, no escuchen más palabras, más voces que no sean la de Dios, la de Cristo, que nos habla. Hay que aprender a escucharla, porque nos las pone en nuestros corazones, y son cosas muy bonitas, de verdad que sí, muy bonitas, gloria a Dios. Y en esta noche yo siempre le voy a decir lo mismo, hablen con Dios, quédense en comunión, métanse en su cuarto, pónganse en comunión con Dios, háblele, que solo Cristo, lo único que Dios está esperando que tú abras su corazón, porque Dios sigue tocando, y Dios es un caballero y Él no va a abrir el corazón o se va a meter así como hace el diablo con nosotros, que se mete en nuestras mentes, en nuestros corazones, y hasta que no nos quita el alma, la vida, o le hace que le quite la vida a los demás, no nos suelta, aleluya, Dios no es así. Dios espera, Dios es un caballero, a que tú le hables, a que tú le contestes. Mira qué lindo es Dios. Dios es todo, unas cosas tan lindas. Y es todo paz, es todo tranquilidad, es todo amor. Y hay que vivir con fe y agrandar cada día esa fe. Y Dios te va a enseñar cómo agrandar tu fe. Aleluya. Porque Dios, cuando tú le pides fe, Dios te enseña. ¿Cómo tú vivir en fe? Porque la fe, sin fe, nadie verá a Dios. Nadie puede subir a ir a ver al Padre, ¿verdad? Si no es con la fe, con las cosas bonitas que Dios te ha enseñado. Sin fe, nadie verá al Señor. Pero también tiene que ser andar como Dios anduvo y estar en la palabra del Señor todo el tiempo, porque hay a veces que tenemos pies que eso no sale, ¿verdad? Pero cuando una persona le sirve al Señor, rápidamente nos juntamos y decimos, Señor, perdónanos, y de ahí no volverlo a hacer, porque Dios está con nosotros como poderoso gigante. No se dejen llevar por otras palabras. No se dejen llevar que no sea por la palabra del Señor. Y si tienen Biblia, léanla. Léanla varias veces y si no las entienden, búscase en alguien que las entienda. ¿Saben para qué? Para que puedan tomar esa palabra como Dios quiere que nosotros la tomamos. Porque están desenfuncionando las palabras. Las leen como quieren, a su conveniencia. A su conveniencia. Porque tengo que comentar, este Día de los Padres, el Día de los Padres es todos los días, porque uno tiene que amar a su padre, cuidarlo, respetarlo, ¿verdad? Porque nos dio la vida, porque nos crió, porque nos dio ese amor, por lo menos el mío, me dio el amor de un padre, me respetó, nunca me pegó, nunca me maltrató, siempre me amó y me tenía como su niña mimada, que todavía a mis 61 años, él me trata así, para la gloria y la honra del Señor. ¿Cómo yo no voy a amar, ¿verdad? Y querer y cuidar, y querer lo mejor para mi papá. Y había muchas personas que hubieron que, en unas iglesias que vi, que no los hallé bien, y tengo que comentarlo, porque yo soy de la iglesia de santidad, y en nuestra iglesia solo tenemos cántico nuevo. Amén. Y en una iglesia vi para el regalo del Día de los Padres una muchacha que se puso a cantar una canción en el púlpito, mundana. Mi querido viejo, creo que se titulaba, no sé si ustedes la han escuchado, pero esa canción, porque era para el Día de los Padres, y que para las personas que no tuvieran los padres, ¿saben una cosa? Eso yo lo hallé tan mal, meter una canción del mundo a un púlpito de iglesia. Me dio tristeza, porque yo estoy empezando, ¿verdad?, en los caminos del Señor, y yo creo que a mí nunca se me hubiese ocurrido que ofender de esa manera un púlpito, o de esa manera llevarle esos mensajes a los que estaban en esa iglesia, erróneo, porque eso es un mensaje para mí horrible, fatal,
en primer lugar porque no

0: es cántico nuevo, no era música de Dios, no era cántico de Dios, sino del mundo. Y esas son la gente, esas son las personas que cuando tú vas a una iglesia y tú ves cosas que son más del mundo que de las cosas de Dios, como dice el pastor, corre por tu vida, corre por tu vida, porque Dios viene pronto y no nos podemos dejar engañar por cosas bonitas o sentimentales, porque las palabras y las cosas de Dios son las que nos tienen que importar, son las que nosotros tenemos que llevar en nuestro corazón, no las cosas mundanas de la calle. Y en esta noche, ¿verdad? No fue, lo dije porque lo sentí, eso malo, porque en mi iglesia, la gloria sea del Señor, y Dios me bendiga a mis pastores y a todos mis hermanos, ¿verdad?, con los que son de mi congregación de la iglesia, de Radio Unción Fe y Poder. Todo el tiempo estamos haciendo cánticos nuevos, hablando de este tipo de cosas, y son las que se nos quedan a nosotros de aprender, ¿verdad?, en nuestros corazones. Entonces, cuando vi eso, pues yo dije, esta iglesia, pues son de las que el pastor dice que corran por su vida, gloria a Dios. Y yo le doy toda la gloria y toda la honra a mi Dios, porque estoy donde tengo que estar, me siento donde Dios me puso, que fue una bendición traerme hasta aquí y mantenerme aquí en esta iglesia, que solo se habla la santidad, todo es santidad, y toda palabra que nos dicen y que nos hablan se corre por la Biblia. Todo es pasado por la Biblia, no como otros sitios, ¿verdad? Y yo le pido a todos los hermanos que empecemos a dejar, a sacar ese viejo hombre, como uno dice, ¿verdad?, de ser incrédulo, ¿verdad?, de ser como Santo Tomás. Saquen eso de sus mentes y de sus vidas, porque eso no nos va a dejar llevar, no nos va a permitir seguir subiendo esos escalones que nosotros subimos día a día con nuestras oraciones, con nuestros ayunos, con el amor a Cristo que le tenemos, y con esa alegría que queremos, ¿verdad?, que salvar nuestras almas. Y Cristo viene pronto, hermanos, y Cristo lo único que quiere es salvar tu alma, ya que tu vida la vivimos como nosotros quisimos. Ahora tenemos que luchar por salvar almas, la nuestra y la de los oyentes, que siempre escuchen una palabra que Dios quiere que uno la hable, ¿verdad? Como Dios ha querido en esta noche, que traer esta palabra hasta aquí. Y yo le doy la gloria y le doy la honra por este jueves que me ha permitido tener mi voz, ¿verdad? Y darle las gracias, porque para todo hay que darle gracias a Dios, porque ayer estuve bien mala de mi garganta y hoy Dios me bendijo, me supo bendecir con buena voz para que yo hiciera su trabajo, todo lo que Él me manda hacer. La gloria es de Él, toda la gloria y la honra se la doy a Dios, y amo a mi Dios, y aprendan a amar a Dios sin verlo, aprendan a vivir de fe y déjense de dudar de las cosas que se ven, que son de la Biblia. Amén. Dios me los bendiga a cada uno de ustedes. Dios me bendiga a María Esther Sánchez, Dios me la bendiga, de Varela, y a mi Eddie Varela, Dios me lo bendiga mucho, y a María Aquiles, Dios me la bendiga a ella y a toda su familia, y a todos sus hijos, a toda su familia, gracias por estar ahí siempre conmigo, María Aquiles. Eduardo y Carla, Dios me los bendiga, y a sus dos hermosos hijos, Dios me los bendiga mucho. Que siempre vamos a ver, estamos locos por verlo, por reunirnos. Cuando vengan los pastores, gloria a Dios, que sea pronto. Y Dios me bendiga a mis hijas que estuvieron aquí, a María Cristina, que estuvo aquí, gloria a Dios, que ya escucha palabra del Señor. a mi pastor, a mi hermanita Julia, Dios me la bendiga a ella y a todos mis sobrinos, Dios me la bendiga mucho, Dios me bendiga a Carmen Andino, que es mi hija también, Dios me la bendiga mucho, Dios me bendiga mucho a Maggie y a las dos nenas, Dios me la bendiga, a mis sobrinas, Dios me las bendiga mucho, y le doy la gloria y la honra a mi Dios y las gracias grandemente, porque mis hijas han empezado a escuchar palabra de Dios, gloria a Dios por eso, que Dios sabe cómo obra y Dios llega a tiempo, gloria a Dios. Dios me los bendiga a todos, Padre Santo, Padre de la Gloria, gracias Señor por esta palabra de esta noche, Señor, gracias por darme la voz, gracias Señor por cada persona que estuvo aquí hoy en el programa, bendícelos Padre Santo, ayúdalos Señor, súpleles Padre Santo, y si hay algún enfermo entre ellos, Padre, ponle tu mano de poder y cúrala, sánala Padre Santo, en el nombre de Jesús, sánala Padre Santo, que si ellos no te saben dar la gloria, te la doy yo, Padre, porque yo creo en ti, Padre, porque tengo fe, Padre Santo, de la gloria, y yo siempre te daré la gloria y la honra, aunque las personas no te la den, Padre Santo, háblale en sueños, Señor. Señor, llámalos, Padre Santo, le tócale sus corazones a cada uno, Señor, de ellos, y ayúdalos, Padre, ayúdalos en todo, que bendice a todos sus hijos y a toda su familia, a todos sus adultos, abuelitos, abuelitas que tengan, y a sus padres, que el que los tenga, que los cuide y que los ame, Padre Santo, bendícelos a todos. Que pasen muy, muy buenas noches, en el nombre del Padre, del Hijo y del Espíritu Santo, toda la gloria y la honra se la damos a Dios, gracias, Dios me los bendiga, y hasta el próximo jueves, si así Dios lo permite, si es que Dios no ha llegado, amén, gloria a Dios, Dios me bendiga a mis pastores marreros, que estoy loca por verlos, y que Dios me los bendiga mucho, mucho, y me los acompañe siempre, amén, Dios les bendiga, buenas noches.
1: Tú eres mi dueño, Señor.